0: Vamos más rápido.
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2: 7 de la tarde con un minuto.
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Hola, mi nombre es Marta y te doy la bienvenida y gracias por haber entrado a ver este video en mi Story Channel. Este creo que sea uno de los videos más difíciles que voy a hacer, pero a mí me encantan los retos. Me gusta mucho cuando me enfrento a esos temas complejos, complejos para mí, que soy una persona que tiene una visión literalista de los textos antiguos, como otros autores que ustedes han conocido a través de este canal y de otros canales de divulgación. Pero quiero tratarlo precisamente porque me doy cuenta que algunos investigadores hablan de este tema, pero como por los laditos, porque significa tocar un nervio muy sensible, como lo es el tema de lo espiritual, lo que llamamos espiritualidad. Yo ya lo he afrontado en el canal, he ido, digamos, ahondando en ciertos textos. Primero me concentré sobre los que siempre trataba Mauro Biglino, porque mi investigación era paralela a la suya, él ha sido un referente mío, pero ya he tomado mi propio curso, de manera que quise ahondar aún más en ese texto de Enoch. Porque Enoch es un libro muy antiguo, además por eso me interesa tanto, un libro que ha sido, unos libros que han sido excluidos de los cánones, no solamente del canon hebreo, sino también del canon cristiano en general, y que ha sido custodiado por los etíopes, luego traducido al griego, por lo cual es importante ir a los términos. Y aquí he ido descubriendo muchos asuntos importantes que ahora sí quiero afrontar con ustedes, porque sé que a este canal vienen muchas personas que tienen una visión más espiritual, más gnóstica. Hay aquí en mi Story Channel hay personas con muchas maneras de ver estos textos, por eso es tan rico este canal, porque hay siempre un debate abierto. Me encanta por eso, porque vienen personas de distintas áreas del conocimiento, también de las religiones, de las filosofías. Yo vivo encantada por eso. Tengo ese gran privilegio porque no somos sectaristas aquí. Así que bienvenidos, abran sus mentes y sé que este va a ser un video extenso, por lo cual no lo abran cuando estén de afán. Nos vamos a concentrar en el primer libro de Enoch, Enoch 1 o el primer libro de Enoch. Y allí hay un concepto que es el de las 70 generaciones. Vamos a ver qué es una generación. Una generación es un grupo de personas que nace aproximadamente en la misma etapa y ocupa un mismo escalón dentro de una familia. Así que nos preguntaríamos cuánto dura una generación. Este tema es difícil porque en realidad no existe una duración fija por obvias razones. Una generación no nació como una unidad de tiempo comparable a un año o un siglo. Es distinto. Por ejemplo, si una mujer tiene a su hija a los 25 años y esa hija tiene a su vez una hija a los 25 años, podemos decir aproximadamente que entre esas generaciones hay 25 años. Pero si tienen hijos, por ejemplo, a los 18 o a los 35, la distancia generacional cambia. Por eso, cuando decimos actualmente que una generación dura aproximadamente entre 25 y 30 años, que es lo que más o menos se ha estipulado, estamos usando en realidad un promedio demográfico, pero es muy variable. No se puede usar como una medida universal. De hecho, hay culturas donde tienen a los hijos a los 13 años. Así que, ¿qué define una generación? Cuando el primer libro de Enoch, y recordemos que estamos hablando del libro de los vigilantes, dice que los vigilantes permanecerán atados durante 70 generaciones. Debemos entender primero la expresión literalmente como una generación sucede a otra 70 veces. Eso es más o menos lo que querría decir. El texto no dice cuántos años son. Ahí ya tenemos un enigma, un problema a resolver.
Si hipotéticamente cada generación estuviera separada por 25 años, es decir, 70 por 25, entonces una generación serían 1750 años. Pero si la calculamos en 20 años, por ejemplo, porque es variable, entonces sería 20 por 70, 1400 años. Y si en cambio fueran 30 años, sería 30 por 70, a lo cual serían 2100 años. Se dan cuenta que varía, no tenemos un número base, una referencia, pero esos son los cálculos que hacemos nosotros. No sabemos, en el primer libro de Enoch no se indica estos tiempos. Si interpretáramos las 70 generaciones del primero de Enoch como generaciones humanas sucesivas, estaríamos hablando de manera aproximada de un periodo mínimo, entonces, como ya vimos, de 1400 años como mínimo, que podría situarse razonablemente alrededor de 1750, 2100 años. Así que pensemos más o menos en este número de tiempo, en este número de años. Sin embargo, reitero que primero de Enoch no proporciona una equivalencia en años. Así que esto hay que tenerlo abierto. Si hacemos a un lado cualquier lectura teológica y nos atenemos simplemente a la lógica narrativa del libro de los vigilantes, yo diría que la ruptura del orden establecido es el núcleo que unifica las distintas transgresiones. Porque me doy cuenta, en la medida en que hemos ido avanzando, que en la antigüedad el orden era esencial, era algo sagrado, podemos decir, algo muy importante. Y si nosotros vemos cómo está concebido el universo, podemos entender que estas personas alguito tenían que saber acerca de un orden establecido, como esa estructura, por ejemplo, que antecede a todo lo que hoy existe en nuestro universo. Ya había una estructura. Y una estructura para que ese orden ya se pudiera establecer. Y por eso en los libros de creación se está hablando es de organización o de reorganización. De manera que no es una cosa banal esto del castigo por una ruptura de ese orden que se había establecido. Eso es gravísimo en la antigüedad. No hablamos de pecados, hablamos de faltar a ese orden, romper ese orden. Y la primera y fundamental de las causas de esos castigos mencionados aquí es abandonar el ámbito que le correspondía a cada uno de estos vigilantes. Se les había establecido un lugar, una misión, una tarea. Y los vigilantes entonces deciden descender. Ellos descienden y realizan además un juramento colectivo entre ellos. Luego, después de ese pacto, ellos toman mujeres humanas. Eso fue algo muy grave. El problema no parece ser simplemente que tuvieron relaciones sexuales. O sea, esa es la parte que después se va a añadir para ponerle un toque moral a toda esta situación y poder hacer una predicación, si fuera el caso. Esas son visiones posteriores de lo que en realidad fue la situación original aquí. Algo muy parecido a lo que sucedió con el Génesis del Tanaj. Luego de esas uniones nacen los gigantes y el resultado fue la violencia, el caos, el desorden sobre la tierra, porque se rompe un orden y se rompe una regla genética. Esto lo estoy añadiendo yo porque ahí no se habla de genética, pero la veo en todas partes. En mi libro Los Poderosos hice precisamente énfasis en eso porque en realidad la genética siempre está presente aquí, en todos estos textos. Y fíjense que precisamente es la genética la que interviene porque el resultado fue estos seres anómalos que eran violentos, eran gigantes. La segunda razón sería que
La transferencia no autorizada de conocimiento, porque recordemos que el conocimiento es otro de los elementos súper delicados de los textos antiguos. El conocimiento es algo esencial, además que es también fundamental, fundacional, porque también aquí vemos en el Tanaj, lo vemos en el Bereshit claramente, que interviene esa parte de transmitir conocimiento que no deben tener los humanos construidos, los humanos creados, realizados. Aquí también hubo una transmisión de conocimiento prohibido hacia los humanos, porque Azazel enseñó metalurgia, por lo cual los humanos ya conocían, ya estaban adquiriendo secretos para poder manejar y realizar armas, por ejemplo, para poder aumentar su tecnología. Tecnología que debían tener solamente los Elohim, los seres de orden superior, no en sentido teológico, claramente. Se podían realizar ornamentos y realizar otra serie de elementos que, pues, para los humanos no debían ser de realización autónoma, libre. Otros vigilantes, por ejemplo, transmiten encantamientos. Esto es interesante, lo de los encantamientos. Debe tratarse de palabras de orden, de un manejo, probablemente de la materia, un manejo particular, un manejo de los elementos que el ser humano no sabía y no conocía. Conocimientos astrales, o sea, de los astros, de la cosmología, y eso es algo que encontramos mucho y que ya pude examinar en un video aquí sobre los vigilantes. También les enseñan el uso de los signos. Fíjense que los signos y sobre todo el símbolo para nosotros es en nuestra psicología muy impactante y va a elaborar en nuestra manera de ver, de pensar. Así que para nosotros el símbolo actúa en nuestro subconsciente de una manera importante. Por eso el humano no debía adquirir esto, al menos todavía. En el primero de Enoch 9, se acusa expresamente a Azazel de haber revelado todos estos misterios. Ahí los llaman los misterios eternos. ¿Por qué eternos? Porque estamos hablando de misterios fundamentales, fundacionales, que están desde los inicios de todo. Es muy peligroso esto en manos de los humanos y pues ya vemos por qué. Y estos secretos estaban en los estamentos celestes y ahí deberían mantenerse en estas estaciones que ellos probablemente tenían. Pero estos bajaron y empezaron a instruir a los humanos. Los humanos querían aprender, claramente. De hecho, estamos configurados para eso, para aprender. Pero muy probablemente el Elión, que era el líder supremo, no quería todavía que el humano accediera o que nunca accediera a estos conocimientos. Esto es crucial, el conocimiento. Y el conocimiento existía previamente, mucho antes de nosotros, pero no debía estar disponible así tan libremente para nosotros. Es tan grave que aún hoy estamos viviendo las consecuencias de esto. Fíjense cómo está el mundo hoy, con tanto conocimiento. La tercera de las razones es que la consecuencia precisamente de esas transgresiones que les acabo de mencionar. Y hay un cuarto elemento también que hay que descifrar. En primera de Enoch 18, las estrellas, pongan atención porque esto es bien interesante, las estrellas han sido castigadas porque no respetaron el tiempo establecido para aparecer. Fíjense, el orden es esencial, un orden establecido. Es decir, incluso en el funcionamiento celeste existe un orden prescrito. Eso es científico. Esto no es solamente en el libro de Enoch, lo que yo les digo que hay un orden prescrito y también lo examino en mis dos libros, es que antes de que cualquier cosa fuera ya había un orden, ya existía, que son los llamados campos fundamentales.
Ese es el orden que ya, que es preexistente. Más atrás de eso no sabemos qué sucedió, pero sabemos que había ya un orden preestablecido. Ahí está. Y quebrantar ese orden produce castigo. Ahora entonces, ¿de qué estamos hablando? ¿Las estrellas rompen órdenes establecidos? Vamos a ver aquí, voy a abrir un paréntesis. Queridísimos amigos, porque antes de continuar esto de las estrellas, no quiero pasarlo por alto. En primero de Enoch 18, 13 al 16, Enoch ve siete estrellas. Estas estrellas él las describe como enormes montañas ardientes. Uriel le explica a Enoch que ese lugar es una prisión para las estrellas del cielo. Y que están allí porque transgredieron el mandato, desobedecieron al no aparecer en el tiempo que les había sido establecido. Yo les voy a dar un ejemplo. Digamos que el comandante de las Fuerzas Aéreas Colombianas, colombiana, le dice a sus pilotos, muchachos, tiene tres naves que están sobrevolando la selva y están ahí mirando qué está haciendo los grupos narcoterroristas y les dice, muchachos, ustedes tienen que estar aquí a tal hora parqueados aquí porque los quiero ver aquí. Y ellos se ponen a hacer vueltas y todo y se les olvida la hora, cosa que eso no creo que suceda en realidad, pero llegan a una hora que no era, pues imagínense el castigo. Sus tres casas se quedan aquí parqueados. Ya no van a salir más a hacer misión por un buen tiempo. Pues así es. Así como en el ámbito militar hay un orden, todo, hay que respetar ese orden porque si no es un desastre, las cosas no funcionan. En el cielo, imagínense que algo se desacomode en toda esa configuración, pero sí hay objetos que van por ahí y que parece que tuvieran voluntad propia o u obedecen a un orden desconocido para nosotros. Ya estoy yendo más allá, pero recordemos el Tres y Atlas. El Tres y Atlas es un cuerpo enorme con un brillo impresionante que no pudimos comprender porque tenía muchas anomalías y ahí estamos todavía. Así que cuando Enoch ve esto, él dice que son montañas ardientes. Tres enormes montañas, como enormes montañas, no dice que son tres montañas ardientes, dice como enormes montañas ardientes y las llama las siete estrellas, son siete. La descripción tiene un componente claramente astronómico, estrellas, cielo, aparición y tiempos prescritos, muy típico de nuestros cielos. Yo veo entonces aquí, amigos, que estas estrellas, entre comillas, se comportan más bien como unos agentes con inteligencia propia o como artefactos que deben ser comandados por instrucciones, porque las lecturas posibles son estas. A ver, aquí hay varias posibilidades. Se puede tratar de un astro natural personificado, es decir, que aquí en el libro lo personifican, así como en el pasado se correlacionaban los luminosos, los Dingir y los Teoi con algunos astros, porque tenían las mismas características, movimiento, velocidad y luz. De manera que allí hay como yo lo llamo, el efecto espejo, porque como que se proyectan el uno al otro, y esto lo vemos también en el Enuma Elish. De modo que está esa lectura posible, o podría tratarse de un artefacto autónomo controlado, o simplemente se trata de una imagen simbólica apocalíptica, porque todos estos libros se piensa y son clasificados como libros escatológicos. Aquí les dejo estas posibilidades. Pero para analizar esto, yo quiero traer a la memoria de todos ustedes lo que sucedió en 1952. ¿Ustedes recuerdan cuando les hablé en el video del Hail Mary, de la película Hail Mary,
bueno, donde les conté lo que sucedió en el 52 con tres cuerpos celestes que fueron fotografiados y que inmediatamente desaparecen de esa placa fotográfica ya porque ya no estaban. Y eso fue una fotografía astronómica que se realizó desde el observatorio en California, la llamada Placa Palomar Observatory. El fenómeno sigue sin explicación establecida. Hasta hoy no han podido saber qué sucedió. Tres estrellas no pueden desaparecer al mismo tiempo, eso sí, descartémoslo. El artículo científico es bastante revelador, porque dice que los investigadores hablan de point sources, fuentes puntuales, y no afirman que fueran, ni siquiera ellos afirman que fueran tres estrellas. Ellos lo dejan así. Tres fuentes luminosas se apagaron, dejaron de verse. Su perfil fotográfico era semejante al de estrellas circundantes y no mostraba ese alargamiento que se esperaría de un objeto que se está desplazando. Estaban quietos allí y simplemente desaparecen de la placa. Se apagaron o algo muy grande pasó delante de ellos o eran tres cuerpos independientes y eran artificiales y apagaron sus luces o estamos hablando de tres esferas Dyson. En fin, nosotros amigos conocemos un porcentaje ridículo de lo que hay allá afuera. No, esto es real. Tenemos poquísimo conocimiento de todo lo que hay allá afuera y por eso repito que cuando vimos el 3 y Atlas, pues nos tomó por sorpresa. Dijimos, ¿esto qué es? ¿Qué es esta masa tan grande? ¿De dónde viene? ¿Hace cuánto está por ahí? ¿Y por qué viene para acá? ¿Y por qué se mueve así? Recordemos todas las anomalías, hay que tenerlo en cuenta siempre. Y además, en el 2025 realizaron unos trabajos sobre otros transitorios de las placas, de esas placas, y discutieron explícitamente estos investigadores la posibilidad de que se tratara de reflejos producidos por objetos artificiales, lo que les acabo de decir. Habrán tal vez pensado en esferas Dyson también. Y además la hipótesis de que fueran artefactos, obviamente no terrestres, porque no sabemos qué artefactos estaban allí antes del Sputnik, o sea, no eran nuestros seguramente y en esas dimensiones tan enormes. Entonces, esto nos demuestra que algunos investigadores consideran legítimo comprobar que esa hipótesis frente a las hipótesis que dicen que se trata de algo natural. Un observador puede denominar estrella algo por su apariencia luminosa, sin conocer necesariamente su naturaleza física. Podemos decir que son estrellas. En primero de Enoch 18, la formulación es muy significativa, porque Enoch contempla estas siete estrellas y las describe como grandes montañas, así como grandes montañas, y ardientes también como fuego. Ese como es muy importante, porque estamos frente a algo muy similar a lo del Ruaj que desciende como una paloma. No está diciendo que era una paloma, como una paloma cuando Jesús estaba bautizando. La imagen descriptiva contiene estos componentes, estrellas como una identificación o apariencia luminosa. Eso le parecía a Enoch, estrellas. También, entre comillas, está como grandes montañas. Y esto puede tratarse de una comparación por aspecto. Le parecía como grandes montañas. Volumen o por importancia. Con imponencia, si uno va a mirar cómo veían en el pasado la montaña, entonces uno puede hacer eso, esa filología allí entre los términos y cómo se pensaba y cómo se describían también los objetos y fenómenos en el pasado. Ardientes como fuego, porque tenía una apariencia tan luminosa o ígnea que parecía que estuviera rodeada de fuego.
Entonces, ¿qué podría estar tratando de comunicar ese como grandes montañas? Hay varias posibilidades. Como ya vimos, puede ser por tamaño, por importancia, por la luminosidad, porque parecía algo ígneo, por la forma, podía tener forma de montaña, un triángulo, por ejemplo, porque un triángulo o pirámide parece una montaña. Quizás esos objetos tan luminosos tenían esa forma. Seguramente Nock quería expresar que se trataba de unos objetos enormes y muy brillantes, muy luminosos, como todo lo que manejaban los luminosos. Entonces él lo comparó a montañas y a montañas ardientes como el fuego. Podía ser también de formas como irregulares y como forma exactamente como rocosa. Y ahí vuelvo nuevamente a nombrar el 13 Atlas, porque si un astronauta antiguo pasara cerca al 13 Atlas, dice, hay una montaña enorme que está girando en el cielo. Y si le ve todo ese, ¿se acuerdan esa luminosidad que reflejaba y que cambiaba de colores? Es una estrella como una montaña ardiente. Así que es interesante pensar en qué fue lo que vio Enoch. No sabemos qué objetos concretos estaba describiendo Enoch, pero parecía, y él lo comparó a todo esto. Lo que sí sabemos con seguridad es que nuestro inventario del cosmos es ínfimo y está incompleto. Todavía no sabemos todo lo que hay allá afuera. Y aunque la palabra montaña por sí sola no demuestra una composición rocosa, si en los versículos próximos aparecen términos relacionados con piedra, roca, metal, dureza, superficie, ya no estamos hablando simplemente de montañas que se parecen a algo. De hecho, el texto asigna materiales concretos a esas montañas. Fíjense porque si vamos a ver otros textos, otros pasajes del mismo texto, efectivamente, más adelante vamos a ver un pasaje mucho más explícito, como en Primera de Enoch 52, donde Enoch está contemplando seis montañas, una de hierro, una de cobre, una de plata y una de oro, una de metal blando y otra de plomo. Así describía Enoch estos objetos luminosos. Y siempre me viene a la mente ciertos elementos que ya hemos visto, como por ejemplo los vimana, es probable que ustedes ya lo hayan pensado antes de mí. Los vimana, porque los vimana tienen esa forma de montaña y también los había color cobre, color oro. Fíjense qué interesante. Así que en este texto, Enoch le está atribuyendo unos materiales concretos a estas llamadas montañas. Y eso no es todo. En el primero de Enoch 18 se atribuye movimiento a esas estrellas. Hay un pasaje en primero de Enoch 18:15 que dice: las estrellas que ruedan se desplazan sobre el fuego. ¡Qué bello! Se habla de siete estrellas del cielo atadas juntas. Atadas juntas, algo las mantenía juntas, semejantes a grandes montañas y ardiendo con fuego. Así que aquí Enoch pregunta, ¿por qué estaban atadas y por qué fueron arrojadas aquí? Uriel le responde a Enoch que estas estrellas pertenecen a las estrellas del cielo que transgredieron el mandato y por ello fueron confinadas. Observemos las acciones ejercidas por estas estrellas. Como mencioné, tienen unas acciones muy particulares. Ellas salen, aparecen, es decir, que tenían unos tiempos prescritos para hacer esto. Ruedan, se desplazan sobre el fuego. Aquí vemos una descripción de movimiento. Pueden ser arrojadas, un desplazamiento hacia ese lugar donde van a estar, y ser atadas. Una inmovilización, un modo de mantenerlos allí. Estas siete estrellas tienen su propio periodo de castigo. Vamos a empezar a entrar ya
en este ámbito del castigo, que es importante. Y hay una traducción en la cual ese castigo es de 10.000 años, no las 70 generaciones de Semihaza y los vigilantes. Son dos episodios que no debemos mezclar porque los castigos son distintos para las estrellas que para los vigilantes y luego los gigantes. Podemos entonces hablar de una restricción del movimiento, cuando dice que están atadas como parte esencial del castigo. Ya no se pueden mover de ahí. Como los pilotos, lo que les dije, el ejemplo de los caza. Ustedes se me quedan parqueados y no se mueven más por un tiempo. Pero no era una inmovilidad absoluta, porque en 1815, incluso dentro de la región de esa prisión, las estrellas son descritas como rolling over the fire, algo así como rodando, moviéndose sobre el fuego, algo así. Los académicos leen estos pasajes como una visión de cosmología apocalíptica visionaria. Para ellos es esto, o un simbolismo astral. Y algunas tradiciones cosmográficas antiguas también lo ven de este modo. Sin embargo, los académicos reconocen a su vez esa ambigüedad de las posibles lecturas, porque hay una ambigüedad allí, porque para determinadas cosmologías antiguas un astro podía ser, como les había mencionado ya antes, una luminaria observable y una entidad perteneciente al mundo divino celeste, es decir, lo que llaman dioses, es decir, los luminosos. Así que también nuestra investigación se debe mantener abierta, no vamos a categorizar nada, yo simplemente les doy opciones de una visión distinta, alternativa, si la quieren llamar así, pero no les estoy diciendo que lo que yo digo es. Hay que dejar esto abierto porque nadie tiene la última palabra hasta hoy. Solo que como he hecho ya lecturas también desde el Tanaj y he visto realmente objetos que vuelan, se mueven, que obedecen comandos, aquí pues me parece que estamos frente a lo mismo. Al igual que los textos, por ejemplo, los Vedas, también vemos este tipo de objetos. Ahora adentrémonos en los lugares de castigo o de confinamiento. Por ejemplo, dentro de esa cartografía de lugares de castigo, para los vigilantes encontramos algo llamado Dudael. Y Dudael sería el único lugar que recibe un topónimo propiamente dicho. Y además su etimología y localización están lejos de estar resueltas. Aquí de nuevo, frente a la incerteza. Dudael es el lugar del confinamiento para Azael o Azazel. Aparece en primero de Enoch 10, 4 al 7, donde Rafael recibe la orden de atar a Azael o Azazel de manos y pies y arrojarlo a la oscuridad, abrir una cavidad en el desierto de Dudael, depositarlo allí, cubrirlo con piedras ásperas y cortantes y mantenerlo en la oscuridad hasta el juicio. Veamos, Dud más él. Esta sería una de las etimologías que hay, Dud más él. Aquí vemos que Dud es algo así como caldero y sería el caldero de él o recipiente de él. Esta etimología propuesta relaciona Dud con un término semítico que puede designar recipiente, olla, caldero. Así que sería el caldero de él o el recipiente de él. Si fuera correcta esta etimología, Dudael tendría una imagen muy sugerente para un lugar de confinamiento, como un recipiente, cavidad, perteneciente a él, algo que contiene al prisionero, prácticamente. Pero aquí aclaro que el material de Qumran correspondiente a esta sección que estamos analizando ahora está muy fragmentado y sin embargo el nombre está claramente transmitido
por las versiones antiguas posteriores, particularmente el griego y el Goetz. La tradición griega conserva formas del tipo Doudael, que ya ven una variación allí, Doudael, y el etíope conserva igualmente Dudael. Hay una pequeña variación allí. La concordancia hace muy probable que detrás hubiera un nombre semítico similar, pero su etimología sigue siendo discutida claramente. Lo que se discute es la traducción como caldero, porque ahí ya a algunos estudiosos no les cuadra. De hecho, encontramos propuestas académicas completamente diferentes. En el caso de Millik, él relacionó Dudael con un topónimo arameo y con Hadudei y también Beit Hadudei. ¿Qué significa esto? Es un lugar asociado posteriormente al envío del chivo de Azazel, el chivo, el cabrito. Otros han buscado relaciones distintas. Por ejemplo, una publicación de SBL resume precisamente una propuesta según la cual el griego Dudael derivaría de Hadudei-El, interpretado como algo semejante a las montañas de El. Y tiene también coherencia porque cuando se hablaba de, por ejemplo, de El Shaddai, también hay una conexión muy importante con los Elohim y las montañas, y sobre todo con Yahweh, en quien después todos estos El y Elohim se integraron en un único nombre, en ese acrónimo, en esas iniciales, el llamado Tetragrammaton. Esto citando a Millik. Por otro lado, Black y Kniff señala expresamente que Millik relacionó el nombre de primer libro de Enoch 10:4 con otra forma aramea y con una posible geografía mesopotámica. Es decir, los especialistas no están de acuerdo en que el nombre deba dividirse simplemente como Dud y El. Ellos lo ven un poco más complejo. Dicen, esto es una simplificación. Y hay algo que a mí me parece incluso más interesante que caldero, porque para nuestra investigación, la posible relación Dudael como lugar del ritual de Azazel puede llevar a Beit Hadudei, el cual es un enclave desértico y escarpado real. Y recordemos que yo aquí en Mystery Channel ya les he dicho que me estoy dando cuenta que muchos lugares supuestamente mitológicos, que son supuestamente legendarios, simbólicos, de carácter místico, en realidad existen. Y a veces tienen ese espejo aquí y están en lugares celestes. Ya lo vimos también con esa película que les expuse aquí tan interesante, con esas conexiones entre la película y la historia de Sumer. Así que es interesante ver esto. La enciclopedia judaica, por ejemplo, identifica a Dudael con Bet Hadudo o Bet Harudo, que está relacionado con el despeñadero del ritual del chivo expiatorio. Es decir, que tenemos dos caminos completamente distintos para explicar ese nombre, como un caldero, recipiente o un lugar en el desierto, que sería un poco más realista, quizás. Pero para nuestro análisis de las prisiones de los vigilantes, yo investigaría primero esa segunda posibilidad. Porque si Dudael derivara realmente de un topónimo antiguo, pues se vuelve interesante esta búsqueda. En el mundo antiguo, como hemos visto, encontramos continuamente una superposición entre geografía real y geografía, si queremos llamarla cosmológica. Esto lo hemos visto, esa conexión Anki, siempre el cielo y la tierra. Siempre vemos esa conexión. Para encontrar el lugar de confinamiento de Azazel, ¿qué tendríamos que hacer entonces?
Bueno, tendríamos que hacer lo siguiente, tener sobre todo unos puntos de referencia, como en este caso, Hermón, desplazamientos de Enoch, regiones occidentales orientales, el desierto, Dudael, confines de la tierra. Todo esto tendríamos que reunirlo, estos términos, estos nombres, para empezar a armar un mapa. Luego tendríamos que confrontar una ruta que haríamos con estos nombres con la geografía conocida por un judío de ese tiempo, del siglo III o del siglo III o II, antes de la era común. De esa zona del Levante, de Transjordania, el desierto de Judea y Arabia septentrional hasta Mesopotamia. Y la metodología debería ser reconstruir Dudael como un problema geográfico. Qué interesante. Y empezaríamos por todos los manuscritos y las variantes del nombre, como vimos un poquito, que está Dudael, Doudael, Dadouel, todas esas posibilidades. Eso es también un trabajo filológico. Aquí notamos cómo se realiza un trabajo investigativo si queremos profundizar, si queremos encontrar ese posible lugar. Y después tendríamos que rastrear todos esos topónimos antiguos fonéticamente compatibles, no solamente los lugares que la tradición religiosa posterior relacionó con Azazel. Así que sería un gran trabajo por realizar. Y ahí podríamos encontrar algo realmente interesante. Y luego también tendríamos que tener en cuenta esas instrucciones que se le dan a Rafael de abrir una abertura en el desierto para introducir y arrojar allí a Azazel. Poner luego esas piedras ásperas, pensar dónde hay ese tipo de piedras, dónde podrían estar. Y que recordemos que tenía que permanecer en oscuridad. Así que todo eso tendríamos que pensarlo. Si nos atenemos al relato de primero de Enoch, hay una diferencia importante entre Azazel y los demás vigilantes. A Azazel no se le asignan explícitamente las 70 generaciones. Ese plazo aparece solo para Semiyasa y sus compañeros. Para Semiyasa y los compañeros, ahí lo vemos en primera de Enoch 10:12. En cambio, para Azazel, en el primer libro de Enoch, 10:4 al 6, se establece esta secuencia. Lo deben capturar, luego lo deben atar de manos y pies, luego confinarlo en Dudael, en la oscuridad, y debía permanecer allí hasta cuándo, hasta el día del juicio. También hay fuego, hay algo referente al fuego. Por lo tanto, el texto presupone que Azazel continúa existiendo durante todo el periodo comprendido entre su confinamiento y ese tal juicio, que es interesante. No se está proporcionando una cifra. Ahora bien, dentro de la reconstrucción, pues que estoy haciendo, tratando hipotéticamente como seres corpóreos y extraordinariamente longevos a esas categorías híbridas o totalmente exógenas y no como espíritus inmortales, aparece un problema para mí. Por eso les dije que este es un video difícil, porque efectivamente mi lectura de estos textos es totalmente literalista. Entonces va a ser muy entretenido para ustedes ver cuáles serán mis conclusiones en este video. Pienso, porque si suponemos que ese encarcelamiento ocurre aproximadamente en la misma época que el de los demás vigilantes, entonces debemos asumir que el periodo de 70 generaciones puede servirnos como referencia contextual, aunque el texto no diga que sea la condena particular de Azazel. En el primer libro de Enoch aparecen varios juicios y no todos tienen el mismo destinatario ni ocurren necesariamente en el mismo momento. El diluvio ya funciona como un juicio, tengamos esto en cuenta que el diluvio ya fue un juicio.
En el libro de los vigilantes, el primero de Enoch, del 1 al 36, tenemos primero una intervención contra el mundo antediluviano. Los gigantes son destruidos, no todos. No fue una destrucción total. La violencia es eliminada y la tierra es purificada. Purificada en el sentido de una limpieza, eso fue una limpieza de seres violentos. Y los vigilantes son apresados. Seguramente les viene a la mente el juicio final cristiano, el cual están esperando los cristianos de las distintas formas de cristianismo. Pero el libro de los vigilantes es anterior al cristianismo, recordemos eso. Por lo tanto, hablamos de judaísmo del segundo templo. Esto como para darle contexto a todo esto. Ahora demos una mirada al primer libro de Enoch 15:8. Para este pasaje, la formulación completa se reconstruye principalmente mediante los textos griegos y el Geetz, y precisamente existen diferencias entre ellos. Así que ojo con esto, hay que tenerlo en cuenta. El griego conservado del texto 15:8 dice: Pido disculpas, mi pronunciación, trataré de hacerlo lo mejor posible en el griego. Cainín, Heyigantes, Heyenitentes, Apotón, Neumatón, Keisarkos, Nefmata, Ishkira, Epitisgis, Kalesousinastos. La correspondencia dentro de lo que les acabo de balbucear en griego, en hebreo, lo que traducen como espíritus es ruaj. Ruaj como soplo, viento, aliento. Recordemos que el hebreo, como tantas lenguas, es polisémico, de manera que no siempre significa lo mismo, por lo cual hay que mirar muy bien el contexto. Y en este contexto hablamos de la traducción como espíritus. ¿Y qué traducen como espíritus? Ruaj cuando se refiere a soplo, viento, aliento y pues por extensión, lo están traduciendo como fuerza, entidad espiritual. Ya les dije que según el contexto. Neuma, por ejemplo, es un término griego, neuma, y su significado filosófico, porque tiene distintos modos de verse, el significado filosófico y médico en la filosofía antigua, es decir, en el estoicismo, el neuma es el aliento divino y cálido que impregna y mantiene unidos a todos los seres vivos del universo. Luego, en medicina antigua, neuma sería, para los médicos griegos, el vapor sutil y vital que entra con la respiración y se mueve por el cuerpo. Se diferencia de la psique, que sería el concepto de alma, ya que indica de forma más directa la fuerza dinámica de la respiración. Desde la visión religiosa del Nuevo Testamento, lo que llamamos Nuevo Testamento, se refiere al Espíritu Santo. Ven cómo ya va adquiriendo proporciones y significados distintos. Y también a la dimensión espiritual más elevada del ser humano. Pero más adelante veremos ¿cuál es el punto crítico de esto en Primera de Enoch? Se va poniendo interesante. En el primer libro de Enoch, 15, 8 al 12, no se conserva en los fragmentos arameos de Qumran. Esto no está conservado. Y estos se perdieron. Solo tenemos manuscritos, transmisiones,

Viento en este caso. ¿Saben por qué? Porque el contexto continúa describiendo esos neúmata como agentes que permanecen sobre la tierra, causan daño, atacan, combaten. Entonces aquí no estamos hablando de respiración, aliento, no. Aquí estamos hablando de agentes, llamémoslo así, inteligentes. Porque si hacen daño, atacan a los humanos. Por lo tanto, el autor no está aquí diciendo que se murieron los gigantes. Estamos hablando de los gigantes. Y exhalaron su último aliento. Aquí no hablamos de eso. Porque si fuera eso, el neumata o neuma desaparecería con la respiración cuando cesa. En cambio, en el relato, aquello que denominan neuma continúa existiendo y actuando. El texto griego no utiliza aquí la palabra nefesh, es distinto, sino neuma, un término cuyo significado básico pertenece al campo del soplo, viento y aliento. Aunque en este contexto cambia, porque lo que sale de estos cuerpos de los gigantes continúa actuando de manera autónoma. Aquí vemos ya que en Enoch, destruir el cuerpo no elimina completamente aquello que se produjo. Queda el neuma. La doctrina cristiana posterior desarrolló diferentes antropologías y no existe una única formulación simple compartida históricamente por todas las iglesias, eso ya lo sabemos. Pero popularmente acabó predominando algo muy similar a que tenemos un cuerpo, un alma individual, ellos ya aquí hablan de alma individual, que semánticamente está mal, pero bueno. Esa es la creencia, alma individual, luego muerte, y el alma continúa existiendo después de la muerte. Si imponemos este modelo sobre el primer libro de Enoch, inmediatamente aparece una pregunta que yo me hago. ¿Por qué Dios concedería almas, como lo llaman ellos, inmortales a seres cuya existencia era ya producto de una transgresión no aprobada? Porque según ellos, según su lectura, aquí hablamos de Dios y de seres espirituales positivos y negativos. Pero en el primer libro de Enoch no se plantea ese problema de ese modo. Pero bien, dejemos a un lado esas lecturas teológicas, concentrémonos aquí en el texto en sí. Aunque el texto establece persistencia post-mortem, que continúa a vivir algo, no necesariamente es un algo eterno. Lauren Stackenbrook dice que sobreviven, pero en otra modalidad de existencia. Esos seres, esos gigantes, sobreviven en otra modalidad, en otro modo de existir. Stackenbrook lo expresa de una manera especialmente interesante. Él considera que la tradición presupone una especie de supervivencia de los gigantes, pero en una forma radicalmente alterada. Ya no es el gigante corporal. El gigante muere, muere el cuerpo, pero continúa como neuma. Aquí quiero también hacer otro paréntesis importante porque hay que tener en cuenta que el primer libro de Enoch se escribe durante una época en un contexto del periodo del Segundo Templo. Así que esto es importante, no hay que dejarlo a un lado y es importante por la cuestión de las influencias, pero continuemos. Lo cierto es que en el primer libro de Enoch el texto dice que los gigantes ya nacen de una combinación que es neúmata y carne. Entonces, quiere decir que ese neúmata de los gigantes ya estaba en ellos en el momento de ser concebidos. Es como una condición de ellos, tener esos componentes. Y además, estos neúmata atacan
combaten, destruyen y causan sufrimiento como si fueran seres físicos.

clásicos. El griego de 1511 habla explícitamente de ta neumata ton gigantón, es decir, los neumata de los gigantes. Este pasaje constituye una prueba difícil para la lectura totalmente materialista, si la queremos llamar así, o literalista, ya que los vigilantes son seres biológicos y materiales nacidos del cruce biológico entre estos llamados vigilantes y las mujeres humanas. Así que preguntémonos y tenemos que interrogarnos qué son estos neumata, que según el primer libro de Enoch 15 persisten después de la destrucción corporal de los gigantes. Recordemos por qué dije que no murieron todos los gigantes, porque hay un texto en el Tanaj donde los espías a mirar la tierra prometida y Canaán vieron a los gigantes nuevamente. Y también en el texto donde dice, creo que es Números, no estoy segura, donde se habla que los gigantes, que cuando descienden los Nefilim, ya los gigantes estaban circulando en la tierra y también después. O sea que parece que ellos no fueron destruidos del todo. Entonces aquí vemos que se abren varios caminos. Uno, por ejemplo, plantea la posibilidad de que neuma o ruaj también sean como unas categorías religiosas de existencia postcorporal. Esa es una lectura que se hace, de hecho. Neuma también como una realidad sutil, pero no necesariamente inmaterial, otro tipo de materia. Y eso es lo que yo estoy tratando de estudiar en un libro que estoy haciendo ahora. Como influencia helenística también, porque también hay que tener en cuenta esas influencias externas al judaísmo que entraron y vinieron a influenciar. Entonces, en la traducción y en la conceptualización griega de estos textos, porque recordemos que lo estamos viendo en los textos griegos porque los originales como tal no se han conservado mucho, casi nada. Por lo tanto, el primer libro de Enoch nos está diciendo simplemente que después de morir queda una energía como algo, una sombra, no. Se está hablando de neumata como algo que actúa, combate, aflige a los humanos, destruye y se relacionan específicamente con los humanos. ¿De qué se trata este neumata? Esto sería al menos una agencia persistente o que continúa a existir antes que una conciencia o una energía. Sinceramente, es algo más concreto dentro de lo no concreto. Porque es exactamente lo que podemos demostrar desde el relato, ojo, específicamente desde el relato.

Hola, ¿qué tal amigos? Bienvenidos a Descubriendo con la certeza en la búsqueda de la verdad. Los viernes de investigación Descubriendo en vivo para compartir el tema sobre Billy Meyer y cómo este, refiriéndose a la creación, denuncia la falsedad de Jehová Dios, de lo que la humanidad acostumbra a creer de Dios. El lunes, en nuestro capítulo de lunes de aplicación, estuvimos compartiendo la visión de Hermes y cómo esta visión echa por tierra la creencia del Dios en las religiones, del Dios de las religiones. Y en ese sentido seguimos buscando información que nos fortalezca la visión que estamos descubriendo aquí en el programa sobre la creación. Y hoy tenemos una herramienta que nos puede servir bastante sobre ¿qué es la creación o la causa o la primera fuente? ¿Cómo se plantea esto en diferentes contextos, conocimientos, libros y contactados? Así que bienvenidos, este tema es muy interesante y vamos a empezar hablando primero del personaje, de Billy Meyer. De Billy Meyer. Él nació el 3 de febrero de 1937 en Bulach, Suiza, aún vive. Conocido popularmente como Billy Meyer, Edward Albert Meyer, conocido como Billy Meyer. Es uno de los contactados extraterrestres y ufólogos más famosos, amigos, de Descubriendo y controvertidos también de la historia, ¿no? Porque recuerden que alrededor del contacto extraterrestre, claro, hay una gran oposición en diferentes sectores de la ciencia, incluso en ámbitos académicos y de investigación. Pero en este caso nos interesa conocer más al respecto. Meyer afirma que sus experiencias comenzaron en 1942, a los 5 años de edad, cuando supuestamente fue contactado por un anciano extraterrestre llamado Sfat. Además, amigos, según su testimonio, los encuentros continuaron a lo largo de su vida con otros seres de un cúmulo estelar que él llama las Pléyades, o en el idioma original de él, Pleyaren, destacando figuras femeninas como Semyase y Asket. Semyase en la imagen o en la fotografía que comparto en la pantalla. Así que este personaje, en los años 70, me refiero exactamente a ese periodo de tiempo, tuvo contactos con pleyadinos, pudo fotografiar incluso sus navíos, que son muy famosas estas fotografías en páginas de internet que destacan el contacto de este ciudadano suizo. Además, amigos oyentes, en esa década recibió información de todo tipo, ¿no? Por ejemplo, de cómo las naves pleyadinas, estas naves estelares pueden viajar, cuál es la tecnología y todo aquello. Pero lo que nos interesa hoy descubrir estudiando los informes de contacto, que así le llama Billy Meyer a todo su material, él haga referencia a lo que nos compete: entender la creación, entender el concepto más allá de lo que popularmente llamamos Dios. Ese es el objetivo de hoy. Y en toda su biblioteca de información encontramos precisamente a qué se refiere él en estos términos. Veamos. ¿Cuáles son las enseñanzas sobre la creación, sobre todo lo que existe dentro del contacto extraterrestre pleyadino, sobre todo en los 70, entregado a Billy Meyer? La creación, ojo lo que dice inmediatamente, la creación no es obra de un Dios absoluto, que es lo que de entrada puede chocar con nuestras creencias, porque desde muy niños nos dijeron que pues Dios, el absoluto, es el absoluto creador, un ser que desde él se desprende todo. Esta idea ha sido fuertemente reforzada, acuñada, enseñada por las religiones y es en general lo que la mayoría de las personas creen. Aquí estamos desafiando eso con diferentes conocimientos. Entonces, de arrancada,
encontramos que las enseñanzas sobre la creación del contacto de Milly Beyer dice que la creación no es obra de un Dios absoluto. Beyer presenta una concepción de que el universo y la vida no son creados directamente por un Dios omnipotente, al estilo del cristianismo tradicional, como nos enseñan. Se introduce una distinción entre la creación como realidad universal y los seres que actúan dentro de ella. Entonces, aquí Meyer hace una diferenciación que, si se vieron el capítulo que estudiamos el lunes anterior de Hermes, coincide. Habla de lo increado y de la manifestación de esa causa, y esa manifestación es la creación. Y dentro de la creación, los seres que actúan dentro de ella. Por lo tanto, el concepto de un Dios alguien, un Dios absoluto creador, no encaja sino en los seres, de los tantos, que actúan dentro de la creación. Por lo tanto, no son el origen, sino también parte de la manifestación de la creación. Por eso, la información de este contacto hace otra claridad que es muy importante. Habla de los Elohim, diciendo que son seres creados, no el Dios supremo. Una de las diferencias fundamentales es la reinterpretación de los Elohim. En lugar de identificarlos simplemente como Dios, que es lo habitual, son presentados en este contacto como seres humanos o humanoides, altamente desarrollados tecnológicamente, provenientes de otros lugares del cosmos, capaces de intervenir en la evolución y manipulación de formas de vida. Así que cuando habla aquí, en la parte anterior, de la creación no es obra de un Dios absoluto, recordemos que las enseñanzas religiosas que hablan de ese Dios absoluto creador se derivan de un ser que realmente no debemos caracterizar como Dios, sino como originalmente el término en hebreo lo refiere, Elohim. Ya eso lo hemos estudiado aquí. Además, sostiene el contacto que los seres humanos confundieron a Jehová, en el caso específico, con la creación misma. Según su mensaje, Jehová sería un ser humanoide, aunque extraordinariamente superior en conocimiento tecnológico, y gobernaría a determinados linajes humanos. Entonces aquí hace ya una diferenciación, y esta es otra fuente. Estamos tomando la fuente de otro contactado, no suramericano, no de este lado del mundo, sino suizo, Billy Meyer. Entonces, una cosa es lo que nosotros, como experiencia en la antigüedad, tuvimos, los humanos de aquel entonces, los linajes humanos tuvieron aquel entonces, con seres humanoides extraordinariamente superiores con conocimiento tecnológico. Pero confundimos esto con el Dios absoluto creador. Y no es lo mismo, en absoluto, no es lo mismo. ¿Qué más seguimos descubriendo? La creación entonces, en esa dimensión de la que estamos hablando, la creación está por encima de Jehová. Jehová es posterior, por lo tanto, la creación está por encima de él. Es decir, el esquema no sería, como tradicionalmente nos enseñaron, Dios crea el universo. Eso es lo que nos han dicho. ¿Y quién es ese Dios? Pues Jehová. Jehová, el Padre de Jesús. Incluso lo relacionamos como el Papá de Jesús. Entonces, el esquema no es Dios crea universo, sino que este contacto dice algo más parecido a la creación existe por encima de todo, Jehová y otros seres existen dentro de ella. Por lo tanto, esto quiere decir que Jehová no es un ser o Dios absoluto creador, sino que es uno de los tantos seres existentes dentro de la creación, con características que ya se han denunciado en este programa.
El contactado señala que la gente de la tierra atribuye a Jehová, erróneamente claro, la omnipotencia de la creación, cuando en realidad Jehová sería solamente el gobernante de los hijos de Jacob, el pueblo israelita. Por lo tanto, esta otra fuente coincide con los conocimientos que hemos venido compartiendo aquí en el canal, reforzando, por supuesto, y dando más certeza a lo que ya, con todo esto, comienza a tener un sentido más de realidad, amigos, más de verdad. Y es un término pues bastante grande que a veces nos da miedo pues pronunciar, pero con todas las fuentes que hemos venido analizando, solo esta semana, cuando hablamos de Hermes y los conocimientos que éste dio en su diálogo con su discípulo Asclepios y su hijo Tat, nos van ampliando esa visión. Pero fíjense que ese es un conocimiento muy antiquísimo, el de Hermes. Pero si ya vamos al contacto de los 70, de Billy Meyer también va en la misma dirección, va en la misma fuerza, la misma claridad y la misma esencia de lo que se quiere revelar para la humanidad. Entonces, ¿qué es Dios para Billy Meyer? ¿Qué le enseñaron estos pleyadinos que se contactaron con él? Bueno, Dios deja de ser entonces, según toda esta información, una categoría metafísica absoluta, o sea, un ser espiritual supremo y absoluto, y pasaría a ser, pues, un simple título para un ser, para una criatura, para un Elohim. Puede decir algo aparentemente contradictorio, puede significar, si uno lo escucha, algo aparentemente contradictorio para un lector religioso, claro, lo siguiente: Dios existe, pero Dios no es la creación. ¿Ok? Dios existe, pero ese Dios no es la creación. Cuando usted le hablan de Jehová Dios, tal vez podríamos decir, sí, Dios, pero corrigiéndole un poco el término a Elohim, la gente cree que es Dios, pero eso no es la creación. Eso no es la magnitud y potencia absoluta de la creación. Es apenas un título para un personaje que logró en aquel entonces. Ahora, esto para nosotros los occidentales que heredamos esa visión de la corriente judeocristiana, que partió con Jehová, luego en el Concilio de Nicea lo mezclan con Jesús y nos presentan la figura de Dios que todos reconocemos, en la que pensamos, en la que oramos, en la que pedimos. Así que, amigos, cuando esto se está planteando, necesariamente a uno se le exige la reflexión pertinente. Cuando se habla de que Dios existe, pero Dios no es la creación, significa que todo lo que nosotros hemos creído que es Dios existe sin ser justamente la potencia de la creación. Entonces, la relación que hemos tenido con lo que hemos creído que es Dios, que no es la creación, ni el origen de la creación, hemos querido establecer una relación con Él. Y esa relación con Él se determinó en las formas, en el diálogo, en la búsqueda de este Dios, con unas características. Por ejemplo, la oración. Típico, ¿no? Típico, la oración. El conectarme con esa entidad metafísica absoluta. Entonces, cuando estoy intentando o cuando estoy realizando esto, sepa usted que no se está conectando con lo que usted cree que es, sino simplemente con un ser más de la creación. Ahora, cuando ya se pasa a esa actuación, la pregunta es, ¿cómo nos relacionamos con esa magnificencia de la creación? Ya esa sería, luego, pues, de lo duro que nos puede dar si nos quitan lo que siempre hemos creído que es Dios con lo que pedimos, con lo que anhelamos, la esperanza que depositamos en un ser.
cómo al final entonces recomponemos nuestra relación con algo más superior. Es interesante la pregunta. Entonces, la creación está por encima de la humanidad. La creación está por encima de la humanidad, incluso por encima de Jehová. La creación está por encima de la humanidad, por encima de ese Dios y por encima de todo. Por encima de todo. La creación. Por consiguiente, la creación está viva y es espíritu. Y precisamente por estar viva, se encuentra en un proceso permanente de expansión y perfeccionamiento. La dinámica de la creación, dinámica, movimiento, expresión, vida, es precisamente, como dice aquí, un proceso permanente de expansión. Una fuerza, energía permanente de expansión, pero dicha fuerza y energía conducida por algo que más adelante este contactado aporta para seguir comprendiendo. Pero lo interesante en este aporte es que, además de ser un proceso permanente de expansión, también es un proceso permanente de perfección. Es decir, que la creación no es perfecta en sí y ya. La creación está en una expansión y permanente perfeccionamiento. Es decir, que las condiciones en las que está una parte de la creación, cuando a ella se sujeta la evolución o la ascensión, es que está buscando la perfección. Así que además de expandirse, busca permanentemente la perfección en la creación, en la misma creación. Entonces, ir dejando atrás el concepto de Dios, que es el más arraigado en nosotros, el arraigado, cuando este contactado nos dice, eso que tú crees que es Dios, no es existiendo, no es la creación. Es solo un ser más de ella. Además, con unas características que cuando lo estudiamos en el Antiguo Testamento, llamado así Yahweh, Yahvé, Tetragramatón, como usurpó ese nombre, como usurpó ese título, tiene un carácter dañino, belicista, magnicida, egoísta, celoso, vengador. Es más, la misma descripción que alguien que lee la Biblia sin los ojos religiosos se dará cuenta de lo corpóreo que fue, de lo casi humano que fue, porque si lo estudiamos bien, estos seres son parte de humanidades, solo que involucionadas. Y eso tuvo la preponderancia, eso tuvo la característica de ser considerado Dios. Ahora, ¿qué más? Encontramos que esto significa que la creación no sería un producto terminado, porque si se expande es porque pues, no es un producto terminado. Si busca el perfeccionamiento en su expansión, es porque pues no está terminada. Siempre está por crear y crear, o recrear y crearse. Sería un proceso vivo, vivo. Pues el concepto tradicional es Dios absoluto creador, que le pusimos un nombre, Jehová. Un ser además, que hizo así y creó todo. Y todo lo creó, y todo es perfecto, y ya. Y dentro de eso, pues creó al hombre. No. En este caso, ampliando lo que hemos estudiado ya de otras fuentes, de otros conocimientos, de otros autores, de otros mensajeros, aquí se habla de que hay un principio, hay una esencia primigenia, hay una causa, estoy utilizando varios términos, hay una fuente, hay una mónada, hay un pensamiento anterior. Estoy utilizando los varios términos. Que es increada. Pero esa fuerza primigenia, esa sustancia, no es el Dios este que nosotros creemos.
Además, algo también muy importante. No existe y ya. No, existe, se expande y se sigue perfeccionando. ¿Y cómo se perfecciona? Sigamos leyendo. La creación se crea y se perfecciona a sí misma. El contacto de Billy Meyer nos deja la información sobre que la creación puede perfeccionarse mediante sus propias creaciones. ¡Ojo! Miren lo interesante que suena esto. Lo vuelvo a repetir. La creación que se expande permanentemente y se perfecciona puede hacerlo, puede perfeccionarse mediante sus propias creaciones. ¿Esto qué quiere decir, amigos de Descubriendo? La creación produce formas de vida. Esas formas de vida desarrollan espíritu. El espíritu adquiere conocimiento. Y al adquirir conocimiento, adquiere sabiduría. Y en ella se perfecciona. Y luego vuelve a integrarse con la creación. Así que el recorrido de las criaturas humanas, que son formas dentro de la creación, de vida dentro de la creación, al expandirse, al evolucionar, al ascender, al aprender, adquieren conocimientos que le desarrollan en sí sabiduría, y esa sabiduría va perfeccionando esa creación. Y luego, cuando esas formas de vida vuelven a integrarse con la creación, suman la experiencia, el conocimiento y la sabiduría logrado en su camino de perfeccionamiento. Así que el trasegar de las formas de vida en la creación, además de expandir la misma, generan perfección, conocimiento y sabiduría en ella. Es decir, no hay una creación estática perfecta y ya. No hay una creación dinámica, expansiva y buscando la perfección por siempre. Es un concepto que destruye, que arranca la percepción y concepción que tenemos de lo que creemos el Dios absoluto creador. Porque esa es la que tenemos incrustada. Dios absoluto creador. Él, Dios absoluto creador. Pero esta información va mucho más allá. Y nos dice, veamos. Por tanto, el ser humano tendría una función mucho más profunda que simplemente vivir. El ser humano sería un instrumento mediante el cual la propia creación adquiere conocimiento de sí misma y para sí misma. Es decir, que es una experiencia, digo ahora en términos de otro conocimiento muy interesante, denominado los Windmaker. Hay un proceso, hay una experiencia de separación desde la primera fuente, y ese proceso de separación se presenta en un camino de ascenso y de evolución. Y en esa experiencia, la ampliación, como dice acá, la ampliación, la conformación de un nuevo espíritu, adquiriendo conocimiento y sabiduría. Y luego se retorna a esa fuente ampliando el concepto, ampliando el principio y ampliando la conciencia universal. Esto es interesante, amigos. Además, el espíritu humano sería entonces una parte de la creación, según este contacto en los años 70. Contacto Billy Meyer. El espíritu humano sería una parte de la creación, conforma la creación, es parte de la creación y en sí mismo se crea. En sí mismo se crea. O en términos del libro secreto de Juan, dice, el Dios producido por sí mismo. Otra forma de mencionar esto. Qué bueno es cuando no nos casamos, no nos bloqueamos con una sola fuente de información, sino que somos capaces de romper esos sectarismos
y leer, estudiar a cada una de ellas, sin que esto signifique que somos adeptos, iniciados o fanáticos de una sola fuente. Bueno, de un solo autor, o un solo contacto, o una sola revelación, es lo que quiero decir. Entonces, en este sentido, ¿qué más podemos seguir ampliando? Cuando surge un nuevo espíritu, el suyo o el mío, este inicialmente carece de conocimiento, porque viene en un proceso para aprender. Entonces entra en un cuerpo humano, ese espíritu, y comienza su proceso de aprendizaje. Luego, esto lleva a entender que la existencia humana tendría así una finalidad. Esto es, aprender, y aprendiendo, adquiriendo conocimiento, desarrollar nuestra sabiduría y perfeccionar el espíritu. Esto demuestra que como espíritus, parte de la creación, al desarrollar nuestra sabiduría, contribuimos a la perfección de nuestra creación, que es nuestro espíritu, y a la perfección de toda la creación. Así que este no es un Dios absoluto creador, sino una creación que se va creando y expandiendo a sí misma, con inteligencia que va logrando en el mismo desarrollo y expansión de sí misma en diferentes formas de vida, en soles, en estrellas, en galaxias y supergalaxias, en seres o luminarias, o en logos, o en criaturas humanas, que pueden ser de materia, luz o espíritu, conforme a lo que ya hemos descubierto. Y cuando ese espíritu, el de cada uno de nosotros, el suyo, el mío, alcanza un grado suficiente de desarrollo, entonces retorna a la creación y se hace uno con ella. Ahora, este proceso, en otra parte de la información que le compartieron también Enrique Castillo, se conoce como los 7 pasos motores con los 7 impulsos gestores. Ese proceso, ese tiempo, es un tiempo para aprendizaje, para adquirir el conocimiento, primero el intelecto, luego la razón, luego la inteligencia, luego la vida real, y adquirir una característica fundamental, el desarrollo de la sabiduría, con el perfeccionamiento del espíritu. Pero eso lo hace el hombre mismo en su desarrollo, en su trasegar espiritual dentro de la dimensión que le correspondió y en diferentes etapas de aprendizaje, o vidas, o encarnaciones. También esta información del contactado, allí se le conoce como el renacimiento. Morir para volver a nacer. El renacimiento continuo del ser humano en cada etapa le permite adquirir conocimiento, desarrollar sabiduría y perfeccionar su espíritu. Y con esto, retorna a la creación, fundirse con ella, para luego salir de la misma en otra dimensión de esa creación. Entonces, esta información va de la mano, conjuga, coordina, amplía la otra que desde otras fuentes les hemos venido compartiendo. Si se vieron el programa del lunes, si no lo han visto, pues háganlo y empatan unen la información correspondiente a la que les hablo y con esta pues se amplía mucho más. Continuamos. Entonces, por tanto, no tenemos, ojo, esto es importante, aquí es donde está la denuncia. Por lo tanto, no tenemos un creador perfecto creando una creación terminada. No. Tenemos una creación que evoluciona. Una creación que evoluciona. Y esa evolución no sería solamente biológica, sino que también sería espiritual y cognitiva, de conocimiento, de conciencia, de sabiduría. Y así la creación se expande, evoluciona. Cuando dice no solamente de forma biológica, pues refiriéndose a los cuerpos,
a la forma de los planetas, a la forma de la dinámica en el reino animal, que es parte también de la creación, y en otras latitudes, en otros lugares del universo, también el proceso evolución, no solamente biológico, sino espiritual y cognitivo. Y en esa evolución o ascensión espiritual y cognitiva se garantiza la suma permanente de conocimiento, de la ampliación permanente de la sabiduría de la creación. Y en esa misma, en esta misma dimensión, podemos entender por qué seres de la misma creación decidieron por voluntad propia que no ascender y no aprender, sino involucionar. Refiriéndome entonces a los seres involucionados, por supuesto, o los seres de la rebelión. Aquellos que han hecho no el principio de conocimiento y sabiduría, sino de muerte y manipulación. Eso da respuesta también, amigos, de lo que siempre nos planteamos. O dígame si no lo ha hecho. Cuando hablamos de Dios, lo entendemos perfecto. Dios es perfecto, la creación es perfecta. Partimos de esa base. Y cuando partimos de esa base, entonces decimos, pero ¿y entonces por qué existe la oscuridad? Si Dios es perfecto, ¿por qué existe la oscuridad? ¿Por qué dejó que existiera la oscuridad? ¿Sí? Ustedes se han hecho esa pregunta, ¿verdad? Entonces, ¿por qué surge esa pregunta? Porque parte de la creencia que tenemos de un Dios absoluto, perfecto y creador. Y eso no existe. Lo que existe o lo que está por encima de eso es la creación. Y la creación se expande permanentemente y permanentemente se perfecciona. ¿Pero a través de qué? Del desarrollo que tienen dentro de ella los seres de la creación. Ahí está la respuesta. Esa es la respuesta. Por lo tanto, hasta que nosotros no hagamos el cambio de la percepción del conocimiento o la creencia que tenemos aún arraigada de Dios, esas preguntas todavía no tendrán respuesta para nosotros. Pero si ya está haciendo el ejercicio, si ya usted por lo menos este diálogo lo está comprendiendo, lo sigue y lo comprende, entonces puede responder por qué surgió lo que surgió en Sofía. Si Dios es perfecto, si la creación es perfecta, ¿por qué dejó que pasara lo que pasara en Sofía? La respuesta es, primero, Dios no es alguien, Dios no es un ser, porque pues entonces sería parte de la creación, sino, y ahorita ya les voy a decir cómo le llama este contactado a eso, sino que es la propia creación, y en ella siempre se busca la perfección. Por lo tanto, cabe, como ya esto es otro libro, el libro secreto de Juan, y esta es otra información, habla de que ocurrió algo en una humanidad que no amó la perfección, no buscó la perfección, no se desarrolló en sabiduría, sino que hizo un proceso contrario y abortó lo que se llama la oscuridad. Y luego esta oscuridad, en ese proceso de humanidades retorcidas, invaden a otras, dejando ese vaho de error en ellas. Pero afortunadamente, como espíritus humanos que somos, viviendo esta experiencia en esta dimensión de materia, podemos, como parte de la creación que somos, aprender, adquirir conocimiento, desarrollar la sabiduría y perfeccionar el espíritu. Y aquello que en algún momento pasó, pues quedará en un simple recuerdo del pasado de la galaxia. Entonces, repito esta parte que es poderosísima. Por tanto, no tenemos un creador perfecto creando una creación terminada. No. Tenemos una creación que evoluciona, que se perfecciona. Y esa evolución no sería solamente biológica, sino también espiritual y cognitiva, ¿verdad? Entonces, aquí el contactado le revelan un concepto denominado absolutum,
absoluto, absolutum. ¿Qué es esto? La gráfica nos ayuda a entenderlo. El contacto revela sobre la creación primigenia y del absoluto absolutum, situándolo como el principio primordial del cual surge la forma más básica de la creación. ¿Se acuerda del monismo que plantea Spinoza? ¿Se acuerda de la mónada que plantea Hermes? ¿Se acuerda de la fuente que plantea otros autores? ¿Se acuerda de lo que plantea Juan 1, el verbo? O sea, una creación primigenia, una sustancia primigenia. Aquí le llama el absoluto, absolutum. ¿Cómo así? La cosmología presentada en el texto establece incluso distintos niveles de absolutum, llegando incluso a hablar de 7 niveles. Esto significa que cuando Meyer dice Dios no es el creador, no está diciendo necesariamente que no existe ningún principio originario, no. Sino significa algo más sofisticado, siendo que Dios no es la creación, el Dios que nosotros conocemos, o Elohim, o Yahvé, hay un principio primordial que el contacto denomina absoluto, absoluto. Absoluto, absoluto. Hay un principio primordial, una base, un origen, una causa, que no es alguien, que no tiene orejas para estar oyéndole oraciones, porque los que tienen orejas para escuchar peticiones ya son seres, ya son creación y en ese sentido ya son como usted. O sea que usted le está pidiendo a otro como usted, solo que tiene más tecnología, o tenía más tecnología. Entonces, amigos oyentes, la gráfica nos los muestra. Véanlo en la parte izquierda de su imagen. Absoluto absoluto, que sería la creación primigenia, el principio primordial, y de él, en expansión, se produce la creación en tres dimensiones. Aquí este contacto lo señala como materia, vida y espíritu. Y me llamó la atención porque concuerda con investigaciones que compartí con ustedes en programas anteriores, donde le muestro las tres manifestaciones del verbo, o del absoluto absolutón, o de la creación primigenia, o del verbo. La materia, la vida, que es la luz, y el espíritu. Así que en la creación existen esas tres dimensiones. Por consiguiente, tampoco es cierto el concepto gnóstico o neognóstico moderno de que Yaldabaoth es el creador de la materia. ¿Qué carajo? Si eso es posterior. No, materia, vida y espíritu son las tres líneas o dimensiones del absoluto absoluto, o de la creación primigenia, el verbo, la fuente, la causa, la mente primigenia, el pensamiento anterior, libro secreto de Juan. ¿Sí? O como se plantea en este libro, Espíritu Virgen, Espíritu Invisible y Bárbelo, se plantea de otra manera, pero es lo mismo, creación que se manifiesta en materia, vida y espíritu. De ella, dice el contacto y lo cuadra, amigos oyentes, en la imagen, se presenta la humanidad o las humanidades. Estas adquieren el conocimiento en cada aprendizaje, luego la sabiduría para lograr la perfección y luego se unen o se fusionan con la creación para luego aparecer en otros niveles de la misma. Así que esta es, amigos oyentes, o esto es un revolcón absoluto a lo que hemos creído de Dios. Hemos creído en cuando íbamos a una iglesia, cuando se nos viene
a Dios y la espiritualidad. Todo ese concepto tiene que ser revaluado. Claro, esto sucederá si usted está en la búsqueda. Pues si usted está tranquilo y cómodo con todo eso que acabo de mencionar, pues quédese ahí. Pero si usted está en búsqueda de entender bien estos temas, de entender la creación y su origen y todo esto, primero tiene que desmontar, como lo que está haciendo aquí el contacto de Billy Meyer, primero quita con el patrón de Dios no es la creación. Ya con esa frase ahí, ¡pum! Primer choque conceptual de creencia. Y te pone a pensar que es más que eso. Y que tú, siendo parte de la creación, no estás aquí por un castigo, por un cielo, por un infierno. No, no. Para vivir una experiencia, en ella la perfección, buscar la perfección a través del conocimiento y la sabiduría. Así que la creación no es un, como nos han representado, ese Dios juez que premia y castiga, que mira para abajo y lanza y no. La creación es eso. Y el concepto del absoluto absolutum, que aquí se menciona de esa manera, pues es expresado por muchas fuentes. Aquí dice, por ejemplo, el Dios de Spinoza, que se lo recomiendo, muy interesante. No es un concepto, el monismo o la fuente única o esa esencia o creación primigenia no es propia de Spinoza, viene de tiempo atrás. Búsquense el programa que dice aquí, está, amigos oyentes, ahí colgado en nuestro canal. Ahora, recuerden, lo que yo estoy exponiendo aquí es la investigación que yo hago. La hago con la amplitud de complementar otras fuentes. No lo hago desde el fanatismo de una sola fuente o del rechazo a esta porque esté en otra fuente. Es a veces nuestro error, ¿no? Creer que una sola fuente es la verdadera. No, hay que ser capaces de ampliar y complementar. Tal vez cuando escuchamos otra fuente ponga en cuestión lo que creemos, pero esa es la esencia de descubrir. Ese es el por qué investigar, el por qué descubrir, el por qué tratar de, y esto me parece aún más apasionante, es comenzar a vibrar con lo que se reconoce al investigar. Queriendo decir con esto que de lo que estamos hablando, el espíritu como parte de la creación, el espíritu como la manifestación de la expansión y perfeccionamiento de la creación, deriva de que dentro de nosotros se contiene por el aprendizaje lo que es realmente la creación. Solo que cuando nosotros tenemos esta nueva experiencia, que es esta nueva encarnación, comenzamos a buscar. Claro, y como nuestra realidad única la única realidad es la que a diario creemos tener, entonces pues encontramos lo básico que nos dijeron del Creador. Nos hablaron de un Creador absoluto y perfecto, y la creación es perfecta. Pero buscamos porque tratamos de escuchar lo que ya se puede reconocer por conocimiento anterior. Y ahí está la clave. Esa es la clave de todo esto. Bueno, amigos, esta ha sido la investigación sobre Billy Meyer y su denuncia sobre la falsedad o el Dios falso, Jehová Dios. Incluyendo también el mismo concepto de Dios que tenemos. Que de hecho, muchos de nosotros, aún en la búsqueda, no dejamos esa percepción. ¿Sí? De hecho, a veces somos todavía religiosos, o somos dogmáticos en la búsqueda, o somos místicos en la búsqueda. ¿Sí? Entonces, esta clase de información, al final lo que busca es que el desarrollo del conocimiento, el desafiar con él lo que se cree, se vaya logrando el gran propósito, y es ascender en la visión que tenemos de las cosas. ¿Vale? Entonces,
Ahora voy a leer sus mensajes. 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Seguir creciendo y seguir llegando a más personas. Vamos a ver. Aquí tenemos a varios de ustedes. Saludo a Yadira, que dice, saludos a todos, a todas las almas hermosas que estamos conectados, aprendiendo más. También está con nosotros desde Costa Rica, desde Costa Rica no lo distingo. Azucena, buenas noches, saludos desde Cali. Inés Martínez, buenas noches Neil, saludos desde el estado de... Bueno, me salió todo. Voy a tratar de buscarlo por acá, porque creo que no me salen todo. Beatriz Conorén le dice, buenas noches Neil, aquí ya llegando a todos los compañeros de Descubriendo, saludando, dice ella, a todos los compañeros de Descubriendo. Voy a quitar esto acá. También Yadira dice, esos reptiles son tremendos, cuando los encuentro en la hipnosis se ríen de la ignorancia humana. Uy, qué prácticas. Uy, uy, uy, uy. También nos dice Inés Martínez, buenas noches Neil, excelente información, gracias por compartir. Saludos desde el Estado de México, un fuerte abrazo para ella. También tenemos a Darwin Limber. Neil, ¿qué opinas de las piedras y momias de Nazca? Bueno, por ahí hicimos un programa, Darwin, sobre las mismas. Y prefiero que te veas todo el programa. Yadira Chávez dice, nos comenta, Macario Calizaba, son billones los que hay, dice ella. También nos dice Miguel González, que ese es que por eso las células son como obras de ingeniería. La creación se crea a sí misma manifestándose en la materia, adaptándose a las reglas de este mundo material. Por eso Jesús dijo que el reino no es de este mundo. Hace poco vi una reflexión de esto. La vida se trata de voluntad, el espíritu de vida de voluntad, la luz y la oscuridad son parte de esto, pero la voluntad es lo que nos lleva a existir y evolucionar. También saludamos a Diego, que dice, nuestro padre no tiene orejas, pero escucha, no tiene forma, pero nos ama. ¿Sí? Entonces, es lo que yo estoy diciendo. Diego nos muestra lo que aún necesitamos creer, de alguien superior que nos ama, de esa protección de nuestro padre. Nosotros aún estamos allí. ¿Sí? Pero eso lo vamos a ir evolucionando poco a poco. También dice Angie, la palabra espíritu es un sustantivo abstracto. Saludos desde Satipo, en Perú. También Andrea Vargas nos saluda. Andrea Vargas, un fuerte abrazo para ella. Tenemos a Edwin Torres, que dice, buenas noches, saludos desde Costa Rica. Todos necesitamos trabajar por un cambio de paradigma mental. Delia Flores dice, pero muy, muy bueno el tema de hoy, por lo menos para mí. También Joaquín dice, hola Neil, buenas noches, siempre te veo con mi tía Tania. Quisiera que le envíes un saludo, por favor, gracias, bendiciones. Joaquín, un saludo para la señora Tania, que te acompañe, un fuerte abrazo para ella, para ti. Y qué bueno que nos sigan. También quiero aprovechar y darle un saludo a mi querido amigo Wilfrido Bolaños, que él me dice siempre, hey, pégame el saludo ahí en vivo. También Mariposa está con nosotros. Bien dicho, Neil, hay que seguir ascendiendo en el camino de la búsqueda. Gabriel Valecillo, saludos desde Venezuela, muy importante investigación. Joey dice, aprender es complejo, pero, dice, pero desaprender para volver a aprender es súper complejo. Así es. Hola Neil, saludos desde Perú, siempre te veo. Ya lo habíamos leído. Rosela, saludos desde Panamá, gracias, nos dice también. Tateris está en sintonía. Tenemos a José Delgado, dice, gracias Neil, maravillosa información, saludos desde Fresno en California, excelente. También Mónica Briviesca, hola Neil, interesante lo de Billy Mayer, ¿qué opinas sobre los videos
de los pleyadinos de Billy y que después dijeron eran un modelo, eran modelos de programas de televisión. Saludos desde el Estado de México. Bueno, no eran videos, eran fotografías. En la época de Billy Mayer, él mostró unas fotografías que después fueron desvirtuadas o criticadas porque decían que se habían copiado de unas actrices o presentadores de la época, los años 60 por allá, 60-70. Sin embargo, lo importante aquí es algo. Partiendo de la base de que Billy Mayer en los 70 recibió una información que al leerla, que al estudiarla encontramos una fuerza, le encontramos un sentido, le encontramos una inteligencia, una lógica, y que al tiempo puede conectarse

0: película es que le va a encontrar la importancia, no las referencias que tenga antes del contactado. Lea el mensaje y ahí va entendiéndose lo siguiente. Fausto Guzmán dice, saludos Neil desde Chiapas, México. Bela Betel dice, buenas noches, me lo perdí, pero cero de nuevo grabado, gracias. No, no te lo has perdido. Simplemente tomas la línea de reproducción del video y la echas desde el principio y te lo ves desde el principio. También música para el alma dice, hola Neil, saludos desde Nueva Zelanda. Nueva Zelanda, me encantan tus investigaciones. Qué bueno, allá tan lejos, ¿no? También Yadira nos dice, los invito a escuchar al Niño Nuevo también. El Niño Nuevo también. Bueno, cada quien escucha lo que quiere y lo que siente. Nosotros no nos oponemos, porque cuando nosotros caemos en que no vean este, vean si este o no este, como el Niño Nuevo dicen que no van descubriendo, estamos en sectarismo. Ustedes son libres de ver lo que les dé la gana. Y en eso, por supuesto, tener la capacidad de poder darse cuenta. Ahora, también es clave de que uno ve y vibra con lo que espiritualmente por dentro aún tiene. Eso también es clave. También Miguel González dice, nunca falta que se me cuelgue el programa. Ojalá sea porque hay muchos videos y no por otras cosas. También Joel dice, saludos, buenas noches, Neil. Super programa, especialmente el del lunes y el de hoy, cuando hablamos del de Hermes, con el tema de la creación, que anula el dios de las religiones, y el de hoy, con el de Billy Mayer, también pateando la lonchera en lo que la gente cree que es Dios. Bueno, me despido agradeciéndoles, pero de verdad que nos acompañen en vivo como lo hacen, luego a las personas que nos ven en diferido, porque pues están ocupados cuando hacemos en live, y también por favor dejen su me gusta a todos, dejen su like, compartan en sus redes sociales los programas que ustedes crean que le pueden parecer interesante a otras personas. Y vamos construyendo así poco a poco una nueva forma de sentir y pensar, que es lo que va a generar las grandes transformaciones que tanto estamos anhelando que suceda. Bueno, los dejo. Un fuerte abrazo de corazón. Antes, por supuesto, échense la rodadita también por nuestros canales alternos, Planeta Conciencia, Visión Noticiosa y Trinen Camping, nuestros cuatro canales, para todos ustedes los buscadores incansables de la verdad. Descubriendo con la certeza en la búsqueda de la verdad. Hasta el lunes.
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0: 8 de la tarde con 56 minutos.
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0: ¿Pero qué es esto?
1: ¿Qué te pasa, cariño?
0: ¡Esta factura! ¡Mira esta factura!
1: Ajá, deja ver.
0: Lavado de ropa.
1: $20.
0: Planchado de ropa.
1: $18.
0: Cocina a la carta.
1: 15 por 3, 45.
0: Limpiezas de pisos y muebles.
1: $15.
0: Lavado de platos y ollas.
1: Solo 12.
0: Supervisión educativa de dos niños y una niña. Por favor.
1: $30.
0: Administración general y contabilidad.
1: También $30.
0: Total sin IVA, $170.
1: ¿Y lo que falta?
0: Pero $170 es lo que yo gano en el taller.
1: Tú en la calle, yo en la casa. Estamos a la par, papito.
2: Las amas de casa no están consideradas como población económicamente activa. Sin embargo, si se valoraran económicamente las tareas domésticas que realizan las mujeres, se agregaría un tercio a la producción mundial.
0: ¿Y ahora cómo pago yo esta factura?
3: Por un trabajo doméstico valorado.
1: Y compartido, papito.
4: 10 de la noche con un minuto.
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0: ¿Qué tal, amigos de los Círculos de la Real Interpretación? Muy buenas tardes, muy buenas noches. Estamos aquí nuevamente en nuestra hora feliz de cada miércoles. La semana pasada no pudimos estar con ustedes debido a, pues, a causas de fuerzas de mayor, pero bueno, aquí ya estamos para compartir con ustedes este bonito estudio de Así Hablaba Quetzalcóatl. Este es el espacio que tenemos en nuestra barra de videos, en lo que toca a lo que es la espiritualidad. Y bueno, pues darles la bienvenida a las personas que ya se vayan agregando a esta transmisión en vivo, y mañana a quienes nos vayan a escuchar en diferido por nuestro canal de YouTube. Y bueno, también darle la bienvenida a mi compañero Julio Gaitán. Hola, Julio, ¿qué tal? ¿Cómo estás?
1: Un saludo, Lili. Aquí listos para otro estudio de este, pues, interesante documento, ¿no? De Así Hablaba Quetzalcóatl. Esperemos que, pues, como todo el tiempo, ¿no?, que nos traiga buenos consejos, y principalmente para seguirlo, no simplemente para escucharlos y decir qué bonito, ya que todas estas enseñanzas pues solo sirven cuando se ponen en práctica. Entonces, ahí para los amigos que nos escuchen, pues tratar de practicar todas estas enseñanzas y que estamos aprendiendo, ¿no?, de este gran documento, Lili.
0: Así es. Bueno, pero antes de comenzar este estudio de estos mensajes y enseñanzas de Quetzalcóatl, Julio, bueno, pues siguen las noticias. En lo que respecta a desastres naturales, Julio, pues están, no paran. De hecho, hoy en la yo compartía esta publicación aquí mismo en mi Face. Déjenme, se las comparto. Ahí les voy a compartir la pantalla. Primero les voy a leer la información que pude resumir. Y es que los movimientos y desastres siguen a la orden del día. Terremotos y su magnitud a la fecha, a partir del 20 de agosto, bueno, pues han sucedido estos movimientos en Indonesia, en Mar de Escotia, también en Indonesia, Japón, donde más, Timor Oriental, Taiwán, y bueno, pues pues siguen estos movimientos fuertes, Julio. Pero lo que hoy se vivió, estas imágenes impresionantes que parecen sacadas de una película, pero son reales, están muy fuertes, y esto fue en la frontera entre Nepal y China. La noticia principal en Nepal es de una tragedia por inundaciones repentinas y avalanchas masivas en la región norte del país, del distrito de Rasuwa, a lo largo del río Bote Koshi, en la frontera con el Tíbet. Las autoridades de Nepal han confirmado más de 150 fallecidos y cientos de personas desaparecidas, y entre los desaparecidos figuran decenas de turistas y peregrinos extranjeros que realizaban rutas hacia el Tíbet o el área de Kailash. Fíjate, tremendo, ¿verdad, Julio?, que iban de paseo, y mira lo que les tocó. Aunque inicialmente se consideraban las fuertes lluvias de monzón, se sospecha que la riada fue provocada por el colapso de un glaciar o la ruptura de una presa natural tras un sismo registrado en la frontera nepalí tibetana. Bueno, aquí les voy a compartir unos pequeños videitos.

0: Ay, no, Dios, qué feo. Muy, muy fuerte. Arrasó completamente ahí. Bueno, vean la otra vez. La gente iba corriendo, pero pues no alcanzaron a huir. Julio, mira, qué feo. Qué tremendo. Vean la fuerza, Julio, la que va llegando. No quisiera estar ahí.
1: ¿Tienes algún tipo de mezcla ahí de rocas, agua, lodo?
0: Todo. Ay, no, mira estas personas también que iban a correr. No, pobres.
1: ¿Cuándo le vas a ganar a ese peso en bajada?
0: No, mira. Ay, no, Dios santo.
1: Parece como un tipo tsunami.
0: Sí, exacto, ándale. Que le corran a los lados, ¿verdad? Todo lo que va arrastrando, Julio. No, mira, ya se llevó el puente. Y mira, pero cómo admiro yo el valor que tienen las personas para grabar. En serio, qué valentía, porque mira que

Ya se me estaba pasando aquí, sí, estar grabando, no, hombre, era lo que yo te comentaba la última vez que grabamos, que estábamos hablando de los terremotos. Yo también he visto imágenes bien fuertes de las personas que están grabando. Y yo te decía en aquella ocasión, yo me quedé en mi mente con lo que de momento vi. Claro, ya en las noticias yo vi el desastre que ocasionó el terremoto, pero no vi yo muchas imágenes, yo nada más lo que viví, ¿verdad? Yo estaba en la escuela muy temprano en la mañana, pero nada más eso es lo que yo vi. Pero ahora con los celulares, Julio, pues este tipo de noticias corren rapidísimo y todo esto se hace viral, cosa que en nuestros tiempos, que en el mío, pues ni siquiera existía el celular. Entonces imagínate, ahora estas personas cómo pueden grabar estos momentos, Julio. Bueno, no sé si estés por aquí, Julio. Mientras voy a compartir aquí unos saludos de nuestros amigos. Ángel Cádiz, saludos, Lili, Julio. Es una gran alegría de volverlos a escuchar. Abrazos. Gracias, Angelito. Gracias por estar siempre pendiente de nuestros en vivo, de nuestros contenidos. Y bueno, pues aquí vamos a estar para estar compartiendo con ustedes. Ángel Medina, saludos, Lili, Julio. Un fraternal abrazo a ambos. Gracias, Angelito, también por... Ah, tocayos, fíjense. Gracias, Angelito, también por acompañarnos. No sé desde dónde nos estás viendo. Y bueno, no sé si ya estás por aquí, Julio. Ay, parece que tiene problemas Julio con su conexión, pero sí me apareces conectado. Julio, sí, sí estás por aquí. Bueno, a ver si en un momentito se vuelve a conectar Julio. Bueno, pues vamos a comenzar con este primer mensaje, chicos, que es, vamos a partir del mensaje 83. Y este mensaje, si lo pueden ir leyendo conmigo en la pantalla, y si quieren las personas que estén conectadas, si quieren comentar. Bueno, pues se los agradecería mucho porque sí está batallando Julio con la conexión y así podemos hacer amena esta charla. Son mensajes muy bonitos, como comentaba Julio al inicio, pues que son mensajes que nutren mucho y edifican nuestra espiritualidad. Son mensajes que nos invitan a llevarlos a la práctica. Y bueno, pues vamos a ver qué en esta ocasión que vamos a aprender. Y este mensaje 83 se titula Desiertos inmensos. Y así les decía, el hombre tiene muchas ventanas hacia afuera, pero ¿cuántas tiene hacia adentro? Hay muchos lugares dentro de él donde nunca ha dado el sol. Y lugares donde ni tan siquiera se ha plantado un árbol. Hay desiertos inmensos en la zona del corazón, donde apenas ha caído la lluvia del amor, ni han nacido las flores de la vida. Y cuántas cabezas están llenas de burbujas y de dudas, y no dejan que entre el viento de la comprensión y las disipe. He mirado dentro de muchos hombres y he visto la bodega de sus rencores y la biblioteca donde archivan todo lo vivido. He visto contaminados muchos ríos de naturalidad en sus interiores. He olido el hedor de sus pensamientos hirientes y el humo viciado de sus maledicencias. He tocado la frialdad de sus almas apenas convertidas en tenues llamas develadoras.
He subido por la escalera de su médula y he visto intactos unos tras otros todos los centros, esperando la mano del conocimiento que los limpie y active para crear al hombre consciente. En pocos hombres he podido respirar el perfume del equilibrio y sentir el deleite del altruismo y sentarme a la sombra del árbol del desapego. Julio. Bueno, aquí me comentas, Angelito Medina, están fuertes las imágenes y nos estás escuchando desde Lázaro Cárdenas, Michoacán. Ah, muy bien, saludos, también aquí de México, gracias por acompañarnos. También tengo por aquí a nuestro amigo Carlos Roberto Alvarado, dice, hola, saludes a todos. Hola, Carlitos, ¿qué tal? Gracias por acompañarnos. Y bueno, pues mientras se me conecta Julio, ¿qué les pareció este mensaje que acabo de leer, chicos? Yo creo que a muchos nos ha pasado, ¿no? O nos pasó en algún tiempo, pues que siempre estuvimos buscando afuera, ¿verdad? Porque hemos sido tan, pero tan absorbidos por los deleites, por los engaños materiales, ¿verdad? Por toda la distracción, que nunca nos dimos cuenta de ese valor, de esa guía, de esa enseñanza que deberíamos de absorber desde nuestro corazón, porque ahí en nuestro interior está eso hermoso, ¿no? Que hemos sido dotados. Por eso decía Quetzalcóatl, ¿no? Que no se ha dado cuenta en muchas personas, que nosotros no podemos darnos cuenta más bien de todo eso que hay en esos lugares dentro de nuestro corazón, ni siquiera hemos explorado, no hemos experimentado o vivenciado cosas bonitas, gratas que ofrece nuestro corazón manifestándose allí el Padre. ¿Por qué? Porque estamos tan distraídos, tan envueltos en cosas vanas, en cosas que realmente nos apartan de este camino espiritual, que no podemos ver dentro de nosotros que tenemos gratitud, pero ya no lo hacemos. ¿Cuántos de nosotros despertamos en la mañana sin dar gracias? Ay, Julio, se escucha muy fuerte. Ay. Sí, ¿cuántos desde una mañana no agradecemos simplemente por respirar? O sea, estamos tan inmersos en una rutina que nada más nos levantamos de golpe de la cama y a lo que dicta, ¿verdad?, nuestra rutina de vida, de meternos a bañar, de desayunar, de irnos a trabajar, de... O sea, pero no somos capaces, yo creo que ni siquiera de admirar, de escuchar en la mañana los pajaritos y agradecer a la vida, al Padre, ¿verdad?, por el momento, por la oportunidad de que tenemos nuevamente de vivir para poder realizar muchas actividades. No sé si alcanzaste a escuchar, Julio, lo que estuve leyendo, si quieres comentar algo.

0: Nada más escucha ruido, Julio. A ver, trata de hablar.
1: A ver, ¿ahí me escuchas?
0: Sí, muy fuerte, pero sí se te escucha, a ver.
1: Sí, te digo que no alcanzo a escuchar nada. Si quieres seguir en el siguiente.
0: Ok. Bueno, pues era lo que estaba comentando, ¿no? Y entonces ahí la enseñanza, pues es abocarnos, chicos, ¿verdad? A lo que sea, a lo espiritual, a lo que nos invite cada día a ser mejores. Interiorizar dentro de nuestro ser, allegarnos a nuestro corazón, porque es de lo que menos hacemos. Yo hace unos días yo le comentaba, ahora que estuvo Neil con su esposa, estuvieron aquí de visita en casa y estábamos platicando que nos hemos dado cuenta, y no nada más yo, sino otros compañeros, amigos, youtubers de otros canales, que está pasando, por qué Julio, estos temas espirituales son los que, bueno, tú sabes, Julio, que nosotros, al menos tú y yo en nuestro canal, no nos regimos por las vistas o por la cantidad de suscriptores, porque si se dan cuenta, somos un canal pequeño. Sin embargo, a nosotros, como en otras ocasiones, no hemos comentado que a nosotros no nos interesa monetizar ni lucrar con lo poquito de conocimiento que podamos compartir con ustedes, chicos. Entonces, pues era lo que veíamos. ¿Por qué en los temas de espiritualidad, Julio, hay menos vistas? Yo pensé que éramos nada más nosotros en el canal, pero no, ya lo estamos viendo con muchos compañeros, con varios canales de la misma comunidad de amigos, y ahorita era lo que pues yo estaba leyendo, decía ahí Quetzalcóatl, ¿no? O sea, se abocan en todas esas cosas materiales que se olvidan de todo lo espiritual. Entonces, en vez de sacar lo bonito de nosotros, porque todos dentro de nosotros tenemos cosas hermosas, imagínense nada más quién está dentro de nosotros. Sin embargo, con todo este ruido, con este bullicio de la rutina, pues lo que únicamente estamos atesorando en el corazón son inquietudes, preocupaciones, cómo generar más riqueza, etcétera, y todo eso es lo que nos está nos está distrayendo de lo que verdaderamente nos debería interesar. Julio, si ahí quieres comentar algo ya para pasarme al siguiente mensaje.
1: Sí, pues vemos que la mayoría de las personas están viviendo dentro de la ilusión del sistema, y pues nadie en realidad, o no muchas personas se interesan por conocer acerca de la otra esencia de que tenemos, ¿no? Que es la espiritual. Entonces, pues eso es parte de lo que mencionaba Lili acerca de las vistas en canales que hablan acerca de temas espirituales, porque la gente pues ya no cree, ya las religiones se encargaron de hacer su trabajo y hacer que muchas de las gentes vean todo esto como una locura. Muchos lo ven como hasta herejías, ¿no? Que dicen, ay, mira lo que están diciendo, esa bola de herejes ahí, puras tonterías que ni saben. Entonces, pues ahí estamos en ese tiempo, y pues vamos a tener que ver más la decadencia en todo eso de la humanidad, porque pues así es como está dicho en muchas de las profecías, ¿no? Que la gente de los tiempos finales tendrían unas características específicas que ya estamos viendo en la humanidad actual.
0: Sí, así es, Julio, y también así se nos dijo, ¿no?, que para estos tiempos el amor de muchos se enfriará, y mira como dice aquí en el Quetzalcóatl, en el mensaje, porque si te lo perdiste, Julio, dice: he mirado dentro de muchos hombres y he visto la bodega de sus rencores y la biblioteca donde archivan todo lo vivido. He visto contaminados muchos ríos de naturalidad en sus interiores. He olido el hedor de sus pensamientos hirientes y el humo viciado de sus maledicencias. He tocado la frialdad de sus almas apenas convertidas en tenues llamas de veladoras. He subido por la escalera de su médula y he visto intactos unos tras otros todos los centros, esperando la mano del conocimiento que los limpie y active para crear al hombre consciente. Y en pocos hombres, como tú decías, Julio, he podido respirar el perfume del equilibrio y sentir el deleite del altruismo y sentarme a la sombra de del árbol del desapego. Bueno, esto lo volví a leer porque te lo habías perdido, Julio. Bueno, continúo con el siguiente mensaje, es el 84, y este se titula El fin del camino. Y así meditaba en voz alta Quetzalcóatl. Recuerdo la misma vida que modeló este cuerpo y lo sacó del mismo cuerpo del planeta y a su imagen. Modeló otros muchos cuerpos para que el mismo espíritu los usara como guantes para sentir a través de ellos el calor de la experiencia. Recuerdo las mismas estrellas que han visto cómo nació este mundo y ahora ven cómo retosa, como los mundos niños, buscando el mismo latido que otros muchos mundos buscan en el universo, sintiendo con su corta edad las mismas tentaciones y cayendo como todos los de su edad en las mismas faltas. Y recuerden todos, porque la ignorancia del hombre es sentirse aislado, como la ignorancia de la cresta de una ola, que por un momento levanta su cabeza en la llanura del mar y cree no ser mar. Recuerden todo ese camino que por muy recto que una, dos metas, esclaviza a todos aquellos que no lo hicieron con sus pasos. Bendito aquel que toma el sendero más corto porque llegará antes. Más benditos todos los que llegan porque al llegar verán el camino desde arriba y ya fuera de él verán el principio y verán el fin del camino delante de ellos. Porque una piedra nunca pensaría en llegar caminando hasta la montaña, pero la añora, y tanto la añora que llega a moverse, después repta, luego camina y después vuela. Y después su pensamiento crea las manos que llegando a la cima la depositan en ella, y solamente esto es el tiempo deseo. ¿Sí la pudiste escuchar, Julio?
1: A ver, sí, ahora sí ya está mejor la conexión.
0: Ok, adelante.
1: Sí, hay algo que se me hizo interesante ahí en donde comienza este capítulo, en donde dice que los cuerpos son creados por el planeta, en donde pues ahí refuerza un poquito mi teoría, ¿no? No somos ninguna especie que vino a ser aquí plantada, sino que más bien somos una especie creada naturalmente por este planeta, así como muchos de los otros planetas tienen sus propias creaciones de humanidades, todas con diferentes rasgos, ¿no?, de acuerdo a la condición del planeta. Pero que también algo bien interesante es que dice que estos cuerpos creados por este planeta simplemente son como guantes para contener el espíritu, que es algo que pues era de lo que hemos venido hablando todo el tiempo, ¿no? De que del cuerpo material es algo muy diferente y separado a lo que es la esencia del espíritu, que pues todos tenemos, no en el cuerpo material, sino en el espíritu tenemos esa chispa de ese creador, ¿no? De ese padre, y por consecuencia pues somos parte de la creación natural, que no necesitamos que anden viniendo extraterrestres aquí a sembrarnos, sino que más bien todo es por condiciones del planeta. Y pues es lo que se me hizo a mí más interesante, Lili.
0: Sí, Julio, mira, yo también ahí estoy de acuerdo con eso de que comentaste, de lo del mismo cuerpo del planeta. Fíjense lo que está hablando ahí Quetzalcóatl, o en ese momento es la esencia, Julio, Quetzalcóatl la que está hablando, porque dice: recuerdo la misma vida que modeló este cuerpo y lo sacó del mismo cuerpo del planeta. Por lo cual yo les recomiendo, chicos, en nuestro canal, ¿te acuerdas que también hicimos un video, Julio, donde estábamos hablando sobre las manifestaciones de Quetzalcóatl? Y bueno, pues una de esas manifestaciones son las que es la que está hablando con lo que está explicando. E incluso también Hermes Trismegisto, instruyendo a su hijo Tat en el texto del Corpus Hermeticum, que también estaría muy bueno analizar ese texto, Julio, está muy bueno también, tiene mucho de espiritual. Y bueno, en el tratado 10 ahí está hablando más o menos algo así al respecto. Dice que, por ejemplo, en aquí en la Tierra, pues la vida empezó primeramente en el agua, después los reptiles, y ahí se van, o de las aves, hasta llegar al ser humano. Pero no quiere decir que eso sea una evolución, que partimos de allí, porque nosotros no somos animales, sino que todo esto se dio en la Tierra o en muchos planetas, Julio, porque así empieza la vida. Como en otras ocasiones yo te he escuchado mencionar, ¿no?, que tú dices, es como decir que la Tierra nada más la vemos como que si fuera un cuerpo inerte, y no, porque es un ser vivo que tiene esa capacidad, de poder crear, de sustentar sus creaciones ella misma. Entonces, pues yo también ya he pensado, al igual que tú, que no somos producto de una siembra, no sé, de almas de ahí, todos los planetas, ¿no?, que aquí nos trajeron, sino que de aquí mismo, de aquí hemos salido del planeta, ¿no? Y de ahí que también más puedo comentar. Y bueno, pues entonces, cada quien puede tomar su camino, su momento, el paso en el que quieran llegar. O sea, algunos, pues unos van bien rápidos. Yo los veo, a mí me gustaría alcanzarlos, pero yo ya no me preocupo, yo mejor me ocupo en mi camino. En mi paso quizás sea lento, pero es consistente lo que cada día yo voy aprendiendo. O sea, ya no me dejo guiar tanto por personas, por youtubers, por canales. Al pasito voy aprendiendo a seguirme a mí misma. Así sea un pasito lento, pero es mi paso. Y yo, bueno, pues de las personas que van muchísimo más adelante que yo, pero pues yo también puedo agradecer a que esas personas pues también sigan compartiendo, porque pues de todos ellos podemos aprender, ¿no, Julio? No sé si quieras comentar algo o continuar.
1: Sí, ya nomás para el final también está la parábola que menciona, ¿no?, acerca de la piedra, hablando pues de la piedra, me imagino refiriéndose al corazón de las personas cuando está endurecido, pero que existe la forma de que esa piedra pueda cambiar y pueda llegar hasta la cima de la montaña. Entonces, más o menos ese es el proceso que estamos teniendo todos los que ya nos interesamos por estos temas, porque no es que ya estemos ahí, sino que estamos en ese proceso de llegar a esa montaña, ¿no? De que esa piedra pueda llegar a la montaña, a la cima. Bueno, fíjate, dice primero que llega a moverse, después recta, luego camina y después vuela. Entonces no está hablando de una piedra literal, ¿verdad?
0: Ya se te cortó, Julio. Porque se cortó lo último que, bueno, estabas leyendo, ¿no? Que dice, porque una piedra nunca pensaría en llegar caminando hasta la montaña, pero la añora, y tanto la añora que llega a moverse. Después repta, luego camina, después vuela, y después su pensamiento crea las manos que, llegando a la cima, la depositan en ella. Y bueno, yo también, pues es que no veamos la piedra como esa piedra de tropiezo, sino hay que saber sacar partido de esas piedras que nos impulsen a trepar, a avanzar, ¿no? O sea, que no nos estorben en el camino, al contrario, vamos a brincarlas, como tú decías allí, ¿no? Para poder llegar a la montaña. Bien, continúo con
1: el...
0: A ver, habla.
1: Si puedes apagar tu micrófono cuando hablo para que no se crucen. Okay. No, en esa parábola de la piedra, yo lo veo más como que nosotros somos esa piedra. Porque ya cuando te llega ya la curiosidad de que escuchaste algo por ahí, y luego después empiezas a investigar, y luego ya llegas a empezar a tener certezas en tu investigación, en tus vivencias. Entonces, esa misma parábola, nosotros somos esa piedra. Que no sé si nota que empieza lenta y termina volando, y al último hay algo que esa misma piedra crea para que la lleve hacia la cima de esa montaña. Y eso es precisamente el proceso que tenemos que pasar nosotros, o que muchos de nosotros ya estamos pasando, y o sea, se me hace interesante, ¿no?, la forma de explicarlo con esa piedra, Lili.
0: Ay, se me había olvidado que lo tenía desactivado el micro. Sí, también una buena interpretación, Julio, gracias. Bien, continúo con el mensaje 85 y se titula Andando los enseñarás a andar. Sepas lo que sepas, guarda silencio. A nadie enseñarás nada más de aquello que sabe. Y si amplías su saber, tomándolo de ti sin estar preparado, será un saber superficial en él y sin fondo. La sabiduría no se regala, se trabaja en el roce con la vida y el sacrificio cotidiano. A aquellos que debas decirles algo, la misma vida los pondrá parejos a tu camino, y andando los enseñarás a andar. Adelante, Julio.

0: Y más que nada es lo que se pudiera ver como enseñar con el ejemplo. O sea, la gente tiene que ver primero que algo está funcionando en una persona para que así puedan, pues no seguirlo, pero más bien adoptar, tratar de imitar la forma en que esa persona vive, ¿no? Porque sí es algo que también se menciona aquí, que es esto que dice que la sabiduría no se regala. Entonces vamos a decir, yo soy el hombre más sabio de esta tierra. Y les voy a decir una cosa y otra, y pues la gente va a decir, ah, pues vamos a escuchar al gran sabio, ¿no? Pero como menciona esto, la sabiduría no es algo que yo te pueda decir y que tú puedas adoptar, sino que más bien la sabiduría es algo que se tiene que crear mediante la experiencia. Cuando estás en esos momentos difíciles, es cuando tienes que saber usar ese discernimiento y crear esa sabiduría que pues cada persona tendrá, vamos a decir, algún tipo de conocimiento o de sabiduría diferente, porque todas las personas estamos expuestos a vivir diferentes situaciones. No todos tenemos la misma vida, cada quien dependiendo en dónde vivas, en la clase social que te desenvuelvas, y o sea, hay muchos factores que determinan eso. Entonces cada quien va adquiriendo diferentes, vamos a decir, atributos por parte de esa sabiduría que se va recolectando en el transcurso de vida, ¿no? Que no tan solo podemos verlo como algo de esta sola existencia o encarnación, sino que pues por medio de muchas encarnaciones vamos teniendo ese tipo de experiencias diferentes y vamos creando esa sabiduría, que es lo que yo puedo ver en ese párrafo.
1: Sí, Julio, mira, yo me acordé de una frase o dicho, ¿no? Que dice, el maestro aparece cuando el alumno está listo. Antes no. Así que si hemos tratado de convencer a las personas, cuando a la otra persona no le interesa X tema que nosotros estemos compartiendo, pues en balde, pues van a ser nuestras palabras, Julio, porque con toda la buena intención que estemos compartiendo, pues si a la otra persona no es su momento de recibir la información, también recuerdo cuando Jesús decía, ¿no? Que no echéis perlas a los puercos, o sea, ¿para qué gastar nuestro tiempo? ¿Para qué tratar de convencer, ¿verdad? A las demás personas cuando no es su tiempo, pero eso no significa que no les va a llegar. Entonces, más bien, compartamos, Julio, con las personas que sí estén apercibidas a recibir el mensaje, no tratar de llegar a masas, ¿no? De muchas personas. Hace poco una persona me decía con un post que yo compartí en mi Face y decía, no, estás mal, dice, porque sí tenemos la obligación de despertar a todos los demás y yo decía que no es nuestra obligación. El que quiera compartir, adelante. Pero digamos de una manera general, no me voy a abocar a una sola persona, meterle en la cabeza, es que mira esto de las plantes, mira que del nuevo orden, que mira que no. Si yo estoy soltando unas semillas nada más, ¿no? Al que le resuene la información que yo estoy compartiendo, yo me doy cuenta. Si comentan, si le dieron un like, etcétera. Ese tipo de personas es como nosotros podemos ver que las personas están interesadas. pero no de decir voy a hacer un grupo para compartir nada más esto y esto y esto con mi familia, porque los tengo que despertar a todos, porque ya estamos viviendo tiempos muy complejos, entonces yo tengo que despertar, ¿no? Y el que sienta en su corazón esa responsabilidad de querer compartir, nada más de compartir, adelante lo que les dicte su corazón, Julio, pero no la manera de querer traerse a toda la familia, los amigos, etcétera, para lo que nosotros ya estamos viviendo, lo que estamos investigando, lo que estamos aprendiendo, porque cada quien lo va a desear en su momento, ¿no? Bueno, se me hace que ya no está Julio. Voy a continuar con el siguiente mensaje. Es el mensaje 86 y este se titula El secreto del vuelo. Un padre tenía dos hijos. El mayor estaba siempre a su lado y le servía y hacía todo cuanto salía por la boca de su padre. El menor, a todo cuanto decía su padre, le pedía el porqué y nunca hacía nada que no hubiese madurado en su interior. Un día vino la enfermedad y llevándose al padre, sembró la desolación en aquella casa y solo, con su desolación y sin saber qué hacer, se quedó el hijo mayor, mientras el menor construyó con prontitud una nueva casa. Y así decía Quetzalcóatl: enseñen a sus hijos a volar, mas no les impongan la forma de hacerlo, porque quizás ustedes volaron en la vida como gaviotas, y ellos desean hacerlo como pajarillos. Quizá ustedes volaron en la vida como halcones, y ellos desean hacerlo como águilas. Antes bien, enséñenles a escoger su vuelo, mas para ello deben antes conocer los secretos del vuelo, los secretos que están en todas las formas de volar. ¿Estás aquí, Julio? Uy, creo que ya se espantó. Bueno, pues eso está muy sencillito, este mensajito, ¿no? ¿Qué me deja esto? Pues de que no debemos adoctrinar a nuestros hijos. Fíjense, va un poquito en relación con el mensaje anterior, o sea, tratar de adoctrinar, en este caso sería a nuestros hijos, no adoctrinarlos, estar atentos, ¿verdad?, con lo que ellos pudieran cuestionarles, ¿no? Guiarles de una manera, pero no tratar de imponer nuestras opiniones y nuestras decisiones, sino dejarlos, ¿no? Alertarlos de lo que las malas decisiones le pudieran ocasionar en su camino, pero pues simplemente ser como papás, ser una guía de nuestros hijos, pero no convencerlos o querer imponer la forma de que quizá en nuestra juventud, en nuestra infancia, nosotros vivimos, la queremos imponer de la misma manera a nuestros hijos, porque hay que recordar que cada persona, cada individuo, pues es un espíritu independiente y cada uno ya tiene vivencias acumuladas en todo su trayecto, en toda la historia de su vida. Entonces, cada quien ya tiene en su ser su manera de comportarse, su manera de ser, ya traen, ¿no?, lo propio en su ser. Entonces, simplemente el paso, el que está aquí en esta vida como, como hijo, incluso nosotros como papás, el paso que estamos dando, pues en este momento es puro, mero aprendizaje. O sea, todos estamos aprendiendo, y cada uno le tocará diferente manera de atravesar la vida, la manera de resolver sus problemas, de afrontar las vicisitudes de la vida. Entonces, pues únicamente como papás, únicamente acompañarlos en ese camino, ¿verdad? Siguiente mensaje es el 87 y este se titula Mi hermano, el pozo. Atlancuatli, decía Quetzalcóatl, se asomó un día a un pozo y dijo: allá abajo hay alguien que viste igual que yo. Cada vez que me asomo, él también se asoma, y cuando levanto la mano para saludarle, él rápidamente y al mismo tiempo levanta también la mano para saludarme. Parece como si leyera mis pensamientos, porque cuando lo miro fijamente a los ojos, me responde en el lenguaje del silencio. Cuando estoy triste, él está triste, y cuando estoy lleno de alegría, él está lleno de alegría. Y Atlancuatli se pasaba los días asomado a la boca del pozo, y algunos días se olvidaba hasta de comer. 50 lunas cambiaron y Atlancuatli iba todos los días al mismo lugar, y era considerado como un sabio, porque en todo aquello que aconsejaba estaba la sabiduría, y venían de todas partes para pedirle consejo, y muchos le preguntaban: maestro, ¿dónde adquiriste tanto conocimiento? Y Atlancuatli siempre respondía: mi hermano el pozo me reveló todo cuanto les transmito, y su boca enmudecía y no decía nada más. Entonces muchos, por curiosidad, se asomaban al pozo, pero lo más que veían eran sus rostros reflejados en el agua, mas no se veían a sí mismos. Y Quetzalcóatl así decía: sepan que el amigo más cercano que tienen son ustedes mismos. Aprendan a amarlo y a conocerlo, porque ¿cómo entonces sabrían amar y comprender y ayudar a aquellos que están a más distancia de ustedes? A ver, permítanme, chicos, porque me parece que me mandó un mensajito Julio.

nos invita? Pues que tenemos que aprender y sobre todo reconocer nuestro verdadero ser. Es que ese es el verdadero trabajo interior, ese trabajo de autoconocimiento, ese trabajo de autoobservación de nosotros mismos. O sea, en nosotros mismos está también la respuesta. Pero ¿qué pasa? Que si no nos conocemos, es como, por ejemplo, cuando, no sé, se nos presenta X problema. Si nosotros no nos conocemos a nosotros mismos, pues difícilmente vamos a poder identificar la manera en que podemos reaccionar ante una adversidad. ¿No les ha pasado que si se suscita una situación inesperada, ¿verdad? Algo que no nos ha pasado, por ejemplo, y que reaccionamos pudiera ser de una manera, no sé, muy violenta, muy algo inesperado que nos causó un shock, que no sé, que nos paralizó. O sea, son muchas situaciones que no sabemos. Si, por ejemplo, ahorita me preguntaran, Lili, ¿tú cómo vas a actuar ante un momento, como por ejemplo las imágenes que estaba compartiendo sobre lo que pasó la inundación allí en Nepal? Pues a lo mejor uno de boca pudiéramos decir, no, es que debemos hacer esto, debemos actuar así, debemos mantener la calma, o vamos a correr. Pues sí, pero quizá eso es en teoría, porque no nos conocemos realmente, sino hasta que vivimos el momento, es cuando fluye o sacamos a flote ese verdadero ser, y que incluso lo pudiéramos nosotros hasta desconocer, porque no estamos continuamente en ese ejercicio de autoconocimiento. Entonces, pues esa es la idea, ¿no? De hacer una reflexión, conocernos, cómo hemos actuado ante ciertos eventos, cómo han sido nuestras emociones, cómo hemos actuado durante el día, qué es lo que nos molesta, lo que nos rechista, pero también qué es lo que nos pone contentos. O sea, son muchísimos aspectos que solamente nosotros, si tenemos ese tiempo de hacer como un escáner de nosotros, pues solamente así es como nosotros pudiéramos conocernos, ¿verdad? Bien, voy a continuar con el siguiente mensaje. Es el 88 y este se titula El pensamiento hombre. Decía Quetzalcóatl: he visto pasar una tras otra las generaciones que han llenado esta edad, y he contemplado sentado las edades que han llenado todo un tiempo. He estado observando al hombre desde que no era más que un pensamiento y un esbozo en las manos de la creación. Después vi cómo tomaba forma y cómo en cada escuela planetaria tomaba una diferente según las leyes de la adaptación. Poco a poco caminó, midió los elementos y pronto volará más allá de su reflejo. Y algún día se parará despierto y entonces comprenderá su porqué. Entonces cada paso suyo será un nuevo universo y cada paso suyo será una nueva vida. Deben saber que el pensamiento hombre no es más que el peldaño de un ciclo dentro de otros muchos ciclos, al igual que la mariposa es un peldaño del ciclo de la vida de una oruga. Más cada peldaño consta a su vez de muchos peldaños. En el pensamiento hombre, el espíritu está aún en esbozo.

aunque ya lucha por volar, y en el vuelo va tomando conciencia de sí mismo. Y esto es el conocimiento. Y bueno, pues es lo que hemos estado continuamente también comentando en otros videos, ¿no? Que todo esto que estamos viviendo son ciclos. Estos ciclos, pues es un, ¿cómo le dijera? Es un continuo aprendizaje. O sea, no podemos decir, no, yo ya me voy a ir, o el día que ya me vaya a desencarnar, yo ya tengo todo el conocimiento, yo lo que tenía que aprender, ya lo aprendí, yo conocí esto, yo descubrí aquello, ¿no? O sea, todo en la vida es un continuo aprendizaje. Y en la manera que vamos aprendiendo, pues vamos adquiriendo ese conocimiento que nos impulsa a seguir avanzando, ¿no?, en este desarrollo espiritual. Al igual que el universo, pues en la medida que se expande pues el conocimiento, imagínense, nunca se va a terminar. O sea, todo esto es infinito. Este ciclo nos permite volver a tener esas experiencias y sacarle el mayor provecho, ¿verdad? Ok. Continúo con el siguiente mensaje, que es el 89, y este se titula Soy. Y dice aquí Quetzalcóatl: soy un peregrino de la eternidad, buscando en el murmullo de la naturaleza el camino y en los cielos la meta. Cuando duermo, sueñan en mí todos los soles con sus mundos, y cuando me viene el despertar, nacen a la vida los seres. Este también tiene mucho que ver. Les recomiendo, chicos, ese programa que hicimos. Ese se titula Las manifestaciones de Quetzalcóatl, porque bueno, pues ahí también está hablando la esencia del Quetzalcóatl, así como cuando Jesús el Cristo hablaba desde la esencia del Cristo. Aquí el personaje de este humano que estuvo aquí en Mesoamérica, bueno, pues era su esencia la que estaba allí hablando, de soy un peregrino de la eternidad. Bueno, pues ahí no se pierdan ese programa, porque pues prácticamente es amplía estos versos pequeñitos. Mensaje 90, este se titula Alas de de fantasía. Y un niño se le acercó junto con otros niños y jalándole de la túnica le decía: maestro, ¿por qué no nos hablas hoy como otros días y nos cuentas cosas? Porque solo tú te detienes y nos oyes, y tan solo tú miras como miran nuestras madres. Y Quetzalcóatl se sentó con ellos y así les hablaba: ¿ven los pajarillos cómo se sientan también para escucharnos? ¿No notan cómo las hojas de los árboles se inclinan para darnos más sombra? ¿Sienten cómo la naturaleza los cobija entre sus manos y los protege en su pecho? Y un niño se levantó y dijo: maestro, ¿sabes? Yo veo a un amigo que siempre va conmigo, y que cuando nadie me oye, él me oye, y que cuando nadie me ve, él me ve. Muchas veces le hablo, pero los mayores dicen que es mi cabeza, que tiene alas de fantasía, y se ríen de mí y de él. Dime, ¿tú también te reirías? Y él le respondió: de verdad te digo que cuando la inocencia llena la vida, es cuando únicamente no se está solo.
aquellos que se ríen de ti, hace ya mucho que mataron a su amigo y su compañía, y se sumergieron en la apariencia de creer que están rodeados de amigos y compañías. Ellos ríen en ti aquello que mataron, y desean inconscientemente que tú también lo mates. Y después, mirándolos a todos, les dijo: no dejen nunca de guardar a su amigo en el corazón. Él es el único que conservará su infancia. Y de verdad les digo que aquel de ustedes que logre seguir siendo un niño a través de todas las etapas que como zancadillas les pone la vida, se convertirá en maestro de los hombres para volverlos como niños. Este bonito mensaje que comparte aquí Quetzalcóatl, chicos, me recordó, me vino cuando estuve leyendo este texto, cuando Jesús les estaba con los apóstoles y les dijo, ¿verdad? Dejad que los niños vengan a mí, porque de ellos es el reino de los cielos. Fíjense, esa inocencia que los niños, cuando son pequeños, como este niño que le está diciendo que tiene su amigo, él estaba hablando de que ese amigo, él era él mismo, él era, era esa esencia de ese niño. Claro que el niño no lo veía así, pero él decía que platicaba con él y que lo escuchaba. Y era lo que estábamos comentando en el mensaje anterior, ¿no? También de que ese es el trabajo de ese autoconocimiento. En la medida en que los niños van creciendo, pues ya se van adentrando a este mundo material con todos sus afanes y pierden esa inocencia, esa pureza que representan los niños. Y es lo que nos toca a volver, ¿no? De escuchar a nosotros mismos o ese amigo, como lo explicaba ahí el niño. Volver a escucharnos, volver a sentirnos, volver a reconocernos y bueno, pues en este mensaje es lo que nos invita, ¿no? Que no dejemos, que como decía Quetzalcóatl, no dejen nunca de guardar a su amigo en el corazón, porque él es el único que conservará su infancia, y de verdad les digo que aquel de ustedes que logre seguir siendo un niño a través de todas las etapas que como zancadillas les pone la vida, se convertirá en maestro de los hombres para volverlos como niños. Qué hermoso, ¿verdad? Ese mensaje. Nos toca volver a ser como niños, a regresar a esa inocencia y a esa pureza. Bien, continúo con el mensaje 91 y este se titula Del valor. Y unos jóvenes que habían regresado de lejanas tierras le pidieron: maestro, dinos algo del valor. Y Quetzalcóatl se sentó con todos y así les hablaba: deben saber que aquello que muchas veces aprecian como valor no es sino miedo. El valor está en saber aguantar las ofensas hasta la muerte. Porque acaso cuando se responde a una ofensa con otra, no estamos afirmando y poniéndonos al mismo nivel que el que ofende. Una persona valerosa es aquella que pudiendo responder a otra con su misma arma, lo perdona y le regresa hecho humildad su despotismo. El verdadero valor está más cerca del humilde en actos
que de aquel que alardea de fuerza. La no violencia siempre vence a la violencia, como lo blando siempre vence a lo duro. ¿Acaso no ven cómo el agua modela con su constancia a la más dura roca? Sin embargo, miren a su alrededor y verán que el hombre solo entiende todavía el lenguaje de la violencia. Miren antes de este tiempo y tan solo verán violencia. Miren detrás de este tiempo y tan solo verán violencia. Porque el corazón del hombre todavía piensa por la boca y todavía sueña, digo con mi pobre voz y mi humilde fuerza. Sean ustedes la semilla del hombre nuevo que pueble de paz y amor la tierra. Ustedes son sus manos nacientes, Sidán, y son su corazón naciente, si aman. Paz y amor a todos los seres. Y fíjense, el día de ayer, ayer yo compartía también aquí en mi Face una reflexión con una imagen, y esta decía: el día en que todos los seres humanos aprendan a amarse a sí mismos, instantáneamente vamos a tener paz mundial. Quizás se vea algo imposible de llegar, pero lo podemos ver como una meta espiritual si nos disponemos cada uno de nosotros desde nuestro corazón con esa voluntad. Yo creo que sí lo podemos lograr, chicos. El día en que todos los seres humanos aprendan a amarse a sí mismos, instantáneamente vamos a tener paz mundial. Como decía ahí Quetzalcóatl, ¿no? La no violencia debe acabar la violencia. No hay otra manera. O sea, la violencia, si queremos acabar la violencia, no lo podemos hacer de la misma manera, porque vamos a generar todavía más violencia. Entonces, esa no sería la manera. Tenemos que hacerlo desde el corazón, con nuestras manos, ¿verdad? Dar ese amor, esa empatía, esa ayuda con nuestros semejantes. De otra manera, al menos yo así lo veo, como que no lo pudiéramos lograr. Mensaje 92, el mensaje se titula, del silencio. Háblanos del silencio, le dijeron. Hermanos, repuso Quetzalcóatl, el silencio es la túnica transparente con la que se arropa la verdad. Aquellos que utilizamos las palabras, por muy delicadas que éstas sean, no estamos sino vistiéndola con ropas que la tapan más o menos a nuestros ojos. El silencio es el habla del corazón, y en él se aman todos los corazones, y no hay palabras que vengan a separarlos. El silencio es el lenguaje de las esferas y de los ángeles, y será el lenguaje del hombre nuevo. Fíjense qué importante, que el silencio es el habla del corazón. La verdad, como dice también, ¿no? La verdad no necesita que la estemos defendiendo. La verdad solita habla ella misma por sí sola. Entonces no necesitamos, pues como Jesús les decía a los fariseos, ¿no? Hipócritas, ¿no? Que por dentro, ¿no? Como son, y son como sepulcros blanqueados, ¿no? No necesita que nos hagamos los
importantes, ¿no? De decir, hey, escúchenme, hey, acá yo les voy a compartir la verdad, aquí yo la tengo y yo soy el elegido de Dios y soy el nombrado por el, no sé, por X fulanito, de un contactado, que yo vengo aquí a cumplir mi misión, yo tengo un designio. No, o sea, yo creo que pues el silencio ahora sí que va a hablar mucho más que muchas palabras. La verdad no necesita que se ande así nada más compartiéndola de manera hipócrita, ¿no? Solita. La verdad, tarde que temprano va a salir, y así se nos dijo, ¿no? Que en estos tiempos pues van a salir, van a resurgir muchas cosas que estaban ocultas. ¿Por qué? Porque la verdad quizá de momento la trataron de esconder, la trataron de opacar, pero la verdad siempre sale a flote, ¿verdad? Y me voy a este mensaje 93. Voy más rapidito, chicos, porque cuando estoy con Julio, pues entre los dos que estamos interactuando, estamos platicando, sale una plática, sale otro comentario. Entonces, bueno, pues esperemos que, les ofrezco una disculpa, pero los mensajes de Quetzalcóatl están bien claritos, bastante claritos. Estos no requieren de una interpretación, porque pues es más bien que ustedes sientan sus palabras, lo apliquen, sobre todo que lo apliquen en su vida. Y digo, yo también lo apliquemos, yo también me cuento, obviamente. Pero son mensajes muy muy sencillos, muy muy fáciles de digerir, que no necesita ciencia, ¿no? Como para que alguien venga y me lo interprete y qué quiso decir, ¿no? O sea, son mensajitos muy simples, pero con mucho contenido espiritual. Y bueno, este se titula El Ojo del Espíritu, y decía Quetzalcóatl: sean humildes como los espinos que nacen en los lugares más pobres y desolados para no reflejarse en los espejos del agua, y que incluso cuando caen las lluvias se visten con un poco de verdor para confundirse con el terreno donde nacieron. Porque la vanidad de una rosa tan solo dura un soplo de vida y no ha despertado aún al nuevo día, cuando viene el viento y la deshoja. Sin embargo, muchos hay entre ustedes que ven estas cosas día a día, pero quieren ser ciegos a ellas y prefieren decir: voy a tomar hoy lo que la vida me ofrece y ya mañana cambiaré mi rumbo. Y no saben que la vida, poco a poco, los vuelve más sordos a sí mismos y más ciegos a la luz, y no saben que cada día y cada noche se enturbian más sus pasos. No dejen que los lleven las apariencias de las que se visten las cosas para ser codiciadas. Déjense llevar mejor por el ojo del espíritu, que nunca engaña y les dirá siempre lo que es real. No se dejen llevar por las apariencias que entran por sus oídos en forma de palabras, porque muchas son las lenguas que como espadas hieren y nacen para herir. Escuchen su voz interior, que siempre está en ustedes y los conforta en los sudores de la existencia, y les dice cuál es el camino más conveniente y no el más agradable. Óiganla y oirán a nuestro Padre Dios común que mora en ustedes. Y cuando vengan a ustedes con violencia, porque su paz y calma interior sea una ofensa para algunos hermanos suyos,
recíbanlos con alegría y díganles: hermanos, les perdonamos porque aún no saben lo que hacen, ni saben lo que hacemos. Llegarán días en que también ustedes ofrezcan esos cuerpos y den la vida por aquello que ahora su ignorancia nos la quita. Fíjense qué no, tremenda cátedra que nos está dando aquí en este mensaje. Quería retomar una partecita. Ay, híjole. Y cuando vengan a ustedes... Ah, sí, en esta partecita que dice: y cuando vengan a ustedes con violencia, porque su paz y calma interior sea una ofensa para algunos hermanos suyos, recíbanlos con alegría. Eso me recuerda también, ¿no? Cuando ya estamos en comenzando este despertar de conciencia, ¿no les ha pasado que hay veces que ya ni siquiera uno habla y que, o sea, que uno ya no comparte algo en los círculos de, pues no sé, con la familia, con las amistades, y aunque no digamos nada, ya somos rechazados por ese círculo? Yo antes yo observaba eso y dije: bueno, pues sí, yo no les estoy metiendo mis ideas ni estoy diciendo nada. Pero una vez una persona que yo pregunté me dijo: es que, ¿sabes qué, Lili? Es que tu luz les molesta a sus demonios. Me quedé, de momento me dio risa, pero es más o menos aquí como un resumen de lo que dice allí, ¿no? Cuando vengan a ustedes con violencia, dice, porque su paz y calma interior es una ofensa para algunos hermanos. Y sí, de veras que sí lo pude comprobar, pero bueno, ya de lo que estuve leyendo y de lo que estuve comentando, pues ahí está esa enseñanza, ¿no? Bueno, yo me quedo con esta enseñanza de ese trabajo que tenemos que hacer para conocernos a nosotros mismos, reconocer la esencia de nuestro ser, porque recuerden que estamos más bien, nuestro actuar, nuestro caminar está regido más bien por el ego, ese ego que nos induce a vicios, que nos induce a malos caminos, a tomar malas decisiones, que nos impulsa a... pues a que mejor nos deleitemos en los placeres de este mundo. Y pues tenemos que hacer ese trabajo para saber escuchar nuestra voz interior, que con ese ser también nos ayuda a discernir, a sacar la diferencia de decir no en su momento, de callar esas voces mentales que están todo el día dando lata, distrayéndonos. ¿Cuántos de que, por ejemplo, ahorita que están escuchando estos mensajes que les estuve leyendo, pues yo creo que, ay no, qué aburrido, yo mejor me voy a otro lado, mejor me voy a ver el Face, me pongo a ver los TikTok, mejor me pongo a hacer otra cosa? Porque era lo que yo les comentaba, estas cosas espirituales, el ego las desecha, no le gusta que estemos escuchando este tipo de consejos espirituales, al igual que las enseñanzas de Jesús, los consejos de Hermes, etcétera, de tantos mensajeros que la luz nos ha provisto para ayudarnos en nuestro avance espiritual. Y sin embargo nosotros, miren, prestamos más oído al ego, a que nos esté distrayendo, a que, ay no, déjalo para mañana, como decía ahí ahorita, ¿no? O sea, sí, tengo
hacer esto, ¿no? Pero no, mejor lo hago mañana, mejor. Quién sabe si mañana lo estemos. No sabemos, nadie tenemos la vida comprada y mejor abocarnos a lo que tenemos en este presente, tratar de ser mejores cada día y dar lo mejor de nosotros. Siempre sembrando nuestras mejores semillas con los demás y bueno, pues estar al pendiente por si esas semillas dan fruto, pues ahí vamos a estar nosotros para cuidar esas plantitas, esos frutos y ayudarles también, darles nuestra luz en su camino, ¿verdad? Bien, me voy a dar un momento, chicos, para leer sus mensajitos, que veo que sí son varios. Ok, a ver, permítanme. Tengo este mensajito de Ángel Cádiz, dice: sí, Lili, hemos estado muy distanciados por esa separación de la manipulación de los pensamientos. Hoy estamos aprendiendo el camino del túnel donde nos vamos acercando a la luz, el camino de la muerte del viejo hombre. Sabemos que hemos estado en el humo de la ilusión y tenemos que mirar hacia nuestro propio ser interior. Exactamente, así mismo, Angelito, gracias por el comentario. Josefina, ¡ay, mi Nancy Bracho! ¡Ay, qué gusto que nos estés acompañando! Nancy dice: saludos, Lili, Julio, gracias, un abrazo. Qué bueno que estés por acá, Nancy. Roberto Alvarado dice: el conocimiento es universal y perenne. Ah, exactamente. Y el compartir lo que se está adquiriendo, dice, solo enviar el mensaje sin imponerle a nadie. Exactamente. Yo creo que muchos de nosotros, de los que están ahorita aquí escuchando estos mensajes, yo los ubico porque pues somos amigos aquí en este mismo camino, en este mismo compartir. Estamos aquí en Facebook y yo creo que de alguna manera todos tenemos esa necesidad de ayudar, de compartir, de que quisiéramos que otras personas también estuvieran viviendo, estuvieran descubriendo lo que nosotros vamos encontrando en nuestro camino. Pero pues bueno, ¿verdad? Cada quien le llegará su momento. Únicamente estamos dejando ahí muchas semillitas. Yo diariamente comparto, tú también, Carlitos, en tu face, yo he visto que compartes también, porque pues bueno, es algo que nace desde el corazón, ¿no? Yo creo que es algo que pues no sé, no lo podemos evitar, no lo podemos, pero es únicamente, ¿verdad?, un mensaje, como tú dices, ¿verdad, Carlos? Que no se imponga a nadie. Luego también aquí dices, Carlitos dice: cuando se habla de no dar perlas a los cerdos, también se debe interpretar a que no todos los humanos tienen espíritus de verdad. Oh, muy buena interpretación, ¿sí? Tiene sentido. También aquí dice Carlitos, dice: muchos en este mundo son espíritus de imitación. Lo habla el libro secreto de Juan, y a estos no les interesa la búsqueda de la verdad. Y no nada más que no les interese, Carlos, sino que pues ahora sí que son tropiezo en nuestras vidas, son esos, ¿cómo les llaman ahora? O sea, son personas que pues nada más se interponen en nuestro camino, no nos dejan avanzar, tienen como que una misión de estar entorpeciendo nuestro camino, no quieren que crezcamos, no quieren, ¿verdad? Entonces, pues sería cuestión de cómo poderlos identificar, ¿verdad?
También Roberto dice, en el Evangelio de la Infancia de Felipe, describe que Jesús de niño desvivió a un niño porque se le puso con piedra de tropiezo. Se debe interpretar a humano. No todos son de luz. Pero creo que después, bueno, ahí jugando, ¿no? Creo que hace tiempo yo leí ese pasaje y nuevamente lo trajo a la vida, ¿no, Roberto? Creo que así era, que después fueron los papás del niño a reclamarle a María por lo que había hecho Jesús. Me parece, creo que ya había yo leído ese pasaje. Y bueno, pues con este mensaje, chicos, les digo, estuvo muy, muy, muy rapidito ahora este programa, por si están acostumbrados las personas de que ya nos conocen, que casi nos hacemos 2 horas por cada video, pero en esta ocasión, pues no, Julio tenía muy mala conexión en su computadora o con el internet, entonces esperemos que la próxima sí pueda estar al 100. Y bueno, pues recomendarles, chicos, que las personas que estén escuchando estas informaciones, si les gusta el contenido de nuestros videos, chicos, regálenos un like, porque como yo comentaba, esto de los algoritmos se maneja muy feo, ¿no? Acá en YouTube, entonces si nosotros no también ponemos nuestro granito de arena dando like a los programas que les gusten, recomendando videos, recomendando el canal, pues difícilmente YouTube no va a recomendar a otras personas que sí estén realmente interesadas. Entonces, por lo cual, pues yo también les pido que nos regalen un like a los contenidos que sean de su agrado. Y bueno, pues a ver, un comentario más. Dice Roberto Alvarado, sí, son, sí, eso, son el concepto de los de lo moderno NPCs, los rellenos, sí, exactamente, así es. Sí, y bueno, pues entonces, estén atentos a nuestros avisos, chicos. La otra semana vamos a tener un invitado de lujo nuevamente, estén al pendiente. Y bueno, pues, ¿qué más, chicos? No, nada más estén atentos a nuestros avisos. Y bueno, pues ahí les estaré yo compartiendo la siguiente charla para que nos puedan acompañar la próxima semana en día domingo. Ahí vamos a estar con este buen, gran invitado. Entonces, ojalá que nos puedan acompañar. Les mando un abrazo, chicos. Que pasen buen descanso. Buenas noches. Ya es momento de irnos a descansar. Que la pasen muy bien. Gracias, chicos, y nos vemos el próximo miércoles a la misma hora aquí en su canal Círculos de la Real Interpretación. Chao, chao, chicos.

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4: Doce de la noche, con 4 minutos.
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0: Hola, muy buenos días, amigos oyentes. Bienvenidos todos ustedes a las noticias del día aquí en su noticiero, edición noticiosa, la otra cara de las mismas en esta emisión de viernes, fin de semana, 28 de agosto del 2026. Un saludo para todos. Recuerden regalarnos el like, el me gusta, suscribirse al canal y activar la campanita de las notificaciones. También pueden compartir el link de la emisión del noticiero en sus redes sociales. Y a los que están en la radio, bienvenidos.
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0: Bien, bien, vamos con los titulares del día aquí en Radio Cultural Planeta Conciencia. El gobierno de Abelardo del Espriella incrementará en casi 10% el monto del presupuesto para el 2027 por disque el terremoto. Así que el gobierno presentó ayer jueves el presupuesto general de la Nación 2027 con un monto superior al que había presupuestado el gobierno de Gustavo Petro. Y, por supuesto, se han generado ya las críticas de dónde va a salir esa plata. Una de ellas es Esmeralda Hernández, del Pacto Histórico, que cuestionó al gobierno de Del Espriella por su presupuesto para el próximo año. ¿De dónde saldrá la plata? El Ministerio de Hacienda presentó una propuesta que supera en 58 billones, imagínense ustedes, el incremento tan grande, 58 billones el presupuesto radicado por la administración del expresidente Gustavo Petro. Entonces este personaje se caracterizó en campaña por decir que sería austero. Y esto de presentar un presupuesto superior en 58 billones a lo que se tenía pensado desde el gobierno anterior, no habla de ir en la misma dirección de lo que prometió en campaña. Bueno, lástima de quienes se les hayan comido el cuento de que iba a ser un gobierno austero. También mucha atención porque la Fiscalía responde que es completamente o competente. La Fiscalía responde que es competente para investigar a Uribe por el caso del Aro, la granja y el caso de los paramilitares. Ay, ay, ay. El ente acusador aclaró que mientras la Corte Constitucional dirime el conflicto de competencias, los términos seguirán corriendo y el proceso continuará. ¿Por qué? Pues la defensa de Álvaro Uribe estaba diciendo que a la Fiscalía no le competía esta investigación y la Fiscalía responde que sí. Mientras la Corte diga quién le toca, pues ellos seguirán con las investigaciones en contra de Álvaro Uribe Vélez por casos de masacres en Antioquia, El Aro y La Granja, casos de paramilitarismo, amigos oyentes. A nivel de América Latina, revelan fotos de Rodrigo Paz, el presidente de Bolivia, con Fernando Cerimedo en la cumbre de Trump, en la cumbre de las Américas. Esto es importante porque ayer les decía, en las noticias que les compartí, que Rodrigo Paz aseguraba que pues él no tenía ninguna relación con él. Bueno, que yo no conozco a Cerimedo, yo no lo conozco. Pero las fotografías en la Casa Grande del Pueblo y en un evento en Estados Unidos demostrarían el discurso del presidente Rodrigo Paz sobre el rol de Fernando Cerimedo en el gobierno boliviano. Si estaba en una reunión con el tema de la famosa, este cuento de las Américas, el escudo de las Américas, quiere decir que Cerimedo era un personaje clave dentro del gobierno de Paz. Así él ahora, después que se está preso por un presunto delito de homicidio, de intento de homicidio, después de que lo metieran preso y estuviese bajo el ojo del huracán. Y no solamente el caso de, amigos oyentes, de este delito que presuntamente o probablemente haya cometido, sino también que está enredado con temas de narco. Toda esta gente de la derecha, amigos oyentes, como que este negocito es el emprendimiento que más les interesa. El del polvito blanco. A nivel de las noticias internacionales, Donald Trump dice sobre el estrecho de Hormuz: esta maldita cosa ya está abierta. Ese es todo el juego, lo demás no importa, declaró el presidente de Estados Unidos. Yo creo que desesperadamente, porque ya se cumplen hoy 7 meses de la guerra iniciada por ellos contra Irán y nada, no han podido sacar nada positivo para ellos. Y en el tema, amigos oyentes, de la catástrofe en Nepal, ¿cómo se produjeron las catastróficas inundaciones en este país? Es la pregunta. Las inundaciones repentinas se producen con frecuencia en diversas regiones del Himalaya. Los investigadores intentan comprender cómo se desencadenan y cómo los sistemas de alerta temprana pueden salvar vidas. Lo que hay que hablar aquí es el proceso del deshielo en el Himalaya. Recordemos que el Himalaya tiene el sistema montañoso más alto del mundo. Le dicen el tercer polo, en el sentido de que pues allí hay mucho hielo. Así que el mismo calentamiento global, los cambios del clima, están produciendo los colapsos de los glaciares en el Himalaya. Ya estaremos viendo una información sobre qué pasó allí en Nepal. Vámonos con las noticias, amigos
1: 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Esta es una visión nacional. A continuación nos adentramos en las noticias de nuestro país.
0: Bueno, entramos a las noticias de nuestro país en Radio Cultural Planeta Conciencia, la nueva forma de sentir y pensar en la radio. Bueno, la noticia tiene que ver con el incremento que el gobierno, a través de su ministro de Hacienda, ayer anunció. Y esto pues tiene incluso también a los abelardistas preocupados, porque lejos de cumplir lo que en términos claros habló de ser austero, no lo está cumpliendo. El gobierno incrementará en casi 10% monto de presupuesto, pero los medios de comunicación, para limpiarle la cara, dicen que por el terremoto. El Ministerio de Hacienda, a cargo de Miguel Gómez, de la familia Gómez, que tiene captada en estos momentos gran parte del gobierno, presentó el presupuesto de la nación. En un video publicado en X señaló que el presupuesto para el próximo año será debatido por el Congreso para ser parte de la primera fase del plan rescate de la economía. Claro, recuerden que ellos trabajaron mucho para dejar la idea, la sensación, apoyados por los medios de comunicación, como siempre, de que el gobierno anterior dejó un desastre. Y entonces, para rescatar a Colombia del desastre económico que dejó Petro, a pesar de que las cifras económicas que presenta el abelardismo no son fieles a la verdad, pues están hablando de incrementar esto. ¿Para qué tanta plata? ¿De dónde va a salir? ¿Será con préstamos? ¿Sí? Veamos. Hace parte de la primera fase del plan rescate de la economía, con el que el gobierno busca ordenar las finanzas públicas, garantizar recursos para las obligaciones esenciales y recuperar condiciones para el crecimiento. Lo que ustedes van a ver entonces permanentemente son medios de comunicación dóciles, extremadamente dóciles con esto. Si el que hubiese planteado un presupuesto superior, como lo está haciendo hoy Abelardo, hubiese sido Gustavo Petro, amigos oyentes, todo el día le estuviesen dando palo en los medios de comunicación. Pero lo hizo Abelardo y nadie de los grandes medios dicen, ah, no, sí, es necesario. Conscientes de la crítica situación de las finanzas públicas, el gobierno ha tomado decisiones que constituyen la primera fase del plan rescate de la economía para enfrentar la inédita crisis, así le llaman, la inédita crisis heredada del gobierno anterior, agravada por los efectos del terremoto, explicó el señor Gómez. El terremoto del pasado 10 de agosto, que tuvo como epicentro San José del Palmar en el departamento del Chocó, dejó al menos 331 personas fallecidas. Esto es un argumento o un sustento que podría decirnos que es sumamente necesario lo que está diciendo el señor ministro. Frente al presupuesto presentado por el gobierno Petro para el año 2026, que era de 546,9 billones de pesos, el presidente de la Espriella y el ministro Gómez explicaron que el incremento de casi el 10% obedece a que el escenario económico, social y fiscal sobre el cual fue formulado el proyecto inicial del Presupuesto General de la Nación 2027 cambió antes de su entrada en ejecución. Entonces la excusa es dos, ¿no? Primero, que está muy malo lo que dejó Petro, es un desastre y eso hay que remendarlo. Y bueno, y se nos metió el terremoto. Así entonces, con estos dos argumentos, los medios de comunicación tienen suficiente para meterle en la cabeza a la gente que todo está bacano, que todo está bien. Pero como tenemos que hacer lo que los medios de comunicación grande no quieren hacer, porque quieren hacer ver a los colombianos que Delespriella ya lo trajeron del universo y será el mejor presidente de la galaxia, entonces tenemos que buscar opiniones de qué significa. Escuchemos entonces a Ariel Ávila explicándonos sobre este presupuesto.
2: Les voy a hablar de alguna de las perlas que tiene el nuevo presupuesto general de la nación, presentado por Abelardo Delespriella o su ministro de Hacienda, el señor Miguel Gómez, que es hermano del presidente de la Comisión Primera de Senado, Enrique Gómez, y que Enrique Gómez a su vez es el papá, o Miguel Gómez es el tío del actual secretario del DAPRE, el secretario privado del DAPRE. Primero, el presupuesto general de la nación presentado hoy por Abelardo Delespriella es de 634.9 billones. El que había presentado el presidente Gustavo Petro en su momento era de 575.6 billones. La diferencia es que Abelardo sube el presupuesto 59.3 billones con B de Bogotá. En la exposición de motivos dice que mediante crédito interno van a obtener 150.9 billones crédito interno, principalmente mediante los famosos TES, y 87.7 billones de crédito externo. Cuando el Congreso devolvió el presupuesto general de la Nación, argumentaron dos cosas. Primero, lo de la deuda, que no iba a haber más deuda. Pero lo otro que argumentaron es que la inversión caía en el presupuesto que había presentado Gustavo Petro y que por tanto eso no era explicable. ¡Oh, sorpresa! El Congreso devolvió el presupuesto porque la inversión pasaba del 16.1 al 15.6 y la deuda subía del 18.1 al 20.5. En el nuevo presupuesto, la inversión cae a 13.7. Es decir, el gobierno Petro lo presentó en 15.6 y ahora cae más a 13.7 y la deuda pasa a 24.5. Dos, el nuevo presupuesto dice que se van a recaudar menos impuestos. Durante el gobierno Petro, en el proyecto presentado por el gobierno Petro, se proyectaban 309.8 billones de pesos de ingresos corrientes de la nación. El nuevo gobierno los baja a 299.1, es decir, más o menos una reducción de 10.7 billones. Pero según simultáneamente, y por eso les hablé de la deuda, los ingresos de capital pasan en el gobierno Petro, en el presupuesto del gobierno Petro, de 181.2 billones a 281.4 billones. Son 100 billones más de recaudo de impuestos. Tres. Esta es la parte del presupuesto que yo llamo el torcido. El torcido. Entonces, vamos despacito porque esto es para que ustedes vean la patria milagro.
3: ¿Cómo fue que dijeron de él? Ahora ministro de Vivienda, cuando intentó favorecer o presuntamente favoreció a su cuñado, lo van a bendecir. Ese es el concepto ahora de los falsos profetas.
2: Bien, el 10 de agosto hubo un terremoto, ¿cierto? Entonces el gobierno dice que va a crear un fondo milagro, que es muy parecido al famoso FORE que se creó durante el terremoto que afectó a la ciudad de Armenia. Pero, ¡oh sorpresa! El fondo milagro aparece escrito en el anexo que presentó el presupuesto general de la Nación, pero no aparece mencionado en el articulado. ¿Cuál es el sustento jurídico de ese fondo milagro? Aún no existe decreto de creación. Y uno pensaría que la plata tendría que salir del presupuesto general de la Nación. Pues no, eso no aparece por obra y gracia del Espíritu Santo. Y tendría que salir de alguna de las 161 secciones existentes, vía el artículo 19, que son las distribuciones, leo textualmente, distribución por resolución con aprobación de Minhacienda y concepto del DNP. O vía un decreto de liquidación, pero no aparece el fondo milagro. Lo que sí aparece, comparando el presupuesto que presentó Petro al de Abelardo, es que el nuevo proyecto de presupuesto general de la Nación elimina el artículo 93 que tenía el proyecto Petro. Este artículo obligaba a los secretarios generales de todas las secciones del presupuesto general de la Nación a reportar semestralmente a la Dirección General de Presupuesto Público Nacional contratos o convenios suscritos con terceros para administrar recursos públicos en mecanismos financieros y fiduciarios. ¿Lo eliminaron? ¿Se dan cuenta ustedes del medio torcido que están planeando? Crean un fondo no aparece en el articulado del presupuesto general de la nación, y el único artículo que permitía el control con informes cada 6 meses lo elimina. ¡Oh, sorpresa!
3: Van a bendecir quién sabe a quién. Dios mío, que ahora salga el carretube Carlos Alonso Lucio a decir cualquier cosa, que se soñó en una visión para que justifique el tremendo torcido que piensa hacer este gobierno.
2: Muy bien. Y lo que sí queda claro es que el nuevo Fondo Milagro va a utilizar algún tipo de vehículo financiero. Cuarto, esta sí es la patada, pues, de las promesas incumplidas. La planta, vean estas dos imágenes, véanlas, por favor, véanlas. La planta de trabajadores de la rama ejecutiva del gobierno que maneja Abelardo de la Espilla, el que iba a reducir, el que iba a ahorrar plata, pasó de 99.001 a 107.927 cargos. Sube la planta de trabajadores, sin contar aquí lo que va a pasar, obviamente, con los contratos de prestación de servicios. Pero bueno, mañana les hago otro video para mostrarles un poquito ya en detalle algunas instituciones que suben, que bajan, de dónde quitan plata, que le van a quitar plata a los territorios, aunque siguen diciendo que van a tener una política de descentralización. Todo eso es porque Abelardo de la Espere ya odia a Bogotá. Pero bueno, eso se los contaré en un video de mañana. Aquí está el punto 3, no lo olviden verlo muy bien, el gran torcido en el proyecto del presupuesto general de la nación.
0: Bueno, amigos, entonces en el gobierno de Gustavo Petro, pues él planteó, por supuesto, como debe hacerlo todo presidente, el presupuesto general de la nación. Se lo devolvían, le ponían problema porque le sacaban cualquier cosita los congresistas que en su mayoría eran de oposición. Ahora llega Abelardo, ¿eso qué es, hombre? Llega Abelardo, el presidente de Colombia, Abelardo de la Espriella, y aumenta la deuda al 24. Petro la aumentaba el 18 al 20 y le molestaron la vida, y esta la pasaría del 18 al 24 y se la van a pasar. Se la van a pasar porque siguen teniendo, amigos oyentes, allí en el Congreso, mayorías. Los partidos tradicionales se unen para que este presupuesto pase. El fondo milagro para atender la tragedia del terremoto. No hay claridad en esto, es lo que nos advierte el senador Ariel Ávila. Entonces, ¿qué vemos aquí? Fue toda una estrategia de bloqueo para amarrarle las manos y no dejarle actuar económicamente al expresidente Petro, en su momento presidente, y ahora llega este y le facilitan las cosas para trabajar y para rajuñar más allá de donde se debe. Así que muchos de estos políticos tradicionales, no solamente del gobierno, sino congresistas, están felices, porque a partir de estas cosas es que ellos se hacen muy ricos. También otra que deja su opinión o su comentario como su responsabilidad es, como congresista, es Esmeralda Hernández. Ella cuestiona al gobierno desde la Espriella por su presupuesto para el próximo año. ¿De dónde saldrá la plata? Entonces se incrementa la deuda interna y se incrementa la deuda externa.
4: Conscientes de la crítica situación de las finanzas públicas, el gobierno del presidente Abelardo de la Espriella, a través del Ministerio de Hacienda y Crédito Público, ha tomado decisiones.
0: A ver, ahí se me quitó, pero que se vuelva a poner. Ahí.
4: Conscientes de la crítica situación de las finanzas públicas, el gobierno del presidente Abelardo de la Espriella, a través del Ministerio de Hacienda y Crédito Público, ha tomado decisiones que constituyen la primera fase del plan rescate de la economía para enfrentar la inédita crisis heredada del gobierno anterior, agravada por los efectos del terremoto. Vamos a recuperar la capacidad del Estado para cumplirles a los colombianos, garantizar los recursos para las obligaciones esenciales. En consecuencia, primero, hemos presentado al Congreso el presupuesto de la verdad, que corrige los...
0: El presupuesto de la verdad. Esta gente tiene una obsesión con el término, pero es totalmente contrario a lo que significa. El presupuesto realmente de las mentiras.
4: Errores e ilegalidades del presupuesto de las mentiras presentado por el gobierno Petro, que dejó desfinanciada la salud, las pensiones, las universidades, las elecciones regionales y los subsidios de energía y gas, entre otros. Además de asignar los recursos necesarios para estas obligaciones, El presupuesto contempla medidas de austeridad. Los gastos de burocracia se ajustan a la inflación después de años de derroche. Esperamos que el Congreso de la República apoye con espíritu patriota esta ley fundamental para recuperar la confianza en la economía.
0: Ahora, dijo que el gobierno anterior era derrochón, derroche económico. Sin embargo, Ariel Ávila nos habló de que aumenta la planta de trabajadores judiciales en el gobierno de 90 y pico a 107 millones. Entonces, ¿no es que iban a ser austeros? La senadora del Pacto Histórico, Esmeralda Hernández, cuestionó al gobierno nacional en cabeza del presidente Abelardo Lesprilla por el presupuesto para el próximo año. El presupuesto en cuestión surgió tras una revisión que hizo la cartera de la propuesta radicada por el gobierno anterior, liderado por el expresidente Petro. Según el exministro, como escucharon, van a ser de estos ajustes. Hemos presentado al Congreso, bueno, no lo voy a repetir, el presupuesto presentado por el gobierno de Lesprilla contempla un monto de 634,9 billones, es decir, 58 billones más que los recursos solicitados por la anterior administración. La congresista Hernández cuestionó la propuesta del nuevo gobierno y el rechazo de la iniciativa del antecesor, teniendo en cuenta el incremento que se plantea en el presupuesto. A su juicio, esto no es congruente con el discurso del presidente Abelardo Lesprilla y del ministro Miguel Gómez sobre la necesidad de tener un Estado austero. Es completamente contrario. La legisladora advirtió que la administración podría no tener los suficientes recursos para cubrir el presupuesto, debido a que planea eliminar algunas obligaciones tributarias que podrían contribuir al recaudo. En este sentido, anticipó la radicación de una reforma tributaria que ya fue anunciada por el gobierno de Lesprilla, que podría afectar a la población con menos recursos económicos del país. Así que, ¿de dónde va a salir el incremento del presupuesto? La plata de nosotros, amigos. Nos van a cobrar más impuestos. Téngalo por seguro. Y a los ricos les van a proteger el bolsillo, como la ideología que representa Abelardo, la derecha y la extrema derecha, se le cuidan el bolsillo a los de la plata. Lo otro es con deuda, ¿sí? Con deuda. ¿Y quién paga la deuda? También nosotros, con el tiempo. ¿Dónde quedó el discurso del recorte del 40% del Estado, como lo dijo en campaña? Además, quiere quitar el impuesto al patrimonio, que son 5 billones que se recogen ahí a los multimillonarios del país. Y quieren tumbar el impuesto saludable. También quieren tumbar todo esto, protegiendo el bolsillo a las grandes empresas que fabrican alimentos ultra mega procesados. ¿De dónde entonces saldrá la plata para ajustar la diferencia? Se avecina una reforma tributaria directa a la clase media y baja. Lo dijimos en campaña, indicó la senadora en una publicación en su cuenta de X. Ahí está, amigos oyentes. Sin duda alguna, ya vemos cómo muestra el horizonte la cuestión, y es que nos va a tocar pagar eso a nosotros. El incremento y no, como decían ellos, la época de austeridad que había llegado. No, no, no. Todo lo contrario. Hasta sus votantes ya están desesperados. Escuchémoslo.
5: Presidente Abelardo de
0: Lesprilla. Hasta sus votantes, escuchémoslo.
5: El presidente Abelardo de Lesprilla nos mintió a todos los que votamos por él. Su discurso resultó ser pura mierda. Se llenó la boca hablando de reducción de gastos, reducción de impuestos. Inclusive habló de reducir el aparato estatal en un 40%. Y el día de hoy nos anuncia un presupuesto para el año 2027 de 635 billones de pesos. El desastre de gobierno que fue el de Gustavo Petro ya había presentado un presupuesto de 575 billones de pesos, que ya era una cifra infamia. Y este gobierno nos inaugura con una cifra aún más astronómica. Ahora que nos salgan los puristas a decir que es por el terremoto, pues un aumento de 85 billones de pesos frente al presupuesto del 2025 no justifica los 30 billones de pesos que costará la reconstrucción. Yo voté por una reducción histórica de gastos, responsabilidad fiscal y menos impuestos. A todos los que me dicen que hay que darle tiempo a Abelardo, les digo: si critiqué con energía la irresponsabilidad fiscal de Gustavo Petro, acá también lo hago de manera contundente. Yo no defiendo personas, yo defiendo ideas y propuestas. ¿De dónde creen que van a salir los casi 300 billones de pesos de diferencia que hay entre el recaudo fiscal y este presupuesto? Pues obvio, de impuestos o más endeudamiento, que son impuestos futuros. ¿Y ustedes qué opinan? Los leo en los comentarios.
0: Entonces ya, amigos oyentes, problemas hay con quienes también votaron por él. ¿Por qué votaron el discurso aquel de vamos a bajar el gasto porque Petro dejó esto un desastre, gastó, votó, no pagó lo que tenía que votar, esto fue un desastre, una porquería? Bueno, votar, ahí está. Ahí está, amigos oyentes. Entonces no hay que ser brujo para profetizar lo que va a venir. Solamente hay que entender por quién votas, por qué ideología votas, cuál es el modus operandi de esa economía, de esa política por la cual vas a votar, y cómo maneja la economía. Cuando en campaña te decía que iba a copiar lo de Milei, ya te lo estaba anunciando. Pero tú crees en tu ignorancia, en tu arrogancia y odio a Petro, que eso lo iban a cumplir. Ay, hombre. Entonces, para que todo esto funcione, para que la mayoría de los que votaron por él se coman el cuento que la cosa va bien, se necesitan buenos medios de comunicación. Bueno, ni tan buenos. Buenos para la mentira. Buenos para cambiar la realidad en una fantasía. Y ya los medios de comunicación, amigos oyentes, están haciendo esa tarea. Pero cumplidamente, al pie de la letra. Aquí hay una de las presentadoras de la revista Semana, que en la época de Petro decía unas cosas que si es justo lo que decía, tenía que hacer lo mismo con el gobierno de Abelardo. Vamos a escuchar a esta chica, creo que se llama Juanita, bueno, no recuerdo el nombre de ella, de la revista Semana.
6: Con Petro.
7: 1, 2, 3, por las veces que el presidente ha dicho que lo quieren tumbar.
6: Sin Petro.
7: Si existe un plan para desestabilizar al gobierno, que sus responsables lo tengan claro. Colombia no puede dejarse incendiar, ni en los territorios, ni en las calles, ni en las redes.
6: Con Petro.
7: Golpe blando. Son las palabras que no se cansa de repetir por estos días el presidente Gustavo Petro en su cuenta de Twitter, diciendo que otros sectores estarían lanzando ataques permanentes e indirectos a su gobierno para frenar sus iniciativas. Políticos, ejecutivos, judiciales. Es como un plan macabro, algo así como un todos contra Petro.
6: Sin Petro.
7: Abelardo de las Priella no se va a dejar y los colombianos tenemos que hacer respetar la democracia. Dice que lo que Petro está montando es un intento de golpe de Estado. Y ese es tal vez el mensaje más delicado que ha dado desde que ganó las elecciones.
6: Con Petro.
7: Uf, esa carta de Leiva sobre Petro es demoledora. Yo no había visto algo así en la política colombiana. Un ex canciller, alguien que fue parte del círculo del presidente y que no es de mis afectos, escribiendo 4 páginas tan brutales, hablando de traición, de manipulación, decadencia y hasta de un problema de droga.
6: Sin Petro.
7: Documento reservado de 18 páginas de agencias de inteligencia estadounidenses con apoyo de organismos israelíes, revelado por Noticias RCN, advierte de planes graves para desestabilizar al gobierno de Abelardo de las Priella. Se habla de
8: Le soy muy sincero. En 40 años de periodismo, yo nunca había visto una más penosa manipulación de la prensa.
0: Manipulación de la prensa. Increíble, amigos oyentes, como lo dijo el fallecido periodista Juan Rosaín. En la época de Petro, cuando Petro hablaba de los procesos que habían en su contra, de las manipulaciones que habían para tumbarle, esta periodista de la revista Semana se burlaba, simplemente se burlaba. Ahora Abelardo menciona algo parecido y dice que sí es cierto, que sí es peligroso, que la izquierda quiere hacer esto, que tal, que pito, que flauta, y que los colombianos no permitimos. ¿Cómo les parece? ¿Por qué cambian así? ¿De un momento para otro? Porque pues ya el que está en la presidencia es el que los representa económica, políticamente, ideológicamente, y por supuesto van a hacer todo lo que tengan que hacer para generar en los colombianos la sensación de que es real. De hecho, siguen los memes en las redes sociales mostrando ese carácter hoy de los medios de comunicación. Escuchémoslo.
9: Buenas noches, les damos la bienvenida a Noticias Camarón. ¿Con qué empezamos hoy, Malita?
7: Don Chandy, tenemos al presidente que dará su discurso de las medidas a tomar frente al desastre ocasionado por el terremoto.
10: cariño, que espérate que me están limpiando la carita.
7: Ahora vamos con nuestro informante que nos hablará de los últimos hechos de violencia en el país.
11: Hubo varios hechos, podríamos decir que son muy pequeños atentados, pequeñitos, mejor ni hablemos de ellos en este nuevo gobierno, sigan en el estudio.
9: Ahora vamos al momento donde el presifrente se veía muy raro.
12: Señor presifrente, es de esta forma que vamos a trabajar en los barrios más afectados y también que nos estaremos repartiendo las ayudas a medida que lleguen.
9: ¿Qué le estaría pasando? Hablaremos con un experto. Alcalde Perico, buenas noches.
13: Ome gonorrea, cuando el presifrente estuvo conmigo en la Feria de las Flores, se quiso ir de rumba conmigo. Le di antioqueño y luego algo de este frutiño, se quiso oler toda la bolsita y justo por la emergencia se tuvo que reunir con Mieder y ya estaba vuelto mierda.
7: Ahora vamos con el expresidente Petri que dará unas palabras a sus opositores.
14: Bueno, ellos me gritaron durante 4 años fuera Petro y ahora que pido permiso para salir me dicen, se va a volar Petro, al fin que me voy o me quedo.
9: Ahora vamos con el alcalde Mieder que ha llegado a uno de los barrios más afectados. Señor Mieder.
15: Estoy en una zona devastada, pero la gente me quiere mucho.
16: ¡Tú! ¡Ábrase de aquí! ¡Fuera! ¡Sáquenlo!
15: Mejor me voy, ve.
7: Ahora vamos con un soldado de la Estrella Azul que se ha esforzado mucho buscando vidas en medio de los escombros.
17: Estamos aquí, trabajando duro para levantar una nueva tierra prometida, digo, la tierra demolida y los escombros en búsqueda de sobrevivientes. No nos hemos ensuciado ni un poquito.
9: Ahora vamos con el ministro de Vivienda que está trabajando arduamente por los damnificados. Señor ministro.
18: Aunque no lo crean, he trabajado duro por las familias, empezando por la mía que necesita un alivio de esta catástrofe. Porque antes que nada soy padre y esposo.
9: Ahora vamos con lo mejor que ha hecho el presifrente, entregar balones con el logo de Malhechores por la Patria en Buenaventura.
19: Estamos, firme por las nalgas.
7: Finalmente, el presifrente está listo para responder las preguntas que tiene formuladas la prensa. Señor presifrente, estamos con usted.
20: Presifrente, ¿por qué quitar el impuesto a patrimonio?
21: ¿En qué ayuda a los balones a solventar el hambre en los afectados?
20: ¿Es verdad que su esposa recibió donaciones a su cuenta personal?
19: Eso le responderá luego y dice, firme por las nalgas, nos vemos.
7: Señor presifrente.
9: Hasta aquí la recocha, no olvides suscribirte.
7: Recuerden que somos Noticias
0: Noticias Caracol. Una parodia de lo que son hoy los medios de comunicación, cuando se presentaron los atentados terroristas ya en el gobierno de este personaje, eran pequeñitos, insignificantes. ¿Para qué hablar de ellos? Antes cualquier cosita, pues la multiplicaban a la máxima potencia. Colombia, tienes el grave problema de no tener unos medios de comunicación fieles a la verdad. Bueno, hay unos que tal vez hagan el trabajo que les corresponde de vez en cuando. Como la revista Cambio, que por su investigación, luego de que Abelardo mostrara su declaración de renta y mostrara todas las inconsistencias y locuras que decía esta, pues tuvo que cambiar. 24 horas después, cuando aparecía soltero en la declaración de renta, por la denuncia que hizo la revista Cambio, pues tuvo que casarse rápidamente y mostrar otra cosa. Veamos a la chica Solís, que nos habla de los milagros que hacen algunos periodistas.
22: La revista Cambio logró un milagro. En menos de 12 horas, el presidente apareció casado, con empresa y con más de 20 mil millones de pesos en activos. Gloria al Señor por el periodismo de investigación que cambiar declaraciones de renta puede. Ven y te explico por qué esto, más allá de lo absurdo que suena, sería más bien chistoso si no es porque refleja algo bastante serio. El 21 de agosto, el presidente publicó su declaración de bienes, rentas y conflictos de interés. Ahí reportó ingresos por más de 10 mil millones de pesos durante 2025, pero al mismo tiempo declaró cero propiedades, cero inversiones, ninguna participación en sociedades y una sola cuenta bancaria, adivinen con cuánto de saldo, cero pesos. Además, dijo no tener pareja.
23: Mejor dicho, alguien que llame a la esposa.
22: Cambio revisó los documentos, publicó las inconsistencias y menos de 12 horas después apareció una fotografía completamente distinta. Cuentas, activos e inversiones en Colombia, Estados Unidos e Italia por más de 20 mil millones de pesos. Una sociedad de la que seguía siendo accionista y claramente su pareja Ana Lucía como su esposa. Claro que una declaración puede tener errores y corregirse. De hecho, la silla encontró que esta terminó corrigiéndose 3 veces esa misma noche. Pero la distancia entre una versión y otra necesita bastante más explicaciones y al menos levanta, utilicemos la palabra suspicacia, sobre qué estaba evadiendo declarar el presidente y con qué fines claramente. Máxime cuando se trata de un empresario que lleva años ufanándose de rodearse de los mejores. ¿Cómo se olvidan 20 mil millones de pesos una empresa? Y perdónenme, la esposa que todos conocemos. Además hay otro dato. Durante 2025, justo el año en que lanzó su campaña presidencial, su patrimonio líquido creció 63%, y eso no tiene nada de ilegal en sí mismo, pero explica perfectamente para qué existen estas declaraciones. Para que usted y yo podamos seguir qué tiene quien gobierna, cómo cambia su patrimonio y qué intereses privados se llegan a cruzar con esas decisiones que tome de forma pública en lo que va a ser su futuro mandato.
23: Y esperen, porque en el país del Sagrado Corazón de Jesús sí que obran los milagros.
22: El miércoles varias personas consultaron la cédula del presidente en el Registro Universal de Ingresos, el sistema que está reemplazando gradualmente al SISBEN, y aparecía clasificado como CO3, es decir, población vulnerable.
0: ¿Qué? ¿Población vulnerable aparecía en el SISBEN?
22: Un día después, Cambio hizo su grupo, consultaron la cédula del presidente en el Registro Universal de Ingresos, el sistema que está reemplazando gradualmente al SISBEN, y aparecía clasificado como CO3, es decir, población vulnerable. Un día después, Cambio hizo su propia consulta y el resultado era completamente distinto: de 21, no pobre, no vulnerable. ¿Cómo está sacando gente de la pobreza este gobierno, por favor, de forma muy rápida? En estos primeros meses, cuando los gobiernos normalmente todavía les conceden algo de periodo de gracia desde la prensa,
23: y parece ser bastante comprensiva la que hoy tenemos,
22: qué bueno que haya medios haciendo exactamente lo contrario: revisar papeles, hacer preguntas y funcionar como contrapoder. Cambio hizo su trabajo y unas horas después el presidente tuvo que volver a mostrar sus cartas. Así que sí, gracias a Cambio por ese milagro.
0: Un milagro. Dijeron una cosa y después tuvieron que remendar la cosa. Ahora, si lo que hubiesen dicho o lo que hubiese pasado es simplemente como lo dijeron los medios, que fue un error. ¿Cómo vas a aparecer tú que no tienes plata en la cuenta? Eso no es un error menor. Eso es intencional. ¿Qué querían ocultar? ¿O qué quería ocultar el equipo de gobierno de Abelardo Lespriella? Es decir, que si Cambio no hace la labor de investigar y publicar, entonces los otros medios no hubieran dicho nada. Porque recuerden lo que hizo, por ejemplo, Néstor Morales cuando estaban leyendo la primera declaración de renta que mostró. No, eso fue un error ahí, es un pequeño error, pequeñito. Ah, eso no tiene problema. ¿Ah? Hasta en el SISBEM aparecía, amigos oyentes, como vulnerable, de la perteneciente al grupo social vulnerable. Estos manes, amigos oyentes, están acostumbrados a hacer estos cuentos para enriquecerse. Usted y yo terminamos pagando más, incluso, que estos personajes, sabiendo cómo pueden hacer sus trampas y evitar los pagos que deben hacer en impuestos, en esas declaraciones de renta. Pero, como la norma exige que un presidente muestre qué es lo que tiene, para analizar qué va pasando con su patrimonio mientras ejerce su gobierno, podría demostrarnos que se está enriqueciendo, pues le tocó. Ahora, es que ni saben hacer bien las cosas, es que ni las saben cranear bien hasta para que se vea bien la manipulación. Nada, es burda, es bruta, y se dan cuenta fácilmente pues quien haga la tarea. Entonces, de aquí para adelante va a ser la lucha, amigos oyentes. Viene un gobierno nefasto, estamos en un gobierno nefasto, y ya no es un comentario de alguien que se oponga a este personaje, sino que ya los hechos lo están demostrando. Hechos, no opiniones. Datos, no opiniones. En el sentido, por ejemplo, de el presupuesto nacional. Tanto que habló, hasta el votante que les puso, decepcionado de reducir gastos, y ahora lo que va a hacer es aumentar y endeudar. Y no le va a cobrar los impuestos, porque recuerden que la plata que necesitamos para que haya un presupuesto es la que se recauda con impuestos. Lo que recoge el Estado a través de la DIAN y todos sus órganos, eso engrosa las cuentas que sirven para cubrir el presupuesto nacional. Y si no alcanza, tienes que prestar. Entonces, entre más alto pongas el presupuesto, porque no vas a ahorrar, como él dijo, entonces tienes que cobrar más impuestos. Pero ya dijo que no lo hará a los ricos, sino que ¿a quién toca? Pues a la clase media y a la clase baja, a los que siempre la clase ideológica derecha busca imponerle impuestos. Ya eso se sabe, eso es viejo, eso no lo estoy descubriendo yo, esa es su política. Entonces, por eso izquierda y derecha no es lo mismo. Ellos buscan una forma de capitalizar el Estado para su presupuesto nacional, mientras que la izquierda tiene su otro método. Y si usted conoce cada método, usted dice, yo prefiero este o yo prefiero este. Eso es así. Y lo otro, amigos oyentes, es que vas a tener que prestar. Y el préstamo, ya ustedes saben a quién se hace, al Fondo Monetario Internacional y otros bancos que prestan a intereses altos. Y estos bancos están muy relacionados a los intereses del pueblo de la Estrella Azul de seis puntas. Entonces, claro, si este gobierno está pro esta Estrella Azul, entonces tendrá que hacerles ganar billete hasta en el sistema financiero, en el sistema bancario, en el sistema de préstamo internacional, para que todos salgan beneficiados. ¿Quiénes terminan pagando? Pues nosotros, Pablo Pueblo, amigos oyentes. Porque los ricos, no, ellos no, porque ellos generan riqueza, ellos generan trabajo y ellos generan empleo. Y entonces ellos que hay que es pechicharles, ellos ahí es que consentirlos. Bueno, ahí está entonces todo lo que viene. Todo este comentario que estaba haciendo era para mostrarles que lo que viene no es para escuchar una prensa crítica, tan crítica, amigos oyentes, como lo fue con el gobierno de Gustavo Petro todo el día, de todos los días de sus 4 años. Crítica permanente. Aplausos, casi nada, casi nada. Y en este caso será lo contrario. Lo que suene mal lo maquillarán, no lo mostrarán, dirán que es un error, dirán que es chiquitico, que eso no es problema, lo justificarán, en fin. Y las cosas medio buenas la van a poner como si hubiese ocurrido un paraíso en el planeta o un paraíso en Colombia. Entonces, ¿qué podemos esperar de un personaje que claramente no se lee ni un libro?
1: No habrá descanso, ustedes saben que yo no soy hombre de descanso. ¿Para qué dormir en vida si cuando uno se muere, como dijo el gran filósofo Diomedes Díaz, dura mucho tiempo muerto?
0: Mira el discurso que tira. El referente pensador. Ay, hombre, este tipo se ve que no se lee ni medio libro.
1: No habrá descanso, ustedes saben que yo no soy hombre de descanso. ¿Para qué dormir en vida si cuando uno se muere, como dijo el gran filósofo Diomedes Díaz, dura mucho tiempo muerto?
0: El gran filósofo Diomedes Díaz en una entrevista le dijo a Ernesto Macauslan, el periodista, que uno dura mucho tiempo muerto. ¿Para qué morirse si uno dura mucho tiempo muerto? Y esta es la referencia que toma este personaje y, bueno, muchos se reirán nada más. ¡Ay, qué gracioso es Abelardo!
1: No habrá descanso, ustedes saben que yo no soy hombre de descanso. ¿Para qué dormir en vida si cuando uno se muere, como dijo el gran filósofo Diomedes Díaz, dura mucho tiempo muerto?
0: Como dice el mismo meme, Abelardo no colabora, nadita, nadita, no colabora, hombre, él mismo se hace los memes, amigos oyentes. Déjenos sus comentarios, amigos oyentes, déjenos sus comentarios aquí en Visión Noticiosa, la otra cara de las noticias. Recuerden también compartir el me gusta, el like, ya entendemos para qué sirven. Lo hemos explicado durante estas semanas con todo lo que se destapó de las granjas de bots. Sí, ahorita les voy a poner otro video de lo que hacen, cómo contrarrestarlo, que no tenemos plata para hacer lo que ellos hacen, pero sí se puede contrarrestar con conciencia. Bueno, también Carolina Mejía nos explica una de las diapositivas que en una reunión de los dirigentes de creo que fue el Departamento de Prosperidad Social, tenía planeado o tiene planeado para crear la Patria Milagro. Vamos a escuchar a Carolina y la denuncia que nos hace de este gobierno, amigos oyentes. Sigamos.
2: Un periodista de un medio de comunicación reveló una fotografía de una diapositiva que se proyectaba desde Planeación Nacional, que muestra cuál es el supuesto ciclo milagro que planea Abelardo de la Espriella y los Nunca para Colombia.
3: Llega a un periodista de Noticias Sur en las últimas horas la fotografía de una reunión en Planeación Nacional en donde está el ciclo del milagro. Mirémoslo.
2: Pero de milagro realmente esto tiene muy poco. Esto parece un manual para devolvernos décadas. Por ejemplo, en la diapositiva hay una parte que dice milagro de vida,
4: con lo que se pretende revertir el aborto.
3: Se postura pro vida, entre paréntesis, revertir el aborto.
2: Y en el supuesto milagro del amor proponen lo siguiente. fumigar 330 mil hectáreas de coca, revivir una especie de plan Colombia con Estados Unidos e Israel, prohibir que parejas del mismo sexo puedan adoptar, derribar aviones, hundir lanchas y acabar con la gente. ¿Ese es el milagro del amor? ¿Prohibir, fumigar, bombardear y hundir?
5: Fumigación aérea de 330 mil hectáreas de coca.
3: Es una fumigación de 330 mil hectáreas, es prácticamente una hazaña imposible.
2: El milagro del saber, que básicamente es sacar la ideología de género de la educación, pero realmente es dejar a las niñas, niños y adolescentes sin acceso a educación sexual. Por otro lado, la diapositiva muestra el milagro de crear, y lo que expone es que viene de regreso el fracking.
6: Fracking a lo que dé, de 700 y pico mil barriles a 1.200.000, 1.300.000, ¿por qué no?
8: Fracking a lo que dé.
6: Conmigo va a haber fracking a lo que dé.
2: Por otro lado, el milagro de servir, que propone reducir el Estado en una cuarta parte y además un ajuste fiscal de 70 billones de pesos que no cuentan a dónde se reasignaría.
3: El milagro de servir.
5: El milagro de servir, dice, reducir los ministerios de 19 a 13.
2: Y quizás lo más grave, que planean cambios frente a la OEA y la Comisión Interamericana de Derechos Humanos. Entonces traduzcamos la bonita palabra milagro, que realmente significa menos derechos, menos Estado, retrocesos medioambientales, las mismas estrategias que jamás han funcionado para luchar contra las drogas, debilitamiento de las instituciones de derechos humanos y justicia transicional.
23: Le pusieron patria milagro, pero cuando una agenda le ponen un nombre bonito, eso no es un milagro, eso es marketing político.
2: Ah, y muchas de estas propuestas obligarían a reformar la Constitución, ¿no que no? Vengan, por eso es que hay que aprender a leer los programas políticos más allá de un eslogan antes de votar.
0: Exactamente, porque pues eso estaba planteado, ¿no? Entonces ya en esta reunión un periodista se dio cuenta, tomó la fotografía y se ha publicado. Y dentro de ellas, pues las cosas que quieren hacer. Fracking, que es lo más preocupante, a lo que dé, como decía, bueno, ya eso lo sabíamos, él lo decía permanente y constantemente en su campaña. Quienes votaron sabían que el fracking vuelve, de una. El odio a Petro les permitió odiar también a la tierra, al planeta, a los recursos, al agua, todo eso, ¿no? El odio da para eso, perder la conciencia, perder la claridad. Además, amigos oyentes, el tema del aborto. Penalizarlo, prohibirlo, penalizarlo. No despenalizarlo como se hizo, no en el gobierno de Petro, eso sí ya se venía haciendo, como se los mostré en noticieros anteriores, en gobiernos de derecha aquí en Colombia. En el gobierno de Santos, en el gobierno de Duque, se adelantó mucho en eso. Los gobiernos, y recuerden que estos son peticiones sociales que demandan los colombianos o grupos afectados ante los órganos competentes judiciales o que tienen que ver con la Constitución, el Consejo de Estado, la Corte Constitucional, y esta fue la que comenzó a reglamentar la despenalización del aborto. Amigos, el tema de la despenalización es un tema que los sectores conservadores critican mucho, porque se piensa, se tiene la creencia de que despenalizar el aborto es fomentar el aborto. Y en principio uno diría, hombre, si tú despenalizas algo, la gente lo va a hacer más porque es legal. No, las cifras, cuando vamos a las cifras, no a los comentarios, no a las creencias, es que no importa si algo es prohibido o no, los seres humanos lo harán. Entonces, ¿qué hay que hacer desde el punto de vista gubernamental? Regular eso. Legalizarlo para poder entrar a regularlo, a atenderlo. Es el mismo caso, por ejemplo, de las drogas. Es igualito. El debate de si se debe despenalizar el consumo de drogas o el tráfico de drogas y todo eso, la legalización de la droga. Entonces, claro, los sectores conservadores de siempre, que son los más aleluyos, dicen, no, porque entonces no, es igual, esté penalizado o no, la gente se mete esa vaina. ¿Sí lo ve? ¿Sí lo capta? Entonces, está en este momento la droga no legalizada, es algo ilegal. Y el consumo todos los años sube. Y está penalizado, es ilegal. El consumo en ciertas cantidades, el tráfico y todo eso. Eso está penalizado, se persigue, se castiga. Pero nada,

rápido en nuestros países para poder generar las famosas, otorgar las famosas certificaciones si no haces lo que yo te digo, para tener excusas como el famoso escudo de las Américas y poder hacer operaciones en sus países, dizque para atacar esto, mientras que por otro lado sueltas a expresidentes narcotraficantes para que te sirvan después. Es una locura. Entonces, volvamos ahora al aborto. El aborto, por mucho tiempo, fue penalizado. Tanto para la que se lo hacía, el que permitía que se lo hicieran, y el médico que lo practicaba. ¿Qué pasaba en Colombia? ¿La gente no practicaba el aborto por eso? ¿Practicaban? ¿Qué buscaba la medida? Disminuir los casos de mortalidad porque se hacía de manera clandestina. Ese es el problema. Entonces, las cifras no aumentaban ni disminuían por la prohibición o no, sino que lo que se buscaba era poder atender la problemática. ¿Bien? Ahora, los sectores feministas, ya es esto, eso es aparte, los sectores feministas argumentan que pues la mujer es dueña de su cuerpo, y si está embarazada, como es dueña de su cuerpo, puede interrumpirlo. Esos argumentos, a mí personalmente, me parecen desastrosos. A mí lo que me parece es que es un tema de vida y de salud, en el sentido de que deben haber campañas, así como se reguló el consumo de alcohol, tratando de manejar el mensaje de que esto es perjudicial para tu salud, de que se prohíba a los menores, es decir, entrar a regular, que lo que allí se consuma, eso vaya para la salud, que es lo que sucede cuando alguien se mete una borrachera, todo lo que paga, hay un impuesto que va para la salud. Después se roban las EPS con el sistema de acá, ¿no? Bueno, igual si comenzamos a hacer cosas para tratar diferente la situación, la prohibición de diferentes problemáticas en nuestras naciones no ha servido para nada, porque no disminuye el problema. Quien crea, como buen conservador y aleluyo, que prohibir el aborto va a disminuir el número de abortos, está siendo inocente. Quieran, sea legal o no sea legal, la pareja, la persona, la mujer, se lo practicará. Siempre fue así. Eso es la legalización. Desde primero empezó con tres causales, ¿no? Que fue hace como 10 años, más o menos 2015, por allá, 14, 15. Primero, violación, eran tres causas, violación, riesgo de la vida de la mujer o malformaciones graves en el feto. Eran, al principio fue esto. Luego de eso se aumentó, creo que fue en el gobierno de Santos o de Duque, se amplió hasta la semana, no recuerdo la semana, pero se amplió, mostrando a Colombia como uno de los países más progresistas en el tema del aborto. Las cifras que dicen, lo mismo, se disminuyen los casos, y esto aquí es donde no nos gusta la reflexión porque suena como feo, se disminuyen los riesgos para la madre o las consecuencias futuras por prácticas hechas a escondidas que seguirán haciéndolas escondidas, sea legal o sea restringido. Se lo van a hacer, como el que mete, se lo mete, así sea prohibido o no sea prohibido. Entonces ahí está la discusión, amigos oyentes. Ustedes como ciudadanos piénsenla, ¿qué ha traído la prohibición en todos los vicios, en todas las cosas que no debemos hacer? ¿Qué creemos por conciencia que no debemos hacer? No ha servido la prohibición, porque detrás de la prohibición lo que hay es hacerlo a escondidas, de manera ilegal, y ahí es donde vienen y nacen otros problemas. Entonces, la patria milagro es una patria que está, digamos, enmarcada en el marco ideológico, religioso, conservador y fanático, que no ve y no hace estos análisis porque dicen ser pro vida y ya, eso es suficiente. Sin embargo, al tiempo son pro vida, pero le quieren echar fumigación a todo lo que dé y fracking a todo lo que dé. Es una vaina incongruente, ¿eh? Como aquí sí y aquí no, o sea, simplemente porque es ideológico, es una discusión ideológica, religiosa, y no realmente un análisis que tiene que hacer un, amigos oyentes, un gobernante, un grupo de personas que esté dedicada a gobernar. ¿Qué es lo que debemos hacer para impactar, para regular, para...

0: ayudar, para transformar, no solamente a partir de la restricción. Bien, amigos, son las 9:04. Vamos con la información sobre el expresidente Álvaro Uribe, porque la Fiscalía responde que es competente hasta el momento para seguir investigando a Uribe Vélez por la masacre del Aro y la Granja, y paramilitares, vinculado este viejito al paramilitarismo en Colombia, por allá en los años 90 a 2000. La Fiscalía General de la Nación le respondió a la Comisión de Investigación y Acusación de la Cámara de Representantes y aseguró que tiene competencia para investigar al expresidente Álvaro Uribe por la masacre del Aro y la Granja, el crimen de Jesús María Valle y la presunta conformación del denominado Bloque Metro en la hacienda Las Guacharacas. Es en un oficio de 6 páginas, recuerden que por el tema del Bloque Metro en la hacienda Las Guacharacas, terminó preso el hermano de la, una finca de la familia. En un oficio de 6 páginas, la fiscal tercera delegada ante la Corte Suprema de Justicia, la señora Gloria Marcela Abadía, respondió a la comunicación enviada por el presidente de la Comisión de Investigación y Acusación, Carlos Cuenca, quien solicitó que el expresidente fuera remitido a esa corporación, donde no pasa nada, porque la Comisión de Acusaciones de la Cámara de Representantes no va a investigar a ningún presidente, a menos que sea Petro. Y ya es bueno. Quien solicitó que el expediente fuera remitido a esa corporación, al considerar que, debido al fuero presidencial de Uribe, la comisión tendría competencia para investigarlo. Pero los hechos no fueron cometidos por Uribe siendo presidente, sino cuando era gobernador, y ahí sí la vaina cambia. Aunque la comisión planteó formalmente el conflicto positivo de competencia bajo el argumento de que el delito de concierto para delinquir agravado tendría carácter permanente y que las actividades del denominado Bloque Metro se habrían extendido hasta 2003, cuando Uribe ya era presidente, esa es la triquiñuela que quieren utilizar para salvarlo, la fiscal del caso sostuvo que está jurídicamente habilitada para continuar conociendo el proceso contra el exmandatario. Precisamente explicó que los hechos objeto de investigación ocurrieron cuando Uribe Vélez se desempeñaba como gobernador de Antioquia, es decir, entre el 96 y 97, y no durante su periodo como presidente de la República. Así que ahí sí puede entrar la justicia ordinaria a investigarte. Para el caso concreto, no resulta factible jurídicamente que la Comisión de Investigación y Acusación asuma la competencia, porque eso no lo hizo él siendo presidente, en razón de que los sucesos por los que se inició la investigación contra el doctor Álvaro Uribe Vélez no tuvieron ocurrencia durante su mandato presidencial, se lee en el oficio. La fiscal también detalló que el objetivo de la investigación hace referencia a los años 96 y 97, cuando presuntamente se conformó o tuvo sus inicios un grupo paramilitar en la hacienda Las Guacharacas, que para el momento de la conformación no tenía ningún nombre ni denominación alguna. Frente al planteamiento de la comisión sobre el delito de concierto para delinquir, la fiscal del caso señaló: la hipótesis presentada por los politiqueros de la Comisión de Investigación y Acusación de la Cámara de Representantes en relación con la ejecución del delito de concierto para delinquir como de conducta permanente se prolongó en el tiempo hasta el año 2003. No se corresponde con los hechos jurídicamente relevantes objetos de investigación. Así que dejen de estar tirándole salvavidas a Uribe, le dice la fiscal del caso a los señores de la comisión, a los políticos, porque la comisión en la Cámara de Representantes son politiqueros. En otro de los apartes del pronunciamiento, la fiscal tercera delegada ante la Corte Suprema de Justicia señaló: por consiguiente, al no atribuirse los hechos referidos al doctor Álvaro Uribe en condición de presidente de la República, le corresponde a la Fiscalía General de la Nación continuar con la investigación bajo los derroteros de la Ley 600 de 2000, siendo esta entidad la que tiene la competencia actual para investigar al oscuro personaje Álvaro Uribe. Bueno, vamos a ver qué pasa si la investigación, declaraciones y fallos cogen a Uribe todavía vivo. Porque eso demora tanto, amigos oyentes. Pero allá hay una luz en el túnel, al final del túnel, de esperanza y justicia para las familias víctimas de la masacre del Aro y la Granja, las familias del defensor de derechos humanos, Jesús María Valle, en fin. Bueno, Robinson Díaz, actor de los pocos conscientes, mucho actor, cabeza hueca, sin nada en la cabeza, pero hay algunos algunos actores que tienen coco para pensar. Expresa Robinson Díaz su rechazo a la explotación de hidrocarburos en algunas zonas de Colombia. Así lo dice el reconocido actor.
1: Mi nombre es Robinson Díaz. Y cuando uno compra una tierra, siempre pregunta si esa tierra tiene agua. Si no tiene agua, esa finca o esa tierra no vale nada. O sea que estoy en total desacuerdo con la exploración de hidrocarburos en el Piedemonte Llanero, en Cumaral, en Medina, en San Pedro de Guajaray. Está comprobado científicamente que cuando hay exploración de petróleos, acaban con los acuíferos, con los caños, con los manantiales, con los ríos, con las quebradas. ¿Y quiénes sufren? Los animales, las plantas, los árboles, los agricultores. No más devastación. No atentemos, es un crimen contra la naturaleza, contra nosotros mismos, contra nuestra seguridad alimentaria. Estas multinacionales y el gobierno que se le abre de patas siempre están acabando con los recursos de nosotros, porque son cortoplacistas, no les interesa sino su bolsillo, su plata que va para afuera, no para acá, no se queda. Con la idea del desarrollismo, con la idea de las regalías, nos tienen enredados a todos. No a la explotación de hidrocarburos, de petróleo en el Piedemonte Llanero. No a la explotación de petróleo en Cumaral y en las zonas aledañas. Preservemos el agua. Es lo más importante, es nuestra riqueza, nuestro patrimonio, nuestros recursos naturales. Esa idea de que el petróleo es la riqueza del país es pura paja.
0: Pura paja, puro cuento. Y sobre todo una naturaleza que en estos momentos nos está hablando, nos está diciendo, hombre, ¿qué están haciendo ustedes, muchachos? ¿Qué les pasa? Miren lo que sucede cada vez que no se conectan, que no se integran a la armonía de la naturaleza. Entonces, el billete, amigos oyentes, de las regalías no llega a las economías, amigos oyentes, de las familias. Eso siempre llega a los bolsillos, pues primero de quien se lleva toda esa vaina, y luego a presupuestos que no son invertidos de la manera que deberían en los municipios donde se saca todo eso. Si no fuese así, si lo que estoy diciendo es falso, ¿cómo sería el departamento de La Guajira? Así como, amigos oyentes, allá en Dubái, un desierto, pero una vaina hermosa. La plata de las regalías llega a La Guajira, y si llega, ¿qué pasa con los politiqueros guajiros, que terminan también siendo congresistas? Nada, la gente llevada del bulto. Así que la producción, la educación, la producción, otras formas de generar riqueza generan mayor bienestar, amigos oyentes, que solamente el extractivismo. Así que tenemos aquí a Robinson Díaz, amigos oyentes, de los pocos artistas, en este caso, pues actor de cine, actor de teatro, de televisión y todo esto, dejando su mensaje. Importante esto porque va creando la conciencia en aquellos sectores pues que siguen a estas personas, y ojalá si fuesen muchos otros, ¿no? Deportistas. Hombre, los deportistas parece que en la cabeza nada más tienen el deporte que practican y no están pendientes del mundo que les rodea. ¿Qué cosa con los deportistas? Algunos, ¿no? Otros tienen conciencia. Bueno, en estos días pues recuerden que damos la información sobre que Abelardo va a echar para atrás a todos los ilegales venezolanos. Claro, y ahí entonces comienza a haber un discurso que dice, hombre, sí, sería bueno. Hombre, sí, ¿qué tal si sí es? María Jimena Duzán, amigos oyentes, habla e invita a su programa a Sinar Alvarado para, evidentemente, hablar de las consecuencias de una medida como la que está planteando Abelardín Pirimpimpín, el mequetrefe, alias el Filipichín, alias el Presifrente, como también le dicen, el Presifrente. Bueno, se la tiene montada Abelardo, y es que él tampoco ayuda. Abelardo tampoco ayuda. Vamos entonces a ver el análisis.
2: Ya desde la campaña, Abelardo de la Espriella decía que Colombia se sumaba al escudo de las Américas. Ha dicho que su política hacia Venezuela, el vecino, va a ser la misma que aplica el gobierno de Donald Trump, y que a través del gobierno de Donald Trump es que él se va a relacionar con Venezuela, su vecino histórico. Y sí, hay mucha xenofobia en este primer anuncio que hace el gobierno de Colombia, el nuevo gobierno de Colombia, y también creo que hay aporofobia, es el miedo y el rechazo al pobre. Porque yo recuerdo, yo llegué a Bogotá en julio de 2004, y en esa época estaban llegando los primeros venezolanos a Colombia. Eran muy raros, eran muy pocos. Eran escasos, pero eran muy bien recibidos, porque eran ricos, eran blancos muchos de ellos, gerentes de la industria petrolera que habían sido expulsados, echados, despedidos de PDVSA con un pito en televisión nacional por Hugo Chávez, despidió como a 20.000 trabajadores de PDVSA, y unos cuantos de esos ingenieros muy capaces, con mucha experiencia, formados en Venezuela, entrenados en una empresa que llegó a ser la segunda o tercera del mundo, llegaron a Colombia a aportar conocimiento, experiencia, capital, desarrollaron la industria petrolera que hoy conocemos y que hoy es produce barriles y dinero. Sí,
3: sí. Porque tenemos el mismo petróleo pesado, el crudo.
2: Esos fueron los primeros venezolanos que empezaron a llegar a Colombia hace poco más de 20 años y fueron muy bien recibidos porque eran venezolanos profesionales, de clase alta, que aportaban y eran pocos. Y contra ellos no hubo rechazo. Ahora que los venezolanos son muchos más y entre esos muchos hay una buena parte que es pobre y que necesita ayuda y que necesita oportunidades, pero que viene dispuesta a trabajar también y a aportar, ya ahora la reacción es otra y la hospitalidad de pronto ya no es tanta.
0: Y cambió. Recordemos que uno de los que ayudó, entre comillas, ayudó a este tema de los venezolanos fue Duque. Y Duque no lo hizo en sí por los venezolanos, lo hizo para darle duro a Maduro. Te recibo, y eso es una estrategia entre ideologías, te recibo los migrantes tuyos porque están cansados de tu país, yo te los recibo. No es porque realmente le preocupe quién el recibió, sino para darle el golpe mediático, ideológico, de que tú no puedes con ellos, yo te los atiendo. Después les hizo mamola, para que sean serios. Entonces, hace días se conoció la decisión del presidente Abelardo Lesprilla de ordenar a Migración Colombia, que no es fuerza policial, además, hay que entenderlo, deportar a los migrantes que no tengan sus papeles en regla. Aunque no mencionó la palabra venezolanos, es evidente, claro, los que estamos aquí lo sabemos, que la medida afecta principal y directamente a los cerca de 850.000 venezolanos que hoy permanecen en Colombia sin regularizar su estadía en el país, mientras alrededor de 2,1 millones están regularizados según Migración Colombia. Ningún ser humano es ilegal y por eso hemos querido conversar con el periodista colombo-venezolano Sinar Abelardo, que fue quien le escucharon ustedes, intérprete de su monólogo La Raya, sobre su identidad y experiencia como migrante. Pueden escuchar esta entrevista completa allí en el portal de podcast de María Jimena Duzán. Importante porque ella plantea algo que él plantea algo interesante, y es que depende del migrante, de qué color y cuánto tengas en el bolsillo, serás bienvenido o no tanto. A lo Trump. 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
0: Bueno, amigos oyentes, perdón, ahí se me fue eso ahí. Perdón. Bueno, ayer les mostraba, amigos oyentes, la reacción del presidente de Bolivia con relación a Cerimedo, este personaje encarcelado hoy por querer atentar contra su expareja, relacionado con granjas de bots, con manipulación mediática para hacer ver a la izquierda como una porquería y la derecha como la enviada por el Señor Dios y salvar el planeta. En fin, todo ese cuento. Y el señor Rodrigo Paz decía, no, yo ese señor no lo conozco. Sí, yo lo he visto. Sí, yo lo he visto por ahí, pero nuestra relación no era directa. O sea, un tipo que estaba por ahí en la campaña, pero no sé ni quién es. Y bueno, ¿para qué fue eso? Comenzaron a salir todas las fotografías de Rodrigo Paz con Fernando Cerimedo, sobre todo en cumbres importantísimas, como en la cumbre de Trump, del Escudo de las Américas. Véalo ahí, está aquí. Sentadito al lado de Rodrigo Paz, ni para que digas que no tenías, ni que lo conocías, ni que no era cercano. Lo tenías al lado de una reunión importante, esas reuniones de Trump. La abogada y sobreviviente Nadia Beller difundió este jueves registros fotográficos para refutar las afirmaciones del mandatario boliviano Rodrigo Paz con respecto al distanciamiento gubernamental con el consultor argentino Fernando Cerimedo, quien permanece privado de la libertad en el penal de Palmasola tras de ser procesado por el atentado contra su expareja. Una de las capturas compartidas por la abogada expareja, quien sobrevivió a la agresión presentada en las inmediaciones de un hospedaje cruceño, esa señora está viva de milagro, exhibe al gobernante junto a Cerimedo durante las deliberaciones de la cumbre del Escudo de las Américas, evento promovido por la administración Donald Trump en el mes de marzo. Así que ustedes creerán que un personaje como Cerimedo, que según el presidente Paz no es nada de él, no es cercano, no tiene nada que ver con su gobierno, se sentaría al lado de él en una reunión de alto calibre. Tremendo, ¿no? Con Rodrigo Paz en el Escudo de las Américas, en marzo, posteó Beller como descripción de la imagen. Ahí lo dejó como un zapato viejo. Más rápido cae un mentiroso que un cojo. Adicionalmente, la abogada divulgó otra gráfica fechada el 17 de mayo del año 2026, la cual presuntamente retrata al operador político en las instalaciones de su despacho situado en el piso 23 de la Casa Grande del Pueblo, que es la Casa de Gobierno en Bolivia. El 26 de agosto, el presidente boliviano ofreció su primera conferencia pública sobre el caso para desvincular a su administración de las actividades del investigado. El señor Cerimedo jamás tuvo la autorización de representar a este boliviano, a la presidencia, al gobierno o a mi familia, sostuvo Paz. Y bueno, ya eso quedó como una mentira dicha por Rodriguito Paz. El mandatario ratificó que nunca hubo un contrato ni una relación de trabajo directa. Ahí entonces, ¿esto aquí qué es? ¿Y este tipo que hace al lado tuyo en esta reunión? Ahí, ¿cómo le explicas? Ah, no, que él ese día estaba ahí sentado y yo me senté al lado de él, pero yo no sabía quién era él. Como lo que puede mantener con ministros, viceministros o delegados presidenciales. El jefe de Estado dijo que su gobierno garantizará las investigaciones sobre el intento de feminicidio para que éstas sean transparentes, pulcras y que sean en la búsqueda de la verdad, significó o según afirmó. Oiga, pero presuntamente, porque tendrá que determinarlo la justicia de este país, la mandaron a desvivir. Y los tipos que le dispararon fallaron. la dejaron viva. Lo que querían callar quedó vivo y hablando. Y ahora debe estar preocupado no solo Cerimedo, sino también, amigos oyentes, el señor Rodrigo Paz. Además, porque Rodrigo Paz, amigos oyentes, tiene vínculos con otras cosas muy raras, muy extrañas, muy torcidas. Veamos este informativo del sur del continente que lo denuncia.
1: Veamos. Se pregunta a la fiscalía es si Cerimedo era parte de una estructura oficial que facilitaba vuelos irregulares,
2: claro,
1: que llevaban y traían cocaína hasta 500 kilos por día y dinero en efectivo.
2: Ahora vamos a profundizar
1: llevaban
2: esto.
1: Llevaban la cocaína, traían el dinero.
2: Porque esto estaba incluso geolocalizado, está la mirada puesta en determinados lugares. Por ejemplo, en este aeroclub, que es un aeroclub, entiendo que esto es Santa Ana.
1: Santa Ana.
2: Santa Ana.
1: Este es el hecho y esta es la ruta. José Chávez Suárez de Santa Ana de Yacuma es uno de los aeródromos y el otro es el Jorge Heinrich Arauz, que es el de Trinidad. Esta es la ruta que hizo esa avioneta el 26 de mayo con 350 mil dólares y esa es la punta del iceberg de esta investigación.
2: Claro, claro. Esta es una foto.
1: Sí, esta es la foto del allanamiento en la casa de Cerimedo, la de La Paz, que es donde encuentran en cajones ocultos fajos de dinero en efectivo y se calcula que llegan a $1,000,000, ¿no? Él salió a negarlo en el manuscrito, por supuesto, pero el dinero está. Con respecto a la cocaína, lo que dice el informe de fiscalía es que se calcula que salen 30 avionetas por día con 500 kilos de cocaína cada una de las avionetas. Por este negocio, el jefe de la unidad de lucha contra el narcotráfico cobraba $50,000 por avioneta. $50,000 por avioneta es 50,000 por 30, la cuenta que hay que hacer. 50,000 son 500,000, 3 por 5, 15, un palo y medio. $1,500,000 de coima o de peaje que iban a este hombre de sigla SG,
2: sí.
1: Eric Correa González, que es el jefe de la lucha contra el narcotráfico y que en la investigación de fiscalía responde directamente a Cerimedo.
2: ¿Cómo llegan, Luciana, a esto? Llegan porque descubren que él tenía como un sistema de geolocalización de distintas cosas, se preguntan para qué, y ahí surge la hipótesis de las avionetas y las presuntas operaciones de narcotráfico.
3: Claro, y hay que agregarle a esto, Facundo Marina, información que surgió en las últimas horas y que lleva adelante la investigación un senador de la oposición de apellido Roca, que habla del encuentro de una, lo que se llama una wallet fría, es decir, una billetera virtual fría en la cual se habrían movido en el transcurso de 6 meses 44 millones de dólares.
1: Bueno, estamos hablando de coimas de $1,500,000 por día.
2: Digo,
1: por día, que iban, en teoría, en la hipótesis de fiscalía, directamente a Eric Correa González, este hombre que tenía diálogo directo,
2: claro,
1: con Cerimedo y que respondía a él.
4: Y el señor Correa, en el que ustedes,
1: sí,
4: indican que está siendo investigado por este caso, era la persona y el nexo que estaba en comunicación antes, durante y después del atentado de feminicidio contra Naya Vélez.
1: Claro, ahí es donde se conectan las dos causas, senador. Es la persona que estaba reportando en tiempo real a Cerimedo sobre la tentativa de feminicidio y es la persona que aparece como cabeza de esta Fuerza Especial de Lucha contra el Narcotráfico, pero que estaría vinculado al negocio paralelo y a las avionetas. Sí. ¿Está bien esta reconstrucción?
4: Por supuesto que sí, esa es la línea de tiempo correcta. Un audio o unos audios en los cuales habría grabado a Cerimedo hablando lo que indica ella con la primera dama en un tema de alguna trama de comercialización de hidrocarburos, de combustible. Ya, es lo que. Y estaban cobrando alrededor de entre 1 y 2 bolivianos por litro.
0: Bueno, amigos oyentes, investigan presunta relación de Cerimedo con el narcotráfico, con el envío de polvo blanco a USA. Este personaje está preso por presuntamente haber atentado contra su expareja. Dos tipos se le acercaron a la señora, le tiraron, pero afortunadamente no fueron efectivos. Ella comenzó a hacer las denuncias y todo esto, está preso. Pero también en la operación de captura encontraron que tenía en un cuartico, tenía no sé cuántos miles de celulares en una granja de bots. Ya él había sido relacionado con otro personaje de trabajar en las campañas, ayudando para que ganaran los presidentes estos de derecha en el continente. Y adicional se encontraron $1,000,000 en efectivo y información que podría dar como resultado la teoría de que el tipo también estaba metido en temas de la ilegalidad del polvito blanco. Todo un personaje. Y mire, estaba al ladito permanentemente con el señor, este señor, Rodrigo Paz. Estuvo en la campaña de Milei, él es argentino, y todo esto. Entonces, ellos tenían un medio de comunicación, Cerimedo, con otro personaje que se llama Javier Negre. Tenían un medio de comunicación que se llamaba La Derecha Diario. La Derecha Diario es como una revista semana en Colombia. Diario de la derecha, ¿no? Imagínese usted. Está hecho para darle palo duro en la famosa batalla cultural, darle durísimo al satanismo de izquierda, eso que ellos llaman satanismo, y que eso es lo que está destruyendo al mundo. Todo eso hace parte de una propaganda y lo hacen en sus medios de comunicación. Cerimedo y Negre trabajaron duramente para que a través de Diario La Derecha se llenara de mentiras y desinformación a diferentes campañas presidenciales en el continente. ¿Ve cómo ganaron? Vamos a escuchar esta denuncia.
5: Diario presumen con...
0: Este es Diego Rusarín.
5: La Derecha Diario presumen constantemente sus crímenes. Son muy orgullosos en postear fotos con todos los presidentes que han apoyado a llegar al poder. Aquí tiene una foto con Abelardo de la Espirela, el de las aventuras del tico.
0: Este es Negre. Este es el compañero de Cerimedo. Vamos a escucharlo para que ustedes vean los dos. Negre, se llama Javier Negre.
5: La Derecha Diario presumen constantemente sus crímenes. Son muy orgullosos en postear fotos con todos los presidentes que han apoyado a llegar al poder. Aquí tiene una foto con Abelardo de la Espirela, el de las aventuras del tigre y el león. Obviamente también estuvieron vinculadas con Chile, donde manipularon también las elecciones, entonces ayudaron a la victoria de Kast en Chile. Obviamente están súper vinculados con Argentina. En Brasil, primero, tienen un vínculo directo con Flávio Bolsonaro, el hijo de Jair Messias Bolsonaro, y a propósito lo digo mal, aquí pueden ver a Flavio viajando en avión privado con su asesor de La Derecha Diario y siendo grabado por La Derecha Diario en Brasil, pero a diferencia de los otros países de Latinoamérica, Brasil hizo algo muy interesante. Brasil prohibió la participación de La Derecha Diario en Brasil después de una decisión judicial, y cuando ellos estaban cuestionando la veracidad o la legitimidad de las urnas electrónicas en Brasil, literalmente en Brasil se dieron cuenta que estos güeyes se dedicaban a la manipulación política y los bloquearon de entrar al país, ¿no? Aquí también lo vemos en Ecuador después de la victoria de Noboa, caminando así muy orgulloso hacia la Asamblea Nacional. Simplemente decir que son un medio de comunicación, pues obviamente es muy poco. Piénsenlos más bien como una empresa dedicada a la venta de victorias políticas. Y estos güeyes, que es capaz de contratar un Rappi para dispararle a su pareja embarazada, debe ser un gran capitalista. Es lo único que puedo decir. Debe ser un gran, gran, gran capitalista. El caso es que este vato estaba en Bolivia cuando esto sucedió, y en Bolivia liquearon alguno de los audios que nos demuestra un poco cómo operan ellos en las campañas. Y además también los güeyes hacen trabajo de campo. ¿A qué me refiero con trabajo de campo? Manipulación de urnas y literalmente crímenes políticos. Aquí no se los tengo que decir yo. Tenemos un audio de Fernando Cerimedo. Véanlo aquí hablando sobre las elecciones en Bolivia, en este caso.
6: Pero es que no sé qué te preocupa. No sé qué le preocupa al equipo de campaña. Si nosotros ya teníamos detectado los centros donde ellos ganaban y fue donde metimos los votos. ¿Y dónde van a doblar la urna? Aún así con eso, les ganamos, ¿no? No sé qué les pasa a todos. Tenés que entender. La elección ya la ganamos, es cuestión de tiempo. No te podés ir al voto por voto. Eso sí, mira, querido, no podés hacerlo.
5: Más allá de que estos vatos hagan implantación de narrativas, creen noticias falsas, trabajen con campañas de ataque directo a dominen a figuras políticas o prominentes políticos, además también hacen manipulación directa de política en campo. Obviamente esto constituye el último, principalmente, ya un crimen directamente constitucional y democrático. O sea, más allá de que los otros países tengan marcos muy laxos en el término de las noticias falsas, lo cual ojalá y esto detone una gran conversación a nivel América de cómo vamos a controlar las noticias falsas en nuestros países. Exacto. Yo espero que este hecho tan descarado, tan grande, tan prominente, sea tomado en serio por todos los países de América como urgente regular las noticias falsas. Urgente regular las noticias falsas.
0: Urgente, dice Diego Rusarín. Entonces, dos personajes, Javier Negre y Diego Fernando Cerimedo, trabajaban en el famoso diario La Derecha Diario, creando noticias falsas para crear la sensación de que la única opción que tiene que tener el ciudadano, pues con todos estos carajos que ganaron en América Latina. ¿Se movieron, amigos oyentes? Amigos oyentes, se movieron. Y se movieron duro, duro que se movieron, lo supieron hacer, lo hicieron muy bien, y ahí tienen sus presidencias. Ahora nos estamos dando cuenta por ellos mismos, porque Cerimedo él mismo se hizo dar cuenta, mandando a unos muchachos, como dice Diego Rusarín, vestidos, disfrazados de Rappi para atentar contra sus parejas, y fallaron. Entonces, ahí, amigos oyentes, en medio de todas las cosas que hacen estos bandidos, porque eso es lo que son, personajes peligrosísimos que son capaces de hacer lo que sea para tener el poder, en medio de eso, la embarran, la riegan, les dejan cabos sueltos, y ahí es donde vienen, amigos oyentes, los procesos que denuncian y nos permiten dar cuenta de todo lo que hay detrás. Esto lo va a conocer usted así perfectamente, un medio de comunicación de los tradicionales. Van a mostrarle a ustedes una foto de el personaje este, Javier Negre, con Abelardo de la Espriella, Caracol, RCN, o Semana, o Néstor Morales. Nada. ¿Por qué? Porque si se las muestran, pues estarían denunciando lo que los canales alternativos sí hacemos. Así que, pilas. Pilas con lo que tenemos que hacer, porque, amigos oyentes, la cosa está tesa. Ahora, entonces recuerden, el personaje está investigado por el atentado contra su expareja. Se le encuentra una granja de bots en su casa. O sea, con eso está manipulando información. Y tercero, el tema del polvo blanco, que presuntamente estaría también vinculado a este tráfico. Toda una joya. Generalmente, yo no sé por qué, ustedes me dirán, ¿por qué la gente que está cercana a las corrientes de derecha termina con este tipo de emprendimiento? ¿Por qué el emprendimiento en la gente de la ideología capitalista de derecha siempre está relacionada con el polvito blanco? Bueno, porque como a ellos les gusta tanto el billete y conseguirlo como sea es la norma, entonces entra en la categoría de buen negocio o buen emprendimiento el del polvito blanco, digo yo acá, ¿no? Ay, amigos, siguen entonces las denuncias. Entonces vamos, amigos oyentes, a seguir entendiendo. Yo les he venido compartiendo esto porque me parece importante que sepamos cómo contrarrestar estas cosas. Porque pues uno dice, ¿en manos de quién estamos, carajo? Sí, pero si de pronto nosotros investigamos y conocemos cómo funciona esto, podemos tener un plan de acción. Vean cómo funcionan las granjas bots. Importante, mucha atención.
7: Suponete que cada uno maneja nada más que dos cuentas. Cada cuenta puede enviar por cada segundo 10 mensajes. Ahí. Pensá que una hora tiene 3.600 segundos. Un mensaje cada 30 segundos, lo que puede hacer una persona. Sí. Aunque puede mandar muchísimos más, 10 por segundo. Y salen los mensajes por hora. Y solamente de 100 teléfonos.
8: De 100 teléfonos.
7: Cualquiera claro. Puede ver que ahí hay más de 100 teléfonos.
8: Sí.
7: Pero vamos a suponer que hay nada más
8: está
7: que
8: bien. 100.
7: Una granjita muy chiquitita.
8: Sí.
7: La cantidad de mensajes que puede mandar por día. La cantidad de mensajes por mes.
8: Pará, anda contando. Mirá. Por día 288.000 mensajes y por mes 8.640.000 mensajes con 100 teléfonos.
7: Sí. Claro. Hoy en día con dos cuentas te mandan un mensaje cada 10 segundos.
8: No, es así.
7: Te voy haciendo la escala. Un mensaje cada 10 segundos. O sea, 36.000 mensajes
8: por hora.
7: Por hora.
8: Por exacto, día 864.
7: Por día 864. Y en un mes, casi 26 millones de mensajes.
8: Tremendo.
7: Es un equivalente a tener 20.000 identidades digitales que están interviniendo en la opinión pública en las redes sociales. Yo les preguntaría a las encuestadoras, cuando ellos te dicen que la imagen positiva de Milei ya bajó del 30%, está en el 20 y pico, pero ya no hacen las encuestas llamando por teléfono o tocándote el timbre de la casa, sino las hacen en las redes sociales. Claro. Pero si las redes sociales están contaminadas, llenas de identidades digitales, en una de esas la imagen positiva es muchísimo menor. Menor.
0: 20.000 identidades digitales que interactúan todo el día. 20.000, póngale, personas falsas. ¿Cómo hacemos nosotros para contrarrestar esto? Bueno, las investigaciones, así como cayó Cerimedo, el desmantelamiento de esto, pero eso demora. El tema es que nosotros debemos hacer, utilizar las redes sociales del mismo modo. Nosotros tenemos que, así como ellos saben que se puede hacer tendencia hacer creencia, crear relato a través de ellas, el relato de la verdad tenemos que difundirlo. Difundirlo. Ellos lo difunden utilizando trampa. Y nosotros no difundimos masivamente lo que sabemos es la verdad. Porque nosotros nos informamos y muere la información cuando llega a nosotros. Ahí quedó. Ah, sí, chévere, bacano. No la pones a correr, no la impulsas, no haces que eso se convierta en tendencia. Lo bueno, lo positivo. Evidentemente, aquí tiene que estar esto filtrado por la conciencia, por la justicia y por la verdad. Cuando usted sienta, amigos oyentes, que hay algo que está transformando la opinión de manera positiva, sin mentiras, y que no sea fakes, que no vaya a ser usted como hizo Agustín Laje, que tomó la noticia, disque noticia de un periódico satírico, como si fuese verdad, y argumenta su postura antifeminista. No, no puede ser así. Tiene que ser, amigos oyentes, con la verdad. Entonces, lo que les vengo diciendo esta semana, el like. Yo no estoy diciendo esto para que me den el like a mí, no. Para que den like a todo lo que genere una opinión que vaya en dirección a la verdad. Tenemos que ser en estos momentos activos digitales, no bots. Activos humanos conscientes digitales. Que el celular en la mano sirva como una herramienta que pueda contrarrestar la desinformación. Eso nos toca a todos, los que tenemos la conciencia un poco más ahí despierta. Porque si no, la desinformación va a dominar. Lo está haciendo. Está poniendo presidentes. Está haciendo creer que el bueno es malo y que el malo es bueno. Lo están logrando. Y a nosotros nos da pena. No nos queremos meter en esos temas y estamos dejando que el mundo se lo roben quienes utilizan el relato engañoso, la mentira digital, para imponer su mentira. ¿Qué piensa hacer usted? Simplemente decir, ay, este mundo no lo cambia nadie. Aquí tiene que venir nuestro Señor Jesucristo. Aquí tiene que venir algo y destruir esto porque esto no sirve. ¿Y usted qué va a hacer? No, nada. No hay nada que hacer. Ay, hombre. Precisamente los que manipulan, le encanta que usted diga eso. Que se vuelva supersticioso y religioso y no haga un carajo. Bueno, vamos con Sassy Alejandría, que también sigue haciendo el análisis de lo que ocurre en torno a estas manipulaciones mediáticas.
9: ¿Por qué no se está hablando para nada del personaje que ayudó a Ceremedo a su intento de feminicidio contra su pareja? Porque desmonta de lleno la narrativa de las invasiones estadounidenses y de los gobiernos que, con ayuda de personajes como Ceremedo, ha llevado al poder en nuestra región. Y es que antes, durante y después del intento de asesinato, Fernando Ceremedo estuvo en contacto por chat con las siglas SG, que todo parece indicar apuntan a Eric Correa González, el teniente coronel, actual director de inteligencia de la Fuerza Especial de la Lucha contra el Narcotráfico de Bolivia. A quien, 4 días antes del atentado, Ceremedo le escribe: no digas a nadie, pero nos vendió la amiga de Enrique. ¿Te acordás? La Nadia. O la eliminamos ya o estamos jodidos. ¿Conoces a alguien que pueda hacer el trabajo? Y quien, en tiempo real del atentado, le escribe de vuelta a Ceremedo: hermano, en este momento le dispararon. Con lo que podemos inferir que el teniente coronel antidrogas, Correa González, sí conocía a alguien que eliminara a Nadia, estando en la parte intelectual del crimen, al tanto del minuto a minuto. ¿Qué quiere decir esto? Que uno de los autores intelectuales, podemos decir, de este intento de feminicidio por orden de Ceremedo, era el director del combate al narcotráfico del gobierno derechista de Rodrigo Paz.
0: Dios santo, miren esto, amigos oyentes, repitamos esta cosa. Ay, Dios mío, derecha, polvo blanco, manipulación mediática, sionismo, todo en uno. ¿Está captando? ¿Está captando?
9: En que eliminara a Nadia, estando en la parte intelectual del crimen, al tanto del minuto a minuto. ¿Qué quiere decir esto? Que uno de los autores intelectuales, podemos decir, de este intento de feminicidio por orden de Ceremedo, era el director del combate al narcotráfico del gobierno derechista de Rodrigo Paz. Y es que no solo eso, es bajo el gobierno de Paz que se ha encontrado un modus operandi idéntico al de Daniel Noboa en Ecuador. Uno trafica droga en cargamentos de banano y cacao de su empresa familiar, Novoa, y bajo Paz, ahora sabemos, se está haciendo lo mismo, ahora con cargamentos de madera. Hasta ahora, tanto Chile como Brasil han reportado cargamentos de madera boliviana rellena de coca. Así que resumamos todo esto. Cerimedo, el creador del cuento de narcogobiernos usado para invadir Venezuela, para desestabilizar México, es quien, estando al mando de la policía boliviana, permitió y facilitó el tráfico de coca desde Bolivia al resto de América Latina. Mientras, para lo que utilizó a las fuerzas de combate al narco del país, fue para tentar feminicidios. Por eso tiembla la extrema derecha con el caso Cerimedo, porque muestra lo que siempre han sido, entre tanto más, narcotraficantes.
0: Oye, entonces, ¿cómo se convierte uno a la derecha con todo esto? ¿Cómo apoya uno a la derecha con todo esto? ¡Qué locura! Resulta que estos, con su propaganda del diario La Derecha Diario, con las granjas de voz y todo esto, señalaban a Petro de narcotraficante. Señalaban a Claudia Sheinbaum, que perteneciente a la mafia. A todo el mundo, pero son ellos, amigos oyentes, señalando a otros de lo que ellos son. Mire Cerimedo, con millones de dólares en su oficina y con rutas que al parecer a las que pertenecía Bolivia con madera, cargamentos de madera llena de polvo blanco, como en la empresa de los Novoa, de plátano y toda esta vaina también con polvo blanco, compadre. Y después se meten al escudo de las Américas para combatir el tráfico del polvo blanco. Así nos engañan. Así nos engañan. Y entonces más de uno se cree la tontera. ¡Qué vaina tan tesa! Bueno, ahí está, amigos oyentes. Estamos avisaditos en las investigaciones, claro, que hacen medios de comunicación alternativos. Alternativos. Tenemos que hacer, no lo voy a decir por mí, por favor, no confundan. Todas estas personas que les he colocado, periodistas, investigadores, amigos, háganlos viendo sus contenidos, compartiendo sus contenidos, dándole like a sus contenidos, háganlos famosos. Así como hacemos famosos cuando le damos like a un reggaetón estúpido, a esta gente que pone en riesgo su pellejo, ¿ah? Hagan virales sus contenidos, coméntelo, qué buena investigación, ya comentó. El algoritmo, cuando usted dice algo, ahí ustedes están escribiendo, ahí el algoritmo dice, ahí le escriben a Neil, oh, como que bueno ese noticiero, eso dice el algoritmo, bam, el me gusta, oh, le dan me gusta, ay, lo comparten. El algoritmo está diseñado para premiar al que genera reacción. Ese es el diseño. ¿Por qué? Porque el algoritmo lo que quiere es que pone lo que esté de moda, porque alrededor de eso hay anunciantes y a ellos les conviene que su plataforma en la red social, cualquiera, muestre lo que está sonando. Va a poner cosas que no nadie vea. No van a ganar. Es un negocio, ¿verdad? Entonces, la interacción para que usted haga famoso, no que sea famoso Néstor Morales ni la Vicky Dávila. Cada vez que la Vicky Dávila, vean ustedes, cada vez que la Vicky Dávila dice su estupidez en su medio de comunicación y usted entra en su X o en su YouTube y le comenta, le está haciendo un favor a ella. Oye, desgraciada, ¿por qué dije tantas mentiras? Ella dice, gracias, mami, porque tu comentario me sirve, así sea para darme palo. Sí estamos entendiendo. Entonces, aquí en el noticiero, cualquier otro noticiero, oh, buena, interesante información, ya, colaboró, ah, me gusta, comparto, pongo en la red social. Estamos haciendo el trabajo para que esta gente que ustedes están viendo aquí, yo comparto sus contenidos aquí en Visión Noticiosa, porque me parecen que contribuyen a la verdad, no a la manipulación mediática en la que estamos viviendo. Háganlo, pero háganlo de conciencia, no porque yo se lo estoy diciendo, sino porque ustedes entiendan qué hay detrás, que ustedes entiendan qué está, por qué crearon las granjas de voz, para qué. Para crear tendencias, hacer creer, generar contenido y que se mueva. Ah, entonces si ven, ellos sí saben que eso es importante y nosotros no lo utilizamos. Ahí está la herramienta y nosotros solo para nosotros. Entonces, viveza, viveza.
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0: Bueno, entramos a las noticias del mundo. Donald Trump como medio apurado con el tema de Hormuz. Medio desesperado. Los iraníes le están generando un dolor de cabeza a Trump y a Netanyahu. Trump sobre Hormuz dice, esa maldita cosa está abierta. Está aburrido. Ay, ay, ay. Bueno, para saber más, vamos aquí. El presidente estadounidense Donald Trump declaró el jueves, ayer, que el estrecho de Hormuz está abierto actualmente. ¿Por qué dices mentiras, Donald? Esa maldita cosa está abierta. Esa fue la palabra que utilizó. La respuesta iraní es muy débil. No quieren que volvamos a ir contra ellos. Eso, ese es todo el juego. Lo demás no importa, declaró Trump en una entrevista a Axios publicada hoy viernes. Al mismo tiempo, el medio indica que aunque el número de barcos que atraviesan el estrecho y la cantidad de petróleo exportado a través de él sigue muy por debajo de los niveles previos a la guerra, la realidad sobre el terreno ha mejorado. Según funcionarios estadounidenses, Teherán ha perdido gran parte de su control sobre el estrecho y el ejército estadounidense controla de forma efectiva la mayor parte, pese a que desde el lado iraní siempre han afirmado que mantienen control total sobre el paso marítimo. Asimismo, más de 200 objetos similares a minas han sido retirados al paso principal del estrecho, señala Axios. Desde el país norteamericano afirman que solo 11 eran minas reales y que solo unas pocas estaban colocadas correctamente. En las últimas semanas, el tráfico por el canal sur ha aumentado hasta 20 o 30 petroleros cada noche, que transportan una media de 9 a 10 millones de barriles, agregaron los funcionarios. Eso equivale aproximadamente a la mitad del volumen anterior a la guerra. O sea que todavía no está abierto. Si bien ha aumentado el tráfico, todavía no está como antes, porque hoy, 28 de agosto, se cumplen 7 meses de iniciar esta guerra entre Estados Unidos, Israel contra Irán. Irán ha insistido en represalias por repetidas ocasiones que el estrecho de Hormuz sigue cerrado, pese a las afirmaciones de las autoridades estadounidenses, y advirtió que no se reabrirá hasta que Estados Unidos corrija su comportamiento. También aclaró que más del 50% de la costa del Golfo Pérsico pertenece a la República Islámica. Eso es verdad. Y que, por tanto, le corresponde gestionar el paso marítimo. Además, ha retirado o reiterado su voluntad para poner fin a la guerra y su oposición a los belicistas. Entonces, una cosa es la que se dice desde Occidente y otra cosa es la que se dice desde Oriente. Pero cuando Trump dice esa maldita cosa está abierta, a mí me da la impresión de que es una expresión de desespero. Al no poder o no lograr, 7 meses después de iniciar la guerra, tener el control, primero de Irán, no ha podido, y segundo, de un estrecho que antes de hoy, hace 7 meses, era libre. Cualquiera podía pasar ahí, no había problema. Y hoy, 7 meses después, es un problema porque esa maldita cosa, como dice este Trump, está disque abierta. Claro, no tenemos un corresponsal ahí en el Golfo Pérsico para que nos diga quién tiene la razón, si Donald Trump o los iraníes. Pero Donald Trump está sacando ahí pelando el cobre cuando dice esa maldita cosa está abierta. Le ha costado a Estados Unidos. La superpotencia no ha podido poner debajo de sus pies a los iraníes, que ya estaban preparados para soportar todo esto. Vamos a la tragedia en Nepal, amigos oyentes, esta impresionante catástrofe que la produjo. Es lo que todos nos preguntamos. ¿Qué es lo que sucede? ¿Se puede generar alertas tempranas que eviten el número de muertes? La catástrofe en el territorio fronterizo entre China y Nepal llegó rápida e inesperadamente. ¿Sí? En solo 10 minutos que duró esto, inmensas masas de agua y escombros recorrieron una distancia de 20 kilómetros, con consecuencias devastadoras para miles de personas en la región fronteriza entre Nepal y China. La crecida repentina son frecuentes en el Himalaya. Son más la norma que la excepción, es decir, las repentinas crecientes, señala Niels Obius, jefe de la sección de geomorfología del Centro Helmholtz de Investigación en Geociencias de Potsdam. Lleva muchos años trabajando en el Himalaya y en otras regiones de alta montaña y es experto en sistemas de alerta temprana. Todos los datos científicos indican que la avalancha se originó por el desprendimiento de un glaciar en el norte del macizo de Langtang, es decir, con la ruptura de una gran masa de hielo que se transformó, claro, en una enorme avalancha de hielo. El macizo de Langtang se encuentra en el centro de Nepal, en la región fronteriza con China. Este colapso del glaciar desplazó grandes cantidades de hielo cuesta abajo a gran velocidad, afirma Hobius. El calor generado por la fricción derritió, claro, el hielo, convirtiéndolo en agua que, a su vez, arrastró una luz de escombros y lodo. Según Hobius, este flujo de lodo descendió por el valle a una velocidad similar a la que se alcanza con turismo en las autopistas alemanas. En el momento del desprendimiento del glaciar, los instrumentos sismológicos registraron un terremoto de magnitud 4,4 en la escala de Richter. Sin embargo, según Nubius, no se trató de un sismo clásico, es decir, tectónico, sino que los instrumentos midieron la fuerza del impacto del glaciar al caer. Cuando cae algo, ¡pum! La fuerza de eso generó el movimiento de la superficie. Aquí estamos viendo entonces la zona. Miren, aquí está la China, el norte queda la China, Nepal, y esta es, amigos oyentes, en la gráfica, el lugar de las inundaciones. ¿Sí? Entonces, el deshielo fue lo que produjo la situación. Es una zona fronteriza, miren que acá está China y acá está Nepal. O sea, al noreste de Nepal, su oeste. Las inundaciones repentinas en las altas montañas pueden desencadenarse en diferentes maneras, o de diferentes maneras, por el desprendimiento de glaciares. La pregunta es, ¿qué hace que un glaciar glacial se desprenda? O por las llamadas inundaciones repentinas por desbordamientos de lagos glaciares. Glaciares, así es. En tales eventos, la estructura topográfica alrededor de un lago glaciar puede cambiar repentinamente, por ejemplo, debido a un deslizamiento de tierra hacia el lago. Las grandes cantidades de agua que desbordan repentinamente las orillas del lago durante un evento así también pueden convertirse en torrentes embravecidos. Sin embargo, en el caso particular de lo que pasó el 26 de agosto, está claro que no se trató de una inundación de este tipo, sino el desprendimiento del glaciar. Bien, aquí está la zona. Miren, aquí era antes y así quedó. ¿Sí? Estoy poniéndolo aquí. Así era antes, en esta foto que nos pone la DW aquí. Cuando echo para acá, este es el poblado, la población que salió más afectada, que estaba a la orilla de este río. ¿Se llevó todo eso ahí? Más del 50% de esa población. Ok. Entonces vamos a ver otros análisis que nos muestran qué sucedió. ¿Qué es lo que está pasando allí en el Himalaya, en Nepal, al norte, en estas montañas inmensas? Escuchen.
11: Nepal emite menos del 0.1% de las emisiones globales de CO2, pero es uno de los países más vulnerables a los desastres climáticos. Un deslizamiento de tierra masivo y una inundación repentina arrasaron el río Lendekola, que fluye de China a Nepal. Al menos 330 personas murieron y 1.400 están desaparecidas en Nepal y el Tíbet chino. Los científicos creen que la causa fue el colapso repentino de un glaciar en el Himalaya, a veces llamado el tercer polo, debido a sus enormes reservas de hielo, y se están derritiendo. Los glaciares de Nepal han perdido un tercio de su hielo en 30 años debido al aumento de las temperaturas globales, haciendo que las laderas de las montañas sean inestables y propensas a inundaciones repentinas. Estados Unidos y Europa juntos representan el 47% de las emisiones históricas de CO2. La participación de Nepal en las emisiones globales de carbono es casi nula, pero es uno de los países que está pagando el precio.
0: Claro, increíble.
11: Nepal emite...
0: Medio de comunicación Al Jazeera hace el análisis y dice que pues el calentamiento global por la mala administración de los recursos de la naturaleza, por la imposición de políticas feroces del capitalismo que no importa, hay que darle, como dice el filipichín de aquí, el fracking a la cadá, así con la chabacanería típica de este personaje. Estamos en esta situación, amigos oyentes. Esto hay que enviárselo al negacionista climático que dice que nada está pasando, que esas son las armas JAR, que esos son inventos, que esos... y que todos, a la vez, están impulsados por corrientes conservadoras.

mostrar un antes y un después. ¿Un antes de qué? De la destrucción de un lugar donde vivía la pianista libanesa. Ella se llama... le perdí el nombre. Bueno, esta pianista libanesa publicaba videos tocando desde su casa en la localidad de Qiyam, al sur del Líbano. Era famosa porque pues toca muy bonito el piano. Sin embargo, el ejército israelí localizó la vivienda y la bombardeó. ¿Qué pasó luego? Los soldados se burlan de la destrucción imitando sus propios videos, ¿sí? Imitando sus propios videos de tocar el piano entre las ruinas como lo hacía esta chica. Esto es el sionismo profundamente despreciable. Véanlo aquí. Aquí. Al lado derecho, al lado izquierdo, perdón. Al lado izquierdo estaba la chica tocando en esta casa. Y luego, del lado derecho está vuelta nada la casa y estos tipos dizque tocando sobre las ruinas.

0: el antes y después. Esta chica montaba sus videos allí tocando el piano. Y el ejército israelí destruyó esa casa. Mire cómo quedó. Al sur del Líbano, ya esto no es Gaza, ya esto no es Palestina, este es otro país, este es el Líbano. Esto queda al sur, que es la parte que en estos momentos están bombardeando porque se quieren quedar con ella. La quieren robar. Dice que porque tienen que defenderse de Hezbollah, tienen que destruir el sur del Líbano. Cada cosa que se inventan para justificar su destrucción y su colonialismo. Esto es altamente despreciable. No solamente es el atentado, la muerte, la destrucción que traen, sino se burlan luego de la destrucción que generan. Y nos dicen que son los elegidos. Y nos dicen por mucho tiempo que son los que Dios quiso. Que tú no puedes maldecirlos porque es como si te maldijeras a Dios. No, amigo. Vayan con ese cuento pendejo religioso para otro lado. Porque la gente que tiene dos dedos de frente identifica que estos son obras de la oscuridad. 10 de la mañana y nos vamos, amigos oyentes, con el chat a esta hora en RCPC.
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0: Bueno, vamos al chat, amigos oyentes. Saludamos a Rosa Contreras, que está conectada en primera fila, dice ella. Buenos días, Neil, aquí en primera fila. Saludos, Rosa. Saludos para todos ustedes que están allá conectados desde casa. También está con nosotros Esperanza Belleza Latina. Nos dice, muy buenos días, Neil, todos los oyentes. Bendiciones poderosas. Jesús Mancipe, también conectado desde el municipio de Soledad Atlántico. También Leti García en la Ciudad de México, conectada como todos los días bien temprano. Ingrid Hernández, desde Ingrid está en Cartagena. Un abrazo para ella. Rocío García, excelente fin de semana para todos. Gracias por recibir la mejor información, nos dice ella. Rubí Ibáñez también en Girón, Santander. Adri Venegas, desde Pensilvania Caldas, saludándonos. Feliz fin de semana, nos desea. John Ayala, desde su colectivo, nos dice, por esta razón, la acción de Nepal... La ocasión de Nepal se debe al calentamiento global, que no está ocurriendo, pero no es posible hacerlo. ¿O qué está ocurriendo? ¿No? Cristina Jaraba también nos saluda desde Santa Marta. El Barbas desde Medellín dice, Abelardo de la Esprierda es un bandido profesional. Ahí lo rebautizó. También Silvana González en la hermosa República Dominicana, siempre conectada. Ormilson Álvarez, esto no es más que Neil de lo que viene con este híbrido de presidente que eligió el pueblo colombiano. Mis mejores pulsares del corazón. Nidia Rojas desde Yumbo, en Yumbo, para todos desde Yumbo nos saluda Nidia Rojas. Fuerte abrazo. John también comenta, en Colombia le toca vivir lo mismo que siempre, donde se favorecen los millonarios. El Eart Motor es nuestro más ran donde es gobierno y cómo el después despertarán más. No sé qué pasa, que salen así los...

0: mensajes. Mariposa también nos saluda. Muy buenos días, Visión Noticiosa. La primera vez que escucho el gato y le gusto. John Ayala dice, así es Neil, deben decir y lamentar. Nunca lo harán, solo hablarán mal de Petro. Y de acá en adelante, solo lo peor para el Petro. Supongo que refiriéndose a los abelardistas. Mariposa nos comenta, prepárate para que otros niños de 4 años estén seguros de que mentirás los 4 anteriores contra Petro y estos son 4 que vienen a favor de la pareja de tu gato. No sé, estará bien escrito o qué. John Ayala dice, capturan otro cabecilla del tren de Aragua según los medios seculares. Claro, quieren mostrar que Abelardo está dando resultados en temas de seguridad. Jorge Isaías dice, buenos días Neil y el público, informándome del mayor noticiero y dando mi like. También Ruby nos dice, el buen pobrecito, el filipichín, en C3 en el Sisben, imagínate tú. Rosa Yasno también nos saluda. Guadalupe Priego dice, buenos días Neil, ¿cuál es la forma de destitución del presidente? Qué triste panorama tenemos en América Latina. Sí, hay formas de destitución, pero tiene que haber una organización social muy fuerte y luego creo que 2 años, creo que es la norma. Pero sí puede haber un proceso de destitución presidencial por parte del constituyente primario, que es el pueblo. Solo hay que averiguar las condiciones para lograrlo, ¿no? Rodolfo Álvarez Serrano también nos saluda desde Bucaramanga. Nancy Franco conectada desde Villavicencio. Ese Abelardo dice, John Ayala riéndose. Guadalupe Priego dice, primero imponen el wokismo y después lo usan para que la gente crea que están contra el izquierdismo, porque pues toda la agenda gay, ¿quién la impulsó? Ángela Pérez dice, buenos días a todos los bien informados, abrazos fuertes desde Querétaro, México. También Margarita nos dice, buenos días a todos, mentiroso como su presidente naranja, ellos hacen una guerra que es la guerra del pobre contra el más pobre. Tron, los Melonis, Mileis, Ayusos, que joden la vida con los señores. También eligieron al presidente criminal filipichín que le sigue. Mi amigo te da la bienvenida, Edgar Chi Celizaya. Edgar nos dice. También Ángela comenta, la patria milagro de Abelardo es querer que Colombia sea gobernada por fanáticos incongruentes religiosos. Se llaman pro vida y quieren destruir la naturaleza y los recursos naturales. Germán González dice, el filósofo de la salsa Rubén Blades la tenía clara. Pablo Pueblo, muchos se pifiaron con ese voto por Abelardo el Breve. Abelardo el Breve, así le dijo Petro. Luz Marina Zapata nos saluda desde Medellín. Felicidades por nuestra información. También María Elena López. Hola, buenos días para todos desde Cali. Ingrid Hernández, debido a que utilizamos a nuestros invitados para ganar votos en ese momento. No sé, estos mensajes están llegando mal. Wilmar Posada dice, un gran día para todos. Un excelente fin de semana y bienvenidos a la querida patria, patria milagro. También Margarita dice, el fanatismo produce odio y el odio produce muerte. Los menosos caerán pronto al norte. Buen ejemplo aurino, como el bruto de Abelardito, robar con legalidad. También nos dice Joe Promax, ojo Neil, que también trae y manda al de la motocicleta o motosierra, no sé. Ángela dice, Agustín Laje es un fascista y está pagado por el sionismo internacional. Otro que igual que Cerimedo debería ir preso por pagar odio en sus narrativas. Humita también nos saluda, cada uno mismo nos salvamos la conciencia. La derecha dice, y sus presidentes untados de polvo blanco salen con narrativas de combatir los narcos y terroristas cuando ellos son los verdaderos traficantes. Sandra Sandoval nos saluda desde Aguachica, dice, ¡joa! Y los idiotas útiles para viajar con la vieja bicicleta. También nos dice Ángela, por eso debemos unirnos y consumir canales alternativos como RCPC de Neil y esos que hacen un trabajo mostrando la verdad sin manipulación o narrativas del sistema oficial. También Gladys dice, muy bien, me gustó. Jorge Isaías dice, ¿qué mundo vivimos? Un señor totalmente ególatra que crea dueños en la fama cada accidente natural. La falta fama brar nuestro planeta como el planeta Tron y nuestra derecha se hace ver intachable. No sé qué está pasando con esos mensajes. Están saliendo bien mal escritos. Ingrid dice, dejemos el me gusta. Sam Ferraro, saludos Neil desde Fusagasugá, excelentes notificaciones de trabajo, felicidades. Liliana Paredes, saludos Neil. Haikam dice, saludos Neil, casi no comento, pero siempre aquí presente. Saludos Haik. También Ángela dice, la imagen de la destrucción de la casa, el piano, la muchacha y el lado de los escombros, estos demonios burlándose. Me hizo decidir que este es el pueblo elegido. Electrónica también dice, la nueva Sisben se implementa en este gobierno o en el gobierno anterior. Creo que en el gobierno anterior, esto no han podido hacerlo con poco tiempo que lleva. Bueno, no sé, esos mensajes están llegando como raros. Bueno, vamos con la imagen reflexión del día que nos envía Lili Montes. Esta dice algo muy interesante. Presten atención. Quienes cambian de opinión según lo que van aprendiendo son mucho más inteligentes que quienes nunca cambian. Esta frase es poderosa. Usted que siempre está en el camino de la búsqueda. Quienes cambian de opinión según lo que van aprendiendo son mucho más inteligentes que quienes nunca cambian. Si usted sigue pensando lo mismo, si usted es buscador, si usted es investigador, si usted es analista, y sigue pensando de todo, siempre lo mismo de todo, quiere decir que usted está estancado. En la medida en que usted va buscando información, debe cambiar de opinión porque cambia la información que tenía. Hacerlo, pues lo pone como una persona inteligente. De no hacerlo, hombre, entonces grábese esto. Quienes cambian de opinión según lo que van aprendiendo son mucho más inteligentes que quienes nunca cambian. Importantísimo. Bueno, listo. Vámonos, amigos oyentes, despidiendo de todos ustedes. Regresamos ya mañana. Ah, no, el lunes. Ya mañana es sábado, domingo. Regresamos el lunes, como siempre, a las 8 de la mañana para que nos acompañen en Visión Noticiosa, la otra cara de las noticias. 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Comenten, saludos, ya hicieron algo ahí. 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Utilizan granjas de voz para hacer virales las cosas. 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Visión Noticiosa es la otra cara de las noticias. Esta noche nos vemos en Descubriendo. Chao, chao.
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5: 2 de la mañana con 10 minutos.
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Hola, ¿qué tal amigos? Bienvenidos a Descubriendo con la Certeza en la Búsqueda de la Verdad. En una noche más de investigación, de descubrimientos, de análisis, de unir piezas de este gran rompecabezas de lo que es, en esta oportunidad, la gran historia de la galaxia y también de las razas humanas en ella. También recuerden que hemos venido estudiando tanto seres de la rebelión, seres regresivos, seres destructivos o demoníacos, como también se les llama, pero al tiempo hemos venido buscando aquellas civilizaciones de procedencia evolutiva, de procedencia luz en el sentido de su propósito de ascenso, y cómo estas civilizaciones, cómo estas humanidades estelares, por supuesto, han venido, han compartido con nosotros, se han contactado, y estamos en esa búsqueda, encontrando diferentes documentos de contactados, de relatos de contactados, y con eso, pues, al estudiarlos, comenzar a entender qué se plantea en cada una de estas maravillosas y fabulosas experiencias. También teniendo en cuenta que algunas de ellas simplemente pueden ser invención para nosotros que siempre estamos en este proceso de investigación y de búsqueda. Así que, bienvenidos, el tema hoy tiene que ver con habitantes de una de las lunas de Júpiter, Ganímedes. ¿Serán reales las historias de los ganimedianos, los habitantes de Ganímedes? Bueno, ese es el tema, así que bienvenidos. Como siempre les pido y les agradezco infinitamente el like para que estos programas sean bien valorados por el algoritmo de YouTube y de esta manera pues compartido con otras personas como ustedes que están en la búsqueda. Bien, entonces iniciemos. Ganímedes, la luna, una de las lunas de Júpiter. Vamos a conocer estas historias. Lo primero que vamos a definir, claro, qué es o qué son los ganimedianos. Ganimedianos. Bueno, este término ganimediano se refiere a habitantes extraterrestres o seres humanos que viven en el satélite Ganímedes, la luna más grande de Júpiter. Entonces ya este es un dato importante. Ganímedes es una de las lunas de Júpiter, la más grande, incluso la luna más grande del sistema solar, ¿eh? Recordemos que el planeta Júpiter es el planeta más grande del sistema solar y entre las lunas que tiene, Ganímedes es la más gigante. Incluso ya ahorita vamos a hablar un poco de ella y qué dimensiones tiene. Pero lo importante de esto es que aparentemente, según ciertos relatos y contactados, en esa luna habitan unos seres humanos. Y lo que se puede notar en esas narraciones es que la apariencia de los mismos es claramente muy, muy parecida a la del humano terrestre. En ese sentido podemos entonces ir concluyendo que, de acuerdo, por supuesto, a las narraciones, aquí en esta luna habitan seres de la tipología humana adámica, que es posterior, recuerden, a lo que ocurrió en la cuarta densidad o estrella, como lo dice el apocrifón de Juan, de las criaturas humanas correspondientes a la dimensión de nuestra Vía Láctea. Así que son humanos adámicos como nosotros, solo que al parecer, al contactarse con nosotros, claro, demuestran tener una etapa de ascenso superior al camino de ascenso por el que nosotros aún vamos, ¿no? Entonces, allí se les puede considerar inicialmente como hermanos mayores. El término solo se refiere a que son humanos estelares de raza adámica en un impulso espiritual superior, todavía en la densidad corpórea, material, pero superior. Ok, continuemos. El término nace principalmente por el libro Yo visité Ganímedes. Yo visité Ganímedes, escrito por el autor Josip Ibrahim, cuyo nombre real era el ingeniero Ramiro Gamio, en Perú, y publicado originalmente en la década de 1970. Así que quien puso de moda a los ganimedianos fue el autor de un libro, Yo visité a Ganímedes.
Bueno, esto inmediatamente se podría confundir con otro, entre comillas, contactado peruano, como lo fue Sixto Paz. Esa es otra historia, y ahorita podemos hacer una referencia. Pero aquí estamos hablando es de Josep Ibrahim, realmente el nombre del Ramiro Gamio, y que recogió las experiencias de otra persona que fue la que vivió la experiencia de visitar, digámoslo así, que fue llevado a este lugar de nuestra galaxia, por supuesto, de nuestro sistema solar. Entonces, una experiencia de otro contada por Josep Ibrahim en el Perú. El texto, yo visité Ganímedes. Ahora, este autor relata la experiencia de su amigo Pepe. El amigo que tuvo el contacto se llama Pepe, un hombre que afirma haber sido abducido y llevado a Ganímedes. Aquí, claramente, nos ponemos a evaluar qué tipo de contacto es si cuando se menciona se habla de una abducción. Recordemos que el contacto consciente es muy diferente al contacto de abducción. La abducción generalmente suele ocurrir entre seres regresivos o de la rebelión estelar con los seres humanos. Es una especie de violación. Ahora, tal vez en la investigación quienes han relatado este contacto, incluso lo pudo haber hecho el mismo Ibrahim, pueden haberle denominado al evento una abducción. Y de esa manera llevado o sacado del planeta y llevado a otro lugar. O tal vez, amigos oyentes, como suele ocurrir, y le ocurrió también a otro contactado como fue Enrique Castillo Rincón, fue, entre comillas, llevado también al templo interior de toda sabiduría. Puede suceder que los hermanos mayores, los seres positivos, utilicen un tipo de proyección mental o un viaje psíquico, por decirlo así, solo de esa dimensión para proyectar, para hacer ver algo, pero no es que físicamente, corporalmente sean llevados allá. Claro, que tampoco podríamos descartar que lo hagan, porque evidentemente si tienen las capacidades logísticas para llegar aquí, pues evidentemente pueden aprovechar y llevar a alguien hacia allá. Teniendo, claro, en cuenta las condiciones que debería cumplir para que un ser humano terrestre pueda tener esa experiencia. Pero bueno, ahí están las cosas. Lo que queremos es, al estudiar lo que el libro relata, ahí vamos sacando nuestras propias conclusiones. Continuamos. En pantalla ven la carátula del libro, Yo visité Ganímedes. Varios de ustedes como buscadores ya han tenido que tener la experiencia de haberlo leído, tal vez otros no. Y en la parte superior está la fotografía del señor Josep Ibrahim, el escritor del texto. Este libro describe este satélite como un mundo subterráneo, avanzado y utópico, o sea, de lo más pletórico que podamos imaginarnos, donde sus habitantes, los ganimedianos, viven en paz, sin crímenes ni guerras, gracias a la cooperación mutua y a un alto desarrollo espiritual. El hecho de que vivan en zonas subterráneas me llama también poderosamente la atención. Más adelante creo que habría un enlace en la información para comprender por qué. Una de las cosas más llamativas de este libro es que los ganimedianos no solo describen su mundo, como a muchos de nosotros nos interesaría saber, sino que entregan un mensaje bastante directo a la humanidad. Lo que significa es que el contacto, más allá de querer mostrarnos la dimensión de su planeta, las condiciones de su planeta, está dirigido más a un contacto que entregue a la humanidad algo que le sirva para su impulso y desarrollo, sobre todo espiritual. Además, el tono del libro lo caracteriza que casi él es de una advertencia espiritual mezclada con esperanza. En otros términos, el libro relata de situaciones complejas y de transformación que vivirá o que ya empezó a vivir la raza humana, y que en medio de estas situaciones, pues el ser humano
es poseedor, si se ajusta bien a esos cambios, de una esperanza de un mundo mejor. Hasta lo que les estoy compartiendo se asemeja mucho a los propósitos, por ejemplo, de los pleiadinos. En otra parte del texto podríamos destacar que el libro parece menos interesado en convencerte de los extraterrestres y más en empujarte a una reflexión espiritual. Y ya aquí esto me llamó más la atención. Porque si algo tiene el contacto pleiadino, por ejemplo, o el contacto de los seres luz de la galaxia, refiriéndome no a que brillen, sino a propósito de ascenso, tanto ellos como para nosotros, es que no se enfoca en mostrarnos o hablarnos del fenómeno como tal, de la vida extraterrestre, de los viajes estelares, de las condiciones de las naves o de las condiciones de su planeta. El mensaje en general está más dirigido a la reflexión espiritual de nosotros como humanidad. En este caso, está más dirigido hacia nosotros que hacia ellos como protagonistas del contacto. Hasta aquí habla bien de lo que el libro dice, aún sin sacar la conclusión, claro, de que efectivamente el señor Ibrahim, bueno, él no fue el contactado, sino Pepe, el supuesto amigo que recibió el contacto, realmente lo haya vivido. Continuamos. Vamos a hablar, para entender un poco más, la cuestión de las características principales de la luna Ganímedes. Ganímedes es el satélite natural más grande del sistema solar. O sea, la luna más grande del sistema solar, superando incluso el tamaño de Mercurio. Recuerden, el primer planeta del sistema solar es más grande que Mercurio. O sea que podemos entender que Ganímedes, más que una luna, puede ser una especie de pequeño planeta. Está orbitando al gigante gaseoso Júpiter. Esta luna destaca por algo, ¿no? Por su diámetro, tamaño bastante considerable, la luna más grande del sistema solar, es de 5.268 kilómetros. Su propio campo magnético, ella genera su propio campo magnético, y este dato es muy importante, la sospecha de un océano subterráneo que podría albergar más agua que todos los mares de la Tierra juntos. Es un 26% más grande que nuestra luna. En términos absolutos, es el noveno astro más grande del sistema solar y el mayor que no posee una atmósfera significativa. Estos datos son científicos. Esto último que les acabo de brindar es lo que la ciencia sabe de Ganímedes. En nuestra percepción podemos entender que esta luna, entre comillas, porque gira alrededor, así le llamamos a los astros que giran alrededor de un planeta, lunas, podría comportarse como un planeta mismo, por las dimensiones, por la posibilidad incluso de agua, ¿sí? Además que, mire lo que dice, genera su propio campo magnético, como un planeta. Y tiene algo importante, que tiene una atmósfera, dice, el mayor que no posee una atmósfera significativa. Podría decir, es rocosa, no como el gigante gaseoso que es Júpiter. Es rocosa y podría ser que al interior de la superficie se pudieron haber creado las condiciones para que una civilización, tal vez no propia de esa luna, pudiese establecer allí una base más cercana que le permitiera acercarse en contactos con la humanidad terrestre. ¿Qué significa? Que no sea un planeta o una luna donde originalmente nacieron humanos estelares de la raza adámica, sino tal vez una luna colonizada, en la que se establecieron algún tipo de bases internas para tenerla como un punto logístico que acerque más a los extraterrestres adámicos, humanos, estelares, con la raza humana, en ese propósito de
impulsarlos. Algo también muy parecido a las historias de los venusinos. Pareciera que, según los relatos, Venus no es el lugar originario de aquellos que se llaman venusinos. Pues nosotros los llamamos venusinos porque nos dijeron, o le dijeron a sus contactados, por supuesto, que de esa luna, de ese planeta venían. Entonces, allí hay algo interesante que también deberíamos anotar. El hecho de que vengan de un lugar, los seres humanos estelares, no significa que sean originarios o nacidos en ese lugar. Pueden ser lugares que han utilizado como puntos de encuentro, puntos de conexión más cercana con la humanidad que deciden asistir, en este caso, la raza humana estelar. Bien, sigamos entonces. Ya este es, como les dije, la percepción, el conocimiento científico de esta luna. Es real, Ganímedes, la más grande del sistema solar. Si la ven, es muy atractiva bajo esas condiciones para convertirse en un lugar que pueda ser utilizado por razas estelares. Bueno, ahora hablemos de lo que el libro dice del aspecto humanoide y nórdico de estos seres. Los ganimedianos, según el libro, son descritos principalmente como seres de apariencia completamente humana. No monstruos, ni reptiles, ni dinoides, no. Completamente humana, de rasgos nórdicos, gran altura y una belleza física simétrica y armoniosa. Una estatura elevada, que según el relato se les describe como personas muy altas, midiendo generalmente entre los 2 y 2,50 metros de altura. Tienen rasgos finos, tienen facciones delgadas, piel clara, ojos ligeramente más grandes que los humanos, a menudo claros, y cabellos que suelen describirse como rubio, o castaño, o blanco también. Tienen una complexión atlética, es decir, poseen cuerpos esbeltos, atléticos y muy bien proporcionados. Carecen de imperfección física notable debido a su avanzada genética y sobre todo pues el estilo de vida. Siempre hay algo que ocurre alrededor de la apariencia de estos humanoides o estos humanos estelares, porque son humanos estelares, o serían, ¿no? Vamos a primero a conocer todos los rasgos típicos que nos da la narración de este texto para luego sacar nuestras propias conclusiones, porque el programa se plantea como una inquietud, como una pregunta. Entonces, les decía que una de las cosas que ha sido punto también de discusión es que por qué cuando hablamos de seres humanos positivos siempre los vamos a describir o nos lo describen los contactados como blancos, ojos claros, cabellos rubios, hermosos, ¿no? Y pareciera que hay quienes dicen, bueno, ¿y qué? No hay extraterrestres negros, no hay extraterrestres feos, ¿por qué tienen que ser siempre bonitos? Como que pareciera que en ese reclamo hay como una creatividad para hacernos creer que solo los extraterrestres buenos son bien bonitos, ¿ok? A lo que yo le respondería esto, que no es tan cierto, porque incluso nosotros hablamos de los apunianos. Los apunianos es el término que se le adjudica a seres también humanos, completamente de rasgos humanos, que visitaron las alturas de Perú, de Bolivia, esa región del planeta. Se le llaman apunianos por una formación montañosa en este lugar de los Andes. Y estos eran con piel más azulada. Recuerdo que en ese programa y la investigación los comparábamos para hacer una imaginación en nuestra mente como los extraterrestres de Avatar, de la película Avatar, que esta película los grafica como azulados, algunos de ellos. Entonces no es cierto que todos los extraterrestres positivos sean absolutamente blancos, ojos verdes, o azules, o rubios, porque incluso dentro de esas razas hay diferentes tipologías. Se habla que, por ejemplo, los venusinos son de piel más acanelada, un poco más oscura de la que puede ser, por ejemplo, estos que estamos hablando hoy. O los pleiadinos, que han sido contactados por Billy Meyer y otros más.
y el señor Enrique Castillo. Entonces, no creamos que simplemente son blancos, hay una variedad. De hecho, hay unos que aparecen ser un poco más amarillosos, su piel es un poco más amarillenta, otros un poco más azulados, un poco más blancos, un poco más acanelados. Todavía no he registrado yo, o no ha llegado a mis manos, documentos que hablen de extraterrestres negros. Y no porque ser negro en la galaxia sea un castigo, como en el planeta Tierra se concibe. Es hasta donde llegan los contactos, nada más. No podemos ser categóricos en decir no, porque seríamos entonces ahí sí discriminatorios, hasta en la cuestión estelar. Ahora, de lo de bonitos, porque esa es otra cosa, ¿no? Hay una cuestión que dice, ah, pero como son reptilianos, a eso sí le llaman malos porque se ven feos, pero cuando son bien bonitos, entonces sí son buenos. Entonces, eso es como una especie de discriminación de los malos, de los bonitos con los feos. Espera, que no se trata de discriminación ni racial, ni física, ni nada. Sino, como lo hemos explicado, al parecer la involución genera que haya una distorsión, que haya un desmejoramiento de las condiciones físicas del humano estelar, que como lo estamos viendo en pantalla, este es la medida por lo menos de este lado de la galaxia, de estos lados del rincón del universo. Esta es la apariencia de los seres humanos adámicos, y digo adámicos porque es el término que se le da al origen del humano que surge después de Sofía. Ahí surge la raza adámica, que no es como creemos que es una raza solo del planeta, que dice Adán y Eva aquí, no. Esto es una raza de la galaxia, la raza estelar, con el prototipo estelar. Entonces, para que tengamos en cuenta eso, esos debates de que ay, el color, ay, que los ojos, ay, que el pelo, ay, que no sé qué, ay, que no sé cuándo. Sí, porque hasta en eso nosotros nos ponemos delicados, ¿verdad? Ah, bueno, entonces ya aquí están la estatura elevada, los rasgos finos, la complexión atlética, todo derivado de un programa de ascenso continuado. Eso lo que nos dice es que nosotros podemos, nuestros rasgos físicos estarán plenos de belleza en la medida en que nosotros ascendamos. O sea, la belleza es el principio de la creación. Nuestra distorsión, el que nos veamos maluquitos y no tan finos comparados con ellos, hace parte pues, de que nos alimentamos mal, que nuestras emociones son bastante destructivas y que si nos profundizamos en eso y nos profundizamos en milenios y milenios y milenios, terminamos en reptiles. Eso se ha enseñado en este canal. Bueno, continuemos. Las diferencias biológicas menores con nosotros, los humanos terrestres, los adanes terrestres. Una longevidad extrema, se dice que viven entre 1500 hasta 2000 años, coincide mucho con otros relatos sobre las razas adámicas. Debido a su avanzada medicina, alimentación pura y evolución espiritual, se afirma que pueden vivir cientos de años terrestres manteniendo una apariencia joven. Y este es otro dato interesante, ¿saben? Porque el envejecimiento, como lo conocemos en el planeta Tierra, es típico o es propio de las humanidades que han sido intervenidas por las razas degeneradas. Es decir, el proceso nuestro de envejecimiento de nuestros cuerpos claramente no es una condición natural del Adán, sino el resultado de la manipulación que ocurrió en aquel entonces, cuando llegaron los caídos negativos. Es decir, que el ser humano estelar tiene una larga vida. Por ejemplo, en la Biblia se dice que ese Adán vivía casi 1000 años. Eso es más o menos lo que vive esa raza adámica. Y no solamente que vive esa extensión de tiempo, sino que la forma de vida es de una apariencia joven. No existe el envejecimiento. Esto no quiere decir que el cuerpo deje de funcionar, o como llamamos aquí, la muerte. Porque nosotros asociamos la muerte en el plano terrestre con el envejecimiento y el envejecimiento con la muerte. Al parecer, en las condiciones naturales no hay envejecimiento, y si hay, ya no le llamamos muerte, sino que cesan las funciones de este cuerpo para lograr encarnar en el siguiente con nueva identidad y forjar
nuestro espíritu. Es decir, ese proceso es tanto para los humanos estelares como para el humano terrestre. Es igual de la dimensión posterior a Sofía, ¿ok? Que es lo que hemos explicado acá. Además, el origen híbrido o adaptado. Esta parte me pareció interesante, narrada en el libro. Los relatos ufológicos aclaran que, aunque se les llama ganimedianos, la mayoría no son nativos originarios de esta luna de Júpiter. Se les describe como una colonia de razas provenientes de otros sistemas estelares, entre ellos las Pléyades, que se asentaron en ciudades subterráneas dentro de Ganímedes, adoptando su biología a entornos artificiales de alta tecnología. ¿Ok? Entonces, lo que aquí se clarifica es que los ganimedianos realmente son pleyadinos. Realmente provienen de las Pléyades, entre otros rincones de nuestra galaxia, donde la raza o las razas son humanas. Humanas como usted y como yo. Entonces, ¿qué es lo que hacen? Llegaron allí, establecieron ciudades subterráneas con el propósito de adaptar su biología a las condiciones o el entorno artificial en esta luna. Quiere decir que, por ejemplo, a diferencia de los pleyadinos, cuando llegan a nuestro planeta, pueden respirar sin ningún problema nuestra atmósfera. Ellos pueden caminar por la superficie del planeta sin ningún problema. Lo que podemos deducir en estas narraciones es que al llegar a esta luna, que nosotros llamamos Ganímedes, pues las condiciones no son aptas para caminar sobre su superficie, la de estos humanos pleyadinos, sino que tuvieron que adaptar, utilizando alta tecnología, lugares subterráneos para allí crear un hábitat que es aparente, supuestamente, donde fue llevado Pepe, el amigo del señor Ibrahim. Ahora, una de las cosas que se puede pensar dentro del estudio de este libro es que el señor Ibrahim pudo haber sido lector, porque recuerden que esto fue publicado en la década de los 70, década de mayor número de contactos pleyadinos. Pudo ser que el autor de este libro adoptó una nueva historia, pero recopilando la información verídica de otros contactados, para crear él su propia historia, utilizando la figura de que relata el contacto de otro. Eso es posible. ¿Por qué es posible? Porque hasta donde les he compartido, hasta lo que pude investigar, son pleyadinos. Son pleyadinos, y los pleyadinos tienen esta apariencia, y ahorita vamos a hablar del propósito que estos seres vienen a realizar para con nosotros acá en el planeta. En fin, así que pueden ser dos situaciones, o tres. La primera, un investigador que evidentemente tuvo el contacto con alguien que recibió esta información y escribió lo que pudo de esa experiencia. Segundo, el autor pudo haber sido investigador de los casos más sonados del contacto extraterrestre pleyadino, toma la información, la presenta en una nueva obra, diciendo que fue llevado el supuesto personaje Pepe a Ganímedes, creando pues un relato que pueda, sobre todo, dedicar el escrito a lo verdaderamente importante, y no es solo el contacto ni estos seres, sino el propósito para con el hombre de la Tierra. Y el tercero es que es simplemente imaginación. Esas son las tres posibilidades. Ahora, esa imaginación, amigos oyentes, se ajusta mucho hasta ahora a lo que les he dicho con el propósito de los pleyadinos, porque a los pleyadinos en este programa los hemos estudiado muchísimas veces, sus mensajes, sus propósitos y todo esto. Ahora, conforme al texto que hoy estamos estudiando, yo visité Ganímedes, ¿cuál es el propósito de los ganimedianos? Que ya sabemos que realmente son pleyadinos. Observar y orientar a la humanidad, primer punto. Es decir, vigilan el desarrollo de la Tierra porque consideran que estamos en una etapa inmadura, marcada por guerras, egoísmo y materialismo. Su función sería guiar sin intervenir abiertamente. Igual a lo que hemos estudiado de los pleyadinos. Igual. Vienen a acompañar a una humanidad
inmadura, sí, porque apenas estamos en el segundo paso de los siete que toda humanidad debe atravesar en su proceso de ascenso y desarrollo. Estamos apenas empezando. Y como estamos apenas empezando, y además fuimos intervenidos por una civilización ya negativa, pues nuestra estancia en este momento está caracterizada por guerras, egoísmo, materialismo, etcétera, etcétera, etcétera. Su función es ayudar, o mejor, guiar, pero sin intervenir. Abiertamente, por lo menos. Cuando intervienen, por ejemplo, en el contacto, hay una especie de intervención, pero que no sea esa intervención maliciosa, que no sea esa intervención violatoria, como sí ocurre pues con los negativos. Un segundo propósito vendría siendo buscar personas espiritualmente preparadas. Una idea muy presente es que ellos identifican o identificarían individuos moralmente evolucionados o espiritualmente evolucionados con cierta vibración, con cierta información interior o aura elevada, como se interpreta en el libro, para ayudarles o preservarlos en tiempos de crisis planetaria. Entonces advierte una crisis, advierte de situaciones complejas que le ocurrirán a la raza humana. Coincide con otros contactos extraterrestres de tipo pleyadino. Se sigue marcando el mismo patrón, es lo que yo interpreto. Ahora, cuando habla de identificar individuos evolucionados espiritualmente, también se parece mucho al mensaje de Enrique Castillo Rincón le dieron sobre el plan A en sus tres fases, que básicamente está dirigido en contactar a ciertos seres humanos para prepararles en la entrega de información. Allí también hay una congruencia. Un tercer punto sería enseñar una civilización superior, o dicho, como lo dice el mensaje estelar de los pleiadinos, un mundo mejor. Sería un mundo orientado al conocimiento, cooperación y desarrollo espiritual. Cuando dice cooperación es la unidad espiritual. O como lo dice, por otra parte, el mensaje es el amor universal. Y un cuarto aspecto sería preparar a la humanidad para un cambio. Este libro sugiere que la Tierra atraviesa ciclos de transformación y que vendrían tiempos de crisis. Igual. Así que, amigos, lo que yo estoy leyendo no de este libro, claro, yo les invito a que ustedes también, si tienen la oportunidad, lo lean, lo estudien. Los que ya lo han hecho y están escuchando el programa, escriban ahí en el chat y den sus impresiones. Pero hasta aquí lo que les he mostrado no es contrario en ningún punto todavía sobre lo que significa el contacto pleiadino de carácter positivo. Tal vez en las primeras diapositivas se habla que el narrador, el señor Ibrahim, habla de abducción. Y con todo lo que estamos diciendo, tal vez utilizó el término inadecuado. Pues esto es claramente un contacto positivo. Ahora, lo que les decía, ¿es realmente cierto que este contacto tomó a Pepe? Vamos a seguir bajo el relato. Lo montó en una nave y se lo llevó a las bases, porque ya aquí podríamos decir que lo que tienen los pleiadinos allí son unas bases en Ganímedes, por eso le dicen ganimedianos. O el contacto solo proyectó, y es posible, lo hacen los pleiadinos, proyectó en la mente de Pepe toda la imagen que ellos necesitaban hacerle ver en su cuerpo mental para que luego contara la historia. ¿Las dos cosas son posibles? Sí, porque recordemos que en el caso de Enrique Castillo, él habla de viajes que tuvo al lado de los pleiadinos. O sea, los pleiadinos lo montaron en la nave y, por decirlo en términos sencillos, lo pasearon. Hasta el Alto Perú lo llevaron. Se movieron rápidamente por diferentes lugares del globo terráqueo.
Por lo tanto, no es descabellado pensar, no es descabellado pensar en esas posibilidades de que Pepe, si así ocurrió, haya sido llevado y se le haya mostrado esta civilización que puso una colonia allá, porque no son de allá, sino que vienen de las Pléyades. Y la otra posibilidad, también muy, muy posible, es que simplemente le hayan proyectado en su cuerpo mental la experiencia, que si lo notan bien, no sería mucha la diferencia, porque ustedes saben que entre lo que vivimos y lo que pensamos, entre lo que vivimos y lo que rememoramos, se despiertan las mismas zonas en el cerebro. Ya eso científicamente se ha comprobado. Entonces, no es raro pensar que también pudo haber sido, y no hay que decir simplemente una proyección mental, porque tendría la misma carga de vivencia que si hubiera ido. Y también recuerden que el propio Enrique Castillo fue llevado, entre comillas, y realmente esta es una proyección psíquica dimensional, al templo interior de toda sabiduría. Entonces, esas son las posibilidades, amigos oyentes, de estos seres que realmente son pleyadinos, porque ellos mismos en el contacto dicen, no somos de aquí, nosotros instauramos una base aquí, y nuestro propósito es estar más cerca al contacto de ustedes. Ahora, también hay que mencionar algo. Hay otro personaje que es Sixto Paz. Sixto Paz también habla mucho del tema, pero no fue el primero. Sixto Paz no es el original, el dueño de esta historia. Ya les hablé de que el señor Ibrahim es el que escribió realmente el libro. Sin embargo, se llama Joseph Ibrahim, recuérdenlo. Y fue publicado antes de que se sintiera el auge de Sixto Paz. Primero fue Joseph Ibrahim y la historia de Pepe en Yo visité a Ganímedes, y después fue Sixto Paz. Lo que sí ocurre es que hay una confusión frecuente, porque Sixto Paz habló durante décadas de Ganímedes. Él se refiere allí, le cambia el nombre y le llama Morlen a Ganímedes, o Morlen. Ya esto lo hace Sixto Paz, como origen de los supuestos guías extraterrestres con los que afirmaba tener contacto. Es decir, que Sixto Paz dice haber tenido contacto con extraterrestres venidos de Morlen o Ganímedes. Supuestamente, ya el caso de Sixto Paz, dejando a un lado ahora a Joseph Ibrahim. Especialmente al ser llamado Oxalc, que vendría siendo el ser extraterrestre venido de Morlen o Ganímedes, según la experiencia de contacto de Sixto Paz. Además, él afirmó haber tenido experiencias de viaje o contacto relacionados con Ganímedes, lo que hizo que muchas personas asociaran el libro a él o con él, y es equívoco. El libro es de Joseph Ibrahim. ¿Ok? Eso tengámoslo en cuenta. Ahora, podríamos dudar, como yo lo he dudado, muy respetuosamente, aquí hicimos un programa sobre Sixto Paz y hay personas que lo siguen y se sintieron atacadas. A mí personalmente tuve la oportunidad de ir a una conferencia de más de 2 horas con Sixto Paz, muy atento, escuchando, escribiendo, ya con todas las investigaciones que hemos hecho sobre el tema aquí en la ciudad de Barranquilla, y no sentí que me estuviese hablando un contactado. Sentí que me estaba hablando alguien que ha investigado el tema y lo expone, como yo también lo podría haber hecho. Yo investigo el tema y lo expongo, pero le agrego que yo lo viví. Amigos, la persona que dio un contacto, su método es diferente. Con mucho respeto para los que creen que efectivamente Sixto Paz tuvo esa experiencia. Entonces, recuerden que Sixto Paz cambia la historia un poco, le llama Morlen, Oxalc, el ser que lo contactó, en fin, todo esto, y que también incluso viajó allá. Y él habla allí y desarrolla a partir de todo eso, el señor Sixto Paz, la misión Rama.
habla de los contactos interdimensionales, habla de una puerta hacia las estrellas, que el contacto es terrestre, donde él recopila y amplía sus experiencias, enseñanzas sobre el fenómeno OVNI, en conferencias y en libros y todo. Pero la confusión aumenta porque algunos investigadores y críticos han señalado que yo visité a Ganímedes, no, dice, pudo haber influido frecuentemente en el imaginario de la misión Rama, o Rama con H intermedia, e incluso circularon rumores, no demostrados, de una relación indirecta con el entorno de Sixto Paz. Bien, entonces, ahí está lo que más o menos se debe saber en relación al tema. Claro, invitándolos a ustedes a que, pues, el texto está, ustedes lo pueden comprar, no es algo prohibido, ¿no? ¿Son reales las historias de los ganimedianos? La pregunta, ¿y qué respondería yo al final de la investigación? Creo que lo que el libro, en términos generales, enseña en cuanto al propósito de estos seres, es real. Las advertencias, la invitación al cambio, a la reflexión, al prepararnos para los cambios que estamos viviendo, todo eso es real. Que esa realidad esté sujeta a una verdadera experiencia, solo lo sabrá Pepe y el señor Ibrahim, porque no estuvimos allí. Pero se destacan cosas muy interesantes. Generalmente, cuando se falsifica un contacto, se sale del marco de lo establecido por los hermanos mayores. Y aquí parece encajar. Eso de que se ocupa más el contacto de generar reflexión espiritual, eso habla bien de la cuestión. Donde se dé más tiempo en el mensaje al que el ser humano reconozca el momento que está viviendo, eso es positivo. Y el libro lo tiene. A diferencia de otros contactos, pues, que quieren llevar la situación a elementos que desencajan, ¿no? Donde probablemente se enseñen prácticas místicas o esotéricas, se desencuadra completamente del mensaje pleyadino, porque el mismo libro dice que es una colonia pleyadina, y los pleyadinos, dentro de el concierto galáctico, son seres espirituales avanzados, pero de un impulso tal que les da una practicidad, un pragmatismo y una condición especial que evita que el ser humano caiga en la adoración, en el misticismo o en la religiosidad. Eso es clave a la hora de identificar esto. De tal manera que cuando, porque lo vamos a seguir haciendo, vamos a seguir leyendo textos que hablen de contactados, de seres venidos de otros lugares, y eso tiene un patrón base que hace identificar lo que se salga, lo que se note, que no encaja muy bien dentro de propósitos de ascenso de la raza humana. Recordemos, ¿para qué vendrían los seres extraterrestres positivos aquí? Hombre, porque estamos viviendo un proceso en que debemos madurar nuestra conciencia, debemos madurar nuestro espíritu, debemos conocer de la otra fuerza, debemos conocer de las manipulaciones y solo así desprendernos de nuestros falsos dioses. Hay un propósito general que es muy fácil de identificar y con eso salir a buscar. Además, el libro fue escrito en los 70 y eso es un dato no menor. La década de los 70 fue una década muy especial para el contacto extraterrestre positivo. Los 70. Cuando, en el caso personal, me hablan de personas que constantemente siguen recibiendo mensajes en la actualidad, yo dudo de eso. Los mensajes estelares son mensajes esporádicos, realmente muy esporádicos, porque de lo contrario habría una intervención demasiado

investigación. Espero que de lo que se haya dicho hayan términos, situaciones que les hayan ampliado lo que ya ustedes saben o han investigado al respecto. Los apunianos, los ganimedianos, que realmente son seres humanos estelares provenientes de lugares ya identificados como, por ejemplo, las Pléyades. Saludamos a Abigail Yate, que nos está conectada también desde Argentina, a Graciela Torres, a Mirta López desde Miami, a Adriana Guzmán desde la Argentina también. Por acá saludamos también, vamos a poner un poquito más acá para aprovechar otros de ustedes. Saludamos a Julio Alberto, que nos dice, Ganímedes tiene una humanidad semejante a nosotros, muy evolucionados, que viven en total paz, amor, armonía entre ellos y con las plantas y animales, dice él. Gabriel nos comenta, busca una foto de Enrique Castillo Rincón y me dices si era ario o no. Bueno, ya están hablando entre ellos. Gabriel acostumbra a hablar con otras personas en el chat. Ángela Mejía nos comenta, feliz ombligo de semana, abrazo fuerte desde Querétaro, México. Javier González, buenas noches, Neil. Al ser una civilización subterránea no necesitan la energía del sol. Lo que podría pensar, esto es apenas una apreciación, Javier, y es que las condiciones de la luna, entre comillas, vamos a entender que lo utilizan como planeta, la radiación del sol, la atmósfera, porque todo depende de la atmósfera, las condiciones de la atmósfera que toman la radiación solar y la convierten en óptima para la raza que llega. En ese sentido, nosotros podemos calcular de que las condiciones no son tan óptimas como la que pueden encontrar cuando vienen aquí, que se pueden exponer con facilidad, por lo menos eso es lo que hemos visto, analizado, en que se pueden exponer un tiempo prolongado a nuestra estrella sin pasarle gran cosa. Y también por la atmósfera. Recuerden que la atmósfera es la que genera la condición interior al interior del planeta conforme a la energía que llega. La atmósfera es la que transforma y crea las condiciones. Tal vez, esto es tal vez, repito, porque yo sé que cuando dicen subterránea, entonces se les viene los reptiles que se metieron abajo. La condición de los reptiles abajo no se dio porque por allá era más bonito, porque ellos antes estaban en la superficie, sino que se estaban escondiendo de la gran hermandad cósmica solar. Esa es la verdadera razón por la que se metieron allá abajo. Porque ellos antes de que cayeran en desgracia por la intervención de las guerras estelares en su contra, pues caminaban como Pedro por su casa en la superficie del planeta. Y tenían sus templos en la superficie del planeta. Así que el tema de subterráneo está más ligado a que ellos lo utilizaron, los de aquí, los reptilianos, de escondite. Allá probablemente se utiliza para crear un ambiente tecnológico óptimo para que ellos puedan estar ahí. También Canela nos dice, buenas tardes, llegué tarde, pero lo veo completo mañana. También Alejandro Bastidas dice, gracias Neil, sería bueno un programa del Panteón Sumerio completo. Y si habría algún tipo de intervención al final de parte de la Hermandad Cósmica Solar, o solo viene la justicia de parte del sol. Bueno, ya eso lo hicimos, ya hemos hablado del panteón sumerio, de los dioses sumerios, también hemos hablado de que fueron víctimas también de la hermandad cósmica solar, porque pues dejaron de estar ahí. También saludamos a HIP, que nos dice, los seres que habitan Júpiter y sus lunas son los Caristus. Bueno, aquí no estamos hablando de Júpiter, aquí solo estamos hablando de una de esas lunas, que es Ganímedes. Puede ser posible lo que dices en cuanto a otras civilizaciones en sí en el planeta. Júpiter es un planeta gaseoso. Eso hay que tenerlo en cuenta. Alejandro también dice, Bastidas, sería bueno dejarle claro a la gente que los pleyadinos no contactan a cualquier persona, porque muchos dicen que hablan con ellos directamente, dicen que ellos intervienen en la geopolítica global. No, eso tampoco es así. Ellos son muy selectivos a la hora de entregar un mensaje. Eso no es que van llegando y hablándole a todo el mundo. Eso es violatorio, eso sería una recocha. Eso, tienen un mensaje, tienen unos propósitos, contactan a alguien, lo entregan y ya. El mensaje, al interpretarlo,
incluso el profeta

0: geopolítico estudiado por nosotros es que nos tiene que hacer entender a nosotros la geopolítica, que es diferente. También nos saluda Gustavo Piedraíta y dice: buenas noches para todos. Eso libro me lo leí en los años, en el año 74, dice él. Esta fue la primera edición. Ellos dijeron que estaban cumpliendo órdenes de los señores de la luz dorada. Bueno, qué chévere que Gustavo los haya tenido ya en el radar. Mariposa también le dice: gracias a él por ofrecernos más claridad sobre estos temas a través de tus investigaciones. Un abrazo, Mariposa, siempre fiel oyente de nuestros programas. Asimismo, también saludamos a Nora Cruz, que está en California, y dice: saludos, tenemos el libro de la Gran Alborada, y hay una parte que da credibilidad, y es que ese organismo que controla esos temas le hicieron una prueba de la verdad y pasó la prueba. Bueno, están hablando también entre ellos. También saludamos a Luis Madero, que dice: Billy Mayer también tuvo experiencia con seres extraterrestres de Ganímedes. Bueno, si ya entendemos lo que el programa desarrolló, los seres de Ganímedes no son nativos de Ganímedes, son pleyadinos que establecieron allí algunas bases. Tengamos en cuenta eso. Solo se dice Ganímedes porque la base la tienen Ganímedes, ganimedianos, sino que son pleyadinos. Y el señor Billy Mayer en los 70, no como algunas personas siguen creyendo que lo sigue teniendo hasta la actualidad, pero en los 70 sí tuvo contactos con pleyadinos. También dice Malsi 2200, uno de los mayores derechos que tenemos es a dudar, aprovecharlo antes de perderlo. Oiga, sí, ese es uno de nuestros grandes derechos, el derecho a dudar. Pero como les he compartido la parte que le sigue a esa expresión, usted debe decir con gran orgullo, con gran fuerza, que tenemos derecho a dudar. Y así es. Pero al mismo tiempo lo debemos decir con mayor fuerza, que tenemos la obligación de comprobar. Porque sin la segunda parte de esa frase, quedamos de dudosos toda la vida. Y la duda mata al espíritu, la duda quebranta la mente y mata al espíritu. Si no utiliza la segunda parte de la oración, tenemos la obligación de comprobar. El derecho de dudar y la obligación de comprobar. Generalmente dudamos de lo que nos dicen, y está bien, así debe ser. Ese es un mecanismo que utiliza la mente en su aprendizaje, la duda. Es buenísima. Nunca sienta pena por eso. Ni nosotros nos vamos a poner delicados con usted porque dude de nuestras palabras. Maravilloso. Usted está en su derecho. Pero al tiempo, esa duda no la deje allí. Resuélvala. Y mire que el término está bien utilizado. Resuélvala usted, con usted. La duda no la debe resolvérsela otro, sino eso es un tema suyo. Por eso hay que estar bien orientados en esto, ¿no? ¿Cómo? Usted aquí se acerca a escuchar información, conocimientos y la interpretación que en este caso yo le sumo a la investigación. Eso no es una verdad absoluta. Y cuando ya la tenga en sí, ya queda usted, con lo que aquí se le compartió y con lo que usted a nivel personal también hace. Y en ese caso usted es una persona independiente que va gestando su propia comprensión, su propio desarrollo interior. Eso es precisamente a lo que se refiere el mensaje estelar. El mensaje estelar nos invita a que hagamos esa labor. Nos dice que una de las cosas más fáciles es rechazar que comprobar. Entonces nosotros fuimos acondicionados para creer absolutamente en religiones y todo esto, o el otro extremo, a la duda permanente, la duda sin la comprobación. Y esos dos extremos son dañinos para el crecimiento del ser, la creencia absoluta y la descreencia absoluta. Por eso hay una frase que me encanta mucho y la utilizo para explicar lo que estoy diciendo, que no fue dicha por mí, ni más faltaba, sino también por los hermanos mayores. Esta vez, la civilización de los Windmaker. Ellos dicen: debes dejar tu creencia y descreencia. Debes dejar tu creencia y descreencia, o sea, los polos opuestos. ¿Cómo dejas tu creencia? Dudando. ¿Y cómo dejas la descreencia? Comprobando. Repito, ¿cómo dejas la creencia dudando? ¿Y cómo dejas la descreencia comprobando? Entonces también aparece otro tópico del mensaje estelar. Y es que hay tres tipos de hombres. El dormido y dominado por su religión, creyente hasta la muerte. El que duda y sistematiza en figura a la luz de la verdad, ese se convierte en mediocre porque no comprueba. Y el tercero es el que da respuestas, él mismo se da respuestas a los asuntos que le afligen. Ese es el adelantado. Entonces, cuando viene usted aquí, se siente a escuchar este programa, usted no se siente a escuchar la verdad de alguien para creer en ella, porque quedó en los primeros tipos de hombres. Pero tampoco haga que se sentó aquí para ver la caída del que está hablando y señalarlo de mentiroso. No escuche y dude. Y cuando esto se acabe, quedó la información con usted, la que más le resonó, la que más dudó, y sale a investigar usted con usted. Y ya no es descubriendo ningún otro contenido el responsable de su crecimiento o el responsable de su determinación, de su conciencia, sino termina siendo usted mismo. Y vaya, eso merece un aplauso, porque usted está creciendo interiormente. Y mal haríamos nosotros con crear un mecanismo, amigos oyentes, en el que ustedes sientan que aquí somos poseedores de la verdad, o que somos algún enviado, o que somos algunos dotados del espíritu, o con capacidades interpretativas fuera de lo normal, o porque yo recuerdo encarnaciones pasadas, como veo muchos generadores de contenido, quiero decir el nombre, porque no estaría bien, ¿verdad? Pero hay quienes se hacen presentar como niños especiales, como personas con no sé qué cosas, y eso, amigos oyentes, es muy dañino para ustedes como buscadores, porque inconscientemente, por la programación religiosa que traemos, todos, no, que yo nunca fui una religión, no, eso no importa, el esquema religioso ha funcionado a nuestro alrededor, no como el lugar solamente donde te congregas, no, en las creencias, en los valores, en los antivalores, todo eso está ahí marcado. Entonces, mal haríamos nosotros creando mecanismos que repliquen ese modelo. Tenemos que, supongamos, porque puede suceder, que venga un mensajero estelar. Ese mensajero estelar, sabiendo cómo está la condición humana hoy, lo último que le dijera a usted, es que es un mensaje estelar. Se quedaría callado para que no crea usted eso, porque lo más importante es que usted avance, no que lo adore a él. Y ese es un mecanismo importante que debemos detectar en la búsqueda. También nos saluda Arlet, que dice: Neil, el mensaje de los Windmakers está en la biblioteca de RCPC. Sí, ahí está, ahí lo pueden descargar. Tatianix dice: claro que sí, uno tiene que seguir investigando. Ahí ustedes se protegen. David dice: el único medio contacto es el de Billy Meyer, porque tiene muchas evidencias en materiales. Bueno, esa es la opinión de David, respetable. Hay algunos que pensarán que hay otros más. También nos saluda Despertemos Juntos, porque así sabemos que no somos los únicos en este sistema. Hay más seres humanos en nuestro vecindario. Saludos. Eso también es claro. Ah, bueno, él decía algo antes, dice: buenas noches, Neil, excelente investigación. También estoy investigando razas extraterrestres y he encontrado que hay pleyadinos esparcidos en diferentes planetas. Es muy poderoso encontrar esto. Despertemos Juntos, este es un canal que incluso participamos con él en una entrevista. Saludos, y también lo pueden visitar. Bueno, me voy, son las 9:02. Tratamos de que nuestros programas duren una hora, ya estamos acostumbrados a que sea así. Y bueno, mañana jueves volveremos con ustedes en la disposición de estudiar, de leer, de enlazar, de unir, de todo lo que aquí les proponemos diariamente. A las 8 de la noche, recuerden, siempre estamos en vivo compartiendo para ustedes. Si les parece esto valioso, es bueno que tengan el gesto, el bonito gesto de el like. Nos regalan el like y sería excelente, porque así interpreta el YouTube que esto es digno para ser compartido y observado por otras personas que estén como ustedes también buscando de estos temas. Si lo hacen, gracias, si no, bueno, para la próxima nos lo ganaremos. Eso espero. Cuídense mucho y les mando un fuerte abrazo y mañana nos vemos en Descubriendo con la certeza en la búsqueda de la verdad. Hasta mañana.
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0: 3 de la mañana con 12 minutos.
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3: 4 de la mañana, con 2 minutos.
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0: Comunidad de Macondo, ¿cómo estamos? Vamos a arrancar esta emisión de jueves. Leandro Grille, Marco Teruggi, Nafino Génova. Una emisión, diría que especial, porque una vez más pone hincapié en lo valioso que es contar con este tipo de espacios como Macondo. Lo digo en primer lugar porque Caras y Caretas, la casa que produce Macondo, cumplió ayer 25 años desde su fundación y estamos de celebración todos los que tenemos algo que ver con este maravilloso proyecto. Le mando un fuerte abrazo a Leandro, a Alberto Grille, 25 años rompiendo el blindaje desde Montevideo con una mirada periodística comprometida, rigurosa, contrahegemónica, todo lo que tanto se necesita y especialmente en momentos como el actual, ¿no? Para ponerse a que el espacio informativo se siga llenando de mierda, siguiendo los consejos de Steve Bannon. Y me acordé de Steve Bannon, no por casualidad, ese estratega trumpista por excelencia, precisamente porque esta semana, mientras en Macondo celebramos los 25 años de Caras y Caretas, el fiel seguidor de Steve Bannon, el hombre MAGA en Latinoamérica, y no lo digo yo, lo bautizó así la revista The Economist, Fernando Cerimedo, el principal operador e intoxicador de la extrema derecha en nuestra región, fue detenido en Bolivia después de ser acusado por su exnovia Nadia Beyer de supuestamente haber contratado a sicarios para intentar asesinarla y también está investigado por presunto enriquecimiento ilícito. O sea, el referente moral de toda esta gente como Javier Milei, José Antonio Kast, Rodrigo Paz, que no paran de hablar de Dios, patria, familia, también de Bolsonaro, ¿no? Ha pasado por muchos países de la región. Bueno, puede ser que este referente moral sea finalmente un feminicida y un corrupto. Qué cosas, ¿no? Cosas tan sorprendentes. Se denominan asesores políticos, pero bueno, si escarbas un poquitito, resulta que llevan media vida llenándolo todo de mierda desde hace muchos años, con consecuencias trágicas para los pueblos latinoamericanos. Hoy vamos a hablar de este caso en concreto, de estos operadores políticos y mediáticos como Fernando Cerimedo, lamentablemente no es el único, se ha creado toda una escuela alrededor de esto. Y vamos a reflexionar un poco, ¿no?, acerca de qué hacer frente a esta embestida que ya está abarcando el continente entero. Así que felicidades, Caras y Caretas, y vamos a arrancar este Macondo.
1: Vamos a meternos en esto de Cerimedo y que surge a partir de ese intento de asesinato de la abogada y expareja de Cerimedo, Nadia Beyer, una persona que después declaró desde el hospital una historia que es tenebrosa, pero que nos da cuenta del poder que ha acumulado una persona como Cerimedo y de los tejes y manejes de una suerte de mafia transnacional que está atrás indudablemente del auge de las ultraderechas en nuestro país y que la propia Nadia Beyer relaciona con la Agencia Central de Inteligencia de los Estados Unidos al decir que son parte de la CIA. Algo que no debería sorprendernos porque si vemos el currículum de Cerimedo vemos que hace no muchos años, menos de 15 años, era un taxista, estafador de Mar del Plata, sin escrúpulos, o sea, una figura que no tenía una trayectoria ni política ni tecnológica, no un Peter Thiel, no una figura como, yo qué sé, el agente James Bond 007, sino un verdadero chanta, pero sin escrúpulos, de alguna manera parecido a lo que el personaje que tiene Javier Negre en España, que también uno lo ve, lo analiza y dice, pero ¿cómo? ¿Cómo pudo acumular ese poder? ¿Cómo puede hacer esas entrevistas? ¿Cómo puede tener esos medios digitales y controlar semejante cantidad de estructuras para, como dice Steve Bannon y hoy dice Ina, echar mierda así en la discusión, una persona tan poco preparada? Bueno, no olvidemos ese dato que dice Nadia Beyer, ¿no? Que dice, bueno, son agentes, pero agentes de la CIA. O sea, hay gente atrás de esto y gente muy poderosa, sobre todo el gobierno de los Estados Unidos. Bueno, intentaron asesinar a Nadia Beyer, lo vimos todos, está filmado, ella hizo esta declaración tremenda y Cerimedo fue detenido cuando estaba por tomar un avión en Santa Cruz hacia la Argentina, donde por supuesto hubiese caído en la total impunidad, porque hay que ver los tweets hoy de Javier Milei diciendo que el atentado no fue tal. Bueno, nos acompaña, creo que ya estamos en contacto. A ver. Sí, ya estamos.
2: Hola, en Leo. Hola, Ina.
1: ¿Cómo estás, Susana?
2: Hola, Leo, Ina. Marco, ¿qué tal? Muchas felicidades, además, por el aniversario. Y comparto, digamos, esta reflexión que hacen, es necesario estos espacios donde se hace periodismo de otra forma, se cuentan cosas que no se cuentan en otros lugares. No tendríamos ni la más mínima información de quién es este sujeto si es que antes no nos hubieran venido advirtiendo desde distintos espacios quién era, dimensionando el personaje en cuestión.
1: Bienvenida, Susana Bejarano, periodista, politóloga desde Bolivia. Vamos a hablar de este caso de Cerimedo y algunas frases que a mí me quedaron y las uso como disparadoras para esta entrevista, Susana. A la expareja de Cerimedo diciendo, él es el que verdaderamente gobierna en Bolivia, no Rodrigo Paz. O sea, ese nivel de poder que ella le atribuye, y diciendo, funcionó como asesor para el paquetazo, para el conjunto de leyes, para el gobierno que se viene desarrollando en Bolivia, y lo hace además por contratos, por negociados con petróleo, con gas, con oro, con recursos naturales bolivianos. ¿Cómo impactó esta situación en Bolivia? ¿Cómo impacta a la sociedad, al sistema político y al propio gobierno boliviano esta situación?
2: Bueno, es una bomba que ha estallado, digamos, en la cara dentro del gobierno, porque, a ver, es que desde donde lo mires es un hecho escandaloso, un hecho denigrante, un hecho que te muestra, digamos, la erosión completa en la que se está, bañada además de lo que introducía Ina, ¿no es cierto?, de esta falsa moral que nos han vendido. Supuestamente Bolivia cambia de gobierno en el 2025 para salir de toda esta, digamos, esta cloaca, que así le llamaban, ¿no es cierto?, este estado cloaca, ¿no? Entonces resulta que 9 meses después, además, en un momento, digamos, de permanentes denuncias, de soberbia, de denuncias de corrupción, de denuncias de tráfico de influencias, de denuncias de nepotismo y toda esta cuestión, resulta que el principal asesor del presidente Rodrigo Paz, además de que haya asesorado otras, no importa, hoy en Bolivia el principal asesor del presidente Rodrigo Paz ha mandado a matar, ¿sí?, a su expareja, embarazada, para que no filtre información comprometedora de varios, no solamente suya, sino de varios miembros del Estado, ¿no es cierto? Información que es dolosa y que evidentemente hay que investigar. Pero finalmente, ¿no?, los chats que hoy día se han filtrado de la policía, ¿no?, estos chats con los que la policía, digamos, formula la imputación formal sobre Cerimedo, que lo apunta como el principal sospechoso del intento de asesinato, de feminicidio de Nadia Beller, señalan a este señor diciendo a, todavía no se sabe a quién, la que nos va a vender es Nadia Beller, ¿te acordás de ella? Sí, hay que eliminarla. ¿Cómo es eso que nos iban a devolver la democracia? ¿Qué clase de democracia es esta? Esta gente, que es una gente absolutamente peligrosa, que ha venido a dañar el tejido social con un manual, el tejido social, no solamente en Bolivia, sino de nuestros países, ¿no? Nos han vendido una idea que tener, por ejemplo, ideas de izquierda era una cosa nociva, que era, representaba lo peor, que representaba la defensa de todo lo impuro, lo inmoral, ¿no? Que ser de izquierda era casi ser lumpen, ¿no? Y resulta que son gente que quiere llegar al Estado, no importa los mecanismos, de esto vamos a hablar más adelante, para sustraer todo lo que pueden del Estado. Y que no les tiembla la mano de mandar a matar a una mujer con la que tienen una relación sentimental y que está gestando un hijo propio.
3: Gracias por estar con nosotros, Susana. Yo tengo un montón de preguntas, la verdad. Un montón porque está el caso Cerimedo y también está, bueno, yo vi con detenimiento la entrevista que dio Nadia Beller en la cama del hospital, Y preguntarte un poco por el personaje político de Nadia Beller, ¿no? Y su estrategia de, desde que abrió los ojos, empezar como a ventilar y ventilar y ventilar, ¿no? Tal vez como una forma de construcción de una defensa, pero como también ella es un animal de la política y me parece que es una política de cierta subterraneidad, ¿cómo tomar lo que dice, lo que no dice? ¿Cómo ordenar, filtrar todas las acusaciones? Porque acusa desde la familia de Rodrigo Paz hasta la mujer de Cerimedo o la ex mujer de ser de la CIA, hasta los negocios del oro, del combustible, narcotráfico. O sea, como que tira en 20 minutos una cantidad de información que evidentemente yo creo que es eso como para generar una suerte de, bueno, ya soy medio intocable porque acusé a medio mundo, pero también cómo discernir en medio de todo eso, sabiendo que es un personaje que también se mueve en una zona de la política compleja, por decirlo menos.
2: Muy buena pregunta. Lo vamos a dividir en tres, ¿sí? Primero, evidentemente Nadia Beller es un personaje que es un personaje de la política, ¿no? Es una actora política de estos círculos rojos, que además ha tenido, digamos, cierto gusto por el poder, ¿no? Primero era candidata por el MAS, se aleja del MAS, inmediatamente cuando viene el golpe de Estado a Evo Morales, se acerca a Camacho, es asesora de Jeanine Áñez, luego está muy cerca del Comité Cívico Cruceño, más tarde se le conocen, digamos, otro tipo de relaciones también con el poder, un poder que es antimacista, ¿no? Y finalmente decanta, digamos, en el círculo pequeño del presidente Rodrigo Paz. En la campaña del 25 no se la veía cerca del círculo de poder de Rodrigo Paz, sino más bien de pronto te daba la impresión que defendía Tuto, te daba la impresión que defendía Samuel, ¿no? Entonces, realmente es un personaje que gusta del poder, ¿sí? Y por eso, ¿no? Por este, digamos, por las características de este personaje, que es un poco, digamos, famosa por esta característica en Bolivia, ¿no? La defensa, ¿sí? La defensa mediática, ¿no? Pero también la defensa legal de Cerimedo apunta a utilizar esto para, digamos, minimizar lo que está sucediendo, ¿sí? Y poner, ¿no?, en funcionamiento todo ese aparataje de redes sociales para casi decir que esto es una mentira y un poco más, y que es armado por Evo. Lo vas a ver, ¿no? Aparece Evo permanentemente, casi casi como que Beller fuera una ficha de Evo, ¿sí? En algún momento se vinculó incluso a Cerimedo con Putin, o sea, para que te digas la locura que está, digamos, detrás de todo esto, ¿no? Pero que es útil, ¿no? El mundillo de las redes y de la capacidad de construcción de narrativas que esta gente tiene, ¿no es cierto? Para, digamos, disminuir lo que está pasando. Esto es una parte, ¿sí? Y que creo que hay que tenerlo, hay que estar alerta, ¿no? Sobre esto. No te olvides que nosotros estamos ante Cerimedo, el encantador de serpientes, el hombre maga, el no sé cuantitos, ¿no es cierto? Que personalmente ha dicho que tiene una granja de bots de 50.000 cuentas falsas, que es capaz de construir, montar una verdad sobre las mentiras. Es decir, un tipo que ya está, ¿no? Que hay muchos intereses detrás de que Cerimedo, digamos, quede esto como un tema casi personal, de violencia personal, y no se diga nada más de esto. Entonces, esto es una parte. La siguiente, ¿no?, es que hay el hecho en dos vertientes. Uno, que es violencia, intrafamiliar, ¿no? En dos momentos, una golpiza brutal que recibe Nadia Beller, que se filtra, digamos, ante ciertos medios de comunicación y qué sé yo, y que se detiene la investigación, según ella, porque así lo determina el gobierno y el propio Cerimedo, ¿no? Y el intento de feminicidio, que es de lo que hace el escándalo, ¿sí? En paralelo, ¿no?, existe otro escándalo, que son las declaraciones de Nadia Beller de, evidentemente, todos estos estas vinculaciones, supuestas vinculaciones políticas con supuestos negocios ilícitos que involucran a no solamente miembros de la familia de Rodrigo, miembros de la familia de la primera dama, nombra muchos miembros del gobierno y nombra también asambleístas legislativos, es decir, mete temas con Argentina. Nadia, digamos, que se tira con todo, ¿sí? Entonces, estos dos temas confluyen, ¿no? Y es muy difícil separar las cosas, ¿sí? Hay que ir por orden. Lo primero que se tiene, ¿sí? ¿Qué es lo que tienes, no? Nosotros somos periodismo responsable, que decimos todo con pruebas, ¿sí? Es que la Fiscalía Boliviana determina la imputación de Cerimedo porque encuentra la suficiente cantidad de pruebas en el celular de Cerimedo para que lo comprometen como el autor intelectual del intento de feminicidio de Nadia Beller. Esto está probado por la Fiscalía. No se lo inventa nadie, ¿sí? Lo segundo que tienes, ¿no es cierto? Es un allanamiento a la casa de Cerimedo. Ya estamos en el tercer allanamiento a un departamento en Santa Cruz, uno en La Paz y una casa en La Paz, ¿no? Del señor Cerimedo, donde se ha encontrado muchísimo dinero en cada uno de los departamentos. Como Cerimedo supuestamente no trabaja en la estructura estatal, inmediatamente el Estado de oficio debe abrir una investigación sobre enriquecimiento ilícito, que es un segundo momento que nos puede dar pistas sobre estas denuncias que hace Beller en cuanto a las relaciones ilícitas que éste tuviera con el Estado o con contratos, con representaciones de empresas y todo aquello, ¿no? Entonces, evidentemente, claro, es un guión complejo, ¿no es cierto? Pero que lo pudieras poner en la tele mañana sin ningún problema, sin editarle nada, ¿no es cierto? Porque, digamos, tiene la trama tiene de todo, ¿no? Tiene corrupción, tiene violencia intrafamiliar, tiene, además, no te olvides que Cerimedo tiene una pareja, está casado también en Argentina, la esposa de Cerimedo es dueña de todas las empresas de Cerimedo, entonces ahí hay un tema, digamos, de cómo resuelves el hecho de que Nadia Beller haya aparecido también embarazada, ¿no? Que es otro de los factores que me parece que no, que aunque son, no muy feos para el análisis, es algo que no se nos puede pasar de recto.
0: Susana, muchísimas gracias por estar con nosotros. Siempre un placer escucharte. Alejándonos un poco de las denuncias de Nadia Beller, me gustaría que hablemos un poco del panorama más completo alrededor de todos estos personajes como Cerimedo, como Javier Negre, como Duque en Colombia, que también están todos vinculados. Porque estaba diciendo, ¿no?, en la introducción, Leandro, ¿no?, que estamos hablando de alguien que fue un chanta en la ciudad de La Plata, que acumula ahí un historial de estafas y de repente aparece como el hombre maga en América Latina, funda plataformas de desinformación revestidos de medios, funda consultoras. ¿Quién mueve todo eso? ¿De dónde se saca el financiamiento? ¿Quién está detrás? Porque evidentemente de un día para el otro no sales así, ¿no? De estar conduciendo un taxi a de repente manejar los hilos de toda la extrema derecha en América Latina. ¿Cómo es este mecanismo? ¿Cómo se produce, ¿no?, ese contacto? ¿Cómo es y quién está detrás realmente? Porque tenemos la denuncia de la CIA, pero luego es mucho más grande todo, ¿no? Además, pasa por cualquier país que pasa, gana la derecha. O sea, no es solo Bolivia. Bolivia es la última parada, pero tenemos Brasil, con la excepción de que ahí no ganó Bolsonaro. Pero tenemos Chile, tenemos Colombia, tenemos Argentina. ¿De dónde sale todo ese poder? ¿Poder quién se lo proporciona?
2: A ver, qué buena pregunta, porque yo creo que, digamos, nos invita un poco a analizar también cómo son nuestras sociedades, ¿no? Cerimedo es un chanta, un tipo que ha estafado un montón de dinero a un montón de gente por supuestos departamentos que le iban a vender, ¿no? Tiene juicios abiertos en un montón de lugares, en Mar del Plata precisamente, porque hay gente a la que no se le devolvió el dinero de los departamentos y toda aquella cuestión, ¿no? Y luego lo siguiente que sabes de Cerimedo es que es un tipo que supuestamente tiene un doctorado. Anda a encontrar el título del doctorado. Que supuestamente ha trabajado en la Casa Blanca. Anda a pedir las listas de trabajadores de la Casa Blanca. ¿No? Entonces, y que además supuestamente estudió en Harvard. yo quisiera que Harvard nos conteste realmente si Cerimedo ha estudiado allá. Entonces también hay mucho de esto, Ina, de esta venta de humo, ¿no? De este encantador de serpientes y de estas empresas que se van creando, que van diciendo, ay, yo me acuerdo de estos congresos de comunicación política de derecha, el hacedor de presidentes, ¿no? Entonces hay mucho de esto, ¿sí? Yo creo que hay mucho de esto, ¿no? Que un poco da cuenta de cómo son también nuestras sociedades, ¿no? Son sociedades, digamos, un poco más inocentes, que ya está, que sí, que enfáticamente dices cuatro cosas y de pronto empiezas a destacarte allá y una mentirita por aquí y una mentirita por allá, ¿no? Estamos hablando de un tipo que estafa, que crea manuales de mentira. Entonces empieza él, ¿no? Yo lo veo con una creación de un personaje. El taxista que se vuelve el doctor de Harvard. Es la creación de un personaje, ¿no? Esto es lo primero que veo yo. Bueno, lo segundo que veo, ¿no es cierto? Es que evidentemente, ¿no? Hay unas prácticas que ya vienen, digamos, maleadas, si vos quieres, desde el inicio, desde el nacimiento, de cómo se construye este personaje. ¿Cómo empieza a hacerse recursos Cerimedo? Estafando a unas personas que creían que dándole todos los ahorros de su vida iban a tener un departamento. Y no aparece más. Entonces, más o menos es la guía de lo que va Cerimedo haciendo después con los países. Ahora, evidentemente, yo creo que este personaje tiene unos contactos que va construyendo a través de supuestamente estos contactos ficticios, ¿no es cierto? Y va haciendo una escalera de contactos. Y algo, digamos, Nadia Bell era soltado que tiene que ver con el tema de, él dice, yo tengo que ver algo con la CIA, ¿no? No lo sabemos. Yo creo que algo habrá. Una persona que hace poco ha ido a Miami, recibe un galardón por ser el máximo comunicador, un galardón, además un evento al que lo acompaña la primera dama de Bolivia con la hija, ¿sí? Entonces, claro, van creando, y se condecoran entre ellos, se premian entre ellos, se felicitan entre ellos, crean una moral ficticia que no tienen, ¿no es cierto? Entonces, hay un poco de esto. Ahora, yo quiero anotar algo que me parece que es importante. Hay un manual de mentiras, de ¿no? La forma de crear, digamos, mentiras, degradar la palabra de tu adversario político sin importar sus ideas, etc. Hay un manual de funcionamiento que supuestamente, que siempre, digamos, es hacia la derecha. Cerimedo llega a la campaña de Bolivia, Ina, y hace una campaña de izquierda. En Bolivia no gana la derecha. Rodrigo Paz no era el representante de la derecha. Era el representante que logró captar la atención del voto popular por la promesa prácticamente de continuar todos los planes, ¿no es cierto?, económicos, sociales, etcétera, que tenía el movimiento al socialismo. Eso es lo que gana en Bolivia. En Bolivia no gana la derecha. Y es Cerimedo el asesor de esa campaña. Entonces, ¿qué es lo que nos prueba esto? A Cerimedo le importa tres rábanos la ideología. Él se dice de derecha porque hoy día el péndulo está ahí, porque está de moda, porque es más fácil insultar que pensar, ¿sí? Pero si ha tenido que hacer una campaña de izquierda para ir al poder, llegar al poder, luego ese gobierno evidentemente cambia a 180 grados en cuanto se instale y todo lo que tú quieras, pero no importa tanto el tema ideológico como hacerte del poder para sustraer del poder. Cerimedo no tenía ninguna paga en Bolivia. Lo dice así el exministro de la presidencia, José Luis Lupo. Lo reconocen como asesor del presidente, pero dicen que no tenía ninguna planilla, no tenía absolutamente ningún recurso en Bolivia. Y hoy en su casa, hoy, han encontrado $500,000 en la tercera casa que han allanado. En la primera han encontrado $1,000,000. En la segunda, otro tanto de millones de bolivianos. Entonces, ¿cómo es eso que una persona que no está en no sé, ¿cómo justificas? Y se come de ideologías. Claro que no se come de ideologías, se come de robar. Porque eso es otra frase típica, ¿no? Aquí en Bolivia no comemos de ideologías. Claro, no comen de ideologías. Porque hoy les sirve ser de extrema derecha porque es más fácil, ya te digo nuevamente, lo reitero, insultar que pensar. Pero sí a Cerimedo le hace falta volverse, ponerse la misma boina del Che Guevara para llegar al Estado a robar, lo va a hacer, como ha sido en Bolivia.
1: Susana, Ina, también Marco debe recordar, pero en Argentina cada tanto aparecen este tipo de personajes. Yo me acuerdo de Ariel Sancheta o Alan Ruiz, personajes que un día son detenidos y te enterás que habían armado vigilancia, redes de vigilancia. ¿Te acordás, Marco? Como la de Super Mario Bros, aquella durante el gobierno de Macri o el otro. Haciendo carpetas de miles de personajes, de figuras, de políticos, de todo, y vos decís, ¿de dónde salieron? Y la respuesta siempre en Argentina es la CIDE, la AFI se llama ahora, la Agencia Federal de Inteligencia, es decir, esas catacumbas que existen, que tienen montos reservados, muchos, y que logran constituir estos personajes, y que a veces los reclutan justamente de lugares insospechados porque son así. Por eso a mí no me sorprende tanto la participación de agencias de inteligencia y la CIA en particular, que es como especialista en la creación de estos personajes. Pero lo que me parece, Susana, que no hay duda, es que esto, en un gobierno que ya venía atravesado por muchas crisis desde su comienzo, entre otras cosas porque había perdido esa pata un poco más progresista que había ayudado a que ganara Rodrigo Paz, esto es como un golpe desequilibrante. Se veían las declaraciones del vicepresidente, todo da como da señales como que de ahora en adelante ya le es muy difícil a Rodrigo Paz constituir un gobierno mínimamente estable. No sé si lo ves así. Bolivia tiene mucha historia de desequilibrio, de movilización social, incluso de movilización fuerte y reprimida con violencia, como para que quede así nomás, se diluya en una paz de los medios y una paz social. No sé cómo observas, cómo te imaginas que los acontecimientos pueden llegar a desenvolverse en los próximos meses.
2: Rodrigo tiene una ventaja, que es la cantidad de tiempo que le queda en gobierno. No te olvides que tiene 9 meses, ¿no? Y si algo ha hecho bien es desplomarse, ¿no? O sea, ¿en qué han sido, digamos, los mejores? Es en la capacidad de desplomarse. Rodrigo llega con mucha aceptación popular y hoy día su aceptación está en el suelo, ¿sí? Pero la ventaja que tiene sigue siendo el tiempo, ¿no? A Rodrigo le quedan 4 años de gobierno. Y entonces, ante una crisis así, digamos, un gobierno razonable, gente razonable, lo que haría es un relanzamiento del gobierno, corregir las cosas, salir del aislamiento en el que cada vez está, etcétera, ¿no? Yo no creo que vayan a hacer eso, pero es una, digamos, una posibilidad, ¿no? Un camino que tiene el gobierno de Rodrigo. Y en cambio sí, lo que veo es que, digamos, a Rodrigo no lo sostenía su capacidad de gestión, ¿no? Su capacidad de persuasión política, ¿no? Es decir, sino el antimacismo. Rodrigo, digamos, echa mucha mano, ¿no? De esta figura, ¿no? Va a volver el MAS. Y si vuelve el MAS, va a volver Evo. Y eso se han quedado 20 años. Entonces no se van a ir nunca si luego vuelven, ¿no? Entonces, el antimacismo, que no necesariamente apoya a Rodrigo, ¿no? Antes de que vuelva el MAS, digamos, sostengo a Rodrigo. Hasta el escándalo de Nadia Beller y de Cerimedo, esto era, digamos, un piso casi en el que se podía parar tranquilamente Rodrigo, porque además Cerimedo era muy experto en agarrar y sacar de cuando en cuando el tema Evo, de apresar a algún ex dirigente masista, etcétera, etcétera, para volver a poner sobre la mesa esto que son el terror, ¿no es cierto? Entonces, hoy lo que has visto, digamos, en estos días, habrá que ver cómo se va encaminando, digamos, es esa derecha institucionalizada, ¿no?, que apoya a Rodrigo antes de dejarlo solo y siquiera abrir una veta que vuelva Evo, ¿no es cierto?, o que vuelva el MAS en cualquier versión, ¿sí? Hoy ha empezado a preguntarse, ¿cuál es la salida institucional para cortar el gobierno de Rodrigo? ¿no? Entonces, ya no solo, digamos, este testeo que se hizo con los 53 días del paro y el bloqueo, ¿no es cierto? De a ver si se movían ciertas cosas, algunos pedían la renuncia de Rodrigo, otros querían, digamos, el cambio de timón, si vos quieres, ¿no? Bueno, eso ha llegado al límite donde ha llegado, ¿no? Y fue combatido precisamente por estas voces más institucionales y por estas voces antimacistas. Estas voces institucionales antimacistas hoy no quieren hacerse cargo de lo que está sucediendo con el gobierno de Rodrigo y el desprestigio que significa el gobierno de Rodrigo, porque se suponía que habían venido a devolverle la moral al Estado. Además de que todo el tiempo explotan escándalos de corrupción, ¿no es cierto? Rodrigo ha quedado básicamente aislado. Recién ha roto con Doria Medina, con Samuel Doria Medina, que además manda un mensaje brutal y dice: yo no tengo ningún problema ideológico con Rodrigo. No tengo ningún problema con el norte país que él plantea. Yo tengo un problema ético-moral con Rodrigo. Sale la bancada más por derecha de Tuto Quiroga, ¿no? Y dice: nosotros con esta gente nada. Absolutamente nada. Entonces tienes que la derecha, ¿no? Y que luego los poderes constituidos económicos, hoy día salió el Comité Cívico Cruceño, que tú sabes que agrupa a los grandes intereses económicos cruceños, a bajarle el dedo a Rodrigo, ¿no? Pero no es vía revolución, ¿no? Eso yo no veo, ese ambiente no veo. Sí veo, en cambio, que los poderes fácticos se están preguntando qué salida institucional existe para el cambio de gobierno.
0: Susana, una última pregunta. Mirando un poco todo esto, ¿no? Analizándolo, viendo cómo toda esta gente, como tú bien decías, ¿no? Se entregan premios entre ellas, crean consultoras, inventan encuestas, crean esta manada de medios de desinformación. Están generando permanentemente, ¿no? Tienen una agenda muy amplia. Y van ganando en muchos países. Una no deja de asombrarse por lo que hace o no hace las fuerzas progresistas en América Latina, ¿no? Y yo te quería preguntar, o sea, en tu opinión, ¿qué se podría hacer para enfrentar esto, ¿no? Para enfrentar esta embestida? Ahora quedan dos países, queda Brasil. Queda México, ambos, Brasil ya está en una carrera electoral envuelto, México le esperan estas elecciones en las que, bueno, también sospechamos lo que vamos a ver, dos premios gordísimos para el trumpismo. ¿Qué iniciativa se podría, no sé, aprobar desde el gobierno para parar los pies a este tipo de consultoras que llegan como asesores políticos, pero operan para que luego se materialice la entrega del Estado y la entrega de recursos a ya sea Big Techs o otros estados, a los estados extranjeros? ¿Qué se podría hacer? En México, por ejemplo, estaban debatiendo este proyecto de ley de considerar unas elecciones nulas en caso de detectar injerencia, ¿no? ¿Hay algo más que se pueda hacer desde el progresismo? Porque si no, vamos a ver cómo en los próximos, no sé, año y medio, ya está, caerán todos.
2: A ver, es una pregunta muy importante la que hace Sina, porque nos lleva, digamos, a la reflexión del centro, ¿no? O sea, estamos mirando casi de palco cómo esta gente se está haciendo de los gobiernos, cómo está esto erosionando el tejido social, cómo se está robando todo lo que encuentra, digamos, enfrente, pero sobre todo cómo está dejando sociedades tremendamente polarizadas, tremendamente lastimadas, ¿no es cierto? Y yo creo que es eso lo peor de lo que está pasando, ¿no? Es como pasa, digamos, el fuego en el bosque, ¿no? Es decir, no deja nada, no deja nada. ¿Qué construyes a partir de una sociedad completamente lastimada, ¿no? Entonces, me parece que una de las cosas que hacen ustedes en Macondo, en Canal Red, la base, ¿no? Y que es poner la cara y pensar y dar la batalla cultural, es una de las cosas que deberíamos hacer todos, ¿no? Eso me parece que es una de las cosas, ¿no? Y luego, desde los gobiernos, por ejemplo, en Bolivia, Nosotros no podemos hacer nada. ¿Por qué, Ina? O sea, además de esas iniciativas de pronto aisladas o de pronto, digamos, de grupos determinados, etcétera, porque se ha cometido un error desde la izquierda. Convocar a un voto nulo nos ha sacado de la burocracia. No tenemos posibilidad de meter o de frenar una ley en la asamblea. Si mañana son las elecciones en Bolivia, porque le están bajando el dedo todos los sectores a Rodrigo, ¿no es cierto? No tenemos mecanismos, ¿sí?, institucionales, burocráticos, para enfrentar una elección, Ina. No hay partido, no hay sigla, las siglas se caen. ¿Por qué? Porque tienes compromisos de las distintas instituciones, ¿no es cierto?, que te avalanchan con todo, porque no hay quien haga una defensa institucional, si tú quieres, ¿no? La asamblea básicamente está captada en el 95% por gente que piensa igual, ¿sí? Entonces, estás en un momento realmente donde yo creo que hay que retroceder y repensar. Y me parece que este escándalo de Cerimedo sirve un poco para la reflexión a todo a Bolivia, pero a todos los lugares donde estas manos han ido pasando, ¿no es cierto? Te han vendido que son la ética, la moral, no sé, el Estado, devolverle la dignidad al Estado y toda aquella cuestión. ¿Y qué son? ¿Qué hoy día tienes? El encantador de serpientes hoy día está enmanillado, acaban de volverlo a meter a la cárcel porque hay un chat, ¿no?, donde le pide a otro ciudadano que le encuentre un sicario. ¿De qué dignidad estamos hablando? ¿No? Entonces, Ina, yo creo que esta bomba que ha explotado, yo creo que hay que la tenemos que reflexionar y hay que darla a conocer y hay que hablar, realmente mucho en Brasil, por ejemplo. Este tipo que te mentía y que te dijo que había un fraude electoral cuando no lo había, es un feminicida, ¿sabes? Entonces, yo creo que toca también hacer un trabajo en ese sentido, ¿no es cierto? Me parecen interesantísimas las leyes que se pudieran hacer en México, porque hoy día México sigue siendo una referencia, sigue siendo lo que queda, ¿no es cierto? Apoyar a Lula en todo lo que se pueda para que gane la elección desde el lugar donde estés, porque necesitamos mantener esas plazas, no porque uno gana algo en esas plazas, ¿sí? Porque tienes, digamos, la irradiación que en tu país, ¿no?, no te condenen a vivir lo que se está viviendo. Y ahí yo creo que pasa también, Ina, por una reflexión de las izquierdas. O sea, ¿hasta dónde va a llegar el ego de los distintos bloques? ¿Cuánto tienen que deshacer el país? ¿Qué más tiene que pasar para que no te sientes a negociar lo que hay que negociar? No puede ser que mi vanidad y mis ganas de espacio de poder sean más importantes que lo que necesita mi país. No puede ser. Es inaceptable. Y eso nos pasa en las izquierdas latinoamericanas, pasa en la izquierda española, pasa en las izquierdas, ¿no? Entonces toca mirar lo que está pasando, el desastre que está pasando.
0: Susana, muchas gracias por analizar este tema, muy completa como siempre, y esperamos volverte a ver pronto en Macondo, compañera.
2: No, yo gracias a ustedes por la invitación y de verdad 25 años los felicito a la plataforma que se les da, ¿no es cierto? Y a ustedes, a todas las temporadas. Yo la verdad que desde que han nacido siempre veo Macondo, me encanta el programa. Y después tenerlos en la base, me encanta verlos ahí, porque realmente siento que ese es el trabajo que hay que hacer, ¿sabes? O sea, la forma que tenemos de combatir al encantador de serpientes es intentando encantar nosotros también, no nos queda de otra, ¿no? Pero con la verdad, claro. A diferencia de ellos.
0: Con responsabilidad, claro.
2: A diferencia de
0: tanto dinero, ¿no? Que es.
2: Y sin tanto dinero, efectivamente. Chao, chicos.
0: Un abrazo,
2: gracias.
0: Suerte, Susana.
1: Que no vendría mal tampoco, ¿no? Pero bueno.
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0: 4 de la mañana con 43 minutos.
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0: A continuación,
1: adultitis.
0: Una enfermedad que afecta la mente de las personas adultas. Las personas adultas dicen:
2: ¿de qué se queja si yo le doy de todo?
0: Pero...
3: ¡Hola, papito! ¡Te quiero mucho!
2: ¿Y a usted qué le pasa, mocoso? Esas cursilerías, déjelas para las niñas.
4: Ninguna cursilería, mi amor. ¿Eh? ¿Por qué no le demuestras cariño a tu hijo?
2: Sí se lo demuestro. ¡Mira cuántas cosas le he comprado!
4: Cosas.
2: Es un varoncito. No necesita andar con besuqueos. ¡Hay que educarlo!
4: Adultitis, mi amor. ¡Adultitis!
2: ¿Qué?
4: Eso no es educación, sino machismo. Acarícialo, bésalo, abrázalo. 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
3: ¡Te quiero mucho, papito!
5: Tenemos edades distintas, pero valemos igual.

0: 5 de la mañana con un minuto.
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Bienvenida y gracias por haber entrado a ver este video en mi Story Channel. Este creo que sea uno de los videos más difíciles que voy a hacer, pero a mí me encantan los retos. Me gusta mucho cuando me enfrento a esos temas complejos, complejos para mí, que soy una persona que tiene una visión literalista de los textos antiguos, como otros autores que ustedes han conocido a través de este canal y de otros canales de divulgación. Pero quiero tratarlo precisamente porque me doy cuenta que algunos investigadores hablan de este tema, pero como por los laditos, porque significa tocar un nervio muy sensible, como lo es el tema de lo espiritual, lo que llamamos espiritualidad. Yo ya lo he afrontado en el canal, he ido, digamos, ahondando en ciertos textos. Primero me concentré sobre los que siempre trataba Mauro Biglino, porque mi investigación era paralela a la suya, él ha sido un referente mío, pero ya he tomado mi propio curso. De manera que quise ahondar aún más en ese texto de Enoch, porque Enoch es un libro muy antiguo, además por eso me interesa tanto, un libro que ha sido, unos libros que han sido excluidos de los cánones, no solamente del canon hebreo, sino también del canon cristiano en general, y que ha sido custodiado por los etíopes, luego traducido al griego, por lo cual es importante ir a los términos. Y aquí he ido descubriendo muchos asuntos importantes que ahora sí quiero afrontar con ustedes, porque sé que a este canal vienen muchas personas que tienen una visión más espiritual, más gnóstica. Hay aquí en mi Story Channel hay personas con muchas maneras de ver estos textos, por eso es tan rico este canal, porque hay siempre un debate abierto. Me encanta por eso, porque vienen personas de distintas áreas del conocimiento, también de las religiones, de las filosofías. Yo vivo encantada por eso. Tengo ese gran privilegio porque no somos sectaristas aquí. Así que bienvenidos. Abran sus mentes y sé que este va a ser un video extenso, por lo cual no lo abran cuando estén de afán. Nos vamos a concentrar en el primer libro de Enoch, Enoch 1 o el primer libro de Enoch. Y allí hay un concepto que es el de las 70 generaciones. Vamos a ver qué es una generación. Una generación es un grupo de personas que nace aproximadamente en la misma etapa y ocupa un mismo escalón dentro de una familia. Así que nos preguntaríamos cuánto dura una generación. Este tema es difícil porque en realidad no existe una duración fija por obvias razones. Una generación no nació como una unidad de tiempo comparable a un año o un siglo. Es distinto. Por ejemplo, si una mujer tiene a su hija a los 25 años y esa hija tiene a su vez una hija a los 25 años, podemos decir aproximadamente que entre esas generaciones hay 25 años. Pero si tienen hijos, por ejemplo, a los 18 o a los 35, la distancia generacional cambia. Por eso, cuando decimos actualmente que una generación dura aproximadamente entre 25 y 30 años, que es lo que más o menos se ha estipulado, estamos usando en realidad un promedio demográfico, pero es muy variable. No se puede usar como una medida universal. De hecho, hay culturas donde tienen a los hijos a los 13 años. Así que, ¿qué define una generación? Cuando el primer libro de Enoch, y recordemos que estamos hablando del libro de los vigilantes, dice que los vigilantes permanecerán atados durante 70 generaciones. Debemos entender primero la expresión literalmente como una generación sucede a otra 70 veces. Eso es más o menos lo que querría decir. El texto no dice cuántos años son. Ahí ya tenemos un enigma, un problema a resolver. Si hipotéticamente cada generación estuviera separada por 25 años,
es decir, 70 por 25, entonces una generación serían 1750 años. Pero si la calculamos en 20 años, por ejemplo, porque es variable, entonces sería 20 por 70, 1400 años. Y si en cambio fueran 30 años, sería 30 por 70, a lo cual serían 2100 años. Se dan cuenta que varía, no tenemos un número base, una referencia, pero esos son los cálculos que hacemos nosotros. No sabemos, en el primer libro de Enoch no se indica estos tiempos. Si interpretáramos las 70 generaciones del primero de Enoch como generaciones humanas sucesivas, estaríamos hablando de manera aproximada de un periodo mínimo, entonces, como ya vimos, de 1400 años como mínimo, que podría situarse razonablemente alrededor de 1750, 2100 años. Así que pensemos más o menos en este número de tiempo, en este número de años. Sin embargo, reitero que primero de Enoch no proporciona una equivalencia en años. Así que esto hay que tenerlo abierto. Si hacemos a un lado cualquier lectura teológica y nos atenemos simplemente a la lógica narrativa del libro de los vigilantes, yo diría que la ruptura del orden establecido es el núcleo que unifica las distintas transgresiones. Porque me doy cuenta, en la medida en que hemos ido avanzando, que en la antigüedad el orden era esencial, era algo sagrado, podemos decir, algo muy importante. Y si nosotros vemos cómo está concebido el universo, podemos entender que estas personas alguito tenían que saber acerca de un orden establecido, como esa estructura, por ejemplo, que antecede a todo lo que hoy existe en nuestro universo. Ya había una estructura y una estructura para que ese orden ya se pudiera establecer. Y por eso en los libros de creación se está hablando es de organización o de reorganización. De manera que no es una cosa banal esto del castigo por una ruptura de ese orden que se había establecido. Eso es gravísimo en la antigüedad. No hablamos de pecados, hablamos de faltar a ese orden, romper ese orden. Y la primera y fundamental de las causas de esos castigos mencionados aquí es abandonar el ámbito que le correspondía a cada uno de estos vigilantes. Se les había establecido un lugar, una misión, una tarea. Y los vigilantes entonces deciden descender. Ellos descienden y realizan además un juramento colectivo entre ellos. Luego, después de ese pacto, ellos toman mujeres humanas. Eso fue algo muy grave. El problema no parece ser simplemente que tuvieron relaciones sexuales. O sea, esa es la parte que después se va a añadir para ponerle un toque moral a toda esta situación y poder hacer una predicación, si fuera el caso. Esas son visiones posteriores de lo que en realidad fue la situación original aquí. Algo muy parecido a lo que sucedió con el Génesis del Tanaj. Luego de esas uniones nacen los gigantes y el resultado fue la violencia, el caos, el desorden sobre la tierra, porque se rompe un orden y se rompe una regla genética. Esto lo estoy añadiendo yo porque ahí no se habla de genética, pero la veo en todas partes. En mi libro Los Poderosos hice precisamente énfasis en eso porque en realidad la genética siempre está presente aquí, en todos estos textos. Y fíjense que precisamente es la genética la que interviene porque el resultado fue estos seres anómalos, que eran violentos, eran gigantes. La segunda razón sería que
La transferencia no autorizada de conocimiento, porque recordemos que el conocimiento es otro de los elementos súper delicados de los textos antiguos. El conocimiento es algo esencial, además que es también fundamental, fundacional, porque también aquí vemos en el Tanaj, lo vemos en el Bereshit claramente, que interviene esa parte de transmitir conocimiento que no deben tener los humanos construidos, los humanos creados, realizados. Aquí también hubo una transmisión de conocimiento prohibido hacia los humanos, porque Azazel enseñó metalurgia, por lo cual los humanos ya conocían, ya estaban adquiriendo secretos para poder manejar y realizar armas, por ejemplo, para poder aumentar su tecnología, tecnología que debían tener solamente los Elohim, los seres de orden superior, no en sentido teológico, claramente. Se podían realizar ornamentos y realizar otra serie de elementos que, pues, para los humanos no debían ser de realización autónoma, libre. Otros vigilantes, por ejemplo, transmiten encantamientos. Esto es interesante, lo de los encantamientos. Debe tratarse de palabras de orden, de un manejo probablemente de la materia, un manejo particular, un manejo de los elementos que el ser humano no sabía y no conocía. Conocimientos astrales, o sea, de los astros, de la cosmología, y eso es algo que encontramos mucho y que ya pude examinar en un video aquí sobre los vigilantes. También les enseñan el uso de los signos. Fíjense que los signos y sobre todo el símbolo para nosotros es en nuestra psicología muy impactante y va a elaborar en nuestra manera de ver, de pensar. Así que para nosotros el símbolo actúa en nuestro subconsciente de una manera importante. Por eso el humano no debía adquirir esto, al menos todavía. En el primero de Enoch 9, se acusa expresamente a Azazel de haber revelado todos estos misterios. Ahí los llaman los misterios eternos. ¿Por qué eternos? Porque estamos hablando de misterios fundamentales, fundacionales, que están desde los inicios de todo. Es muy peligroso esto en manos de los humanos y pues ya vemos por qué. Y estos secretos estaban en los estamentos celestes. Y ahí deberían mantenerse en estas estaciones que ellos probablemente tenían. Pero estos bajaron y empezaron a instruir a los humanos. Los humanos querían aprender, claramente. De hecho, estamos configurados para eso, para aprender. Pero muy probablemente el Elión, que era el líder supremo, no quería todavía que el humano accediera o que nunca accediera a estos conocimientos. Esto es crucial, el conocimiento. Y el conocimiento existía previamente, mucho antes de nosotros, pero no debía estar disponible así tan libremente para nosotros. Es tan grave que aún hoy estamos viviendo las consecuencias de esto. Fíjense cómo está el mundo hoy con tanto conocimiento. La tercera de las razones es que la consecuencia precisamente de esas transgresiones que les acabo de mencionar. Y hay un cuarto elemento también que hay que descifrar. En primera de Enoch 18, las estrellas, pongan atención porque esto es bien interesante, las estrellas han sido castigadas porque no respetaron el tiempo establecido para aparecer. Fíjense, el orden es esencial, un orden establecido. Es decir, incluso en el funcionamiento celeste existe un orden prescrito. Eso es científico. Esto no es solamente en el libro de Enoch, lo que yo les digo que hay un orden prescrito. Y también lo examino en mis dos libros, es que antes de que cualquier cosa fuera, ya había un orden, ya existía, que son los llamados campos fundamentales.
Ese es el orden que ya, que es preexistente. Más atrás de eso no sabemos qué sucedió, pero sabemos que había ya un orden preestablecido. Ahí está. Y quebrantar ese orden produce castigo. Ahora entonces, ¿de qué estamos hablando? ¿Las estrellas rompen órdenes establecidos? Vamos a ver aquí, voy a abrir un paréntesis. Queridísimos amigos, porque antes de continuar esto de las estrellas, no quiero pasarlo por alto. En primero de Enoch 18, 13 al 16, Enoch ve siete estrellas. Estas estrellas él las describe como enormes montañas ardientes. Uriel le explica a Enoch que ese lugar es una prisión para las estrellas del cielo. Y que están allí porque transgredieron el mandato, desobedecieron al no aparecer en el tiempo que les había sido establecido. Yo les voy a dar un ejemplo. Digamos que el comandante de las Fuerzas Aéreas Colombianas, colombiana, le dice a sus pilotos, muchachos, tiene tres naves que están sobrevolando la selva y están ahí mirando qué está haciendo los grupos narcoterroristas y les dice, muchachos, ustedes tienen que estar aquí a tal hora, parqueados aquí, porque los quiero ver aquí. Y ellos se ponen a hacer vueltas y todo y se les olvida la hora, cosa que eso no creo que suceda en realidad, pero llegan a una hora que no era, pues imagínense el castigo. Sus tres casas se quedan aquí parqueados. Ya no van a salir más a hacer misión por un buen tiempo. Pues así es. Así como en el ámbito militar hay un orden, todo, hay que respetar ese orden porque si no es un desastre, las cosas no funcionan. En el cielo, imagínense que algo se desacomode en toda esa configuración. Pero sí hay objetos que van por ahí y que parece que tuvieran voluntad propia o u obedecen a un orden desconocido para nosotros. Ya estoy yendo más allá, pero recordemos el Tres y Atlas. El Tres y Atlas es un cuerpo enorme con un brillo impresionante que no pudimos comprender porque tenía muchas anomalías y ahí estamos todavía. Así que cuando Enoch ve esto, él dice que son montañas ardientes, tres enormes montañas, como enormes montañas, no dice que son tres montañas ardientes, dice como enormes montañas ardientes y las llama las siete estrellas, son siete. La descripción tiene un componente claramente astronómico, estrellas, cielo, aparición y tiempos prescritos, muy típico de nuestros cielos. Yo veo entonces aquí, amigos, que estas estrellas, entre comillas, se comportan más bien como unos agentes con inteligencia propia o como artefactos que deben ser comandados por instrucciones, porque las lecturas posibles son estas. A ver, aquí hay varias posibilidades. Se puede tratar de un astro natural personificado, es decir, que aquí en el libro lo personifican. Así como en el pasado se correlacionaban los luminosos, los Dingir con, y los Teoi con algunos astros, porque tenían las mismas características, movimiento, velocidad y luz. De manera que allí hay un. Como yo lo llamo el efecto espejo, porque como que se proyectan el uno al otro, y esto lo vemos también en el Enuma Elish, de modo que está esa lectura posible, o podría tratarse de un artefacto autónomo controlado, o simplemente se trata de una imagen simbólica apocalíptica, porque todos estos libros se piensa y son clasificados como libros escatológicos. Aquí les dejo estas posibilidades. Pero para analizar esto, yo quiero traer a la memoria de todos ustedes lo que sucedió en 1952. ¿Ustedes recuerdan cuando les hablé en el video del Hail Mary, de la película Hail Mary,
bueno, donde les conté lo que sucedió en el 52 con tres cuerpos celestes que fueron fotografiados y que inmediatamente desaparecen de esa placa fotográfica ya porque ya no estaban. Y eso fue una fotografía astronómica que se realizó desde el observatorio en California, la llamada Placa Palomar Observatory. El fenómeno sigue sin explicación establecida. Hasta hoy no han podido saber qué sucedió. Tres estrellas no pueden desaparecer al mismo tiempo, eso sí, descartémoslo. El artículo científico es bastante revelador, porque dice que los investigadores hablan de point sources, fuentes puntuales, y no afirman que fueran, ni siquiera ellos afirman que fueran tres estrellas. Ellos lo dejan así. Tres fuentes luminosas se apagaron, dejaron de verse. Su perfil fotográfico era semejante al de estrellas circundantes y no mostraba ese alargamiento que se esperaría de un objeto que se está desplazando. Estaban quietos allí y simplemente desaparecen de la placa. Se apagaron o algo muy grande pasó delante de ellos o eran tres cuerpos independientes y eran artificiales y apagaron sus luces o estamos hablando de tres esferas Dyson. En fin, nosotros amigos conocemos un porcentaje ridículo de lo que hay allá afuera. No, esto es real. Tenemos poquísimo conocimiento de todo lo que hay allá afuera y por eso repito que cuando vimos el 13 Atlas, pues nos tomó por sorpresa. Dijimos, ¿esto qué es? ¿Qué es esta masa tan grande? ¿De dónde viene? ¿Hace cuánto está por ahí? ¿Y por qué viene para acá? ¿Y por qué se mueve así? Recordemos todas las anomalías, hay que tenerlo en cuenta siempre. Y además, en el 2025 realizaron unos trabajos sobre otros transitorios de las placas, de esas placas, y discutieron explícitamente estos investigadores la posibilidad de que se tratara de reflejos producidos por objetos artificiales, lo que les acabo de decir. Habrán tal vez pensado en esferas Dyson también. Y además la hipótesis de que fueran artefactos, obviamente no terrestres, porque no sabemos qué artefactos estaban allí antes del Sputnik, o sea, no eran nuestros seguramente y en esas dimensiones tan enormes. Entonces, esto nos demuestra que algunos investigadores consideran legítimo comprobar que esa hipótesis frente a las hipótesis que dicen que se trata de algo natural. Un observador puede denominar estrella algo por su apariencia luminosa, sin conocer necesariamente su naturaleza física. Podemos decir que son estrellas. En primero de Enoch 18, la formulación es muy significativa, porque Enoch contempla estas siete estrellas y las describe como grandes montañas, así como grandes montañas, y ardientes también como fuego. Ese como es muy importante, porque estamos frente a algo muy similar a lo del Ruaj que desciende como una paloma. No está diciendo que era una paloma, como una paloma cuando Jesús estaba bautizando. La imagen descriptiva contiene estos componentes, estrellas como una identificación o apariencia luminosa. Eso le parecía a Enoch, estrellas. También, entre comillas, está como grandes montañas. Y esto puede tratarse de una comparación por aspecto. Le parecía como grandes montañas. Volumen o por importancia. Por imponencia, si uno va a mirar cómo veían en el pasado la montaña, entonces uno puede hacer eso, esa filología allí entre los términos y cómo se pensaba y cómo se describían también los objetos y fenómenos en el pasado. Ardientes como fuego, porque tenía una apariencia tan luminosa o ígnea que parecía que estuviera rodeada de fuego.
Entonces, ¿qué podría estar tratando de comunicar ese como grandes montañas? Hay varias posibilidades, como ya vimos, puede ser por tamaño, por importancia, por la luminosidad, porque parecía algo ígneo, por la forma, podía tener forma de montaña, un triángulo, por ejemplo, porque un triángulo o pirámide parece una montaña. Quizás esos objetos tan luminosos tenían esa forma. Seguramente Nock quería expresar que se trataba de unos objetos enormes y muy brillantes, muy luminosos, como todo lo que manejaban los luminosos. Entonces él lo comparó a montañas y a montañas ardientes como el fuego. Podía ser también de formas como irregulares y como forma exactamente como rocosa. Y ahí vuelvo nuevamente a nombrar el Trece Atlas, porque si un astronauta antiguo pasara cerca al Trece Atlas, dice, hay una montaña enorme que está girando en el cielo. Y si le ve todo ese, ¿se acuerdan esa luminosidad que reflejaba y que cambiaba de colores? Es una estrella como una montaña ardiente. Así que es interesante pensar en qué fue lo que vio Enoch. No sabemos qué objetos concretos estaba describiendo Enoch, pero parecía, y él lo comparó a todo esto. Lo que sí sabemos con seguridad es que nuestro inventario del cosmos es ínfimo y está incompleto. Todavía no sabemos todo lo que hay allá afuera. Y aunque la palabra montaña por sí sola no demuestra una composición rocosa, si en los versículos próximos aparecen términos relacionados con piedra, roca, metal, dureza, superficie, ya no estamos hablando simplemente de montañas que se parecen a algo. De hecho, el texto asigna materiales concretos a esas montañas. Fíjense porque si vamos a ver otros textos, otros pasajes del mismo texto, efectivamente, más adelante vamos a ver un pasaje mucho más explícito, como en Primera de Enoch 52, donde Enoch está contemplando seis montañas, una de hierro, una de cobre, una de plata y una de oro, una de metal blando y otra de plomo. Así describía Enoch estos objetos luminosos. Y siempre me viene a la mente ciertos elementos que ya hemos visto, como por ejemplo los vimana. Es probable que ustedes ya lo hayan pensado antes de mí. Los vimana, porque los vimana tienen esa forma de montaña y también los había color cobre, color oro. Fíjense qué interesante. Así que en este texto, Enoch le está atribuyendo unos materiales concretos a estas llamadas montañas. Y eso no es todo. En el primero de Enoch 18 se atribuye movimiento a esas estrellas. Hay un pasaje en primero de Enoch 18:15 que dice: las estrellas que ruedan se desplazan sobre el fuego. Qué bello. Se habla de siete estrellas del cielo atadas juntas, atadas juntas. Algo las mantenía juntas, semejantes a grandes montañas y ardiendo con fuego. Así que aquí Enoch pregunta, ¿por qué estaban atadas y por qué fueron arrojadas aquí? Uriel le responde a Enoch que estas estrellas pertenecen a las estrellas del cielo que transgredieron el mandato y por ello fueron confinadas. Observemos las acciones ejercidas por estas estrellas. Como mencioné, tienen unas acciones muy particulares. Ellas salen, aparecen, es decir, que tenían unos tiempos prescritos para hacer esto. Ruedan, se desplazan sobre el fuego. Aquí vemos una descripción de movimiento. Pueden ser arrojadas, un desplazamiento hacia ese lugar donde van a estar y ser atadas en una inmovilización, un modo de mantenerlos allí. Estas siete estrellas tienen su propio periodo de castigo. Vamos a empezar a entrar ya
en este ámbito del castigo, que es importante. Y hay una traducción en la cual ese castigo es de 10.000 años, no las 70 generaciones de Semihaza y los vigilantes. Son dos episodios que no debemos mezclar porque los castigos son distintos para las estrellas que para los vigilantes y luego los gigantes. Podemos entonces hablar de una restricción del movimiento cuando dice que están atadas como parte esencial del castigo. Ya no se pueden mover de ahí. Como los pilotos, lo que les dije, el ejemplo de los caza. Ustedes se me quedan parqueados y no se mueven más por un tiempo. Pero no era una inmovilidad absoluta, porque en 1815, incluso dentro de la región de esa prisión, las estrellas son descritas como rolling over the fire, algo así como rodando, moviéndose sobre el fuego, algo así. Los académicos leen estos pasajes como una visión de cosmología apocalíptica visionaria. Para ellos es esto, o un simbolismo astral. Y algunas tradiciones cosmográficas antiguas también lo ven de este modo. Sin embargo, los académicos reconocen a su vez esa ambigüedad de las posibles lecturas, porque hay una ambigüedad allí, porque para determinadas cosmologías antiguas un astro podía ser, como les había mencionado ya antes, una luminaria observable y una entidad perteneciente al mundo divino celeste, es decir, lo que llaman dioses, es decir, los luminosos. Así que también nuestra investigación se debe mantener abierta, no vamos a categorizar nada, yo simplemente les doy opciones de una visión distinta, alternativa, si la quieren llamar así, pero no les estoy diciendo que lo que yo digo es. Hay que dejar esto abierto porque nadie tiene la última palabra hasta hoy. Solo que como he hecho ya lecturas también desde el Tanaj y he visto realmente objetos que vuelan, se mueven, que obedecen comandos, aquí pues me parece que estamos frente a lo mismo. Al igual que los textos, por ejemplo, los Vedas, también vemos este tipo de objetos. Ahora adentrémonos en los lugares de castigo o de confinamiento. Por ejemplo, dentro de esa cartografía de lugares de castigo, para los vigilantes encontramos algo llamado Dudael. Y Dudael sería el único lugar que recibe un topónimo propiamente dicho. Y además su etimología y localización están lejos de estar resueltas. Aquí de nuevo, frente a la incerteza. Dudael es el lugar del confinamiento para Azael o Azazel. Aparece en primero de Enoch 10, 4 al 7, donde Rafael recibe la orden de atar a Azael o Azazel de manos y pies y arrojarlo a la oscuridad, abrir una cavidad en el desierto de Dudael, depositarlo allí, cubrirlo con piedras ásperas y cortantes y mantenerlo en la oscuridad hasta el juicio. Veamos, Dud más él. Esta sería una de las etimologías que hay, Dud más él. Aquí vemos que Dud es algo así como caldero y sería el caldero de él o recipiente de él. Esta etimología propuesta relaciona Dud con un término semítico que puede designar recipiente, olla, caldero. Así que sería el caldero de él o el recipiente de él. Si fuera correcta esta etimología, Dudael tendría una imagen muy sugerente para un lugar de confinamiento, como un recipiente, cavidad, perteneciente a él, algo que contiene al prisionero, prácticamente. Pero aquí aclaro que el material de Qumran correspondiente a esta sección que estamos analizando ahora está muy fragmentado y sin embargo el nombre está claramente transmitido
por las versiones antiguas posteriores, particularmente el griego y el Geats. La tradición griega conserva formas del tipo Doudael, que ya ven una variación allí, Doudael, y el etíope conserva igualmente Dudael. Hay una pequeña variación allí. La concordancia hace muy probable que detrás hubiera un nombre semítico similar, pero su etimología sigue siendo discutida claramente. Lo que se discute es la traducción como caldero, porque ahí ya a algunos estudiosos no les cuadra. De hecho, encontramos propuestas académicas completamente diferentes. En el caso de Millik, él relacionó Dudael con un topónimo arameo y con Hadudei y también Beit Hadudei. ¿Qué significa esto? Es un lugar asociado posteriormente al envío del chivo de Azazel, el chivo, el cabrito. Otros han buscado relaciones distintas. Por ejemplo, una publicación de SBL resume precisamente una propuesta según la cual el griego Dudael derivaría de Hadudei-El, interpretado como algo semejante a las montañas de El. Y tiene también coherencia porque cuando se hablaba de, por ejemplo, de El Shaddai, también hay una conexión muy importante con los Elohim y las montañas, y sobre todo con Yahweh, en quien después todos estos El y Elohim se integraron en un único nombre, en ese acrónimo, en esas iniciales, el llamado Tetragrámaton. Esto citando a Millik. Por otro lado, Black Igniv señala expresamente que Millik relacionó el nombre de primer libro de Enoch 10:4 con otra forma aramea y con una posible geografía mesopotámica. Es decir, los especialistas no están de acuerdo en que el nombre deba dividirse simplemente como Dud y El. Ellos lo ven un poco más complejo. Dicen, esto es una simplificación. Y hay algo que a mí me parece incluso más interesante que caldero. Porque para nuestra investigación, la posible relación Dudael como lugar del ritual de Azazel puede llevar a Beit Hadudei, el cual es un enclave desértico y escarpado real. Y recordemos que yo aquí en Mystery Channel ya les he dicho que me estoy dando cuenta que muchos lugares supuestamente mitológicos, que son supuestamente legendarios, simbólicos, de carácter místico, en realidad existen. Y a veces tienen ese espejo aquí y están en lugares celestes. Ya lo vimos también con esa película que les expuse aquí tan interesante, con esas conexiones entre la película y la historia de Sumer. Así que es interesante ver esto. La enciclopedia judaica, por ejemplo, identifica a Dudael con Bet Hadudo o Bet Harudo, que está relacionado con el despeñadero del ritual del chivo expiatorio. Es decir, que tenemos dos caminos completamente distintos para explicar ese nombre, como un caldero, recipiente o un lugar en el desierto, que sería un poco más realista, quizás. Pero para nuestro análisis de las prisiones de los vigilantes, yo investigaría primero esa segunda posibilidad. Porque si Dudael derivara realmente de un topónimo antiguo, pues se vuelve interesante esta búsqueda. En el mundo antiguo, como hemos visto, encontramos continuamente una superposición entre geografía real y geografía, si queremos llamarla cosmológica. Esto lo hemos visto, esa conexión Anki, siempre el cielo y la tierra. Siempre vemos esa conexión. Para encontrar el lugar de confinamiento de Azazel, ¿qué tendríamos que hacer entonces?
Bueno, tendríamos que hacer lo siguiente, tener sobre todo unos puntos de referencia, como en este caso, Hermón, desplazamientos de Enoch, regiones occidentales orientales, el desierto, Dudael, confines de la tierra. Todo esto tendríamos que reunirlo, estos términos, estos nombres, para empezar a armar un mapa. Luego tendríamos que confrontar una ruta que haríamos con estos nombres con la geografía conocida por un judío de ese tiempo, del siglo III o del siglo III, II, antes de la era común. De esa zona del Levante, de Transjordania, el desierto de Judea y Arabia septentrional hasta Mesopotamia. Y la metodología debería ser reconstruir Dudael como un problema geográfico. Qué interesante. Y empezaríamos por todos los manuscritos y las variantes del nombre, como vimos un poquito, que está Dudael, Doudael, Dadouel, todas esas posibilidades. Eso es también un trabajo filológico. Aquí notamos cómo se realiza un trabajo investigativo si queremos profundizar, si queremos encontrar ese posible lugar. Y después tendríamos que rastrear todos esos topónimos antiguos fonéticamente compatibles, no solamente los lugares que la tradición religiosa posterior relacionó con Azazel. Así que sería un gran trabajo por realizar. Y ahí podríamos encontrar algo realmente interesante. Y luego también tendríamos que tener en cuenta esas instrucciones que se le dan a Rafael de abrir una abertura en el desierto para introducir y arrojar allí a Azazel. Poner luego esas piedras ásperas, pensar dónde hay ese tipo de piedras, dónde podrían estar. Y que recordemos que tenía que permanecer en oscuridad. Así que todo eso tendríamos que pensarlo. Si nos atenemos al relato de primero de Enoch, hay una diferencia importante entre Azazel y los demás vigilantes. A Azazel no se le asignan explícitamente las 70 generaciones. Ese plazo aparece solo para Semillasa y sus compañeros. Para Semillasa y los compañeros, ahí lo vemos en primera de Enoch 10:12. En cambio, para Azazel, en el primer libro de Enoch, 10:4 al 6, se establece esta secuencia. Lo deben capturar, luego lo deben atar de manos y pies, luego confinarlo en Dudael, en la oscuridad, y debía permanecer allí hasta cuándo, hasta el día del juicio. También hay fuego, hay algo referente al fuego. Por lo tanto, el texto presupone que Azazel continúa existiendo durante todo el periodo comprendido entre su confinamiento y ese tal juicio, que es interesante. No se está proporcionando una cifra. Ahora bien, dentro de la reconstrucción, pues que estoy haciendo, tratando hipotéticamente como seres corpóreos y extraordinariamente longevos a esas categorías híbridas o totalmente exógenas y no como espíritus inmortales, aparece un problema para mí. Por eso les dije que este es un video difícil, porque efectivamente mi lectura de estos textos es totalmente literalista. Entonces va a ser muy entretenido para ustedes ver cuáles serán mis conclusiones en este video. Pienso, porque si suponemos que ese encarcelamiento ocurre aproximadamente en la misma época que el de los demás vigilantes, entonces debemos asumir que el periodo de 70 generaciones puede servirnos como referencia contextual, aunque el texto no diga que sea la condena particular de Azazel. En el primer libro de Enoch aparecen varios juicios y no todos tienen el mismo destinatario ni ocurren necesariamente en el mismo momento. El diluvio ya funciona como un juicio, tengamos esto en cuenta que el diluvio ya fue un juicio.
En el libro de los vigilantes, el primero de Enoch, del 1 al 36, tenemos primero una intervención contra el mundo antediluviano. Los gigantes son destruidos, no todos. No fue una destrucción total. La violencia es eliminada y la tierra es purificada. Purificada en el sentido de una limpieza, fue una limpieza de seres violentos. Y los vigilantes son apresados. Seguramente les viene a la mente el juicio final cristiano, el cual están esperando los cristianos de las distintas formas de cristianismo. Pero el libro de los vigilantes es anterior al cristianismo, recordemos eso. Por lo tanto, hablamos de judaísmo del segundo templo. Esto como para darle contexto a todo esto. Ahora demos una mirada al primer libro de Enoch 15:8. Para este pasaje, la formulación completa se reconstruye principalmente mediante los textos griegos y el Geetz, y precisamente existen diferencias entre ellos. Así que ojo con esto, hay que tenerlo en cuenta. El griego conservado del texto 15:8 dice: Pido disculpas mi pronunciación, trataré de hacerlo lo mejor posible en el griego. Cainín, Heyigantes, Heyenitentes, Apotón, Neumatón, Keisarkos, Nefmata, Ishkira, Epitisgis, Kalesousinastos. La correspondencia dentro de lo que les acabo de balbucear en griego, en hebreo, lo que traducen como espíritus es ruaj. Ruaj como soplo, viento, aliento. Recordemos que el hebreo, como tantas lenguas, es polisémico, de manera que no siempre significa lo mismo, por lo cual hay que mirar muy bien el contexto. Y en este contexto hablamos de la traducción como espíritus. ¿Y qué traducen como espíritus? Ruaj cuando se refiere a soplo, viento, aliento y pues por extensión, lo están traduciendo como fuerza, entidad espiritual. Ya les dije que según el contexto. Neuma, por ejemplo, es un término griego, neuma, y su significado filosófico, porque tiene distintos modos de verse, el significado filosófico y médico en la filosofía antigua, es decir, en el estoicismo, el neuma es el aliento divino y cálido que impregna y mantiene unidos a todos los seres vivos del universo. Luego, en medicina antigua, neuma sería, para los médicos griegos, el vapor sutil y vital que entra con la respiración y se mueve por el cuerpo. Se diferencia de la psique, que sería el concepto de alma, ya que indica de forma más directa la fuerza dinámica de la respiración. Desde la visión religiosa del Nuevo Testamento, lo que llamamos Nuevo Testamento, se refiere al Espíritu Santo. Ven cómo ya va adquiriendo proporciones y significados distintos. Y también a la dimensión espiritual más elevada del ser humano. Pero más adelante veremos ¿cuál es el punto crítico de esto en Primera de Enoch? Se va poniendo interesante. En el primer libro de Enoch, 15, 8 al 12, no se conserva en los fragmentos arameos de Qumran. Esto no está conservado. Y estos se perdieron. Solo tenemos manuscritos, transmisiones que conservan partes del primer libro de Enoch en griego. Y allí podemos leer que, entre comillas, dice, de sus cuerpos salieron o procedieron sus neumata, es decir, sus alientos, sus soplos, como lo queramos ver, pero ojo, tenemos que mantener esto muy abierto. Aquí hay un problema en traducirlo como aliento, viento, en este caso. ¿Saben por qué? Porque el contexto continúa describiendo esos neumata
como agentes que permanecen sobre la tierra, causan daño, atacan, combaten. Entonces aquí no estamos hablando de respiración, aliento, no. Aquí estamos hablando de agentes, llamémoslo así, inteligentes, porque si hacen daño, atacan a los humanos. Por lo tanto, el autor no está aquí diciendo que se murieron los gigantes, estamos hablando de los gigantes, y exhalaron su último aliento. Aquí no hablamos de eso. Porque si fuera eso, el neumata o neuma desaparecería con la respiración cuando cesa. En cambio, en el relato, aquello que denominan neuma continúa existiendo y actuando. El texto griego no utiliza aquí la palabra nefesh, es distinto, sino neuma. Un término cuyo significado básico pertenece al campo del soplo, viento y aliento. Aunque en este contexto cambia, porque lo que sale de estos cuerpos de los gigantes continúa actuando de manera autónoma. Aquí vemos ya que en Enoch destruir el cuerpo no elimina completamente aquello que se produjo. Queda el neuma. La doctrina cristiana posterior desarrolló diferentes antropologías y no existe una única formulación simple compartida históricamente por todas las iglesias. Eso ya lo sabemos. Pero popularmente acabó predominando algo muy similar a que tenemos un cuerpo, un alma individual. Ellos ya aquí hablan de alma individual, que semánticamente está mal, pero bueno, esa es la creencia. Alma individual, luego muerte, y el alma continúa existiendo después de la muerte. Si imponemos este modelo sobre el primer libro de Enoch, inmediatamente aparece una pregunta que yo me hago. ¿Por qué Dios concedería almas, como lo llaman ellos, inmortales a seres cuya existencia era ya producto de una transgresión no aprobada? Porque según ellos, según su lectura, aquí hablamos de Dios y de seres espirituales positivos y negativos. Pero en el primer libro de Enoch no se plantea ese problema de ese modo. Pero bien, dejemos a un lado esas lecturas teológicas, concentrémonos aquí en el texto en sí. Aunque el texto establece persistencia post-mortem, que continúa a vivir algo, no necesariamente es un algo eterno. Loren Stackenbrook dice que sobreviven, pero en otra modalidad de existencia. Esos seres, esos gigantes, sobreviven en otra modalidad, en otro modo de existir. Stackenbrook lo expresa de una manera especialmente interesante. Él considera que la tradición presupone una especie de supervivencia de los gigantes, pero en una forma radicalmente alterada. Ya no es el gigante corporal. El gigante muere, muere el cuerpo, pero continúa como neuma. Aquí quiero también hacer otro paréntesis importante porque hay que tener en cuenta que el primer libro de Enoch se escribe durante una época en un contexto del periodo del Segundo Templo. Así que esto es importante, no hay que dejarlo a un lado y es importante por la cuestión de las influencias, pero continuemos. Lo cierto es que en el primer libro de Enoch el texto dice que los gigantes ya nacen de una combinación que es neúmata y carne. Entonces, quiere decir que ese neúmata de los gigantes ya estaba en ellos en el momento de ser concebidos. Es como una condición de ellos, tener esos componentes. Y además, estos neúmata atacan, combaten, destruyen y causan sufrimiento como si fueran seres físicos. El griego de 15:11 habla explícitamente de
ta neumata ton gigantón, es decir, los neumata de los gigantes. Este pasaje constituye una prueba difícil para la lectura totalmente materialista. Si la

Hay un texto en el Tanaj donde los espías a mirar la tierra prometida y Canaán vieron a los gigantes nuevamente. Y también en el texto donde dice, creo que es Números, no estoy segura, donde se habla que los gigantes, que cuando descienden los Nefilim, ya los gigantes estaban circulando en la tierra y también después. O sea que parece que ellos no fueron destruidos del todo. Entonces aquí vemos que se abren varios caminos. Uno, por ejemplo, plantea la posibilidad de que Neuma o Ruaj también sean como unas categorías religiosas de existencia postcorporal. Esa es una lectura que se hace, de hecho. Neuma también como una realidad sutil, pero no necesariamente inmaterial, otro tipo de materia. Y eso es lo que yo estoy tratando de estudiar en un libro que estoy haciendo ahora. Como influencia helenística también, porque también hay que tener en cuenta esas influencias externas al judaísmo que entraron y vinieron a influenciar. Entonces, en la traducción y en la conceptualización griega de estos textos, porque recordemos que lo estamos viendo en los textos griegos porque los originales como tal no se han conservado mucho, casi nada. Por lo tanto, el primer libro de Enoch nos está diciendo simplemente que después de morir queda una energía como algo, una sombra, no. Se está hablando de neumata como algo que actúa, combate, aflige a los humanos, destruye y se relacionan específicamente con los humanos. ¿De qué se trata este neumata? Esto sería al menos una agencia persistente o que continúa a existir antes que una conciencia o una energía. Sinceramente es algo más concreto dentro de lo no concreto. Porque es exactamente lo que podemos demostrar desde el relato, ojo, específicamente desde el relato. Pero son agentes concretos, de todas maneras. Y aquí viene algo importante también que he estado viendo, y es que los gigantes no son los únicos que poseen neuma, según estos textos. En el primer libro de Enoch 22, el texto griego habla de los neuma de los muertos humanos. Incluso Abel aparece individualizado después de su muerte. Por tanto, dentro de la antropología del primer libro de Enoch, la persistencia postcorporal no es exclusiva de los híbridos, pero el destino de ambos neumata es distinto. Esto también es importante. Los neumata de los gigantes, según el primer libro de Enoch 15, permanecen sobre la tierra y poseen agencia porque afligen, atacan y combaten contra los humanos. En cambio, los humanos muertos, según el primer libro de Enoch 22, son reunidos en cavidades destinadas a ellos, donde permanecen separados según su condición, esperando el juicio. Pero ¿en qué condición? En la condición de muertos. No están por ahí actuando. Entonces, esto habría que profundizarlo. Aquí lo estamos empezando hasta ahora a mirar todo esto. Lo que puedo concluir hasta aquí es que el primer libro de Enoch reúne una crónica de contactos. Es un tratado cosmológico también. Y al mismo tiempo, es un texto religioso que juzga, condena y organiza moralmente el cosmos. Es un libro con todos estos sincretismos y, como lo mencioné, no podemos hacer a un lado que se forma en el tiempo del exilio, del dominio persa y después también recibe una gran influencia helenística. Es importante. Porque cuando yo leo esto y leo el Bereshit, por ejemplo, digo qué extraño, el Bereshit es un libro austero. Dice básicamente, los Bene Elohim vieron a las mujeres, las tomaron y nacieron Nefilim, Giborim, basta, no explica con lujo de detalles de dónde viene.

0: no desarrolla una demonología, no describe prisiones cósmicas, no, es muy escueto. En cambio, aquí en el primer libro de Enoch, que se escribe después, es como si quisiera rellenar todos esos silencios de lo que no se sabía. Así que veámoslo también de esa manera. Es muy interesante seguir estudiando todo esto, porque cuando yo hacía a un lado esas lecturas espirituales y materiales es porque quería realmente extraer de esos textos lo que es concreto. Y para mí el Tanaj son libros, es una compilación de libros muy concretos, de historias, bastante, digamos, contadas como a manera de crónica. Que sean ciertas o no, esa es una labor que tienen que han realizado los historiadores, que ya nos han dicho qué partes son, se pueden confirmar, qué partes no. Pero recordemos que lo que no suena muy dentro de esta realidad convencional que llevamos ha sido clasificado como mitológico. Y no solo con los libros hebreos, también con los libros sumerios y mesopotámicos y con tantos libros como también de la India y de China, Japón, de tantos lugares. Pero yo no quiero evitar hablar de ningún tema, quiero afrontar todos los temas porque no temo a que se me caiga un sesgo o a que no pueda confirmar mis sesgos, porque en realidad en esto no hay sesgos. Yo lo que quiero, tanto como ustedes, es encontrar la verdad de los textos. Ojo, porque la verdad de un texto no quiere decir que sea la verdad, verdad objetiva. Es la verdad del texto. ¿Qué quiere decir el autor? Es lo que a mí me interesa. ¿Qué quería decirnos? ¿Qué nos está describiendo? ¿A qué cosas estaba enfrentando posiblemente? Y ahí es donde entran todas las interpretaciones y podemos hacer nuestras hipótesis. Pero a diferencia de otros, yo no estoy formando sectas, ni estoy haciendo prosélitos, ni seguidores de creencias, sino que estamos descubriendo y estamos analizando, estudiando y quitándole tapas y capas teológicas, filosóficas, a veces lecturas académicas que quizás nos etiquetan ciertos conceptos. Entonces prefiero dejarlos abiertos, que ustedes vean todas las posibilidades de lectura y bueno, y continuamos porque esto no se detiene aquí. Ya nos estamos adentrando en esa zona tan difícil que es la zona de lo no perceptible con nuestros sentidos físicos, de lo inmaterial, si queremos llamarlo así, de lo que llaman espiritualidad, de lo que se aferran tanto las sectas que se han formado a partir de todo esto, las mismas religiones se han aferrado a todo esto para mantener a la gente sometida. De modo que sí hay, yo no niego, nunca he negado que exista un universo que no podemos ver. De hecho, les he dicho que un gran porcentaje de la materia existente y de las partículas y de la, digamos, de la realidad es no visible para nosotros, no es perceptible para nuestros sentidos. Y a veces alcanzamos a percibir algunos fenómenos que se manifiestan y no los comprendemos precisamente por esa limitación nuestra. Pero eso no significa que llegue el gurú y a mí me diga, mira que esto es así, esto. No, yo quiero saberlo por mí misma, quiero averiguar si eso es verdad o no. Y no me dejo manipular de esas personas que se dicen maestros de esos mundos espirituales no asequibles a nosotros. Yo, por lo menos en lo personal, no, ya no estoy permitiendo que me traduzcan la realidad o que me la manejen o me la manipulen. Simplemente trato de verla por mí misma y comprenderla. Y un modo de hacerlo es esto. Es ver las etimologías, es analizar los textos. Ese es el modo que a mí más me gusta. Habrá personas que les gusta acercarse a esa información y a esas corrientes de un modo distinto. Todos somos libres y podemos experimentarlo, buscarlo de la manera que más con la cual nos sintamos más identificados. Por ahora les mando un abrazo grande, sigamos en nuestras investigaciones y los espero muy pronto aquí en mi Story Channel. Un abrazo a todos y cuídense mucho.
1: 6 de la mañana con 8 minutos.
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0: El hombre de la ventana. Los dos hombres estaban muy enfermos y ambos ocupaban la misma habitación del hospital. A uno le permitían sentarse en la cama cada tarde durante una hora para drenar el líquido de sus pulmones. Su cama daba a la única ventana de la habitación. El otro hombre tenía que estar todo el tiempo boca arriba sin moverse.
1: Que te cuente de mi familia.
2: Sí.
1: ¿Y para qué quieres saber de mi familia?
2: Cuéntame cuántos eran, dónde vivían, cómo era tu mujer. ¿Tuviste hijos?
1: Bueno, sí. La verdad es que en un tiempo...
0: Hablaban de sus hogares, de sus trabajos, de los viajes que habían hecho cuando jóvenes.
3: A ver, buen hombre. Ahora le toca sentarse.
2: Ay, vamos, gracias.
3: Vamos.
2: Gracias, enfermera.
3: Eso es.
2: Por lo menos así me distraigo mirando por la ventana. ¡Hey, amigo!
1: ¿Sí?
2: ¿Quieres que te cuente lo que veo?
1: Sí, cuéntame.
0: Cada tarde, cuando el enfermo de la cama, junto a la ventana, podía sentarse, le describía a su vecino lo que veía a través de ella.
2: Es un parque precioso, con un lago azul y muchas flores de todos los colores. Desde aquí alcanzo a ver patos. No, son cisnes blancos bañándose en el agua. Y ahora han llegado unos niños. Están volando sus cometas. Y una pareja de enamorados que pasean de la mano.
0: El hombre de la otra cama deseaba que llegara esa hora de la tarde. Con las palabras del compañero de cuarto, su mundo se ensanchaba.
1: Amigo, además del parque...
2: ¿Sí?
1: ¿Qué más ves, amigo? Cuéntame.
2: Bueno, al fondo hay unos árboles grandes. Sí, me parecen eucaliptos.
1: Sí, ¿y cómo son?
2: Son altos, amigo. Altos y muy hermosos.
0: Pasaron días y semanas. Una mañana, la enfermera entró con el agua para bañarles y encontró el cuerpo sin vida del hombre de la ventana. Había muerto plácidamente mientras dormía. La enfermera, triste, llamó a los ayudantes del hospital para retirar el cuerpo. Días después, el otro hombre llamó a la enfermera.
1: Enfermera, por favor.
0: Con un poco de timidez, le pidió ser trasladado a esa cama junto a la ventana.
3: Claro, con todo gusto lo cambio.
2: Gracias.
3: Venga, aquí estará más cómodo. Eso es, incorpórese. Muy bien, ahí está bien.
2: Gracias, enfermera.
3: No hay de qué.
2: Muchas gracias.
3: No hay de qué.
0: La enfermera salió de la habitación. Lentamente, con dificultad, el hombre se incorporó para mirar por primera vez el parque. Cuando sus ojos alcanzaron la ventana...
2: ¿Cómo?
0: Solo vio una pared blanca.

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6: 7 de la mañana con un minuto.
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0: ¿Qué tal, amigos de los Círculos de la Real Interpretación? Muy buenas tardes, muy buenas noches. Estamos aquí nuevamente en nuestra hora feliz de cada miércoles. La semana pasada no pudimos estar con ustedes debido a, pues, a causas de fuerzas de mayor, pero bueno, aquí ya estamos para compartir con ustedes este bonito estudio de Así Hablaba Quetzalcóatl. Este es el espacio que tenemos en nuestra barra de videos en lo que toca a lo que es la espiritualidad. Y bueno, pues darles la bienvenida a las personas que ya se vayan agregando a esta transmisión en vivo, y mañana a quienes nos vayan a escuchar en diferido por nuestro canal de YouTube. Y bueno, también darle la bienvenida a mi compañero Julio Gaitán. Hola, Julio, ¿qué tal? ¿Cómo estás?
1: Un saludo, Lili. Aquí listos para otro estudio de este

0: Pues interesante documento, ¿no? De así hablaba Quetzalcóatl. Esperemos
1: Así
0: que, pues, como todo el tiempo, ¿no? Que nos traiga buenos consejos y principalmente para seguirlos, no simplemente para escucharlos y decir qué bonito, ya que todas estas enseñanzas, pues, solo sirven cuando se ponen en práctica. Entonces, ahí para los amigos que nos escuchen, pues, tratar de practicar todas estas enseñanzas y que estamos aprendiendo, ¿no? de este gran documento, Lili.
1: Así es. Bueno, pero antes de comenzar este estudio de estos mensajes y enseñanzas de Quetzalcóatl, Julio, bueno, pues siguen las noticias en lo que respecta a desastres naturales, Julio, pues están, no paran. De hecho, hoy en la, yo compartía esta publicación aquí mismo en mi Face, déjenme se las comparto. Ahí les voy a compartir la pantalla. Primero les voy a leer la información que pude resumir. Y es que los movimientos y desastres siguen a la orden del día. Terremotos y su magnitud a la fecha, a partir del 20 de agosto, bueno, pues han sucedido estos movimientos en Indonesia, en Mar de Escotia, también en Indonesia, Japón, donde más, Timor Oriental, Taiwán, y bueno, pues este, pues siguen estos movimientos fuertes, Julio, pero lo que hoy se vivió, estas imágenes impresionantes que parecen sacadas de una película, pero son reales, están muy fuertes, y esto fue en la frontera entre Nepal y China. La noticia principal en Nepal es de una tragedia por inundaciones repentinas y avalanchas masivas en la región norte del país, del distrito de Rasuwa, a lo largo del río Bote Koshi, en la frontera con el Tíbet. Las autoridades de Nepal han confirmado más de 150 fallecidos y cientos de personas desaparecidas, y entre los desaparecidos figuran decenas de turistas y peregrinos extranjeros que realizaban rutas hacia el Tíbet o el área de Kailash. Fíjate, tremendo, ¿verdad, Julio? Que iban de paseo y mira lo que les tocó. Aunque inicialmente se consideraban las fuertes lluvias de monzón, se sospecha que la riada fue provocada por el colapso de un glaciar o la ruptura de una presa natural tras un sismo registrado en la frontera nepalí-tibetana. Bueno, aquí les voy a compartir unos pequeños videitos.

0: Dios, qué feo. Muy, muy fuerte. Arrasó completamente ahí. Bueno, vean la otra vez. La gente iba corriendo, pero pues no alcanzaron a huir. Julio, mira, qué feo. Qué tremendo. Vean la fuerza, Julio, la que va llegando. No quisiera estar ahí.
1: ¿Algún tipo de mezcla ahí de rocas, agua, lodo?
0: Todo. Ay, no, mira estas personas también que iban a correr. No, pobre.
1: ¿Cuándo le vas a ganar a ese peso en bajada?
0: No, mira. Ay, no, Dios santo.
1: Parece como un tipo tsunami.
0: Sí, exacto, ándale. Que le corran a los lados, ¿verdad? Todo lo que va arrastrando, Julio. No, mira, ya se llevó el puente. Y mira, pero cómo admiro yo el valor que tienen las personas para grabar. En serio, qué valentía, porque mira que presentarse ante ese movimiento y todavía tener ese temple, ¿no, Julio? De estar ay, ya se me estaba pasando aquí Sí, estar grabando, no, hombre, era lo que yo te comentaba la última vez que grabamos, que estábamos hablando de los terremotos. Yo también he visto imágenes bien fuertes de las personas que están grabando. Y yo te decía en aquella ocasión, yo me quedé en mi mente con lo que de momento vi. Claro, ya en las noticias yo vi el desastre que ocasionó el terremoto, pero no vi yo muchas imágenes, yo nada más lo que viví, ¿verdad? Yo estaba en la escuela muy temprano en la mañana, pero nada más eso es lo que yo vi. Pero ahora con los celulares, Julio, pues este tipo de noticias corren rapidísimo y todo esto se hace viral, cosa que en nuestros tiempos, que en el mío, pues ni siquiera existía el celular. Entonces imagínate ahora estas personas cómo pueden grabar estos momentos, Julio. Bueno, no sé si estés por aquí, Julio, mientras voy a compartir aquí unos saludos de nuestros amigos. Ángel Cádiz, saludos, Lili, Julio, es una gran alegría de volverlos a escuchar, abrazos. Gracias, Angelito, gracias por estar siempre pendiente de nuestros en vivo, de nuestros contenidos, y bueno, pues aquí vamos a estar para estar compartiendo con ustedes. Ángel Medina, saludos Lili, Julio, un fraternal abrazo a ambos. Gracias Angelito también por, tocayos, fíjense. gracias Angelito también por acompañarnos, no sé desde dónde nos estás viendo. Y bueno, no sé si ya estás por aquí, Julio. Ay, parece que tiene problemas Julio con su conexión, pero sí me apareces conectado. Julio, sí estás por aquí. Bueno, a ver si en un momentito se vuelve a conectar Julio. Bueno, pues vamos a comenzar con este primer mensaje, chicos, que es, vamos a partir del mensaje 83, y este mensaje, si lo pueden ir leyendo conmigo en la pantalla, y si quieren las personas que estén conectadas, si quieren comentar, bueno, pues se los agradecería mucho, porque sí está batallando Julio con la conexión. Y y así podemos hacer amena esta charla. Son mensajes muy bonitos, como comentaba Julio al inicio, pues que son mensajes que nutren mucho y edifican nuestra espiritualidad. Son mensajes que nos invitan a llevarlos a la práctica. Y bueno, pues vamos a ver qué en esta ocasión que vamos a aprender. Y este mensaje 83 se titula Desiertos Inmensos. Y así les decía, el hombre tiene muchas ventanas hacia afuera, pero ¿cuántas tiene hacia adentro? Hay muchos lugares dentro de él donde nunca ha dado el sol, y lugares donde ni siquiera se ha plantado un árbol. Hay desiertos inmensos en la zona del corazón, donde apenas ha caído la lluvia del amor, ni han nacido las flores de la vida. Y cuántas cabezas están llenas de burbujas y de dudas, y no dejan que entre el viento de la comprensión y las disipe. He mirado dentro de muchos hombres y he visto la bodega de sus rencores y la biblioteca donde archivan todo lo vivido. He visto contaminados muchos ríos de naturalidad en sus interiores. He olido el hedor de sus pensamientos hirientes y el humo viciado de sus maledicencias. He tocado la frialdad de sus almas apenas convertidas en tenues llamas develadoras. He subido por la escalera de su médula y he visto intactos unos tras otros todos los centros, esperando la mano del conocimiento que los limpie y active para crear al hombre consciente. En pocos hombres he podido respirar el perfume del equilibrio y sentir el deleite del altruismo y sentarme a la sombra del árbol del desapego. Caray, no sé, ya se me fue Julio. Bueno, aquí me comentas, Angelito Medina, están fuertes las imágenes y nos estás escuchando desde Lázaro Cárdenas, Michoacán. Ah, muy bien, saludos, también aquí de México, gracias por acompañarnos. También tengo por aquí a nuestro amigo Carlos Roberto Alvarado, dice, hola, saludes a todos. Hola, Carlitos, ¿qué tal? Gracias por acompañarnos. Y bueno, pues mientras se me conecta Julio, ¿qué les pareció este mensaje que acabo de leer, chicos? Yo creo que a muchos nos ha pasado, ¿no? O nos pasó en algún tiempo, pues que siempre estuvimos buscando afuera, ¿verdad? Porque hemos sido tan, pero tan absorbidos por los deleites, por los engaños, materiales, ¿verdad? Por toda la distracción, que nunca, nunca nos dimos cuenta de ese valor, de esa guía, de esa enseñanza que deberíamos de absorber desde nuestro corazón, porque allí en nuestro interior está eso hermoso, ¿no? Que hemos sido dotados. Por eso decía Quetzalcóatl, ¿no? Que no se ha dado cuenta en muchas personas, que nosotros no podemos darnos cuenta más bien de todo eso que hay en esos lugares dentro de nuestro corazón, ni siquiera hemos explorado, no hemos experimentado o vivenciado cosas bonitas, gratas que ofrece nuestro corazón manifestándose allí el Padre. ¿Por qué? Porque estamos tan distraídos, tan envueltos en cosas vanas, en cosas que realmente nos apartan de este camino espiritual, que no podemos ver dentro de nosotros, que tenemos gratitud, pero ya no lo hacemos. ¿Cuántos de nosotros despertamos en la mañana? Sí, gracias. Ay, Julio, se escucha muy fuerte. Ay. Sí, ¿cuántos desde una mañana no agradecemos simplemente por respirar? O sea, estamos tan inmersos en una rutina que nada más nos levantamos de golpe de la cama y a lo que dicta, ¿verdad?, nuestra rutina de vida, de meternos a bañar, de desayunar, de irnos a trabajar, de... O sea, pero no somos capaces, yo creo, que ni siquiera de admirar, de escuchar en la mañana los pajaritos y agradecer a la vida, al Padre, ¿verdad?, por el momento, por la oportunidad de que tenemos nuevamente de vivir para poder realizar muchas actividades. No sé si alcanzaste a escuchar, Julio, lo que estuve leyendo, si quieres comentar algo.

0: Nada más escucha ruido, Julio. A ver, trata de hablar.
1: A ver, ¿ahí me escuchas?
0: Sí, muy fuerte, pero sí se te escucha, a ver.
1: Si te digo que no alcanzo a escuchar nada. Si quieres seguir en el siguiente.
0: Ok. Bueno, pues era lo que estaba comentando, ¿no? Y entonces ahí la enseñanza, pues es abocarnos, chicos, ¿verdad? A lo que sea, a lo espiritual, a lo que nos invite cada día a ser mejores. Interiorizar dentro de nuestro ser, a llegarnos a nuestro corazón, porque es de lo que menos hacemos. Yo hace unos días, yo le comentaba, ahora que estuvo Neil con su esposa, estuvieron aquí de visita en casa y estábamos platicando que nos hemos dado cuenta, y no nada más yo, sino otros compañeros, amigos, youtubers de otros canales, que está pasando, por qué Julio, estos temas espirituales son los que, bueno, tú sabes, Julio, que nosotros, al menos tú y yo en nuestro canal, no nos regimos por las vistas o por la cantidad de suscriptores, porque si se dan cuenta, somos un canal pequeño. Sin embargo, a nosotros, como en otras ocasiones, no hemos comentado que a nosotros no nos interesa monetizar ni lucrar con lo poquito de conocimiento que podamos compartir con ustedes, chicos. Entonces, pues era lo que veíamos. ¿Por qué en los temas de espiritualidad, Julio, hay menos vistas? Yo pensé que éramos nada más nosotros en el canal, pero no, ya lo estamos viendo con muchos compañeros, con varios canales de la misma comunidad de amigos. Y ahorita era lo que pues yo estaba leyendo, decía ahí Quetzalcóatl, ¿no? O sea, se abocan en todas esas cosas materiales que se olvidan de todo lo espiritual. Entonces, en vez de sacar lo bonito de nosotros, porque todos dentro de nosotros tenemos cosas hermosas. Imagínense nada más quién está dentro de nosotros. Sin embargo, con todo este ruido, con este bullicio de la rutina, pues lo que únicamente estamos atesorando en el corazón son inquietudes, preocupaciones, cómo generar más riqueza, etcétera. Y todo eso es lo que nos está, nos está distrayendo de lo que verdaderamente nos debería interesar. Julio, si ahí quieres comentar algo, ya para pasarme al siguiente mensaje.
1: Sí, pues vemos que la mayoría de las personas están viviendo dentro de la ilusión del sistema, y pues nadie en realidad, no muchas personas se interesan por conocer acerca de la otra esencia que tenemos, ¿no? Que es la espiritual. Entonces, pues eso es parte de lo que mencionaba Lili acerca de las vistas en canales que hablan acerca de temas espirituales, porque la gente pues ya no cree, ya las religiones se encargaron de hacer su trabajo y hacer que muchas de las gentes vean todo esto como una locura. Muchos lo ven como hasta herejías, ¿no? Que dicen, ay, lo que están diciendo esa bola de herejes, ahí puras tonterías que ni saben. Entonces, pues ahí estamos en ese tiempo, y pues vamos a tener que ver más la decadencia en todo eso de la humanidad, porque pues así es como está dicho en muchas de las profecías, ¿no? Que la gente de los tiempos finales tendrían unas características específicas que ya estamos viendo en la humanidad actual.
0: Sí, así es, Julio, y también así se nos dijo, ¿no?, que para estos tiempos el amor de muchos se enfriará, y mira como dice aquí en el Quetzalcóatl, en el mensaje, porque si te lo perdiste, Julio dice, he mirado dentro de muchos hombres y he visto la bodega de sus rencores y la biblioteca donde archivan todo lo vivido. He visto contaminados muchos ríos de naturalidad en sus interiores. He olido el hedor de sus pensamientos hirientes y el humo viciado de sus maledicencias. He tocado la frialdad de sus almas apenas convertidas en tenues llamas develadoras. He subido por la escalera de su médula y he visto intactos unos tras otros todos los centros, esperando la mano del conocimiento que los limpie y active para crear al hombre consciente. Y en pocos hombres, como tú decías, Julio, he podido respirar el perfume del equilibrio y sentir el deleite del altruismo y sentarme a la sombra del árbol del desapego. Bueno, esto lo volví a leer porque te lo habías perdido, Julio. Bueno, continúo con el siguiente mensaje, es el 84 y este se titula El fin del camino. Y así meditaba en voz alta Quetzalcóatl. Recuerdo la misma vida que modeló este cuerpo y lo sacó del mismo cuerpo del planeta y a su imagen. Modeló otros muchos cuerpos para que el mismo espíritu los usara como guantes para sentir a través de ellos el calor de la experiencia. Recuerdo las mismas estrellas que han visto cómo nació este mundo y ahora ven cómo retosa, como los mundos niños, buscando el mismo latido que otros muchos mundos buscan en el universo, sintiendo con su corta edad las mismas tentaciones y cayendo como todos los de su edad en las mismas faltas. Y recuerden todos, porque la ignorancia del hombre es sentirse aislado, como la ignorancia de la cresta de una ola, que por un momento levanta su cabeza en la llanura del mar y cree no ser mar. Recuerden todo ese camino que por muy recto que una, dos metas, esclaviza a todos aquellos que no lo hicieron con sus pasos. Bendito aquel que toma el sendero más corto porque llegará antes. Más benditos todos los que llegan porque al llegar verán el camino desde arriba y ya fuera de él verán el principio y verán el fin del camino delante de ellos. Porque una piedra nunca pensaría en llegar caminando hasta la montaña, pero la añora, y tanto la añora que llega a moverse, después repta, luego camina y después vuela, y después su pensamiento crea las manos que llegando a la cima la depositan en ella, y solamente esto es el tiempo deseo. ¿Sí la pudiste escuchar, Julio?
1: A ver, sí, ahora sí ya está mejor la conexión.
0: Ok, adelante.
1: Sí, hay algo que se me hizo interesante ahí en donde comienza este capítulo, en donde dice que los cuerpos son creados por el planeta, en donde pues ahí refuerza un poquito mi teoría, ¿no? De que no somos ninguna especie que vino a ser aquí plantada, sino que más bien somos una especie creada naturalmente por este planeta, así como muchos de los otros planetas tienen sus propias creaciones de humanidades, todas con diferentes rasgos, ¿no?, de acuerdo a la condición del planeta. Pero que también algo bien interesante es que dice que estos cuerpos creados por este planeta simplemente son como guantes para contener el espíritu, que es algo que o sea, de lo que hemos venido hablando todo el tiempo, ¿no? De que del cuerpo material es algo muy diferente y separado a lo que es la esencia del espíritu, que pues todos tenemos, no en el cuerpo material, sino en el espíritu tenemos esa chispa de ese creador, ¿no? De ese padre, y por consecuencia pues somos parte de la creación natural, que no necesitamos que anden viniendo extraterrestres aquí a sembrarnos, sino que más bien todo es por condiciones del planeta. Y pues es lo que se me hizo a mí más interesante, Lili.
0: Sí, Julio, mira, yo también ahí estoy de acuerdo con eso de que comentaste, de lo del mismo cuerpo del planeta. Fíjense lo que está hablando ahí Quetzalcóatl, o en ese momento es la esencia, Julio, Quetzalcóatl la que está hablando, porque dice: recuerdo la misma vida que modeló este cuerpo y lo sacó del mismo cuerpo del planeta. Por lo cual yo les recomiendo, chicos, en nuestro canal, ¿te acuerdas que también hicimos un video, Julio, donde estábamos hablando sobre las manifestaciones de Quetzalcóatl? Y bueno, pues una de esas manifestaciones son las que es la que está hablando con lo que está explicando. E incluso también Hermes Trismegisto, instruyendo a su hijo Tat en el texto del Corpus Hermeticum, que también estaría muy bueno analizar ese texto, Julio, está muy bueno también, tiene mucho de espiritual. Y bueno, en el tratado 10 ahí está hablando más o menos algo así al respecto. Dice que, por ejemplo, aquí en la Tierra, pues la vida empezó primeramente en el agua, después los reptiles, y ahí se van, o de las aves, hasta llegar al ser humano. Pero no quiere decir que eso sea una evolución, que partimos de allí, porque nosotros no somos animales, sino que todo esto se dio en la Tierra o en muchos planetas, Julio, porque así empieza la vida. Como en otras ocasiones yo te he escuchado mencionar, ¿no?, que tú dices, es como decir que la Tierra nada más la vemos como que si fuera un cuerpo inerte, y no, porque es un ser vivo que tiene esa capacidad, de poder crear, de sustentar sus creaciones ella misma. Entonces, pues yo también ya he pensado, al igual que tú, que no somos producto de una siembra, no sé, de almas de allí, todos los planetas, ¿no?, que aquí nos trajeron, sino que de aquí mismo, de aquí hemos salido del planeta, ¿no? Y de ahí que también más puedo comentar. Y bueno, pues entonces, pues cada quien puede tomar su camino, su momento, el paso en el que quieran llegar. O sea, algunos, pues unos van bien rápidos. Yo los veo, a mí me gustaría alcanzarlos, pero yo ya no me preocupo. Yo mejor me ocupo en mi camino, en mi paso, quizás sea lento, pero es consistente lo que cada día yo voy aprendiendo. O sea, ya no me dejo guiar tanto por personas, por youtubers, por canales. Al pasito voy aprendiendo a seguirme a mí misma, así sea un pasito lento, pero es mi paso. Y yo, bueno, pues de las personas que van muchísimo más adelante que yo, pero pues yo también puedo agradecer a que esas personas pues también sigan compartiendo, porque pues de todos ellos podemos aprender, ¿no, Julio? No sé si quieras comentar algo o continuar.
1: Sí, nada más para el final también está la parábola que menciona, ¿no?, acerca de la piedra, hablando pues de la piedra, me imagino refiriéndose al corazón de las personas cuando está endurecido, pero que existe la forma de que esa piedra pueda cambiar y pueda llegar hasta la cima de la montaña. Entonces, más o menos ese es el proceso que estamos teniendo todos los que ya nos interesamos por estos temas, porque no es que ya estemos ahí, sino que estamos en ese proceso de llegar a esa montaña, ¿no? De que esa piedra pueda llegar a la montaña, a la cima. Fíjate, dice primero que llega a moverse, después luego camina y después vuela. Entonces no está hablando de una piedra literal,
0: ya se te cortó, Julio. Porque se cortó lo último que, bueno, estabas leyendo, ¿no? Que dice, porque una piedra nunca pensaría en llegar caminando hasta la montaña, pero la añora, y tanto la añora que llega a moverse. Después repta, luego camina, después vuela, y después su pensamiento crea las manos que, llegando a la cima, la depositan en ella. Y bueno, yo también, pues es que no veamos la piedra como esa piedra de tropiezo, sino hay que saber sacar partido de esas piedras que nos impulsen a trepar, a avanzar, ¿no? O sea, que no nos estorben en el camino, al contrario, vamos a brincarlas, como tú decías allí, ¿no? Para poder llegar a la montaña. Bien, continúo con el... A ver, habla, Julio.
1: Si puedes apagar tu micrófono cuando hablo para que no se crucen. Okay. No, en esa parábola de la piedra, yo lo veo más como que nosotros somos esa piedra. Porque ya cuando te llega ya la curiosidad de que escuchaste algo por ahí, y luego después empiezas a investigar, y luego ya llegas a empezar a tener certezas en tu investigación, en tus vivencias. Entonces, esa misma parábola, nosotros somos esa piedra, que no sé si nota que empieza lenta y termina volando, y al último hay algo que esa misma piedra crea para que la lleve hacia la cima de esa montaña. Y eso es precisamente el proceso que tenemos que pasar nosotros, o que muchos de nosotros ya estamos pasando. Y o sea, se me hace interesante, ¿no?, la forma de explicarlo con esa piedra, Lili.
0: Ay, se me había olvidado que lo tenía desactivado el micro. Sí, también una buena interpretación, Julio, gracias. Bien, continúo con el mensaje 85 y se titula Andando los enseñarás a andar. Sepas lo que sepas, guarda silencio. A nadie enseñarás nada más de aquello que sabe. Y si amplías su saber tomándolo de ti sin estar preparado, será un saber superficial en él y sin fondo. La sabiduría no se regala, se trabaja en el roce con la vida y el sacrificio cotidiano. A aquellos que debas decirles algo, la misma vida los pondrá parejos a tu camino, y andando los enseñarás a andar. Adelante, Julio.

0: Y más que es lo que se pudiera ver como enseñar con el ejemplo. O sea, la gente tiene que ver primero que algo está funcionando en una persona para que así puedan, pues no seguirlo, pero más bien adoptar, tratar de imitar la forma en que esa persona vive, ¿no? Porque si es, es algo que también se menciona aquí, que es esto que dice que la sabiduría no se regala. Entonces yo, vamos a decir, yo soy el hombre más sabio de esta tierra. Y les voy a decir una cosa y otra, y pues la gente va a decir, ah, pues vamos a escuchar al gran sabio, ¿no? Pero como menciona esto, la sabiduría no es algo que yo te pueda decir y que tú puedas adoptar, sino que más bien la sabiduría es algo que se tiene que crear mediante la experiencia. Cuando estás en esos momentos difíciles, es cuando tienes que saber usar ese discernimiento y crear esa sabiduría que pues cada persona tendrá, vamos a decir, algún tipo de conocimiento o de sabiduría diferente, porque todas las personas estamos expuestos a vivir diferentes situaciones. No todos tenemos la misma vida, cada quien dependiendo en dónde vivas, en la clase social que te desenvuelvas, y o sea, hay muchos factores que determinan eso. Entonces cada quien va adquiriendo diferentes, vamos a decir, atributos por parte de esa sabiduría que se va recolectando en el transcurso de vida, ¿no? Que no tan solo podemos verlo como algo de esta sola existencia o encarnación, sino que pues por medio de muchas encarnaciones vamos teniendo ese tipo de experiencias diferentes y vamos creando esa sabiduría, que es lo que, bueno, lo que yo puedo ver en ese párrafo.
1: Sí, Julio, mira, yo me acordé de una frase o dicho, ¿no? Que dice, el maestro aparece cuando el alumno está listo. Antes no. Así que si hemos tratado de convencer a las personas, cuando a la otra persona no le interesa X tema que nosotros estemos compartiendo, pues en balde, pues van a ser nuestras palabras, Julio, porque con toda la buena intención que estemos compartiendo, pues si a la otra persona no es su momento de recibir la información, también recuerdo cuando Jesús decía, ¿no? Que no echéis perlas a los puercos, o sea, ¿para qué gastar nuestro tiempo? ¿Para qué tratar de convencer, ¿verdad? A las demás personas cuando no es su tiempo, pero eso no significa que no les va a llegar. Entonces, más bien, compartamos, Julio, con las personas que sí estén apercibidas a recibir el mensaje, no tratar de llegar a masas, ¿no? De muchas personas. Hace poco una persona me decía con un post que yo compartí en mi Face y decía, no, estás mal, dice, porque sí tenemos la obligación de despertar a todos los demás y yo decía que no es nuestra obligación. El que quiera compartir, adelante. Pero digamos de una manera general, no me voy a abocar a una sola persona, meterle en la cabeza, es que mira esto de las plantes, mira que del nuevo orden, que mira que no. Si yo estoy soltando unas semillas nada más, ¿no? Al que le resuene la información que yo estoy compartiendo, yo me doy cuenta. Si comentan, si le dieron un like, etcétera. Ese tipo de personas es como nosotros podemos ver que las personas están interesadas. pero no de decir voy a hacer un grupo para compartir nada más esto y esto y esto con mi familia, porque los tengo que despertar a todos, porque ya estamos viviendo tiempos muy complejos, entonces yo tengo que despertar, ¿no? Y el que sienta en su corazón esa responsabilidad de querer compartir, nada más de compartir, adelante lo que les dicte su corazón, Julio, pero no la manera de querer traerse a toda la familia, los amigos, etcétera, para lo que nosotros ya estamos viviendo, lo que estamos investigando, lo que estamos aprendiendo, porque cada quien lo va a desear en su momento, ¿no? Bueno, se me hace que ya no está Julio. Voy a continuar con el siguiente mensaje. Es el mensaje 86 y este se titula El secreto del vuelo. Un padre tenía dos hijos. El mayor estaba siempre a su lado y le servía y hacía todo cuanto salía por la boca de su padre. El menor, a todo cuanto decía su padre, le pedía el porqué y nunca hacía nada que no hubiese madurado en su interior. Un día vino la enfermedad y llevándose al padre, sembró la desolación en aquella casa y solo, con su desolación y sin saber qué hacer, se quedó el hijo mayor, mientras el menor construyó con prontitud una nueva casa. Y así decía Quetzalcóatl: enseñen a sus hijos a volar, mas no les impongan la forma de hacerlo, porque quizás ustedes volaron en la vida como gaviotas, y ellos desean hacerlo como pajarillos. Quizá ustedes volaron en la vida como halcones, y ellos desean hacerlo como águilas. Antes bien, enséñenles a escoger su vuelo, mas para ello deben antes conocer los secretos del vuelo, los secretos que están en todas las formas de volar. ¿Estás aquí, Julio? Uy, creo que ya se espantó. Bueno, pues eso está muy sencillito, este mensajito, ¿no? ¿Qué me deja esto? Pues de que no debemos adoctrinar a nuestros hijos. Fíjense, va un poquito en relación con el mensaje anterior, o sea, tratar de adoctrinar, en nuestro caso, en este caso sería a nuestros hijos, no adoctrinarlos, estar atentos, ¿verdad?, con lo que ellos pudieran cuestionarles, ¿no? Guiarles de una manera, pero no tratar de imponer nuestras opiniones y nuestras decisiones, sino dejarlos, ¿no? Alertarlos de lo que las malas decisiones le pudieran ocasionar en su camino, pero pues simplemente ser como papás, ser una guía de nuestros hijos, pero no convencerlos o querer imponer la forma de que quizá en nuestra juventud, en nuestra infancia, nosotros vivimos, la queremos imponer de la misma manera a nuestros hijos, porque hay que recordar que cada persona, cada individuo, pues es un espíritu independiente y cada uno ya tiene vivencias acumuladas en todo su trayecto, en toda la historia de su vida. Entonces, cada quien ya tiene en su ser su manera de comportarse, su manera de ser, ya trae, ¿no?, lo propio en su ser. Entonces, simplemente el paso, el que está aquí en esta vida como como hijo, incluso nosotros como papás, el paso que estamos dando, pues en este momento es puro, mero aprendizaje. O sea, todos estamos aprendiendo, y cada uno le tocará diferente manera de atravesar la vida, la manera de resolver sus problemas, de afrontar las vicisitudes de la vida. Entonces, pues únicamente como papás, únicamente acompañarlos en ese camino, ¿verdad? Siguiente mensaje es el 87 y este se titula Mi hermano el pozo. Atlancuatli, decía Quetzalcóatl, se asomó un día a un pozo y dijo: allá abajo hay alguien que viste igual que yo. Cada vez que me asomo, él también se asoma, y cuando levanto la mano para saludarle, él rápidamente y al mismo tiempo levanta también la mano para saludarme. Parece como si leyera mis pensamientos, porque cuando lo miro fijamente a los ojos, me responde en el lenguaje del silencio. Cuando estoy triste, él está triste, y cuando estoy lleno de alegría, él está lleno de alegría. Y Atlancuatli se pasaba los días asomado a la boca del pozo, y algunos días se olvidaba hasta de comer. 50 lunas cambiaron y Atlancuatli iba todos los días al mismo lugar, y era considerado como un sabio, porque en todo aquello que aconsejaba estaba la sabiduría, y venían de todas partes para pedirle consejo, y muchos le preguntaban: maestro, ¿dónde adquiriste tanto conocimiento? Y Atlancuatli siempre respondía: mi hermano el pozo me reveló todo cuanto les transmito, y su boca enmudecía y no decía nada más. Entonces muchos, por curiosidad, se asomaban al pozo, pero lo más que veían eran sus rostros reflejados en el agua, mas no se veían a sí mismos. Y Quetzalcóatl así decía: sepan que el amigo más cercano que tienen son ustedes mismos. Aprendan a amarlo y a conocerlo, porque ¿cómo entonces sabrían amar y comprender y ayudar a aquellos que están a más distancia de ustedes? A ver, permítanme, chicos, porque me parece que me mandó un mensajito Julio. Sí, no, ya no se puede conectar. Déjenme, le mando un audio. Julio, si te quieres conectar, aunque sea por Facebook, puedes comentar ahí en la caja de los comentarios, al igual que los de las personas. Si quieres ahí puedes también comentar, ¿sale? No, ya no se puede conectar, Julio. Y bueno, pues este mensaje, ¿qué nos invita? Pues que tenemos que aprender y sobre todo reconocer nuestro verdadero ser. Es que ese es el verdadero trabajo interior, ese trabajo de autoconocimiento, ese trabajo de autoobservación de nosotros mismos. O sea, en nosotros mismos está también la respuesta. Pero ¿qué pasa? Que si no nos conocemos, es como, por ejemplo, cuando, se nos presenta X problema. Si nosotros no nos conocemos a nosotros mismos, pues difícilmente vamos a poder identificar la manera en que podemos reaccionar ante una adversidad. ¿No les ha pasado que si se suscita una situación inesperada, ¿verdad? Algo que no nos ha pasado, por ejemplo, y que reaccionamos pudiera ser de una manera, no sé, muy violenta, muy algo inesperado que nos causó un shock que no sé, que nos paralizó. O sea, son muchas situaciones que no sabemos. Si, por ejemplo, ahorita me preguntaran, Lili, ¿tú cómo vas a actuar ante un momento, como por ejemplo las imágenes que estaba compartiendo sobre lo que pasó la inundación ahí en Nepal? Pues a lo mejor uno de boca pudiéramos decir, no, es que debemos hacer esto, debemos actuar así, debemos mantener la calma o vamos a correr. Pues sí, pero quizá eso es en teoría, porque no nos conocemos realmente, sino hasta que vivimos el momento, es cuando fluye o sacamos a flote ese verdadero ser, y que incluso lo pudiéramos nosotros hasta desconocer, porque no estamos continuamente en ese ejercicio de autoconocimiento. Entonces, pues esa es la idea, ¿no? De hacer una reflexión, conocernos, cómo hemos actuado ante ciertos eventos, cómo han sido nuestras emociones, cómo hemos actuado durante el día, qué es lo que nos molesta, lo que nos rechista, pero también qué es lo que nos pone contentos. O sea, son muchísimos aspectos que solamente nosotros, si tenemos ese tiempo de hacer como un escáner de nosotros, pues solamente así es como nosotros pudiéramos conocernos, ¿verdad? Bien, voy a continuar con el siguiente mensaje, es el 88, y este se titula El pensamiento hombre. Decía Quetzalcóatl: he visto pasar una tras otra las generaciones que han llenado esta edad, y he contemplado sentado las edades que han llenado todo un tiempo. He estado observando al hombre desde que no era más que un pensamiento y un esbozo en las manos de la creación. Después vi cómo tomaba forma y cómo en cada escuela planetaria tomaba una diferente según las leyes de la adaptación. Poco a poco caminó, midió los elementos y pronto volará más allá de su reflejo. Y algún día se parará despierto y entonces comprenderá su porqué. Entonces cada paso suyo será un nuevo universo y cada paso suyo será una nueva vida. Deben saber que el pensamiento hombre no es más que el peldaño de un ciclo dentro de otros muchos ciclos, al igual que la mariposa es un peldaño del ciclo de la vida de una oruga. Más cada peldaño consta a su vez de muchos peldaños. En el pensamiento hombre, el espíritu está aún en esbozo, aunque ya lucha por volar, y en el vuelo va tomando conciencia de sí mismo. Y esto es el conocimiento. Y bueno, pues es lo que hemos estado continuamente también comentando en otros videos, ¿no? Que

y aquello, ¿no? O sea, todo en la vida es un continuo aprendizaje, y en la manera que vamos aprendiendo, pues vamos adquiriendo ese conocimiento que nos impulsa a seguir avanzando, ¿no? En este desarrollo espiritual, al igual que el universo, pues en la medida que se expande pues el conocimiento, imagínense, nunca se va a terminar. O sea, todo esto es infinito. Este ciclo nos permite volver a tener esas experiencias y sacarle el mayor provecho, ¿verdad? Ok. Continúo con el siguiente mensaje, que es el 89, y este se titula Soy. Y dice aquí Quetzalcóatl: soy un peregrino de la eternidad, buscando en el murmullo de la naturaleza el camino y en los cielos la meta. Cuando duermo, sueñan en mí todos los soles con sus mundos, y cuando me viene el despertar, nacen a la vida los seres. Este también tiene mucho que ver. Les recomiendo, chicos, ese programa que hicimos. Ese se titula Las manifestaciones de Quetzalcóatl, porque, bueno, pues ahí también está hablando la esencia del Quetzalcóatl, así como cuando Jesús, el Cristo, hablaba desde la esencia del Cristo. Aquí el personaje de este humano que estuvo aquí en Mesoamérica, bueno, pues era su esencia la que estaba allí hablando, de soy un peregrino de la eternidad. Bueno, pues ahí no se pierdan ese programa, porque pues prácticamente es amplía estos versos pequeñitos. Mensaje 90, este se titula Alas de de fantasía. Y un niño se le acercó junto con otros niños y, jalándole de la túnica, le decía: maestro, ¿por qué no nos hablas hoy como otros días y nos cuentas cosas? Porque solo tú te detienes y nos oyes, y tan solo tú miras como miran nuestras madres. Y Quetzalcóatl se sentó con ellos y así les hablaba: ¿ven los pajarillos cómo se sientan también para escucharnos? ¿No notan cómo las hojas de los árboles se inclinan para darnos más sombra? ¿Sienten cómo la naturaleza los cobija entre sus manos y los protege en su pecho? Y un niño se levantó y dijo: maestro, ¿sabes? Yo veo a un amigo que siempre va conmigo, y que cuando nadie me oye, él me oye, y que cuando nadie me ve, él me ve. Muchas veces le hablo, pero los mayores dicen que es mi cabeza, que tiene alas de fantasía, y se ríen de mí y de él. Dime, ¿tú también te reirías? Y él le respondió: de verdad te digo que cuando la inocencia llena la vida es cuando únicamente no se está solo. Aquellos que se ríen de ti hace ya mucho que mataron a su amigo y su compañía, y se sumergieron en la apariencia de creer que están rodeados de amigos y compañías. Ellos ríen en ti aquello que mataron, y desean inconscientemente que tú también lo mates. Y después, mirándolos a todos, les dijo: no deje nunca de guardar a su amigo en el corazón. Él es el único que conservará su infancia. Y de verdad les digo que aquel de ustedes que logre seguir siendo un niño a través de todas las etapas que como zancadillas les pone la vida, se convertirá en maestro de los hombres para volverlos
como niños.

este bonito mensaje que comparte aquí Quetzalcóatl, chicos, me recordó, me vino cuando estuve leyendo este texto, cuando Jesús estaba con los apóstoles y les dijo, ¿verdad? Dejad que los niños vengan a mí, porque de ellos es el reino de los cielos. Fíjense, esa inocencia que los niños, cuando son pequeños, como este niño que le está diciendo que tiene su amigo, él estaba hablando de que ese amigo, él era él mismo, él era, era esa esencia de ese niño. Claro que el niño no lo veía así, pero él decía que platicaba con él y que lo escuchaba. Y era lo que estábamos comentando en el mensaje anterior, ¿no? También de que ese es el trabajo de ese autoconocimiento. En la medida en que los niños van creciendo, pues ya se van adentrando a este mundo material con todos sus afanes y pierden esa inocencia, esa pureza que representan los niños. Y es lo que nos toca a volver, ¿no? De escuchar a nosotros mismos o ese amigo, como lo explicaba ahí el niño. Volver a escucharnos, volver a sentirnos, volver a reconocernos y bueno, pues en este mensaje es lo que nos invita, ¿no? Que no dejemos, permítanme, que como decía Quetzalcóatl, no dejen nunca de guardar a su amigo en el corazón, porque él es el único que conservará su infancia. Y de verdad les digo que aquel de ustedes que logre seguir siendo un niño a través de todas las etapas que como zancadillas les pone la vida, se convertirá en maestro de los hombres para volverlos como niños. Qué hermoso, ¿verdad? Ese mensaje. Nos toca volver a ser como niños, a regresar a esa inocencia y a esa pureza. Bien, continúo con el mensaje 91 y este se titula Del valor. Y unos jóvenes que habían regresado de lejanas tierras le pidieron: Maestro, dinos algo del valor. Y Quetzalcóatl se sentó con todos y así les hablaba: Deben saber que aquello que muchas veces aprecian como valor no es sino miedo. El valor está en saber aguantar las ofensas hasta la muerte. Porque acaso cuando se responde a una ofensa con otra, no estamos afirmando y poniéndonos al mismo nivel que el que ofende. Una persona valerosa es aquella que pudiendo responder a otra con su misma arma, lo perdona y le regresa hecho humildad su despotismo. El verdadero valor está más cerca del humilde en actos que de aquel que alardea de fuerza. La no violencia siempre vence a la violencia, como lo blando siempre vence a lo duro. ¿Acaso no ven cómo el agua modela con su constancia a la más dura roca? Sin embargo, miren a su alrededor y verán que el hombre solo entiende todavía el lenguaje de la violencia. Miren antes de este tiempo y tan solo verán violencia. Miren detrás de este tiempo y tan solo verán violencia. Porque el corazón del hombre todavía piensa por la boca y todavía sueña, digo con mi pobre voz y mi humilde fuerza.
sean ustedes la semilla del hombre nuevo que pueble de paz y amor la tierra. Ustedes son sus manos nacientes, Sidán, y son su corazón naciente, Siaman. Paz y amor a todos los seres. Y fíjense, el día de ayer, ayer yo compartía también aquí en mi Face una reflexión con una imagen, y esta decía: el día en que todos los seres humanos aprendan a amarse a sí mismos, instantáneamente vamos a tener paz mundial. Quizás se vea algo imposible de llegar, pero lo podemos ver como una meta espiritual si nos disponemos cada uno de nosotros desde nuestro corazón con esa voluntad. Yo creo que sí lo podemos lograr, chicos. El día en que todos los seres humanos aprendan a amarse a sí mismos, instantáneamente vamos a tener paz mundial. Como decía ahí Quetzalcóatl, ¿no? La no violencia debe acabar la violencia. No hay otra manera. O sea, la violencia, si queremos acabar la violencia, no lo podemos hacer de la misma manera, porque vamos a generar todavía más violencia. Entonces, esa no sería la manera. Tenemos que hacerlo desde el corazón, de con nuestras manos, ¿verdad? Dar ese amor, esa empatía, esa ayuda con nuestros semejantes. De otra manera, no lo, al menos yo así lo veo, como que no lo pudiéramos lograr. Mensaje 92, el mensaje se titula, del silencio. Háblanos del silencio, le dijeron. Hermanos, repuso Quetzalcóatl, el silencio es la túnica transparente con la que se arropa la verdad. Aquellos que utilizamos las palabras, por muy delicadas que éstas sean, no estamos sino vistiéndola con ropas que la tapan más o menos a nuestros ojos. El silencio es el habla del corazón, y en él se aman todos los corazones, y no hay palabras que vengan a separarlos. El silencio es el lenguaje de las esferas y de los ángeles, y será el lenguaje del hombre nuevo. Fíjense qué importante, que el silencio es el habla del corazón. La verdad, como dice también, ¿no? La verdad no necesita que la estemos defendiendo. La verdad solita habla ella misma por sí sola. Entonces, no necesitamos, pues, como Jesús les decía a los fariseos, ¿no? Hipócritas, ¿no? Que por dentro, ¿no? ¿Cómo son? Y son como sepulcros blanqueados, ¿no? No necesita que nos hagamos los importantes, ¿no? De decir, ¡hey, escúchenme! ¡Hey, acá yo les voy a compartir la verdad! Aquí yo la tengo y yo soy el elegido de Dios y soy el nombrado por el, no sé, por X fulanito de un contactado, que yo vengo aquí a cumplir mi misión, yo tengo un designio. No, o sea, yo creo que el silencio ahora sí que va a hablar mucho más que muchas palabras. La verdad no necesita que se ande así nada más compartiéndola de manera hipócrita, ¿no? Solita. La verdad, tarde que temprano va a salir, y así se nos dijo, ¿no?
que en estos tiempos pues van a salir, van a resurgir muchas cosas que estaban ocultas. ¿Por qué? Porque la verdad quizá de momento la trataron de esconder, la trataron de opacar, pero la verdad siempre sale a flote, ¿verdad? Y me voy a este mensaje 93. Voy más rapidito, chicos, porque cuando estoy con Julio, pues entre los dos que estamos interactuando, estamos platicando, sale una plática, sale otro comentario. Entonces, bueno, pues esperemos que, les ofrezco una disculpa, pero los mensajes de Quetzalcóatl están bien claritos, bastante claritos. Estos no requieren de una interpretación, porque pues es más bien que ustedes sientan sus palabras, lo apliquen, sobre todo que lo apliquen en su vida. Y digo, yo también lo apliquemos, yo también me cuento, obviamente. Pero son mensajes muy muy sencillos, muy muy fáciles de digerir, que no necesita ciencia, ¿no? Como para que alguien venga y me lo interprete y qué quiso decir, ¿no? O sea, son mensajitos muy simples, pero con mucho contenido espiritual. Y bueno, este se titula El Ojo del Espíritu, y decía Quetzalcóatl: sean humildes como los espinos que nacen en los lugares más pobres y desolados para no reflejarse en los espejos del agua, y que incluso cuando caen las lluvias se visten con un poco de verdor para confundirse con el terreno donde nacieron. Porque la vanidad de una rosa tan solo dura un soplo de vida y no ha despertado aún al nuevo día, cuando viene el viento y la deshoja. Sin embargo, muchos hay entre ustedes que ven estas cosas día a día, pero quieren ser ciegos a ellas y prefieren decir: voy a tomar hoy lo que la vida me ofrece y ya mañana cambiaré mi rumbo. Y no saben que la vida, poco a poco, los vuelve más sordos a sí mismos y más ciegos a la luz. Y no saben que cada día y cada noche se enturbian más sus pasos. No dejen que los lleven las apariencias de las que se visten las cosas para ser codiciadas. Déjense llevar mejor por el ojo del espíritu, que nunca engaña y les dirá siempre lo que es real. No se dejen llevar por las apariencias que entran por sus oídos en forma de palabras, porque muchas son las lenguas que como espadas hieren y nacen para herir. Escuchen su voz interior, que siempre está en ustedes y los conforta en los sudores de la existencia y les dice cuál es el camino más conveniente y no el más agradable. Óiganla y oirán a nuestro Padre Dios común que mora en ustedes. Y cuando vengan a ustedes con violencia, porque su paz y calma interior sea una ofensa para algunos hermanos suyos, recíbanlos con alegría y díganles: hermanos, les perdonamos porque aún no saben lo que hacen, ni saben lo que hacemos. Llegarán días en que también ustedes ofrezcan esos cuerpos y den la vida por aquello que ahora su ignorancia nos la quita. Fíjense que no, tremenda cátedra que nos está dando aquí en este mensaje. Quería retomar una partecita. Ay, híjole. Y cuando vengan a ustedes... Ah, sí, en esta partecita que dice: y cuando vengan a ustedes con violencia, porque su paz y calma interior sea una ofensa para algunos hermanos
suyos, recíbanos con alegría. Eso me recuerda también, ¿no? Cuando ya estamos en comenzando este despertar de conciencia, ¿no les ha pasado que hay veces que ya ni siquiera uno habla y que, o sea, que uno ya no comparte algo en los círculos de, pues no sé, con la familia, con las amistades, y aunque no digamos nada, ya somos rechazados por ese círculo? Yo antes yo observaba eso y dije, bueno, pues sí, yo no les estoy metiendo mis ideas ni estoy diciendo nada, pero una vez una persona que yo pregunté me dijo, es que sabes que Lili, es que tu luz les molesta a sus demonios. Me quedé, de momento me dio risa, pero es más o menos aquí como un resumen de lo que dice allí, ¿no? Cuando vengan a ustedes con violencia, dice, porque su paz y calma interior es una ofensa para algunos hermanos. Y sí, de veras que sí lo pude comprobar, pero bueno, ya de lo que estuve leyendo y de lo que estuve comentando, pues ahí está esa enseñanza, ¿no? Bueno, yo me quedo con esta enseñanza de ese trabajo que tenemos que hacer para conocernos a nosotros mismos, reconocer la esencia de nuestro ser, porque recuerden que estamos más bien, nuestro actuar, nuestro caminar está regido más bien por el ego, ese ego que nos induce a vicios, que nos induce a malos caminos, a tomar malas decisiones, que nos impulsa a que mejor nos deleitemos en los placeres de este mundo. Y pues tenemos que hacer ese trabajo para saber escuchar nuestra voz interior, que con ese ser también nos ayuda a discernir, a sacar la diferencia de decir no en su momento, de callar esas voces mentales que están todo el día dando lata, distrayéndonos. ¿Cuántos de que, por ejemplo, ahorita que están escuchando estos mensajes que les estuve leyendo, pues yo creo que, ay no, qué aburrido, yo mejor me voy a otro lado, mejor me voy a ver el Face, me pongo a ver los TikTok, mejor me pongo a hacer otra cosa, porque era lo que yo les comentaba, estas cosas espirituales, el ego las desecha, no le gusta que estemos escuchando este tipo de consejos espirituales, al igual que las enseñanzas de Jesús, los consejos de Hermes, etcétera, de tantos mensajeros que la luz nos ha provisto para ayudarnos en nuestro avance espiritual, y sin embargo nosotros, miren, prestamos más oído al ego, a que nos esté distrayendo, a que, ay no, déjalo para mañana, como decía ahí ahorita, ¿no? O sea, sí, tengo que hacer esto, ¿no? Pero, no, mejor lo hago mañana, mejor. ¿Quién sabe si mañana lo estemos? No sabemos, nadie tenemos la vida comprada, y mejor abocarnos a lo que tenemos en este presente. Tratar de ser mejores cada día y dar lo mejor de nosotros, siempre sembrando nuestras mejores semillas con los demás, y bueno, pues estar al pendiente por si esas semillas dan fruto, pues ahí vamos a estar nosotros para cuidar esas plantitas, esos frutos, y ayudarles también, darles nuestra luz en su camino, ¿verdad? Bien,
Me voy a dar un momento, chicos, para leer sus mensajitos, que veo que sí son varios. Ok, a ver, permítanme. Tengo este mensajito de Ángel Cádiz, dice: sí, Lili, hemos estado muy distanciados por esa separación de la manipulación de los pensamientos. Hoy estamos aprendiendo el camino del túnel donde nos vamos acercando a la luz. El camino de la muerte del viejo hombre. Sabemos que hemos estado en el humo de la ilusión y tenemos que mirar hacia nuestro propio ser interior. Exactamente. Así mismo, Angelito, y gracias por el comentario. Josefina. ¡Ay, mi Nancy Bracho! ¡Ay, qué gusto que nos estés acompañando! Nancy dice: saludos, Lili, Julio, gracias, un abrazo, qué bueno que estés por acá, Nancy. Roberto Alvarado dice: el conocimiento es universal y perenne. Ah, exactamente, y el compartir lo que se está adquiriendo, dice, solo enviar el mensaje sin imponerle a nadie. Exactamente. Yo creo que muchos de nosotros, de los que están ahorita aquí escuchando estos mensajes, yo los ubico porque pues somos amigos aquí en este mismo camino, en este mismo compartir, estamos aquí en Facebook, y yo creo que de alguna manera todos tenemos esa necesidad de ayudar, de compartir, de que quisiéramos que otras personas también estuvieran viviendo, estuvieran descubriendo lo que nosotros vamos encontrando en nuestro camino, pero pues bueno, ¿verdad? Cada quien le llegará su momento. Únicamente estamos dejando ahí muchas semillitas. Yo diariamente comparto, tú también, Carlitos, en tu Face, yo he visto que compartes también, porque pues bueno, es algo que no, que nace desde el corazón, ¿no? Yo creo que es algo que, pues no sé, no lo podemos evitar, no lo podemos, pero es únicamente, ¿verdad? Un mensaje, como tú dices, ¿verdad, Carlos? Que no se imponga a nadie. Luego también aquí dices, Carlitos dice: cuando se habla de no dar perlas a los cerdos, también se debe interpretar a que no todos los humanos tienen espíritus de verdad. Oh, muy buena interpretación, ¿sí? Tiene sentido. También aquí dice, Carlitos dice: muchos en este mundo son espíritus de imitación. Lo habla el libro secreto de Juan, y a estos no les interesa la búsqueda de la verdad. Y no nada más que no les interese, Carlos, sino que pues ahora sí que son tropiezo en nuestras vidas, son esos, ¿cómo les llaman ahora? O sea, son personas que pues nada más se interponen en nuestro camino, no nos dejan avanzar. Tienen como que una misión de estar entorpeciendo nuestro camino, no quieren que crezcamos, no quieren, ¿verdad? Entonces, pues sería cuestión de cómo poderlos identificar, ¿verdad? También Roberto dice, en el Evangelio de la Infancia de Felipe, describe que Jesús de niño desvivió a un niño porque se le puso con piedra de tropiezo. Se debe interpretar a humano, no todos son de luz. Pero creo que después, bueno, ahí jugando, ¿no? Creo que hace tiempo yo leí ese pasaje y nuevamente lo trajo a la vida, ¿no, Roberto? Creo que así era, que después fueron los papás del niño a reclamarle a María por lo que había hecho Jesús, me parece, creo que ya había yo leído ese pasaje.
Y bueno, pues con este mensaje, chicos, les digo, estuvo muy, muy, muy rapidito ahora este programa, por si están acostumbrados las personas de que ya nos conocen, que casi nos hacemos 2 horas por cada video, pero en esta ocasión, pues no, Julio tenía muy mala conexión en su computadora o con el internet, entonces esperemos que la próxima sí pueda estar al 100. Y bueno, pues recomendarles, chicos, que las personas que estén escuchando estas informaciones, si les gusta el contenido de nuestros videos, chicos, regálenos un like, porque como yo comentaba, esto de los algoritmos se maneja muy feo, ¿no? Acá en YouTube, entonces si nosotros no también ponemos nuestro granito de arena dando like a los programas que les gusten, recomendando videos, recomendando el canal, pues difícilmente YouTube no va a recomendar a otras personas que sí estén realmente interesadas. Entonces, por lo cual, pues yo también les pido que nos regalen un like a los contenidos que sean de su agrado. Y bueno, pues a ver, un comentario más. Dice Roberto Alvarado, sí, son, sí, eso, son el concepto de los, de lo moderno NPCs, los rellenos, sí, exactamente, así es. Sí, y bueno, pues entonces, estén atentos a nuestros avisos, chicos. La otra semana vamos a tener un invitado de lujo nuevamente, estén al pendiente. Y bueno, pues, ¿qué más, chicos? No, nada más estén atentos a nuestros avisos. Y bueno, pues ahí les estaré yo compartiendo la siguiente charla para que nos puedan acompañar la próxima semana en día domingo. Ahí vamos a estar con este buen, gran invitado. Entonces, ojalá que nos puedan acompañar. Les mando un abrazo, chicos. Que pasen buen descanso. Buenas noches. Ya es momento de irnos a descansar. Que la pasen muy bien. Gracias, chicos, y nos vemos el próximo miércoles a la misma hora aquí en su canal Círculos de la Real Interpretación. Chao, chao, chicos.

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0: 8 de la mañana con 32 minutos.
1: Incarri.
2: Lo atan a las monturas de 4 caballos, de pies y manos, cara al cielo. Los jinetes clavan espuelas en las 4 direcciones, pero Túpac Amaru no se rompe. Las espuelas desgarran los vientres de los caballos que se alzan en 2 patas y embisten con todas sus fuerzas. Pero Túpac Amaru no se rompe. El verdugo se acerca furioso. Antes le había cortado la lengua. Ahora le corta la cabeza. Para que los indios no duden de su muerte, lo descuartiza delante de todos en la Plaza Grande de Cusco. Fue el 18 de mayo de 1781. José Gabriel Condorcanqui, Túpac Amaru, había encabezado la mayor rebelión de indios contra el Imperio Español.
3: Túpac Amaru, indio quechua. Sus antepasados, los primeros incas, eran pocos y vinieron desde el sur. Llegaron al Cusco alrededor del año 1200, cuando se fragmentó la cultura aymara del Tiahuanaco.
4: Cuentan que Inti, el padre sol, compadecido de los pueblos que vagaban en tinieblas, envió una pareja a la tierra. Manco Cápac y Mama Ocllo, nacidos de las espumas del lago Titicaca, recibieron un bastón de oro y una misión.
5: Vayan por el mundo. Donde el bastón se hunda al primer golpe, ahí fundarán el nuevo reino.
4: Los hijos del sol emprendieron un largo viaje por la cordillera. Por todas partes intentaban clavar el bastón de oro, pero la tierra lo rebotaba.
6: ¡Ay, Kawari! ¡Aquí, mira!
4: Junto al monte Guanacaure, el bastón se hundió en la tierra. Y en ese momento, un arco iris se alzó en el cielo.
2: Los hijos del sol se establecieron en aquel lugar y lo llamaron Cusco, que en lengua quechua significa ombligo. Cusco, el centro del mundo.
3: Desde Cusco, los incas dominaron o hicieron alianzas con la mayoría de los pueblos de la región. A mediados del siglo XV, se consolidó el Tahuantinsuyo, un imperio enorme extendido desde el sur de Colombia hasta Chile.
7: Los incas tuvieron una sorprendente organización. Abrieron calzadas en las montañas por donde corrían chasquis llevando los mensajes. 16.000 kilómetros de caminos, la red de comunicación más extensa y eficaz jamás conocida en América.
3: Los incas, tal vez los mejores arquitectos que haya conocido la humanidad.
8: Ima y manatan roar canco, hatucha jorume kunata, caro mantarak purichispa. Construían con piedras enormes traídas desde lejanos lugares, arrastradas sin rueda, cortadas sin metal, engarzadas sin cemento, talladas con tal perfección que una hojita de papel no pasa entre los bloques.
7: Los incas, asombrosos agrónomos, convirtieron los cerros en terrazas de cultivo. Cambiaron la ruta de los ríos con acueductos que todavía se utilizan. Desarrollaron las mejores variedades de maíz y de papa.
3: Orfebres de fantasía, músicos de viento, tejedoras de vicuña. Una civilización extraordinaria, con una ética muy sencilla.
8: Amazúa, Amayuya, Amaquella.
7: No seas ladrón, no seas mentiroso. No seas ocioso.
3: Aunque el imperio inca era tan pujante, duró menos de un siglo.
7: Continuará.
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0: Muy buenos días, familia RCPcista. Tu vida depende de tus emociones. Piensa en ti por un breve momento, analizándote concienzudamente, y podrás notar que tu vida depende fundamentalmente de tus estados de ánimo. No eres consecuente contigo mismo. Tú nunca eres tú. Eres víctima de tus propias ilusiones o engaños. Desconoces el equilibrio mental que te proporciona paz y entendimiento ante cada situación, pensamiento o hecho. Caminas contento cuando situaciones se ciñen a tus sentimientos. Andas aburrido, triste o con grandes pesares en el alma si tus planes se tuercen. Ignoras las causas y sufres porque apenas percibes los efectos. No posees el calibrador mental de lo justo, mediante el cual sepas tomar lo que te pertenece y no lo que quieres. Alimentas enormes pesares y rechazos contra tus semejantes basándote en tus conceptos. Puedes creer lo que más te plazca, pero debes entender que creyendo no puedes llegar a tener certeza concreta y firme del ser que entiende lo que es, sin suposiciones de un tal o un puede ser. Tomado del libro Superhombre de Carlos Álvarez. Este fue el tip para la vida de tu canal Planeta Conciencia.
1: 9 de la mañana con 4 minutos.

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0: Hola, ¿qué tal amigos? Bienvenidos a Descubriendo con la Certeza en la Búsqueda de la Verdad, los viernes de investigación Descubriendo en Vivo, para compartir el tema sobre Billy Meier y cómo este, refiriéndose a la creación, denuncia la falsedad de Jehová Dios, de lo que la humanidad acostumbra a creer de Dios. El lunes, en nuestro capítulo de lunes de aplicación, estuvimos compartiendo la visión de Hermes y cómo esta visión echa por tierra la creencia del Dios en las religiones, del Dios de las religiones. Y en ese sentido seguimos buscando información que nos fortalezca la visión que estamos descubriendo aquí en el programa sobre la creación. Y hoy tenemos una herramienta que nos puede servir bastante sobre qué es la creación o la causa o la primera fuente, cómo se plantea esto en diferentes contextos, conocimientos, libros y contactados. Así que bienvenidos, este tema es muy interesante y vamos a empezar hablando primero del personaje, de Billy Meier. De Billy Meier. Él nació el 3 de febrero de 1937 en Bulach, Suiza, aún vive, conocido popularmente como Billy Meier, Edward Albert Meier, conocido como Billy Meier. Es uno de los contactados extraterrestres y ufólogos más famosos, amigos, de Descubriendo, y controvertidos también de la historia, ¿no? Porque recuerden que alrededor del contacto extraterrestre, claro, hay una gran oposición en diferentes sectores de la ciencia, incluso en ámbitos académicos y de investigación. Pero en este caso nos interesa conocer más al respecto. Meier afirma que sus experiencias comenzaron en 1942, a los 5 años de edad, cuando supuestamente fue contactado por un anciano extraterrestre llamado Sfat. Además, amigos, según su testimonio, los encuentros continuaron a lo largo de su vida con otros seres de un cúmulo estelar que él llama las Pléyades, o en el idioma original de él, Pleyaren, destacando figuras femeninas como Semyase y Asket. Semyase en la imagen o en la fotografía que comparto en la pantalla. Así que este personaje, en los años 70, me refiero exactamente a ese periodo de tiempo, tuvo contactos con pleyadinos, pudo fotografiar incluso sus navíos, que son muy famosas estas fotografías en páginas de internet que destacan el contacto de este ciudadano suizo. Además, amigos oyentes, en esa década recibió información de todo tipo, ¿no? Por ejemplo, de cómo las naves pleyadinas, estas naves estelares, pueden viajar, cuál es la tecnología y todo aquello. Pero lo que nos interesa hoy descubrir, estudiando los informes de contacto, que así le llama Billy Meier a todo su material, él haga referencia a lo que nos compete: entender la creación, entender el concepto más allá de lo que popularmente llamamos Dios. Ese es el objetivo de hoy. Y en toda su biblioteca de información encontramos precisamente a qué se refiere él en estos términos. Veamos. ¿Cuáles son las enseñanzas sobre la creación, sobre todo lo que existe dentro del contacto extraterrestre pleyadino, sobre todo en los 70, entregado a Billy Meier? La creación, ojo lo que dice inmediatamente, la creación no es obra de un Dios absoluto, que es lo que de entrada puede chocar con nuestras creencias, porque desde muy niños nos dijeron que pues Dios, el absoluto, es el absoluto creador, un ser que desde él se desprende todo. Esta idea ha sido fuertemente reforzada, acuñada, enseñada por las religiones, y es en general lo que la mayoría de las personas creen. Aquí estamos desafiando eso con diferentes conocimientos. Entonces, de arrancada, encontramos que las enseñanzas sobre la creación del contacto de Milly Beyer dice que la creación no es obra de un Dios absoluto. Beyer presenta una concepción de que el universo y la vida no son creados directamente por un Dios omnipotente, al estilo del cristianismo tradicional, como nos enseñan. Se introduce una distinción entre la creación como realidad universal y los seres que actúan dentro de ella. Entonces, aquí Meyer hace una diferenciación que, si se vieron el capítulo que estudiamos el lunes anterior de Hermes, coincide. Habla de lo increado y de la manifestación de esa causa, y esa manifestación es la creación. Y dentro de la creación, los seres que actúan dentro de ella. Por lo tanto, el concepto de un Dios alguien, un Dios absoluto creador, no encaja sino en los seres, de los tantos, que actúan dentro de la creación. Por lo tanto, no son el origen, sino también parte de la manifestación de la creación. Por eso, la información de este contacto hace otra claridad que es muy importante. Habla de los Elohim, diciendo que son seres creados, no el Dios supremo. Una de las diferencias fundamentales es la reinterpretación de los Elohim. En lugar de identificarlos simplemente como Dios, que es lo habitual, son presentados en este contacto como seres humanos o humanoides, altamente desarrollados tecnológicamente, provenientes de otros lugares del cosmos, capaces de intervenir en la evolución y manipulación de formas de vida. Así que cuando habla aquí, en la parte anterior, de la creación no es obra de un Dios absoluto, recordemos que las enseñanzas religiosas que hablan de ese Dios absoluto creador se derivan de un ser que realmente no debemos caracterizar como Dios, sino como originalmente el término en hebreo lo refiere, Elohim. Ya eso lo hemos estudiado aquí. Además, sostiene el contacto que los seres humanos confundieron a Jehová, en el caso específico, con la creación misma. Según su mensaje, Jehová sería un ser humanoide, aunque extraordinariamente superior en conocimiento tecnológico, y gobernaría a determinados linajes humanos. Entonces aquí hace ya una diferenciación, y esta es otra fuente. Estamos tomando la fuente de otro contactado, no suramericano, no de este lado del mundo, sino suizo, Billy Meyer. Entonces, una cosa es lo que nosotros, como experiencia en la antigüedad, tuvimos, los humanos de aquel entonces, los linajes humanos tuvieron en aquel entonces, con seres humanoides extraordinariamente superiores con conocimiento tecnológico. Pero confundimos esto con el Dios absoluto creador. Y no es lo mismo. En absoluto. No es lo mismo. ¿Qué más seguimos descubriendo? La creación entonces, en esa dimensión de la que estamos hablando, la creación está por encima de Jehová. Jehová es posterior, por lo tanto, la creación está por encima de él. Es decir, el esquema no sería, como tradicionalmente nos enseñaron, Dios crea el universo. Eso es lo que nos han dicho. ¿Y quién es ese Dios? Pues Jehová. Jehová, el Padre de Jesús. Incluso lo relacionamos como el Papá de Jesús. Entonces, el esquema no es Dios crea universo, sino que este contacto dice algo más parecido a la creación existe por encima de todo, Jehová y otros seres existen dentro de ella. Por lo tanto, esto quiere decir que Jehová no es un ser o Dios absoluto creador, sino que es uno de los tantos seres existentes dentro de la creación, con características que ya se han denunciado en este programa. El contactado señala que la gente de la tierra atribuye a Jehová, erróneamente claro, la omnipotencia de la creación, cuando en realidad Jehová sería solamente el gobernante de los hijos de Jacob, el pueblo israelita. Por lo tanto, esta otra fuente coincide con los conocimientos que hemos venido compartiendo aquí en el canal, reforzando, por supuesto, y dando más certeza a lo que ya, con todo esto, comienza a tener un sentido más de realidad, amigos, más de verdad. Y es un término pues bastante grande que a veces nos da miedo pues pronunciar, pero con todas las fuentes que hemos venido analizando, solo esta semana, cuando hablamos de Hermes y los conocimientos que éste dio en su diálogo con su discípulo Asclepios y su hijo Tat, nos van ampliando esa visión. Pero fíjense que ese es un conocimiento muy antiquísimo, el de Hermes. Pero si ya vamos al contacto a los 70, de Billy Meyer también va en la misma dirección, va en la misma fuerza, la misma claridad y la misma esencia de lo que se quiere revelar para la humanidad. Entonces, ¿qué es Dios para Billy Meyer? ¿Qué le enseñaron estos pleyadinos que se contactaron con él? Bueno, Dios deja de ser entonces, según toda esta información, una categoría metafísica absoluta, o sea, un ser espiritual supremo y absoluto, y pasaría a ser, pues, un simple título para un ser, para una criatura, para un Elohim. Puede decir algo aparentemente contradictorio, puede significar, si uno lo escucha, algo aparentemente contradictorio para un lector religioso, claro, de lo siguiente: Dios existe, pero Dios no es la creación. ¿Ok? Dios existe, pero ese Dios no es la creación. Cuando usted le hablan de Jehová Dios, tal vez podríamos decir, sí, Dios, pero corrigiéndole un poco el término a Elohim, la gente cree que es Dios, pero eso no es la creación. Eso no es la magnitud y potencia absoluta de la creación. Es apenas un título para un personaje que logró en aquel entonces. Ahora, esto para nosotros los occidentales que heredamos esa visión de la corriente judeocristiana, que partió con Jehová, luego en el concilio de Nicea lo mezclan con Jesús y nos presentan la figura de Dios que todos reconocemos, en la que pensamos, en la que oramos, en la que pedimos. Así que amigos, cuando esto se está planteando, necesariamente a uno se le exige la reflexión pertinente. Cuando se habla de que Dios existe, pero Dios no es la creación, significa que todo lo que nosotros hemos creído que es Dios existe sin ser justamente la potencia de la creación. Entonces, la relación que hemos tenido con lo que hemos creído que es Dios, que no es la creación, ni el origen de la creación, hemos querido establecer una relación con Él. Y esa relación con Él se determinó en las formas, en el diálogo, en la búsqueda de este Dios, con unas características. Por ejemplo, la oración. Típico, ¿no? Típico, la oración. El conectarme con esa entidad metafísica absoluta. Entonces, cuando estoy intentando o cuando estoy realizando esto, sepa usted que no se está conectando con lo que usted cree que es, sino simplemente con un ser más de la creación. Ahora, cuando ya se pasa a esa actuación, la pregunta es, ¿cómo nos relacionamos con esa magnificencia de la creación? Ya esa sería, luego, pues, de lo duro que nos puede dar si nos quitan lo que siempre hemos creído que es Dios con lo que pedimos, con lo que anhelamos, la esperanza que depositamos en un ser. cómo al final entonces recomponemos nuestra relación con algo más superior. Es interesante la pregunta. Entonces, la creación está por encima de la humanidad. La creación está por encima de la humanidad, incluso por encima de Jehová. La creación está por encima de la humanidad, por encima de ese Dios y por encima de todo. Por encima de todo. La creación. Por consiguiente, la creación está viva y es espíritu. Y precisamente por estar viva, se encuentra en un proceso permanente de expansión y perfeccionamiento. La dinámica de la creación, dinámica, movimiento, expresión, vida, es precisamente, como dice aquí, un proceso permanente de expansión. Una fuerza, energía permanente de expansión, pero dicha fuerza y energía conducida por algo que más adelante este contactado aporta para seguir comprendiendo. Pero lo interesante en este aporte es que, además de ser un proceso permanente de expansión, también es un proceso permanente de perfección. Es decir, que la creación no es perfecta en sí y ya. La creación está en una expansión y permanente perfeccionamiento. Es decir, que las condiciones en las que está una parte de la creación, cuando a ella se sujeta la evolución o la ascensión, es que está buscando la perfección. Así que además de expandirse, busca permanentemente la perfección en la creación, en la misma creación. Entonces, ir dejando atrás el concepto de Dios, que es el más arraigado en nosotros, el arraigado, cuando este contactado nos dice, eso que tú crees que es Dios, no es existiendo, no es la creación. Es solo un ser más de ella. Además, con unas características que cuando lo estudiamos en el Antiguo Testamento, llamado así Yahweh, Yahvé, tetragramatón, como usurpó ese nombre, como usurpó ese título, tiene un carácter dañino, belicista, magnicida, egoísta, celoso, vengador. Es más, la misma descripción que alguien que lee la Biblia sin los ojos religiosos se dará cuenta de lo corpóreo que fue, de lo casi humano que fue, porque si lo estudiamos bien, estos seres son parte de humanidades, solo que involucionadas. Y eso tuvo la preponderancia, eso tuvo la característica de ser considerado Dios. Ahora, ¿qué más? Encontramos que esto significa que la creación no sería un producto terminado, porque si se expande es porque pues, no es un producto terminado. Si busca el perfeccionamiento en su expansión, es porque pues no está terminada. Siempre está por crear y crear, o recrear y crearse. Sería un proceso vivo, vivo. Pues el concepto tradicional es Dios absoluto creador, que le pusimos un nombre, Jehová. Un ser además, que hizo así y creó todo. Y todo lo creó, y todo es perfecto, y ya. Y dentro de eso, pues creó al hombre. No. En este caso, ampliando lo que hemos estudiado ya de otras fuentes, de otros conocimientos, de otros autores, de otros mensajeros, aquí se habla de que hay un principio, hay una esencia primigenia, hay una causa, estoy utilizando varios términos, hay una fuente, hay una mónada, hay un pensamiento anterior. Estoy utilizando los varios términos. ¿Qué es increada? Pero esa fuerza primigenia, esa sustancia, no es el Dios este que nosotros creemos. Además, algo también muy importante. No existe ya. No, existe, se expande y se sigue perfeccionando. ¿Y cómo se perfecciona? Sigamos leyendo. La creación se crea y se perfecciona a sí misma. El contacto de Billy Meyer nos deja la información sobre que la creación puede perfeccionarse mediante sus propias creaciones. ¡Ojo! Miren lo interesante que suena esto. Lo vuelvo a repetir. La creación, que se expande permanentemente y se perfecciona, puede hacerlo, puede perfeccionarse mediante sus propias creaciones. ¿Esto qué quiere decir, amigos de Descubriendo? La creación produce formas de vida. Esas formas de vida desarrollan espíritu. El espíritu adquiere conocimiento. Y al adquirir conocimiento, adquiere sabiduría. Y en ella se perfecciona. Y luego vuelve a integrarse con la creación. Así que el recorrido de las criaturas humanas, que son formas dentro de la creación, de vida dentro de la creación, al expandirse, al evolucionar, al ascender, al aprender, adquieren conocimientos que le desarrollan en sí sabiduría, y esa sabiduría va perfeccionando esa creación. Y luego, cuando esas formas de vida vuelven a integrarse con la creación, suman la experiencia, el conocimiento y la sabiduría logrado en su camino de perfeccionamiento. Así que el trasegar de las formas de vida en la creación, además de expandir la misma, generan perfección, conocimiento y sabiduría en ella. Es decir, no hay una creación estática perfecta y ya. No, hay una creación dinámica, expansiva y buscando la perfección por siempre. Es un concepto que destruye, que arranca la percepción y concepción que tenemos de lo que creemos el Dios absoluto creador. Porque esa es la que tenemos incrustada. Dios absoluto creador. Él, Dios absoluto creador. Pero esta información va mucho más allá. Y nos dice... Veamos. Por tanto, el ser humano tendría una función mucho más profunda que simplemente vivir. El ser humano sería un instrumento mediante el cual la propia creación adquiere conocimiento de sí misma y para sí misma. Es decir, que es una experiencia, digo ahora en términos de otro conocimiento muy interesante, denominado los Windmaker. Hay un proceso, hay una experiencia de separación desde la primera fuente, y ese proceso de separación se presenta en un camino de ascenso y de evolución. Y en esa experiencia, la ampliación, como dice acá, la ampliación, la conformación de un nuevo espíritu, adquiriendo conocimiento y sabiduría. Y luego se retorna a esa fuente ampliando el concepto, ampliando el principio y ampliando la conciencia universal. Esto es interesante, amigos. Además, el espíritu humano sería entonces una parte de la creación, según este contacto en los años 70. Contacto Billy Meyer. El espíritu humano sería una parte de la creación, conforma la creación, es parte de la creación y en sí mismo se crea. En sí mismo se crea. O en términos del libro secreto de Juan, dice, el Dios producido por sí mismo. Otra forma de mencionar esto. Qué bueno es cuando no nos casamos, no nos bloqueamos con una sola fuente de información, sino que somos capaces de romper esos sectarismos y leer, estudiar a cada una de ellas, sin que esto signifique que somos adeptos, iniciados o fanáticos de una sola fuente. Bueno, de un solo autor, o de un solo contacto, o de una sola revelación, es lo que quiero decir. Entonces, en este sentido, ¿qué más podemos seguir ampliando? Cuando surge un nuevo espíritu, el suyo o el mío, este inicialmente carece de conocimiento, porque viene en un proceso para aprender. Entonces entra en un cuerpo humano, ese espíritu, y comienza su proceso de aprendizaje. Luego, esto lleva a entender que la existencia humana tendría así una finalidad. Esto es, aprender, y aprendiendo, adquiriendo conocimiento, desarrollar nuestra sabiduría y perfeccionar el espíritu. Esto demuestra que como espíritus, parte de la creación, al desarrollar nuestra sabiduría, contribuimos a la perfección de nuestra creación, que es nuestro espíritu, y a la perfección de toda la creación. Así que este no es un Dios absoluto creador, sino una creación que se va creando y expandiendo a sí misma, con inteligencia que va logrando en el mismo desarrollo y expansión de sí misma en diferentes formas de vida, en soles, en estrellas, en galaxias y supergalaxias, en seres o luminarias, o en logos, o en criaturas humanas, que pueden ser de materia, luz o espíritu, conforme a lo que ya hemos descubierto. Y cuando ese espíritu, el de cada uno de nosotros, el suyo, el mío, alcanza un grado suficiente de desarrollo, entonces retorna a la creación y se hace uno con ella. Ahora, este proceso, en otra parte de la información que le compartieron también Enrique Castillo, se conoce como los 7 pasos motores con los 7 impulsos gestores. Ese proceso, ese tiempo, es un tiempo para aprendizaje, para adquirir el conocimiento, primero el intelecto, luego la razón, luego la inteligencia, luego la vida real, y adquirir una característica fundamental, el desarrollo de la sabiduría, con el perfeccionamiento del espíritu. Pero eso lo hace el hombre mismo en su desarrollo, en su trasegar espiritual dentro de la dimensión que le correspondió, y en diferentes etapas de aprendizaje, o vidas, o encarnaciones. También esta información del contactado, allí se le conoce como el renacimiento, morir para volver a nacer. El renacimiento continuo del ser humano en cada etapa le permite adquirir conocimiento, desarrollar sabiduría y perfeccionar su espíritu. Y con esto, retorna a la creación, fundirse con ella, para luego salir de la misma en otra dimensión de esa creación. Entonces, esta información va de la mano, conjuga, coordina, amplía la otra que desde otras fuentes les hemos venido compartiendo. Si se vieron el programa del lunes, si no lo han visto, pues háganlo y empatan lo que unen la información correspondiente a la que les hablo, y con esta pues se amplía mucho más. Continuamos. Entonces, por tanto, no tenemos, ojo, esto es importante, aquí es donde está la denuncia. Por lo tanto, no tenemos un creador perfecto creando una creación terminada. No. Tenemos una creación que evoluciona. Una creación que evoluciona. Y esa evolución no sería solamente biológica, sino que también sería espiritual y cognitiva, de conocimiento, de conciencia, de sabiduría, y así la creación se expande, evoluciona. Cuando dice no solamente de forma biológica, pues refiriéndose a los cuerpos, a la forma de los planetas, a la forma de la dinámica en el reino animal, que es parte también de la creación, y en otras latitudes, en otros lugares del universo, también el proceso evolución, no solamente biológico, sino espiritual y cognitivo. Y en esa evolución o ascensión espiritual y cognitiva se garantiza la suma permanente de conocimiento, de la ampliación permanente de la sabiduría de la creación. Y en esa misma en esta misma dimensión podemos entender por qué seres de la misma creación decidieron por voluntad propia que no ascender y no aprender, sino involucionar. Refiriéndome entonces a los seres involucionados, por supuesto, o los seres de la rebelión. Aquellos que han hecho no el principio de conocimiento y sabiduría, sino de muerte y manipulación. Eso da respuesta también, amigos, de lo que siempre nos planteamos. O dígame si no lo ha hecho. Cuando hablamos de Dios, lo entendemos perfecto. Dios es perfecto, la creación es perfecta. Partimos de esa base. Y cuando partimos de esa base, entonces decimos, ¿por qué existe la oscuridad? Si Dios es perfecto, ¿por qué existe la oscuridad? ¿Por qué dejó que existiera la oscuridad? ¿Sí? Ustedes se han hecho esa pregunta, ¿verdad? Entonces, ¿por qué surge esa pregunta? Porque parte de la creencia que tenemos de un Dios absoluto, perfecto y creador. Y eso no existe. Lo que existe o lo que está por encima de eso es la creación. Y la creación se expande permanentemente y permanentemente se perfecciona. ¿Pero a través de qué? Del desarrollo que tienen dentro de ella los seres de la creación. Ahí está la respuesta. Esa es la respuesta. Por lo tanto, hasta que nosotros no hagamos el cambio de la percepción, del conocimiento o la creencia que tenemos aún arraigada de Dios, esas preguntas todavía no tendrán respuesta para nosotros. Pero si ya está haciendo el ejercicio, si ya usted por lo menos este diálogo lo está comprendiendo, lo sigue y lo comprende, entonces puede responder por qué surgió lo que surgió en Sofía. Si Dios es perfecto, si la creación es perfecta, ¿por qué dejó que pasara lo que pasara en Sofía? La respuesta es, primero, Dios no es alguien, Dios no es un ser, porque pues entonces sería parte de la creación, sino, y ahorita ya les voy a decir cómo le llama este contactado a eso, sino que es la propia creación, y en ella siempre se busca la perfección. Por lo tanto, cabe, como ya esto es otro libro, el libro secreto de Juan, y esta es otra información, habla de que ocurrió algo en una humanidad que no amó la perfección, no buscó la perfección, no se desarrolló en sabiduría, sino que hizo un proceso contrario y abortó lo que se llama la oscuridad. Y luego esta oscuridad, en ese proceso de humanidades retorcidas, invaden a otras, dejando ese vaho de error en ellas. Pero afortunadamente, como espíritus humanos que somos, viviendo esta experiencia en esta dimensión de materia, podemos, como parte de la creación que somos, aprender, adquirir conocimiento, desarrollar la sabiduría y perfeccionar el espíritu. Y aquello que en algún momento pasó, pues quedará en un simple recuerdo del pasado de la galaxia. Entonces, repito esta parte que es poderosísima. Por tanto, no tenemos un creador perfecto creando una creación terminada. No. Tenemos una creación que evoluciona, que se perfecciona. Y esa evolución no sería solamente biológica, sino también espiritual y cognitiva, ¿verdad? Entonces, aquí el contactado le revelan un concepto denominado absolutum. absoluto, absolutum. ¿Qué es esto? La gráfica nos ayuda a entenderlo. El contacto revela sobre la creación primigenia y del absoluto absolutum, situándolo como el principio primordial del cual surge la forma más básica de la creación. ¿Se acuerda del monismo que plantea Spinoza? ¿Se acuerda de la mónada que plantea Hermes? ¿Se acuerda de la fuente que plantea otros autores? ¿Se acuerda de lo que plantea Juan 1, el verbo? O sea, una creación primigenia, una sustancia primigenia. Aquí le llama el absoluto, absolutum. ¿Cómo así? La cosmología presentada en el texto establece incluso distintos niveles de absolutum, llegando incluso a hablar de 7 niveles. Esto significa que cuando Meyer dice Dios no es el creador, no está diciendo necesariamente que no existe ningún principio originario, no. Sino significa algo más sofisticado, siendo que Dios no es la creación, el Dios que nosotros conocemos, o Elohim o Yahvé, hay un principio primordial que el contacto denomina absoluto, absoluto. Absoluto, absoluto. Hay un principio primordial, una base, un origen, una causa, que no es alguien, que no tiene orejas para estar oyéndole oraciones. Porque los que tienen orejas para escuchar peticiones ya son seres, ya son creación y en ese sentido ya son como usted. O sea que usted le está pidiendo a otro como usted. Solo que tiene más tecnología, o tenía más tecnología. Entonces, amigos oyentes, la gráfica nos los muestra. Véanlo en la parte izquierda de su imagen. Absoluto absoluto, que sería la creación primigenia, el principio primordial, y de él, en expansión, se produce la creación en tres dimensiones. Aquí, este contacto lo señala como materia, vida y espíritu. Y me llamó la atención porque concuerda con investigaciones que compartí con ustedes en programas anteriores, donde le muestro las tres manifestaciones del verbo, o del absoluto, absolutón, o de la creación primigenia, o del verbo. La materia, la vida, que es la luz, y el espíritu. Así que en la creación existen esas tres dimensiones. Por consiguiente, tampoco es cierto el concepto gnóstico o neognóstico moderno de que Yaldabaoth es el creador de la materia. ¿Qué carajo? Si eso es posterior. No, materia, vida y espíritu son las tres líneas o dimensiones del absoluto absoluto o de la creación primigenia, el verbo, la fuente, la causa. La mente primigenia. El pensamiento anterior, libro secreto de Juan. ¿Sí? O cómo se plantea en este libro. Espíritu Virgen, Espíritu Invisible y Bárbelo se plantea de otra manera. Pero es lo mismo. Creación que se manifiesta en materia, vida y espíritu. De ella, dice el contacto y lo cuadra, amigos oyentes, en la imagen, se presenta la humanidad o las humanidades. Estas adquieren el conocimiento en cada aprendizaje, luego la sabiduría para lograr la perfección y luego se unen o se fusionan con la creación para luego aparecer en otros niveles de la misma. Así que esta es, amigos oyentes, o esto es un revolcón absoluto a lo que hemos creído de Dios. Hemos creído en cuando íbamos a una iglesia, cuando se nos viene a Dios y la espiritualidad. Todo ese concepto, tiene que ser reevaluado. Claro, esto sucederá si usted está en la búsqueda. Pues si usted está tranquilo y cómodo con todo eso que acabo de mencionar, pues quédese ahí. Pero si usted está en búsqueda de entender bien estos temas, de entender la creación y su origen y todo esto, primero tiene que desmontar, como lo que está haciendo aquí, el contacto de Billy Meyer. Primero quita con el patrón de Dios no es la creación. Ya con esa frase ahí, ¡pum! Primer choque conceptual de creencia. Y te pone a pensar que es más que eso. Y que tú, siendo parte de la creación, no estás aquí por un castigo, por un cielo, por un infierno. No. Para vivir una experiencia en ella, la perfección, buscar la perfección a través del conocimiento y la sabiduría. Así que la creación no es un, como nos han representado, ese Dios juez que premia y castiga, que mira para abajo y lanza y no. La creación es eso. Y el concepto del absoluto absolutum, que aquí se menciona de esa manera, pues es expresado por muchas fuentes. Aquí dice, por ejemplo, el Dios de Spinoza, que se lo recomiendo, muy interesante. No es un concepto, el monismo o la fuente única o esa esencia o creación primigenia no es propia de Spinoza, viene de tiempo atrás. Búsquense el programa que dice aquí, está, amigos oyentes, ahí colgado en nuestro canal. Ahora, recuerden, lo que yo estoy exponiendo aquí es la investigación que yo hago. La hago con la amplitud de complementar, fases de ampliar y complementar. Tal vez cuando escuchamos otra fuente ponga en apasionante a vibrar con lo que se reconoce al investigar. Queriendo decir con esto que de lo que estamos hablando, el espíritu como parte de la creación, el espíritu como la manifestación de la expansión y perfeccionamiento de la creación, deriva de que dentro de nosotros se contiene por el aprendizaje lo que es realmente la creación. Solo que cuando nos dijeron del creador, nos hablaron de un creador absoluto y perfecto y la creación es perfecta, pero buscamos porque tratamos de escuchar lo que ya se puede reconocer por conocimiento anterior. Y ahí está la clave. Esa es la clave de todo esto. Bueno, amigos, esta ha sido la investigación sobre Billy Meyer y su denuncia sobre la falsedad o el Dios falso, Jehová Dios. Incluyendo también el mismo concepto de Dios que tenemos. Que de hecho, muchos de nosotros, aún en la búsqueda, no dejamos esa percepción. ¿Sí? De hecho, a veces somos todavía religiosos, o somos dogmáticos en la búsqueda, o somos místicos en la búsqueda. ¿Sí? Entonces, esta clase de información, al final lo que busca es que el desarrollo del conocimiento, el desafiar con él lo que se cree, se vaya logrando el gran propósito y es ascender en la visión que tenemos de las cosas. ¿Vale? Entonces, ahora voy a leer sus mensajes. 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Vamos a ver. Aquí tenemos a varios de ustedes. Saludo a Yadira, que dice, saludos a todos, a todas las almas hermosas que estamos conectados, aprendiendo más. También está con nosotros desde Costa Rica, desde Costa Rica no lo distingo. Azucena, buenas noches, saludos desde Cali. Inés Martínez, buenas noches, Neil, saludos desde el estado de... Bueno, me salió todo. Voy a tratar de buscarlo por acá, porque creo que no me salen todos. Beatriz Conorén lo dice: buenas noches, Neil, aquí ya llegando. A todos los compañeros de Descubriendo, saludando, dice ella, a todos los compañeros de Descubriendo. Voy a quitar esto acá. También nos Yadira dice: esos reptiles son tremendos, cuando los encuentro en la hipnosis se ríen de la ignorancia humana. Uy, qué prácticas. Uy, uy, uy, uy. También nos dice Inés Martínez: buenas noches, Neil, excelente información, gracias por compartir. Saludos desde el Estado de México. Un fuerte abrazo para ella. También tenemos a Darwin Limber. Neil, ¿qué opinas de las piedras y momias de Nazca? Bueno, por ahí hicimos un programa, Darwin, sobre las mismas. Y prefiero que te veas todo el programa. Yadira Chávez dice, nos comenta, Macario Calizaba, son billones los que hay, dice ella. También nos dice Miguel González que por eso las células son como obras de ingeniería. La creación se crea a sí misma manifestándose en la materia, adaptándose a las reglas de este mundo material. Por eso Jesús dijo que el reino no es de este mundo. Hace poco vi una reflexión de esto. La vida se trata de voluntad, el espíritu de vida de voluntad, la luz y la oscuridad son parte de esto, pero la voluntad es lo que nos lleva a existir y evolucionar. También saludamos a Diego, que dice: nuestro padre no tiene orejas, pero escucha, no tiene forma, pero nos ama. ¿Sí? Entonces, es lo que yo estoy diciendo. Diego nos muestra lo que aún necesitamos creer, de alguien superior que nos ama, de esa protección de nuestro padre. Nosotros aún estamos allí, ¿sí? Pero eso lo vamos a ir evolucionando poco a poco. También dice Angie: la palabra espíritu es un sustantivo abstracto. Saludos desde Satipo, en Perú. También Andrea Vargas nos saluda. Andrea Vargas, un fuerte abrazo para ella. Tenemos a Edwin Torres, que dice: buenas noches, saludos desde Costa Rica. Todos necesitamos trabajar por un cambio de paradigma mental. Delia Flores dice: pero muy, muy bueno el tema de hoy, por lo menos para mí. También Joaquín dice: hola, Neil, buenas noches. Siempre te veo con mi tía Tania. Quisiera que le envíes un saludo, por favor. Gracias. Bendiciones. Joaquín, un saludo para la señora Tania, que te acompañe. Un fuerte abrazo para ella, para ti. Y qué bueno que nos sigan. También quiero aprovechar y darle un saludo a mi querido amigo Wilfrido Bolaños, que él me dice siempre: hey, pégame el saludo ahí en vivo. También Mariposa está con nosotros. Bien dicho, Neil, hay que seguir ascendiendo en el camino de la búsqueda. Gabriel Valecillo, saludos desde Venezuela, muy importante investigación. Joy dice: aprender es complejo, pero dice, pero desaprender para volver a aprender es súper complejo. Así es. Hola, Neil, saludos desde Perú, siempre te veo. Bueno, ya lo habíamos leído. Rosela, saludos desde Panamá, gracias, nos dice también. Tateris está en sintonía. Tenemos a José Delgado, dice: gracias, Neil, maravillosa información, saludos desde Fresno, en California, excelente. También Mónica Briviesca, hola, Neil, interesante lo de Billy Mayer, ¿qué opinas sobre los videos de los pleyadinos de Billy y que después dijeron eran modelos de programas de televisión? Saludos desde el Estado de México. Bueno, no eran videos, eran fotografías. En la época de Billy Mayer, él mostró unas fotografías que después fueron desvirtuadas o criticadas porque decían que se habían copiado de unas actrices o presentadores de la época, los años 60 por allá, 60-70. Sin embargo, lo importante aquí es algo. Partiendo de la base de que Billy Mayer en los 70 recibió una información que al leerla, que al estudiarla encontramos una fuerza, le encontramos un sentido, le encontramos una inteligencia, una lógica, y que al tiempo puede conectarse perfectamente con otro, con otras, no nos cabe duda de que en esa década, por lo menos, así siempre lo he dicho yo, recibió el contacto. Tal vez con su afán de mostrar una evidencia, pudo haber cometido algún tipo de errores. porque son seres humanos tratando de demostrar que es lo que vivieron. Y varios de ellos han desacertado. Pero, más allá de esas cosas, la información, cuando se estudia, porque a nosotros nos pasa lo siguiente. Si creo que es importante, la leo. Si no, no. No, léala. Y leyéndola, es que le va a encontrar la importancia. No las referencias que tenga antes del contactado. Lea el mensaje. Y ahí va entendiéndose lo siguiente. Fausto Guzmán dice, saludos Neil desde Chiapas, México. Bela Betel dice, buenas noches, me lo perdí, pero cero de nuevo grabado, gracias. No, no te lo has perdido. Simplemente tomas la línea de reproducción del video y la echas desde el principio y te lo ves desde el principio. También música para el alma dice, hola Neil, saludos desde Nueva Zelanda. Nueva Zelanda, me encantan tus investigaciones. Qué bueno, allá tan lejos, ¿no? También Yadira nos dice, los invito a escuchar al Niño Nuevo también. El Niño Nuevo también. Bueno, cada quien escucha lo que quiere y lo que siente. Nosotros no nos oponemos, porque cuando nosotros caemos en que no vean este, vean si este, si este o no este, como el Niño Nuevo dicen que no van descubriendo, estamos en sectarismo. Ustedes son libres de ver lo que les dé la gana. Y en eso, por supuesto, tener la capacidad de poder darse cuenta. Ahora, también es clave de que uno ve y vibra con lo que espiritualmente por dentro aún tiene. Eso también es clave. También Miguel González dice, nunca falta que se me cuelgue el programa. Ojalá sea porque hay muchos videos y no por otras cosas. También Joel dice, saludos, buenas noches, Neil. Super programa, especialmente el del lunes y el de hoy, cuando hablamos del de Hermes, con el tema de la creación, que anula el dios de las religiones, y el de hoy, con el de Billy Mayer, también pateando la lonchera en lo que la gente cree que es Dios. Bueno, me despido agradeciéndoles, pero de verdad que nos acompañen en vivo como lo hacen, luego a las personas que nos ven en diferido, porque pues están ocupados en el cuando hacemos en live. Y también, por favor, dejen su me gusta a todos, dejen su like, compartan en sus redes sociales los programas que ustedes crean que le pueden parecer interesante a otras personas. Y vamos construyendo así poco a poco una nueva forma de sentir y pensar, que es lo que va a generar las grandes transformaciones que tanto estamos anhelando que suceda. Bueno, los dejo. Un fuerte abrazo de corazón. Antes, por supuesto, échense la rodadita también por nuestros canales alternos, Planeta Conciencia, Visión Noticiosa y Trinen Camping, nuestros cuatro canales para todos ustedes, los buscadores incansables de la verdad. Descubriendo con la certeza en la búsqueda de la verdad. Hasta el lunes.
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0: Aló, vida.
1: Mire, voy a llegar un poquito tarde a la casa, que estoy aquí complicado en la compañía. Estamos en cierre de mes, tú sabes.
0: Mi amor, pero otra vez. Yo tengo todo listo de lo que tú me pediste en la cena.
1: Yo sé, mi vida. Lo que pasa es que tú sabes que estamos full de trabajo y... Estoy complicado, mi amor.
0: Está bien, ok. Yo te entiendo. Pero, please, prométeme que mañana vamos a almorzar juntos, ¿sí?
1: Mi amor, te prometo que mañana el día completico es tuyo. Y te dejo que ahora estoy complicado con unos numeritos aquí en la compañía que me tienen loco, amor.
2: Mario.
0: Yo te amo.
1: Yo también te amo, mi corazón, muchísimo.

Dime algo, Diana. ¿Tú crees que estás un hora de tú llegar a tu casa? ¿Qué tú hacías en el sitio ese que yo te vi? Cuidado, sí.

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1: Muy buen día, familia RCPCista. Teniendo en cuenta los grandes perjuicios que la sal refinada ocasiona a la salud, existen algunos sustitutos que pueden ajustarse de acuerdo con las costumbres y los platos a degustar. El ajo en polvo picado o asado. Su sabor da gusto a las comidas sin necesidad de usar sal. Es perfecto para realzar el sabor de carnes rojas y blancas, pescados y mariscos, guisos y sopas. La cebolla es uno de los alimentos más utilizados en la cocina. Ayuda a conseguir preparaciones muy sabrosas, ideal para arroces, tortillas, ensaladas, croquetas, sopas y guisos, carnes y pescados, verduras salteadas. Pimienta negra, con su delicioso sabor, no solo aromatiza platos, sino que, gracias a la piperina, estimula la secreción de jugos gástricos. Es expectorante, antiséptica y reduce los gases intestinales. Su delicioso sabor va muy bien con carnes, pescados, guisos, salsas, aderezos y todo tipo de recetas. El comino ayuda al tratamiento de flatulencias. Da un muy buen sabor cuando se requiere para limitar el consumo de sal. Contiene antioxidantes. Podemos usarlo en arroces, legumbres, sopas y guisos, carnes y pescados. El anís tiene un sabor particular que va muy bien en la preparación de recetas con carnes y vegetales. Tiene propiedades nutricionales y mejora la digestión de los alimentos. El jengibre en pequeñas dosis puede ayudar a reducir la sintomatología del embarazo. Es una buena opción en casos de tos y resfriados. Podemos añadirlo en ensaladas, guisos, sopas, panes, galletas, batidos de frutas y vegetales. La cúrcuma es una especia conocida en la gastronomía por su particular sabor y color anaranjado. También por ser antioxidante, antiinflamatorio, digestivo y antibacteriano, y por su contenido de curcumina, que ayuda a mejorar la salud y protege las células frente a agentes causantes de enfermedades. Usa curcumina en arroces, legumbres, sopas y guisos, salsas y aderezos, ensaladas de vegetales. La salsa de soya es un sazonador que sustituye por completo la sal. Un pequeño chorro basta para darle un toque de sabor a los platos. Las hierbas aromáticas o especias contribuyen a darle otro toque a las comidas. El orégano es un buen sustituto en pastas y algunas carnes. El tomillo es perfecto para pescados, verduras y vinagretas. El cilantro y el perejil son hierbas con olores más frescos. El apio, además de contener muchos beneficios, contribuye también a dar delicioso sabor a los alimentos. Este fue el tip saludable de su canal Salud Gourmet.

0: 10 de la mañana con 46 minutos.
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0: Éramos pura pampa allá en el sur. Nada había en la Tierra del Fuego, hasta que un día bajaron del cielo los enormes hijos de Temabuquel. 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
0: 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Sus lágrimas habían formado lagos, ríos, mares y rodeaban la Tierra del Fuego. Entonces Koh comprendió. Ese había sido su último trabajo. Reclinó su enorme cuerpo, besó la piedra y se sumergió.

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5: 11 de la mañana con 2 minutos.
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Hola, ¿qué tal amigos? ¿Cómo están? Bienvenidos al podcast en vivo de los sábados, aquí en Planeta Conciencia, para compartir con ustedes estudios, análisis, profundización, reflexión de lo aprendido. Este espacio está dedicado a todos ustedes que han venido acompañándonos en tanto tiempo de búsqueda de conocimientos, de información y por supuesto, buscar el bien, transformarnos. Y hemos, en ese camino de la búsqueda, hemos encontrado varios documentos, varias informaciones, y queremos en los podcasts en vivo de los sábados a las 11 de la mañana, en este su canal Planeta Conciencia, pues profundizar en estos temas tan interesantes para todos ustedes. Qué bueno que estén allí con nosotros hoy. Recuerden dejarnos sus mensajes, sus preguntas también. Recuerden que esto tiene como objetivo responder también dudas. Ya están en el chat muy temprano Nelly Sierra. Vamos a colocar acá, si ya puedo hacerlo, sí. Nelly Sierra está con nosotros. También está, permítame para ver cómo lo hago. Este es aquí. Vamos a colocarlo acá para poder compartir con ustedes en el chat, ¿verdad? Aquí ya lo tengo. Vamos a verlo acá. Ah, exacto, ya tenemos aquí a Nelly Sierra. Ahí se ven, ahora sí. También tenemos a Cristina Jaraba, que dice, buenos días, Nelly, a todos los youtubidentes. Saludos cordiales y muchas bendiciones para todos, nos dice ella. También saludamos a Beatriz Carrión. Buenos días, Nelly, desde Lima, Perú. Ivonne Londoño, que está allá en España. Hola, Nelly, gracias por todo lo que compartes. Besos a la hermosa mía, los quiero un montón, o un resto. También Beatriz Coronel, buen día Neil, qué bueno seguir con el tema de anoche, gracias. José Guerrero también está con nosotros, hola, hola, gracias, reportando sintonía y aprendiendo más. Omar Paz, buenos días, acompañándolo y dispuesto a seguir aprendiendo en mi búsqueda de la verdad. Gracias por tanto aporte. Bueno, qué bueno que estén allí con nosotros en estos podcasts en vivo. Bueno, ayer estuvimos compartiendo con varios de ustedes en el canal Descubriendo el tema de un tema bastante interesante sobre el demiurgo, si realmente es el padre de la materia, del universo y de Dios. Y claramente estos temas tienen mucha tela por cortar y se hace necesario plantear la profundización de los mismos. Hoy también

de acuerdo a una pregunta, porque estos podcasts se eligen los temas a partir de preguntas de ustedes que yo leo en los chats. Yo leo sus mensajes y algunas preguntas, pues se hace necesaria, siento yo, responder. Y en una de esas preguntas está la de hoy, ¿no? ¿Jehová es el mismo Demiurgo? ¿El Demiurgo es el mismo Jehová? Entonces, ese es el tema. Vamos a estudiar dos fuentes. Evidentemente, el libro secreto de Juan, lo vamos a seguir profundizando. Y por otro lado, tenemos los conocimientos gnósticos. ¿Qué dicen los gnósticos? Recuerden que nosotros intentamos realizar nuestras investigaciones aparte de grupos, filosofías, o hacer los análisis desde los ángulos que han propuesto por siempre las mismas. Aquí tratamos de ser, como les digo, limpiar los conocimientos de lo que han hecho con ellos las filosofías y las religiones. Bien, hay algo que encontré, que quiero colocárselos aquí, parte de la investigación de anoche, en la que se asegura lo siguiente desde el punto de vista gnóstico, amigos oyentes, desde el punto de vista gnóstico. ¿Qué se dice desde la gnosis? Veamos. En el Evangelio de Judas, dicen los gnósticos, como en los demás textos setianos, el Demiurgo es Yahvé, el dios secundario del Antiguo Testamento, denominado también Yaldabaoth, en otros textos barbelognósticos, como veremos enseguida. Es el que controla el cosmos, es decir, la perdición, la materia, es el creador de la parte corporal del hombre y de su alma psíquica. El Demiurgo, en contra de otros escritos gnósticos que son más benignos, será destruido al final. Entonces se habla de que es un, que Yahvé es el mismo Demiurgo, el mismo Yaldabaoth. Entonces, cuando usted esté estudiando el libro secreto de Juan, pues le presenta el padre del mal o de la rebelión como Yaldabaoth. Y cuando ya descubre en el documento bíblico que el dios Yahvé es un dios guerrerista, un dios vengativo, sanguinario, que pedía sacrificios, pues usted hace la comparación, como también lo hacen los gnósticos, y llegan a la conclusión de que el Yaldabaoth o el Demiurgo es el mismo Jehová Yahvé, o Yahvé. Bien, entonces, partiendo de esa base, ya encontramos allí una situación bastante interesante. Así que tengan esto aquí en cuenta. Permítame, aquí hago un ajuste interesante para todos ustedes. Ok, aquí estamos, comprendiendo más cada día toda esta situación. Entonces, ¿qué dice el libro secreto de Juan? ¿Es realmente Yaldabaoth el mismo Demiurgo o Jehová? Bien, aquí tenemos otros mensajes. Dice Neil, buenísimo Neil, es muy valioso seguir con el tema del Demiurgo. Todo es poco, son temas complicados. Yo muy, muy, muy agradecida por ello. Sigue adelante. Quiero leer aquí de pronto. Miriam Rojas dice, Neil, súper, por fin estoy a tiempo. Me encantan tus reflexiones y tus programas. Agradezco tu buen trabajo. Gracias. Bueno, dudas, vayan poniéndolas ahí. Entonces vamos a leer el libro secreto de Juan. Aquí estamos tratando de profundizar, vemos acá, profundizar la temática. Una de las cosas que llama la atención al leer el libro secreto de Juan, se las voy a mostrar acá, refiriéndose a Yahvé, es lo siguiente. Los gnósticos dicen que es el mismo. En este escrito que les mostré en pantalla, argumentan que es el mismo. Sin embargo, el libro secreto de Juan plantea algo distinto. ¿Cómo se plantea aquí? Aquí está. Veámoslo aquí. Leamos. El primer gobernante, recuerden, el primer gobernante es Yaldabaoth. El primer gobernante, ese título nos va a ayudar para entender muchas cosas. Después de que en Sofía se aborta Yaldabaoth, este es el primer gobernante. Se puede entender también como el Demiurgo. Demiurgo, el primer gobernante, o Yaldabaoth.
El primer gobernante vio a la mujer joven de pie junto a Adán y observó que el pensamiento posterior iluminado de la vida había aparecido en ella. Sin embargo, Yaldabaos, recuerden, el primer gobernante, estaba lleno de ignorancia. Así que cuando el pensamiento anterior de todo se dio cuenta de lo que estaba sucediendo, envió emisarios y ellos robaron la vida de Eva. El primer gobernante violó a Eva y engendró en ella dos hijos. Esta es la parte importante que nos compete ahora, ¿verdad? Vamos a ponerlo así para distinguirlo. Aquí, la parte en azul dice: el primer gobernante violó a Eva y engendró en ella dos hijos, uno primero y uno segundo. El primero es Elohim y el segundo Yahweh. ¿Sí? Aquí está Yahvé. Elohim tiene la cara de un oso, Yahvé tiene la cara de un gato. Uno es justo, el otro es injusto. Él colocó a Yahvé sobre el fuego y el viento, y colocó a Elohim sobre el agua y la tierra. Los llamó por los nombres de Caín y Abel. Caín y Abel, pues, se proponía engañar. Hasta hoy, cuando la copulación ha persistido debido al primer gobernante, él plantó la lujuria para la reproducción dentro de la mujer que estaba con Adán. A través de la copulación del primer gobernante, produjo cuerpos duplicados e insufló en ellos parte de su espíritu contrario. Bien, entonces, los gnósticos aseguran que Yahvé es el mismo Yaldabaos o el mismo Demiurgo, mientras que el libro secreto de Juan plantea algo diferente. En lo que plantea el libro secreto de Juan, se puede comprender que Yahvé es hijo del primer gobernante. Mírenlo aquí. El primer gobernante violó a Eva y engendró en ella dos hijos. Engendró en ella dos hijos. Un primero y un segundo. Elohim y Yahvé. Entonces, de arrancada el libro secreto de Juan, vamos a seguir estudiando a ver, podría asegurar que Yahvé, a quitar esto de acá, que Yahvé no es el mismo Yaldabaos, sino que Yahvé es hijo o descendiente del primer gobernante. ¿Y cómo surgió este primer gobernante? Dice el libro secreto de Juan, a partir de que el primer gobernante violó a la mujer. Leámoslo, mírenlo aquí. Dice así: el primer gobernante violó a Eva, a la humanidad, porque ya sabemos que Eva no es una mujer, sino una humanidad, como tampoco Adán es un hombre, sino una humanidad. Tenemos que ir comprendiendo esto en las dimensiones reales. Sin embargo, al entenderlo como Eva, una mujer, pues encontramos de que Yaldabaos violó, sexualmente hablando, a través de la copulación, a Eva, y engendró en ella a dos hijos, o demonios, que serían Elohim y Yahvé. Entonces, aquí a mí me llama la atención porque Elohim es el término que se asocia a los dioses en el Antiguo Testamento. Cuando nosotros escuchamos el trabajo de traducción de Biglino, de Mauro Biglino, él dejó claridad de que en la Biblia no se habla de Dios, se habla es de Elohim. Y Elohim, dice él, que es un plural, o sea, varios. Pero acá, el libro secreto de Juan está estableciendo de que Elohim es un hijo o uno de los hijos del primer gobernante que engendró en la violación que hizo de Eva. Y también, en esa lectura podemos entender que Yahvé es uno de los Elohim. Entonces, ¿cómo se desenreda este enredo? ¿Verdad? ¿Cómo que Elohim y Yahvé, si Yahvé es un Elohim y los Elohim son varios y aquí se plantea como uno solo? Vayan teniendo todo eso. Además de que, de acuerdo a esta lectura, amigos del podcast,
se plantea al primer gobernante como alguien que es capaz de violar a alguien, un alguien, primer gobernante, violando a alguien, que es Seba. Y lo que surge son alguienes, ¿sí? Elohim y Yahvé. Es decir, podemos personificar la historia, un ser llamado Yaldaos, un ser llamado Eva, en este caso una mujer, y de ellos dos surgen dos personajes, Elohim y Yahvé. Cuatro, una familia ahí, es lo que uno se puede hacer la idea. Sin embargo, al plantear lo que ya les planteé, en lo que significa Elohim, en el Antiguo Testamento, que es un hebreo, que señala un plural de varios, y que Yahvé es uno de ellos, entonces claramente podemos entender que lo que está, digamos, presentando el libro secreto de Juan, no es la historia de una persona o de un ser, como ya es la voz, o una persona, mujer como Eva, y estos dos sean dos personajes, sino que cada uno representa o simbolizan cosas. Ojalá me esté haciendo entender. Lo planteo de otra manera. Cuando hablamos de el primer gobernante, no podemos interpretarlo como uno o alguien. Debemos interpretarlo como el origen del mal, la energía contraria negativa o caos que surgió desde la humanidad en Sofía. Lo mismo con Eva. Eva no lo podemos en esta lectura, vuelvo y la pongo acá, Eva no podemos interpretarla en el texto como una mujer, sino como una humanidad. Ella, una humanidad, varios seres humanos, una humanidad. Que esa humanidad fue violada por esa energía negativa. ¿Cómo se entiende esto? Se entiende de la siguiente manera. Lo que surgió luego de Sofía, porque Sofía es una humanidad antes de la nuestra, hizo que surgiese una energía contraria. Vamos a llamar esa energía contraria Yaldabaoz. Esto nos sirve para entender que Yaldabaoz no es alguien, sino que es una energía, un ente, algunos le decían un egregor, y también puede ser, que se formó allá en Sofía, y que se tragó esa humanidad. Es decir, que lo que en pensamientos generó a Yaldabaoz comenzó a ser replicado por toda esa humanidad. Que en el podcast del sábado anterior lo expliqué. ¿Qué fue el pensamiento que surgió en Yaldabaoz? Un pensamiento distorsionado para crear o para reproducirse. Es decir, hubo una sexualidad que se presentó en esa humanidad no conforme al principio original de cómo se debía realizar. Eso, si no lo han visto, véanse el podcast del sábado anterior. Entonces, significa que Yaldabaoz es esa idea, es ese pensamiento, es esa energía que comenzó a inundar las mentes de esa humanidad en Sofía. ¿De acuerdo? Entonces, ahí comienzan a surgir nuevas humanidades conforme a ese pensamiento, es decir, los descendientes de Yaldabaoz. Aquí la clave está en que ustedes sepan diferenciar entre que Yaldabaoz no es alguien y sí es un ente, un egregor, una energía que comenzó a tomar forma y cuerpo en humanidades. Significa que esa humanidad comenzó a violentar el principio creador o sexual a partir de la distorsión de esa sexualidad. Lo dice en la parte azul abajo. Él plantó la lujuria para la reproducción dentro de la mujer que estaba con Adán. A través de la copulación, el primer gobernante produjo cuerpos duplicados e insufló en ellos parte de su espíritu contrario. ¿Qué significa esto? Esto podríamos nosotros entenderlo como ocurrido en el planeta. Si bien ocurrió en el planeta, en esta dimensión hay que plantearlo como lo que ocurrió en el universo antes de la existencia nuestra.
lo que comenzó a propagarse en los universos, luego en este sector del universo, ¿no? Porque no vayamos a creer que esto ocurrió en toda la creación, ¿no? Esto fue en un lugar focalizado de la creación, por estos lados. Mientras que en otros lados, pues se venía presentando la creación, como siempre, ¿no? Antes de los reinos, antes de Sofía, pues las humanidades eran común a los principios originales. Solo estamos hablando del puntico negro que se dio en Sofía, que es ínfimo si lo comparamos con la grandeza y la magnificencia de la creación antes del caos. Bien, entonces, significa que ese pensamiento de lujuria, dice, plantó la lujuria, y al Davos es un pensamiento de lujuria, entre otras cosas, hay estupidez, hay maldad, pero todo se desprendió por ese pensamiento en Sofía de lujuria, como lo expliqué en el tema anterior, el sábado pasado. Esa lujuria comenzó a reproducirse en las siguientes humanidades. Cuando se habla de violar, es que el pensamiento de lujuria comenzó a tomar forma en el pensamiento de esas humanidades, violándola. Y produciendo, como dice aquí, cuerpos duplicados. Es decir, los descendientes de Yaldaoz hacia acá, que comenzaron a implantar la lujuria como elemento de reproducción, pues crearon unos cuerpos distorsionados. O sea, hijos. ¿Y quiénes son esos hijos? Dice el libro secreto de Juan, Elohim y Yahvé. Que no los vamos a ver como una persona y otra persona, sino las humanidades que surgieron de la lujuria que implantó Yaldabaoth en las humanidades. Hagan el ejercicio permanente. Desafíen su habilidad mental cada vez que hablemos de Yaldabaoth. No vean al personaje, no vean un dragón. Vean una humanidad consumida por un pensamiento que los alejó del principio original, sobre todo en el tema de la reproducción, de la creación. Entonces, lo voy a explicar, dejando el libro secreto de Juan, lo voy a explicar como si fuese una historia terrestre. Una familia muy buena, esto es una historia acá terrestre, para que mientras la cuente, ustedes la comparen con lo que dice el libro secreto de Juan. Una humanidad muy buena, con un padre, una madre, comenzaron a multiplicarse, enseñaron bien a sus hijos, y sus hijos tuvieron a sus hijos, y todo iba bien, todo iba chévere, como decimos. La familia Barrios, así, para personalificarla acá. La familia Barrios comenzó a tener y descendencia, descendencia, descendencia, y toda esa familia se manejó muy bien, muy chévere. Tenían una forma de vida justa y verdadera. Los mecanismos que utilizaban para reproducirse eran de los buenos, con mucho amor, con mucho cariño, como era antes de que la familia Barrios existiera, es decir, los antecesores de la familia Barrios. Pero en uno de sus descendientes, del hijo, del hijo, del hijo, del hijo, del hijo, por allá, alguno de esos carajos tuvo una idea. ¡Ay, estoy aburrido de esta reproducción así! ¿Y qué tal si la invento de otra manera? ¿Qué tal si le pongo lujuria a esta vaina aquí? ¡Ah, qué interesante! Y con la mujer de él, inmediatamente comenzaron a reproducirse con esa lujuria. Y encontraron que era sabroso. Es decir, como dice el libro secreto de Juan, no se arrepintieron enseguida. Vieron que la vaina era como interesante. Y cuando ellos comienzan a hacer, se creó una idea, un nuevo pensamiento, el pensamiento de la lujuria, un pensamiento distinto a lo anterior. Y a ese pensamiento vamos a ponerle un nombre. Rufufu, que en el libro secreto de Juan se llama Yaldabaoth. Bueno, nació un pensamiento llamado Rufufu. Y ese Rufufu era un pensamiento que comenzaron a copiar la misma generación esa hacia adelante. Y de ahí para adelante todos comenzaron a tener ese pensamiento de Rufufu, lujurioso. Quiere decir que ese pensamiento Rufufu comenzó a violar el pensamiento de esa humanidad o de esas humanidades. Y de ahí para adelante comenzaron a surgir cuerpos, comenzaron a surgir humanidades, hijos de ellos,
que nacieron con esa forma de copular, distorsionados, y esos hijos se les llamó Elohim y Yahvé, que ya aterrizando en la historia, son los ángeles caídos. ¿Quiénes son los ángeles caídos? Son los hijos descendientes de la energía contraria de Yaldabaoth. Cuando hablamos de un Jehová, estamos hablando de un descendiente de Yaldabaoth. No es Yaldabaoth. Ahora, al ser descendiente de Yaldabaoth, Jehová tiene las mismas características de él, no como persona o como individuo, sino como energía. Así, Elohim y Yahvé se refiere a los hijos de la rebelión. Y esos hijos de la rebelión, toda esta historia hasta la que estoy contando, es en el universo. Todavía no estoy planteando la historia en el planeta Tierra. Ya la voy a aterrizar en el planeta Tierra. Valga la redundancia, porque aterrizar es llegar al planeta Tierra. Entonces, resulta que esa humanidad, esas humanidades siguieron reproduciéndose. Entonces vemos las razas reptilianas, las razas draconianas, todas esas razas que ustedes han escuchado de seres malignos, no es otra cosa que los descendientes de Yaldabaoth al violar las humanidades que comenzaron a tener ese pensamiento. Y luego, estas humanidades llegaron a mundos como el terrestre, cuando ya nosotros éramos. Y al llegar aquí aplicaron la misma, quisieron introducir, ya, esta es una condición terrestre, quisieron introducir el mismo patrón que había ocurrido en sus humanidades, implantar la lujuria ya en nuestra humanidad. Y ahí es cuando viola a nuestras mujeres, a las terrestres, que en el graf, en la forma de graficar el texto dice, violó a Eva. Es cuando los, ya la historia de los del Génesis 6, cuando dice que los hijos de Dios, viendo que las hijas de los hombres eran hermosas, bajaron y tomaron a varias de ellas. Ese hecho es la mezcla en la que se introduce la copulación, la lujuria para la reproducción dentro de la mujer que estaba con el Adán. Una de las cosas que implantaron los Elohim al llegar aquí fue la lujuria. Entonces, cuando Eva prueba del fruto prohibido, que es la lujuria implantada por los que cayeron, luego va y la comparte en esa dimensión de la historia con Adán. Entonces, esa humanidad replica el modelo. Y al replicar el modelo, amigos, entonces comenzamos a hacer lo que hoy somos. Hasta hoy, como dice Apocalipsis, hemos perdido nuestro primer amor. Nuestra fórmula de copular se ha implantado o ha predominado la lujuria y todo esto, por falta del verdadero amor espiritual que debe sentir él y ella. Comenzamos a tener respuestas. Jehová no es el mismo demiurgo. Es descendiente de él. El demiurgo tiene un origen estelar, o sea, no es terrestre, es estelar, desde Sofía, eso es antes de nosotros y los mundos como este. Y su progenie son los ángeles caídos, y esos ángeles caídos son Elohim y Yahvé, ese conjunto de seres que llegaron acá. Al llegar acá hicieron lo mismo que plantea este texto. Plantaron la lujuria para la reproducción dentro de la mujer que estaba con Adán. A través de la copulación, el primer gobernante produjo cuerpos duplicados e insufló en ellos parte de su espíritu contrario. O sea que el espíritu contrario de Yaldabaoth, que es un espíritu de distorsión, comienza a reproducirse en la humanidad, en esta humanidad, cuando permite que la reproducción se haga de la manera en que la hacemos. Vamos creando nuestros propios homúnculos, o como está de moda llamar, nuestros propios arcontes. Porque los primeros antes de Elohim y Yahvé fueron los arcontes. Ya lo voy a mostrar acá. Vamos a mostrarlo acá porque si nos vamos a la... Este es el libro sagrado de Juan. Si nos vamos desde el principio, cuando Yaldabaoth surge, también aparece
lo que es Sabaot. Vamos a ponerlo acá. Miren aquí. Yahlaó es el primer gobernante, ya eso lo sabemos. Es el primer gobernante que recibió gran poder de su madre. Luego, él dejó y se alejó de los reinos donde nació. Es fuerte y creó para sí mismo otros reinos por medio de una llama brillante de fuego que todavía existe. Se aparejó con la estupidez que hay en él y produjo sus propias autoridades. El nombre, la primera es. Entonces, aquí lo que estamos entendiendo es que lo primero que hizo fue duplicarse él. Aquí no ha violado a la humanidad para que surjan sus hijos. Aquí lo que está diciendo es que produjo sus propias autoridades. Y fíjense que la quinta se llama Sabaot. La quinta se llama Sabaot. La primera La quinta es Adonaios, a quien llaman Sabaot. Más adelante, también lo plantea igual. La quinta, o el quinto, cuando habla aquí, el malo es malo debido a la estupidez que hay en él, pues dijo, yo soy Dios y no hay otro Dios aparte de mí, toda vez que no sabía de dónde había salido su propia fuerza. Los gobernantes crearon para sí mismos siete poderes, de los cuales uno es Sabaot, el quinto. Crearon para sí seis ángeles cada uno hasta que hubo 360 y cinco ángeles. Estos son los nombres de los potentados y sus correspondientes apariencias. El primero es Atotata y dice el quinto es Sabaot y tiene la cara de un dragón. Y después, más adelante, dice, esto explica los siete días de la semana, y dice, el quinto poder es el reino y está con la quinta autoridad, Sabaot. Entonces, ¿qué es Sabaot? Si ustedes leen o le preguntan a un religioso, van a decir que es el mismo Jehová. Jehová Sabaot. Jehová Sabaot. Jehová Elohim. Elohim Jehová. De tal manera que desde el nacimiento de Yaldabaoth, o el aborto que fue Yaldabaoth, comenzaron a surgir los o las energías que conformarían las esencias oscuras de la rebelión, que son Adonaios, que es el propio Sabaoth. Es una de las 12 cabezas de oscuridad, una de las 12 esencias de esta rebelión. Luego aparecen y se multiplican o se establecen en 7, que serán los 7 arcontes. Los 7 arcontes son Atot, no es recomendable leer esto, o sea, pronunciarlos, porque pues es como evocarlos. Y el quinto es Sabaot, es uno de los 7 arcontes, que también se puede entender como Jehová, Jehová Sabaot. Sin embargo, también el quinto reino, el famoso quinto poder, que es el reino, suplantando el principio original, es la quinta autoridad, el propio Sabaot. Y luego, el libro secreto de Juan plantea lo que ya leímos sobre los dos hijos, ya cuando comienzan las humanidades a violar esas humanidades. Comienzan a reproducirse en sus ángeles caídos, los Elohim y Yahvé. Los Elohim y Yahvé. Bien, entonces reconstruyamos la historia, porque esto se trata de reconstruir una historia. Yaldabaoth es una esencia. Bueno, cuando viene una esencia suena como bonito. Es una densa y oscura esencia que surgió de una humanidad. Y esa humanidad comenzó a tragarse a esa humanidad y los descendientes de esa humanidad. En medio de esas, querían crear a un humano, que fuimos nosotros. Afortunadamente, esa intención, como le explicamos ayer, fue controlada y recuperada por la luz. No siendo nosotros hijos directos de ellos, sino utilizaron a ellos para ser creados nosotros en la luz. Entonces estas humanidades se comenzaron a expandir, siguieron su propio rumbo de oscuridad y surgieron con el poder negro que tienen, el poder del cuerno negro espiralado, a engendrar semillas de peligro, como estudiamos en el programa anterior. Y estos son los Elohim,
los Elohim, los dioses, o personajes como Yahvé. Aquí se plantean dos, hablando de justo e injusto, simplemente para lo siguiente. Elohim dice, Elohim tiene la cara de un oso, Yahvé tiene la cara de un gato. Uno es justo y el otro es injusto. Aquí está la idea del bien y del mal, que es una idea planteada por los Elohim, por los caídos. Se plantearon como el relato de Job, que hay un diálogo entre Satanás y Jehová. ¿Ustedes lo recuerdan? Hey, ¿no te has considerado a tu siervo Job, que es fuerte y obediente y tal? ¿No has considerado quitarle todo lo que le has dado a ver cómo va a denigrar de ti? Hay un diálogo entre Jehová y Satanás. Pero Jehová es el mismo Satanás. Que Satanás no es alguien, sino el conjunto de la rebelión. Entonces ahí es donde viene la confusión. La confusión de nosotros se deriva en creer que estos seres son unas personas, unos seres. Y aquí lo que se está hablando es de muchos seres, de unas entidades, de unas fuerzas negativas, que se pueden personificar en algunos momentos, en algunos pasajes, para usted identificar cómo se expresa esa oscuridad. Entonces, ese diálogo entre Jehová y Satanás está planteando el diálogo entre Dios y diablo. O como aquí se plantea, uno es justo y otro es injusto. Elohim tiene cara de oso, Yahvé tiene cara de gato. Uno es justo y el otro es injusto. Y entre esa diatriba se encuentra prisionera la humanidad, entre el bien y el mal. Dios es el bueno y Jehová es el bueno Dios y Satanás es el malo. No teniendo en cuenta la humanidad que ambas fuerzas son de la propia rebelión, de la propia oscuridad que hay en ellos. También hay algo interesante en el escrito cuando dice que Elohim tiene cara de oso y el otro tiene cara de gato. Son las apariencias físicas de los Elohim, de Yahvé. Son seres corpóreos que han degenerado sus cuerpos y al no tener el código luz porque lo perdieron al insuflar el padre de todos ellos en la cara de Adán el código luz, pues se degeneran. Su existencia es agónica. Perdieron la eternidad, perdieron la inmortalidad. Los seres de la rebelión perdieron la inmortalidad. Y aquí es donde han desarrollado, para poder sostenerse, la ciencia de la ingeniería genética. Y ellos toman subproductos, toman genética de aquí, genética de allá, para duplicar cuerpos. Y han sabido trasladar memorias de cuerpo en cuerpo o posesar cuerpos para no desaparecer. A diferencia de usted, que tiene un espíritu eterno, contiene la vida eterna, tener la posibilidad de que después de que desencarna, vuelva a encarnar, eso no lo pueden hacer ellos. Ellos no pueden hacer eso, ellos no reencarnan. Ellos generan estratégicamente tecnologías para alargar su existencia, para duplicar los cuerpos, para sostener sus cuerpos, para posesar cuerpos. Han desarrollado la ciencia sin espíritu que hayan podido hacer. Me digo ciencia sin espíritu es porque es una ciencia que carece de inteligencia, que es destructiva incluso con ellos mismos. Si no, miren la historia de los Anunnakis, que tenían un planeta agonizante y salieron corriendo a buscar para dónde. Porque son ellos en su ciencia destructiva, la misma que nosotros hemos copiado lastimosamente, desarrollamos ciencia que nos destruye, bomba atómica, para mencionar solamente una cosa. O quién sabe que incluso estos seres hayan inspirado la cabeza de estos locos para que desarrollaran esas cosas. Hasta eso, ¿no? Entonces, estos seres no reencarnan, agonizan, y necesitan mundos iniciales como los nuestros, de humanidades iniciales, que desconozcan quiénes son, para que el plan de ellos, o la imposición de ellos, se pueda realizar. ¿Cómo se les ocurre que ellos van a llegar a una humanidad desarrollada? Pues los sacan a patadas inmediatamente. Ni siquiera entran. No podrían ni entrar. Entonces se valen de humanidades que están empezando como nosotros para presentarse como dioses y creadores. Entre el bien y el mal, cuando dice uno es justo y otro es injusto. Ya ve, algunos pueden plantear que es el mismo Caín. Caín Jehová, Elohim y Yahvé. Caín y Abel porque fueron los
los nombres que se le colocaron, ¿no? Caín y Abel, pues se proponía engañar. Camufla esta organización entre bueno y malo a sus propios demonios, para que la humanidad los adore como si fuesen lo que nos creó o lo que viene a defendernos del mal, en fin. Entonces, ya eso sería otro tema, el tema de desarrollar quién es Caín, porque ahí nos iríamos más lejos, pero el propósito de hoy es entender que el demiurgo no es el mismo Jehová, no es el mismo, esa es la respuesta, no es el mismo Jehová. Ahora, como los gnósticos dicen acá, que es lo que enseñan algunos de ellos, en el Evangelio de Judas interpretan ellos, como en los demás textos setianos, el demiurgo es Yahvé. Aquí hay una mala interpretación. El dios secundario del Antiguo Testamento, denominado también Yaldabaos, en otros textos barbelo-gnósticos, como veremos enseguida. Entonces, ¿cuál es el problema de esta interpretación? Que aquí se cree que Yaldabaos es alguien. Cuando usted cree que Yaldabaos es alguien, puede caer en la interpretación de que es el mismo Jehová, porque Jehová sí es alguien. Jehová es un ser de los caídos. Como en Ki es alguien, como en Li es alguien, como Azazel es alguien. Ya son los nombres de los caídos. Y son muchos. Fíjese que solo en el libro de Enoch habla de un conjunto de caídos. Y da el nombre de algunos de ellos. Incluso habla del jefe de los caídos. No recuerdo el nombre, alguien me ayuda allí, el Semyaza, el líder de esos caídos. Entonces, esos sí son alguienes, esos sí son corpóreos, hijos de la rebelión, que llegan aquí como gobernantes, como Elohim, como seres que vienen a presentarse como nuestros dioses y nuestros tutores, no siéndolo, solo la manipulación. Pero cuando usted habla de Yaldabaos, usted no puede personificarlo, porque no es alguien. Ni siquiera es un dragón que tiene una cola en el universo moviéndose, nada de eso. Son representaciones imaginarias y gráficas para entender que hay una fuerza que se desplegó en el universo, en una parte del universo. Porque uno cuando dice en la creación, se imagina toda la creación. No, en una parte del universo. ¿Sí? Es como, yo pongo un ejercicio siempre, hago un ejercicio para comprender esta parte, y es que imagínese usted un salón, el salón más grande donde usted haya ido. Un salón inmenso. Imagínese usted, mentalmente fue un coliseo, qué sé yo, un salón inmenso. Todo de blanco. Bueno, todo ese espacio blanco de esas paredes es toda la creación. Y con un alfiler, toque un punto de ese gran salón. Ese es Yaldabaos. Y todo lo blanco es lo que existe antes de él. Solo que nosotros vivimos y padecemos lo que comenzó a ocurrir en ese puntico. En ese puntico que usted hace con un alfiler. Por eso para la creación, ese puntico, para ellos, es insignificante. Y acá nos hicieron creer que es tan grande como el Dios creador. Imagínese usted la locura. Entonces, ¿la clave en qué está? En dejar de creer que Yaldabaos es alguien. Ahí está la clave. Como Biglino nos enseñó que Elohim no es Dios ni uno. Son un montón. Elohim es un plural. Igual que los Nefilim. Es un plural. El singular es Nefal. El singular de Elohim es Elohá. Son varios. La gente interpreta que Elohim es un singular. Y no lo es. Que es uno. No, son varios. Yaldabaos no es uno, es una energía que invadió mundos, que violó y distorsionó, como ya lo dijimos, la reproducción dentro de esas humanidades y crearon cuerpos duplicados. ¿A cuáles cuerpos duplicados? Los ángeles caídos, que al llegar a los mundos intentan copiar esa estrategia en esos mundos, violentando la sexualidad humana, mezclándose con las mujeres para engendrar semillas de odio en ellas, el gen de ellos. Bien,
Ahora vamos a leer algunos de sus mensajes o inquietudes. Eva Vázquez dice, llegó tarde, pero lo veré en repetición. Matilde, bendecido día y muchas y más escuchando estas enseñanzas que nos hacen libres mentalmente. María Eugenia también nos saluda. Gaboni está en Rumania. Saludos a Gaboni, allá en Rumania. Lucy Ramírez, gracias por tus investigaciones, siempre nos aportan conocimiento. Si como seres espirituales tenemos eternidad e inmortalidad, ¿en dónde estábamos antes de ser sembrados en este planeta? No existíamos. Nosotros comenzamos a existir espiritualmente cuando se designan espíritus para un planeta. Antes no éramos, estábamos en la preexistencia. No éramos. No estábamos ni en Sofía, nosotros no estábamos en ningún mundo antes. Nuestra existencia comenzó aquí. Se crea el planeta, que ya sabemos, un planeta de materia, denso. Denso no de maldad, como ya lo explicábamos. Si no vio el programa de ayer, vaya y véalo, que está muy interesante. Y luego a estos planetas se les designa semillas de luz para que surjan, nazcan y se reproduzcan. Y ahí surgimos nosotros. Somos de este planeta el rector, por llamarlo así, que administra los espíritus, da vida en esta dimensión a esos espíritus, con cuerpos que funcionen en esta dimensión, que respiren oxígeno, que tomen agua, que se alimenten con las plantas de aquí, que respiren bien esta atmósfera. Pero nuestra existencia comenzó aquí. Usted en el primer día de creación, su espíritu era cero pollito. No había nada. Usted no viene de ningún otro mundo. ¿De acuerdo? Yo quiero que quede claridad eso porque la gente cree que nosotros venimos de por allá. Lo que viene de por allá es nuestra esencia. O sea, nuestro cuerpo, el modelo, viene de allá, igual acá. El espíritu es de los reinos eternos que lo depositan en nosotros para que empiece una individualidad en nosotros. Pero nuestro origen es aquí. Lucía, me dice si quedó claro eso o hay alguna duda. Punto Móvil dice, hola Neil, saludos. También Maggie Hoyos nos saluda. Ingrid Fallas en sintonía. Por favor, repliquen este link para que otras personas puedan ver los programas. Beatriz Carrión dice, ¿estos ángeles caídos podían materializarse y desmaterializarse? Los ángeles caídos son seres corpóreos. Ellos surgieron después de la materia del caos. Ellos son corpóreos, tienen cuerpos, materia. Cuando llegaron aquí, eran materia, como usted y como yo, cuerpo, brazos, manos, todos feos, pero cuerpos. Luego desarrollaron una tecnología que les permitía la invisibilidad, no es que se desmaterializaban, la invisibilidad. Es decir, que podían llegar a un lado y usted no los veía. De hecho, para que usted investigue que los chinos están desarrollando una manta, un trapo de invisibilidad. Ya lo están probando. Sus soldados, porque siempre para la guerra, se ponen la manta y usted desaparece. Jodido, ¿no? Pero ya eso lo están desarrollando. Bueno, imagínense que lo estamos haciendo nosotros, que somos una humanidad chititica. O sea, chititica en el sentido de la edad, ¿no? Somos unos bebés todavía. Ahora esa gente que tiene más edades que nosotros desarrollaron tecnología que genera invisibilidad y otra tecnología que incluso puede imitar otra apariencia, es decir, un reptiliano horrible puede aparecer como, se puede presentar a una persona como un ángel de luz, solo que desarrolló la tecnología para camuflarse, ¿bien? Primero. Segundo, cuando ellos mueren, pierden el cuerpo. Y el espíritu retorcido que hay en ellos deja de ser espíritu, como lo tenemos nosotros, y se convierte en una entidad. Ya no tiene cuerpo. Ellos han desarrollado unas ciencias, como el libro de los muertos en Egipto, como el Necronomicón, como un conjunto de conocimientos de densa oscuridad que viene de sus planetas, entre ellos Sirio, para que esa entidad, ya desmaterializada porque su cuerpo murió, pueda no encarnar, sino posesar un cuerpo para poder seguir existiendo. Entonces desarrollaron unas ciencias, se llaman nigrománticas, que lo que buscan es que esos
esas entidades que se quedaron sin cuerpo puedan posesar otro. Y posesar otro no significa que van a vivir eternamente, eso es van saltando, porque es una violación. Entonces, corrompen cuerpos de personas, de seres humanos, los llenan de poder, de vicio, para que sus logosoles, sus chakras, bajen vibración y puedan ser posesados o sirvan de casa a esos espíritus. Entonces, pero ahí están temporalmente, ¿no? Es una forma de prolongar la existencia en cuerpo ajeno. El espíritu de la víctima pues queda ahí aprisionado, pero tonto él que se dejó consumir por las propias tinieblas. Entonces, Beatriz, ellos son seres corpóreos. O sea, seamos pragmáticos al entender esto. Su origen es material, físico-material. Al perder su código luz, perdieron su eternidad. O sea, que cuando ellos mueren, adiós, no como nosotros, que la tenemos todavía. Eso es lo que ellos le da rabia de nosotros. Pero también desarrollaron habilidades tecnológicas para desaparecerse, simplemente dar la apariencia de que no están ahí. Son tecnologías en véanse el programa que dicen descubriendo sobre las razas reptilianas, las diferentes razas reptilianas, muy interesante ese programa, en el que muestran que quienes han podido tener el contacto con esta gente dicen que tienen, siempre ellos son reptilianos y tienen una especie de cinturones, y en los cinturones tienen dispositivos, vamos a decirlo en términos terrestres, electrónicos, que permiten desmaterializarse aparentemente. Lo que están haciendo es una invisibilización, no es que se desmaterialicen. Ojalá hayas sabido explicar esto. Bien. También nos saluda el Luis Eduardo Vanguero. También está con nosotros Heisha. Buenas tardes, Neil. Saludamos a Marta García, Meriluz Español. También Maribel Villalba. Dice, es por eso que los testigos de Jehová están tan engañados, ¿cierto? Totalmente adorando una entidad. Liliana Kozlowski. Hola, Neil. Buen día. Para mí, Yaldabaoth es uno de los tres hijos de Yaldabaoth. Bueno, Yaldabaoth tiene tres nombres, no hijos, que son Yaldabaoth, Saclas y Samael. Eso no son hijos, son los nombres sobre los cuales se conoce esa fuerza. Y recuerden, Yaldabaoth no es alguien. Sandra Sandoval dice, gracias Neil por su dedicación. Me vi el tema de anoche del Demiurgo en diferido y atenta en este momento para entender. Tengo que repetir porque se me hace un poco difícil de entender. No, es que el repetir no es que ustedes no tengan la habilidad de entender rápidamente. Estos temas son repitiéndolos, amigos. Estos temas son densos. Esto no es fácil, así que uno lo vio por primera vez y listo. ¡Oh, entendí todo! No. Esto es denso. A mí me ha tocado años y años y me falta por entender. Aquí estoy planteando lo que entiendo. Hay otras partecitas que no la entiendo y no me preocupo porque lo voy a entender. En la medida en que siga obteniendo más conocimientos, en la medida en que vaya comprendiendo los que tengo, en la que le vaya perdiendo el miedo a verlo de una manera diferente, es parte del propio desarrollo nuestro. Entonces, aquí lo que estamos es utilizando estos medios digitales para compartir nuestro entendimiento. Y eso les ayuda a ustedes también. Tomen lo que de aquí a ustedes les sirva y vayan creando su propia también historia, ¿no? Saludamos a Luz Quiñones. Hola, Neil. El depredador se hacía invisible. Ah, bueno, exacto. Hay una película que muestra más o menos eso, ¿no? Y esas películas se basan en esos relatos de personas que han tenido esos contactos, ¿eh? De hecho, la entrevista que le hizo David Icke a Credo Mutua, un jefe de una tribu africana, conocedor de la historia de sus antiguos, narra de que los dioses Chitauris, que eran reptiles, podían cambiar de forma y podían desaparecer. Y ojo, no es desmaterializarse, porque cuando usted habla de desmaterializarse está hablando de un tipo de ser elevado, ¿no? Entonces son caídos. Esta gente suplanta su miseria espiritual con tecnología. Entonces no es que se desmaterialice.
crean invisibilidad, como el depredador. Entonces, el depredador ese con Schwarzenegger hundía un botoncito y se camuflaba, no se veía y no se desmaterializó, estaba ahí en la dimensión física, solo que era invisible a la vista. María Magdalena Guerrero dice: hola Neil, muchas gracias por ayudarnos en mi entendimiento y despertar. Saludos desde Sinaloa, México. También saludamos a Alianza Cultura Universal. ¿La masonería rinde culto a Bafomet? ¿Es un reptiliano? Sí. La masonería rinde culto al gran arquitecto. El gran arquitecto es el Demiurgo. Y el Bafomet es una representación gráfica. Gráfica. El Bafomet no es alguien. Es la representación gráfica de toda esa oscuridad. Y cuando dice reptiliano, pues el Bafomet no es reptiliano, porque el Bafomet es una figura, es una imagen, no es que exista un Bafomet. Bafomet es una figura que representa o que simboliza toda esa rebelión. En el vientre muestra, por ejemplo, que es reptil la esencia de esa rebelión. También dice Loli: hola Neil, Loli Martín, supongo, desde España. Hola Neil, por lo que voy entendiendo, el pensamiento tiene un enorme poder, pudiendo ayudarnos a ascender o descender nuestro espíritu. Así de sencillo. Usted con su propio pensamiento se puede destruir, puede desaparecer o puede continuar elevando su espíritu. John C. nos dice: tremendo tema. Gracias infinitas, Neil. Abrazos fuertes desde Jamundí. Paola Ramírez dice: buen día, Neil. Excelente información. Lo de la estrella son de la misma oscuridad. Los de la estrella son de la misma oscuridad. Bueno, la pregunta tiene que ser más específica. ¿Cuál estrella? ¿A cuál estrella te refieres que son de la misma oscuridad? También Alianza Cultural dice masones. Por acá nos dice Omar Paz. Me pregunto, ¿por qué los caídos tenían que caer aquí? Porque esos son los mundos que encontraron. Como cuando el ladrón viene huyendo y usted dejó la puerta abierta y se metió. O sea, no es mala suerte suya, sino que iba pasando por ahí. Y no solamente llegaron aquí, Omar, llegaron a muchos mundos. Uno de los primeros pueblos que sufrieron su invasión fueron los lirianos y los sacaron a patadas. A la llegada sufrieron muchos, pero elevaron su vibración, su pensamiento, y luego los sacaron a las patadas de sus mundos. Y los pleyadinos también sufrieron esa invasión y los sacaron también a las patadas, carajo. Yo quiero que dejemos de pensar que esa gente es poderosa porque no lo es. Es la estrategia y se ha metido tanto en nosotros. Ese es como cuando, vea, yo la pongo un ejemplo. Es como si, voy a poner el ejemplo a Omar. Es como si usted le tuviera miedo a las cucarachas. Se mete en su cuarto y usted sale corriendo, gritando. Pero si usted no le tiene miedo a las cucarachas, usted dice, venga para acá para darle su chancletazo. Le cobra otra actitud. Entonces, nosotros debemos decir, sabiendo quiénes somos. Ah, se vinieron para acá y no saben dónde cayeron ustedes, mijos. Mala idea tuvieron ustedes venirse para acá, carajo. Cambia, ¿verdad? Esa es la actitud. ¿Por qué nosotros decimos, ay, por qué vinieron acá? Porque creemos que somos inferiores. Cuando usted sepa que no hay que tenerle miedo a la cucaracha, porque la cucaracha no es más fuerte que usted, usted le zampa su chancletazo, ¡pa! Se acabó y deje de joder aquí. Lo estoy diciendo con esa energía porque es la energía que hay que tener ante estas vainas. No más miedo, no más servilismo a esta gente porque no son más poderosos que nosotros. No le tenga miedo a la muerte porque usted es eterno. Ellos sí le tienen miedo a la muerte. Porque su fin, perdieron la inmortalidad. Si usted pudiera desaparecer un personaje de esto, es uno menos en la creación. Entonces, si usted lo analiza bien, ellos van a desaparecer. Porque imagínese usted, por ejemplo, los mangos de la creación, el árbol de mango y los mangos. Imagínese que en un momento los mangos pierden la posibilidad de reproducirse en la semilla. Es decir, que de aquí para adelante los mangos, cuando usted los come, se da cuenta que no tienen semilla. ¿Qué es la semilla? La garantía de un nuevo árbol, ¿verdad? Pero si ya no tiene semilla, ¿qué va a pasar con los mangos en el futuro? Desaparecerán porque no tienen forma de reproducirse, de multiplicarse. Y la garantía de eso es la semilla. Entonces, ya entendiendo este ejemplo, así les pasa a ellos.
agonizan, cada día son menos. Ay, ¿cómo así? Sí, es así, cada vez son menos, calcule, perdieron la inmortalidad. Mueren y

Llegué tarde, gracias por esta explicación también. A ver qué dice. Yo pensé que ya éramos desde Sofía. No, señor. No, Sofía es la tatarabuela de nosotros. Nosotros ni por ahí todavía. Entonces, otra cosa que quiero decirles. Cuando ustedes lean el libro secreto de Juan, gran parte de su narración es cosas que ocurrieron antes de nosotros. Gran parte. Y hay una parte que sí es dedicada a lo que hicieron ya aquí a nivel terrestre. ¿Sí? O sea que cuando no, que ya el Dao, un pensamiento, nosotros ni por ahí existíamos. Nosotros no, ni éramos, ni siquiera existía el Adán. Ni siquiera existían los lirianos, ni los plebeyos, nadie de eso existía. Esas son cosas de nuestro pasado. ¿Dónde estábamos? En la preexistencia. Como está en la preexistencia hoy, futuros mundos. No existen, pero están en la preexistencia. Están en el pensamiento anterior que en el futuro se creará. Laura Estrada. Las preguntas son buenas porque vamos desarrollando. Son las 2 y 4. Vamos a desarrollar un par de preguntas que yo sepa la respuesta. ¿No? Si no sé, les digo, no tengo ni idea. No tengo ni idea. Laura Estrada dice, buenos días, ¿puedes explicar por qué esos extraterrenos tienen apariencias diferentes, los grises y más, y cómo se degradan? Bueno, muy bien la pregunta. Hay un programa, bueno, la pregunta no es para que te mande para un programa, sino tratar de explicar lo que dijo en un programa más rapidito. Cuando decimos que comenzaron a degradarse, significa que perdieron los principios originales. Los cinco destellos salieron de ellos, se los regalaron o lo perdieron con los humanos por su estupidez, y no tienen inmortalidad, no tienen vida eterna, la estupidez y el odio los mueve, y cada vez, como dice Hermes Trismegisto en uno de sus discursos, dice que en la medida en que nosotros forjemos la concupiscencia, o sea, el pensamiento retorcido, eso va cambiando la genética de las humanidades. Dicho de otra manera, la mente en las humanidades es moldeadora del código genético. Repito, Laura, esta máxima es importante para entender la respuesta. La mente es moldeadora del código genético en las humanidades, de la materia, por supuesto. Significa lo siguiente, entre más pienses corrupción, llámese corrupción, odio, venganza, todo lo que ustedes entiendan por corrupción o algo malo, y se replique en generaciones, no de un día para otro, en generaciones, las formas de los cuerpos o la genética de esos cuerpos comienza a degradarse. Pierden su código luz. Y dice Hermes, en este discurso, que involucionan, descienden materialmente, la densidad de la materia, descienden. Y vamos a entender esto muy bien. La carne, para decirlo así, la carne reptiliana, la carne de los reptiles, incluso los nuestros, los que están aquí en la naturaleza, son de la densidad más baja. La densidad más baja de los cuerpos es la reptil. Por eso es que ustedes que los reptiles se arrastran. Son los animales del reino animal que están más pegados al núcleo de la Tierra porque son más densos. ¿Sí? Es la carne más densa de los cuerpos de materia, la reptil. Es decir, que una humanidad como nosotros, si queremos por voluntad, como dijo Loli ahora, pensar estupideces de aquí para adelante siempre, y no nos aburrimos de eso, sino que nos enamoramos de la estupidez, de la corrupción, de la maldad, genéticamente nos vamos a ir degradando, y vamos a buscar que nuestros cuerpos, de generación en generación, vayan descendiendo hasta que ya se hacen reptiles. Los grises no son humanidades, son los reptiles son creación genética de los reptiles. Es decir, es como un androide, por decirlo así. Los reptiles, los grises no se reproducen, no se alimentan como nos alimentamos, son cosas creadas por ellos en sus laboratorios. Es como si nosotros, los humanos, con la tecnología de la clonación, de la genética, nos ponemos a inventar cuerpos.
Todavía no hemos llegado allá.

formas vivientes, crear formas vivientes. Bueno, los reptiles crearon unos, los grises, que son esos menos, porque esos no se reproducen. Esos los crean ellos en sus laboratorios, tienen un tiempo de vida muy corto y se mueren. Pero los utilizan en sus propósitos. Ellos son mandaderos de los reptilianos. Entonces eso es allí. Romanos, como lo planteamos en esas conferencias, esas charlas, dice Pablo ahí que corrompieron sus cuerpos, cambiando la gloria del Dios incorruptible a semejanza de cuadrúpedos, reptiles y todo esto. Por eso son reptiles. Entonces, la otra. Un reptil, amigos oyentes, nunca se va a arrepentir. No, que hay unos reptiles que son buenos, que vienen a ayudarnos. Por ahí entrevistamos una vez, hace unos 5 años, un señor que pues se dice que fue contactado. Gaetán. Recuerda el nombre, ahí está, aquí en Planeta Conciencia, en este canal. En Planeta Conciencia, y el tipo decía, no, es que hay unos reptiles que vienen a ayudarnos. En un reptil no hay código luz. El reptil es la demostración de la degeneración de los cuerpos humanos. Ya cuando hay un reptil, ahí no hay luz en lo absoluto. No hay código luz. Ahí no hay arrepentimiento, no hay sentir, no hay nada de eso. Entonces ahí es donde uno dice, este está mintiendo. Ya este es una carreta que yo no me como. Luis Beleño nos dice, querido hermano de corazón, llamada Biblia está manipulada. Claro, la Biblia está manipulada. Qué maravillosa, dice Beatriz Coronel, qué maravillosa tu enseñanza. ¿Dónde encuentro tus podcasts? ¿Dónde encuentran mis podcasts? Les voy a decir dónde encuentran mis podcasts. Vamos a poner aquí el escritorio. Lo cambio aquí al croma y busco acá. Estoy en vivo por la pregunta, ¿verdad? Aquí. Esta es la página nuestra de Descubriendo, que es descubriendo.com.co. Descubriendo.com.co. Y ahí entran al canal. Perdón, entran a la página. Aquí en la página, Beatriz, te vas a programas. Mira aquí que yo el mouse lo pongo en programa y se despliega. Y aquí está podcast. Entonces doy clic aquí en podcast. Y aquí están los podcasts que he hecho, que hasta el momento he hecho 4 en video, 4. Este sería el de hoy, el quinto. Ahí está, ahí lo pueden ustedes ver, están organizaditos. Este es el último, el del pensamiento en Sofía, ¿cuál fue? El anterior fue los diálogos de Hermes sobre la creación, el anterior fue el teatro arcóntico al desencarnar, y la creación perfecta y por qué se permitió el caos. Imagínense esos temas, una cosa arriesgada, ¿no? Trinidad me dice, tú sí eres arriesgado tocar esos temas. Bueno, porque hay que arriesgarse. Rebeca Hernández dice, Neil, pidiendo de favor, me gustaría me pusieras en PC el podcast Código Luz de las Células. Me llegó, puede, gracias querido Neil. Entonces, que lo pusiera en dónde. Bueno, entonces, ¿dónde encuentran los podcasts en audio? Ya esta es para la pregunta de Rebeca Fernández. Rebeca, vas a rcpc.co, voy a ponerlo acá, rcpc.co, esta es la página de la emisora, entro, esta es la página de la emisora, y acá en artículos, aquí artículos, entro, ay perdón, me equivoqué, artículos, aquí están. Aquí están los podcasts, estos son en audio, los que hice en audio. Lucha entre el bien y el mal, ¿sí? Aquí están, aquí está el otro, el podcast 4, preguntas y respuestas, pero este es solo audio. Están en la página de la emisora, Rebeca, ahí está. También Nelly nos saluda, también nos saluda Iván Londoño, Neil, claro como el agua, gracias. Oh, qué bien. También Rebeca nos dice, hola Neil, excelente, muy interesante este podcast, comprendido, bonito día. Paola Ramírez nos dice, digo los descendientes de Jehová y su pueblo de la estrella de Israel. Debe ser que viene de por acá arriba. Excelente estrella, excelente, los de la estrella son de la misma oscuridad. Yo digo los descendientes de Jehová y su pueblo, sí, claro.
Si no, mire a Satán Yao cómo se porta. Tienen una genética que va conforme a los caídos. Gloria Palacios también nos dice, desde San Juan Agustín Huila, por mi labor como guía en el parque arqueológico, me son valiosas estos análisis. Uy, qué bueno que sea así. Gloria, también Luz Elena nos dice, pienso que lo que sucede es un cambio de frecuencia o vibración para poder desaparecer y aparecer. Ah, bueno, ya cómo logran ellos la invisibilidad tecnológicamente, porque no es una invisibilidad desde desmaterializarse, ¿no? Alguno de ustedes puso el ejemplo, claro, la película del ¿cómo se llama? El depredador. Así, él estaba ahí, solo que no se veía. Hundió un botoncito y no desaparecía, se hacía invisible porque ahí estaba. Entonces se podía tropezar con él, solo que no lo veía. Físicamente no pueden cambiar. Beatriz Coronel dice, gracias amigo querido por mostrar podcast. Me miro todos tus programas de aquí, pero no, eso no lo sabía. Bueno, ahí está. Cristina Jaraba dice, Roberto Gaetán. Este señor Roberto Gaetán fue que salió con que eran buenos. Omar Paz también dice, Neil, entre más aprendo me doy cuenta que no sé nada. Gracias por tan valiosa información. Bueno, y no se sientan mal. Yo tomo el libro secreto en algunos grados y digo, ay Dios mío, pues esto todavía no lo entiendo. Y no me siento mal. ¿Por qué? Porque lo bacano es eso, sentir que todavía necesito aprender. Sandra Sandoval dice, hola Neil, YouTube, ese bonito día. Liliana Tolano también con nosotros. Malu, Marilu García, hola Neil, saludos desde New Jersey y un abrazo con cariño. Bueno, listo, me voy. Entonces ahí está la respuesta. Regreso en los podcasts el próximo sábado a las 11 con todos ustedes acá. Interesantísimo para seguir aprendiendo. Qué bueno contar con ustedes en esta emisión. Me había olvidado pasar la cámara. Pero bueno, aquí estoy con todos ustedes aprendiendo también, atreviéndonos a mirar estos libros, estos conocimientos para que nos den respuesta. Y en la medida en que sigamos descubriendo, entendiendo, interpretando, listo, con eso es suficiente. Ahora me voy, cuídense mucho, dejen el me gusta, suscríbanse a este canal, porque de pronto vienen descubriendo y no sabían de este canal. Este es Planeta Conciencia, un canal alterno. Suscríbanse y chao, chao, que estén bien.

0: A continuación,
1: adultitis,
0: una enfermedad que afecta la mente de las personas adultas. Las personas adultas dicen:
2: ¡estate quieto, caramba!
0: Pero...
3: ¡papá, ven a jugar!
4: ¡Papá, vamos a jugar al trencito!
2: ¡Esténse quietos, caramba! ¡Todo el día molestando! ¡Qué trencitos ni qué tonterías! ¡Váyanse a hacer algo de provecho!
5: ¡Adultitis, mi amor! ¡Adultitis!
2: ¿Qué?
5: El primer provecho de los niños y las niñas es jugar. Eso es lo más importante que tienen que hacer.
2: Pues yo estoy muy cansado y...
5: y te vendría muy bien descansar un rato jugando al trencito con
4: sí,
5: tus
4: papá,
5: hijos.
4: ¡Papá, ven a jugar!
3: ¡Sí, papá, ven!
4: Tú haces de locomotora
6: y nosotros de vagones. Tenemos edades distintas,
4: pero valemos igual.

0: 12 del mediodía con 15 minutos.
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2: 1:03 p.m.
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Claro que hay preocupación en Occidente y sobre todo en Inglaterra con las posibles respuestas o venganzas por parte de Rusia contra los ingleses. Esta es la preocupación que hay, sobre todo digo, en Inglaterra, en Londres, porque, claro, durante mucho tiempo, los malditos ingleses, como es habitual en ellos, voy a acomodarme mejor y esperar que los amigos de Instagram estén llegando a la comunicación, como es habitual en los malditos ingleses, ellos instigan a la guerra, instigan al enfrentamiento, sobre todo cuando es pelea entre hermanos. Eso es lo que más les gusta. Por eso fueron ellos los que, Boris Johnson, el que allá en el 2022, apenas iniciada la guerra en Ucrania, fue hasta Kiev, no, hasta Kiev no, sí, a Kiev, porque en realidad fue a hablar directamente con Zelensky, para que no firmara la paz. Porque se acuerdan que en aquel momento se estaba negociando, se había acordado ya prácticamente un acuerdo de paz, un tratado de paz entre Rusia y Ucrania, y inmediatamente fue corriendo. Pero recuerdo como si fuera ahora la noticia, habrá sido a las 10 de la mañana, hora de Uruguay, llegaba de urgencia. Boris Johnson, primer ministro de Inglaterra, llegaba a Kiev prácticamente sin avisar. Y se reunía a toda velocidad con Zelensky. Mientras que allí en la mesa de negociación entre Rusia y Ucrania, las delegaciones de ambos países estaban ya a punto de firmar el acuerdo, ya estaba redactado. Después Putin al tiempo lo mostró ese acuerdo, que le dejaba a Ucrania todos los beneficios. Prácticamente no, Rusia no reclamaba territorio, no reclamaba indemnizaciones. Lo único que hacía era aplicar el acuerdo Minsk II, es decir, la zona del Donbass, allí en la región de Donbass, toda esa región de Ucrania, habitada principalmente por poblaciones rusas, de hecho eran rusas y siguen siendo rusas y quieren ser rusas, pero que Ucrania de Kiev, los nazis de Kiev se oponían y los querían masacrar. Pero bueno, en aquel momento estaba todo acordado. Y en cambio, Inglaterra, qué curioso, ¿no? Qué curioso. Inglaterra fue allí corriendo porque no es que fue Boris Johnson por su propia iniciativa.

En esto todos los ingleses están de acuerdo. Hay que generar broncas dentro de Europa. Desde hace 800 años que son los que generan, ¿cómo se llama? Juan Sin Tierra, aquel el rey de Inglaterra, 1200 y pico, que perdió las batallas contra los príncipes y reyes francos, lo que hoy es Francia, perdió lo que es Normandía y una parte más de la Borgoña también, territorios, por eso se llama Juan Sin Tierra. Y desde entonces la obsesión de los ingleses es generar broncas y enfrentamientos y guerras dentro del continente. Entonces allí fueron los ingleses, Boris Johnson fue él, pero podría haber sido cualquier otro, porque después todos los primeros ministros, esa republiqueta bananera que es Inglaterra, siempre dijeron que América Latina era inestable, insegura, poco seria, republiquetas bananeras donde los gobiernos se sucedían y unos se derrocaban a otros. Bueno, eso es Inglaterra desde hace 25 años. Los gobiernos duran lo que un suspiro en el aire, es decir, muy poco. Han tenido en 10 años 9 primer ministros. Algunos han durado días, como aquella señora que ni nos acordamos cómo se llama, y otras han durado algunos meses. Bueno, pero en eso están todos de acuerdo. Todos están de acuerdo. Es lo mismo que los sionistas de Israel. Están todos de acuerdo en masacrar a los palestinos. En eso no hay enfrentamiento. Después se pelean por otras cosas internas, menores. Pero lo importante es que están todos de acuerdo. Entonces allí fueron los ingleses a provocar que Zelensky no se retirara se retirara de las negociaciones, no firmara el acuerdo, y le dijeron: te vamos a dar mucho dinero, muchas armas, lo único que tú tienes que poner es carne de cañón, es decir, hombres de tu país, ucranianos, que vayan a morir al frente, y nosotros te vamos a dar mucho dinero y armas y sistemas electrónicos, inteligencia, y tú le vas a ganar a los rusos. Bueno, es como más o menos que alguien quiera explicarle a los uruguayos, mi querido país, que con armas venidas de no sé dónde, seguramente si de armas se trata de Israel o de Inglaterra o de Alemania, les podríamos ganar a los brasileros o a Argentina. Es una cuestión de coraje y de decisión. Usted puede ganarle, les dijeron. Y allí fue Zelensky, el hombre que salía desnudo en la televisión, desnudo, porque él era un actor de cuarta categoría que salía en la televisión, desnudo, tapado, cubierto con una guitarra, para darte una idea el nivel de ese tipo. Ese dijo: ah, bueno, ¿y cuánto dinero hay para mí? Mucho, le dijeron, para ti, para tu familia y toda la banda de sionistas que te acompañan, porque él es judío sionista, es Zelensky, y está rodeado por una mafia, no banda, grupo, no, mafia de judíos sionistas, todos corruptos, y dijo: bueno, si hay dinero para mí, primero para mí, mi familia y estos señores que me rodean, entonces sí. Y así fue el acuerdo, aunque no lo creas, así fue el acuerdo. Desde ese día, ya lo tenían desde antes, pero bueno, desde ese día, el ojo del Kremlin, de Rusia, y sobre todo de los rusos, estuvo centrado en Inglaterra. Ellos saben que, me refiero a Rusia, está peleando una guerra contra toda la OTAN. Esto no es solamente contra, en este caso, Ucrania. Ellos están peleando, dicen, y es cierto, contra toda la OTAN. Es decir, más o menos un poco más, porque están los 32 países que forman la OTAN, todos los países europeos, es el Atlántico Norte, por consiguiente todos los europeos, Estados Unidos, Canadá y demás, pero a ese grupo de beligerantes se suman Corea del Sur, Australia, Japón, Nueva Zelanda, en fin, toda esa banda de piratas que forman el Commonwealth, es decir, el Imperio Británico, hoy ya medio en caída, medio bastante en caída, pero todos ellos son fieles perritos serviles a lo que pida Londres, sobre todo la City de Londres, los que manejan los bancos de Londres. Creo que te lo mostré en un video, no creo, no, seguro. Estuve en Londres hace 6 meses
y allí te mostré dónde se cocina el poder de verdad del mundo, que no es ni en Davos, ni en, es en los clubes privados, esos clubes de caballeros. Yo te mostré dos creo que te mostré, está el video aquí abajo, lo puedes ver. Lo cierto es que entonces desde ese momento el Kremlin, Putin, Rusia, todos los rusos, tienen la mirada puesta en Londres. A ver, ¿qué hacen estos muchachos? Bueno, estos muchachos, como es habitual, no se han cansado, todos los primer ministros, creo que han habido desde el 2022, creo que han habido ya cuatro en estos 3 o 4 años, creo que ya han habido cuatro primer ministros en el Reino Unido, todos han ido a decir, unos del Partido Conservador y otros del Partido Laborista. O sea que no es un problema ideológico ni político. De unos como otros, todos han ido corriendo, van corriendo a Kiev, cada 15, 20 días se reúnen con Zelensky, ya sea en Kiev, en algún meeting de estos regionales que organizan, que se llaman el grupo de los dispuestos, creo que se llaman, que es el grupo de países de la OTAN, en realidad, que están dispuestos a seguir apoyando a Zelensky con dinero, con armas, con tecnología, con inteligencia artificial, con satélites y demás. Todo sin lo cual Ucrania no hubiera podido resistir ni 15 minutos. Todo lo hizo gracias a este apoyo logístico, tecnología y mucho efectivo, mucho dinero, que termina pasando por Rumanía, por un banco de Rumanía. Es así, está trazado todo. Siempre les digo, en geopolítica no existen las coincidencias, pero tampoco duran mucho los secretos. Para quienes estamos en esto, que hace muchos años que estamos en esto, que tenemos amigos, conocidos, que sabemos leer la información, etcétera, todo se termina sabiendo. Todo, hasta los secretos más, bueno, hay cosas que no, porque bueno, ya son secretos de Estado mayores, quién mató a Kennedy, ya tenemos la certeza, todos lo sabemos, pero no está el elemento prueba a la luz de quién derribó las Torres Gemelas, ya sabemos quiénes son. Bueno, lo cierto es que, aunque ahora, ayer vi que todavía están enjuiciando al supuesto cerebro de Al Qaeda, el que era el socio del brazo derecho de Osama Bin Laden, lo tienen allí, lo tenían en Guantánamo, ahora no sé dónde lo tienen, y ahora lo van a enjuiciar. 21 años, 24 años después, 25 años después, todavía no lo van a enjuiciar, al cerebro de las Torres Gemelas. Obviamente que tienen miedo que el tipo hable, que diga nosotros lo hicimos físicamente, pero el cerebro estuvo quizás por el lado de Tel Aviv, allí habría que ver, porque este es un tema muy polémico que genera muchas dudas de quiénes fueron los que hicieron el trabajo sucio, bruto, y quiénes fueron los manipuladores, los que manejaron los hilos de las marionetas, que fueron los que estuvieron arriba digamos, directamente. No quiero usar términos y palabras que después hagan que el video sea sancionado, pero ustedes me han entendido. Lo cierto es que allí los ingleses entonces no han dejado de promocionar a Zelensky, de darle respetabilidad mundial. Te insisto, era un tipo que, hay videos, si querés buscarlo a Zelensky, el tipo bailaba desnudo en la televisión, hacía cosas obscenas, en otro momento está detrás de un piano desnudo y hace que con su miembro toca el piano, así en televisión, y todo el mundo lo veía, una grotesco, una burdalidad absoluta. Ese tipo llegó a presidente porque lo pusieron el lobisionista, lo puso allí, y se encontró con esta guerra, que él no quería la guerra. Él dijo que él quería hacer un arreglo con Rusia, que no, él no iba a hacer nada violento contra el Donbass. Pero bueno, lo fueron llevando y ahí estaban. Pero siempre los ingleses detrás. Siempre los ingleses detrás, provocando y buscando la bronca para que allí, eso que era incipientemente una operación militar por parte de Rusia, que lo único que buscaba era interceder entre las matanzas, como han hecho tantos otros países,
en Chipre, en Ruanda, en Senegal, en diferentes lugares, vienen fuerzas de interposición para que no se mate. Eso fue el motivo. Yo sé que mucha gente dice, no, quería invadir, Rusia quería invadir Ucrania. No, amigo, si decís eso es porque sos un ignorante. Y entonces no hay nada peor, se lo dije ayer a uno que hablaba por allí, no hay nada peor que un ignorante poniéndose en maestro, repitiendo boludeces que le escuchó a la CNN, a la BBC, al diario Clarín, al País de España o algún otro. Nada peor que eso. Si no sabes, no hables. Escucha, aprende. Yo hay cosas de las cuales no hablaría jamás. No hablaría jamás porque no sé. De lo que sí sé, más o menos, y siempre tengo dudas, porque por eso sigo investigando, sigo estudiando, pero trato de ser solvente en lo que digo y creo que lo soy. En todo caso, Rusia fue allí para interponerse entre estas dos fuerzas. Y lo que pasó es que, y llegaron a un acuerdo, nos retiramos, ustedes no los maten más, perfecto, dijo Zelensky, no los vamos a matar más, les vamos a permitir que hablen en su idioma, que coman la comida como les gusta, siguen siendo parte del país Ucrania, digo los del Donbass, ¿no? Toda esa parte que es limítrofe, donde hoy se está haciendo la guerra, en realidad, que nunca ha pasado de ahí, nunca ha salido de ahí la guerra. Rusia nunca atacó nada más que esa zona del Donbass, donde justamente los nazis de Kiev, de Ucrania, se concentraron todas sus fuerzas. No se pelea en el resto de Ucrania. Te lo muestro en un mapa para que tengas una idea. Es realmente el 30% más o menos de Ucrania es lo que está en zona de guerra, sobre la cual se está peleando. No es toda Ucrania. Para que lo tengas claro, esto es Ucrania, a ver si lo alcanzas a ver. Esto es Ucrania, esto es Rusia, ¿no? Pero yo creo que quiero que tomes dimensión de lo que estamos hablando. Esto es Rusia, porque si no ves un mapa, a la gente le cuesta creer. Esto es Rusia, todo esto es Rusia, todo esto es Rusia, todo esto, todo esto. A ver si se entiende. Tiene 11 usos horarios, es decir, que hay 11 veces en que la hora cambia. Cuando acá en la frontera occidental son las 12 del mediodía, 12 del mediodía, en el otro punto son las 11 de la noche. A ver si te queda claro. Tanta diferencia hay que es un país tan grande, tan inmenso, prácticamente despoblado porque tiene 145 millones de habitantes, nada más, y absolutamente rico. Tiene todo. Si el mundo necesitara un lugar donde tener todas las riquezas y todos los recursos naturales para seguir viviendo, es Rusia. Allí hay de todo. Minerales, combustibles, recursos, madera, carbón, todo lo que se te ocurra hay en Rusia. Y esto es Ucrania. Esto es Ucrania. ¿A vos te parece? Pensalo bien. Y todo esto es toda Europa. Esto es toda Europa. ¿A vos te parece que este tipo desde acá, teniendo este país inmenso, inmensamente rico, va a venir a atacar esto y quiere apropiarse de esto, de Europa, en la que no hay nada que le pueda, porque siempre que se ha conquistado territorio es para dos cosas a lo largo de la historia de la humanidad, sobre todo para recursos naturales, apropiarse de recursos naturales, que pueden ser combustibles, minerales, tierras raras. Y vos le preguntás a Putin, che, ¿no querrás las tierras raras de acá? No, acá no hay tierras raras. ¿Y dónde hay? En Rusia. Bueno, pero a lo mejor hay combustibles, recursos de otra naturaleza. No, acá no hay nada. ¿Dónde hay? En Rusia. Entonces, ¿de qué interés puede tener Rusia de conquistar Europa, como dicen en Francia, en Alemania, en España, en Inglaterra? Esto es Inglaterra, para que te des una idea, esto acá. Es más chiquitito que el Uruguay, ¿sí? Es más chiquito que el Uruguay. Entonces, o se conquista para obtener recursos naturales, o en la antigüedad para esclavos. Necesito gente que venga a trabajar para mí o que hagan cosas para mí. Pirámides, templos, monumentos, rutas, lo que quieran. Bueno, no van a tener esclavos, no es la idea que puedan tener esclavos en el día de hoy. Mira, si van a tener, además son todos medio vagonetas los europeos, o sea que encima tampoco. Bueno, esta es la realidad. Lo cierto es que
el ejército ruso entró a, te lo quería mostrar en realidad, entró entonces a Ucrania para, esto es Ucrania, una vez más, Moscú está acá, imagínate, todavía le quedan, de una punta a otra hay más o menos 10 horas de vuelo, para que te des una idea, ¿tá? Entró a Ucrania y esto es Kiev. Bueno, lo único que están peleando es este pedacito de acá, esto acá, esta puntita. Acá está el río Dnieper que baja, esto acá están peleando, nada más, nada más. Acá nadie bombardea, nadie ataca, no hay luchas, no hay trincheras, la vida es normal. Bueno, vamos a ver ahora. En Kiev, la capital, la gente sigue haciendo su vida, ahora ya no, pero hasta hace unos meses sigue haciendo su vida normal. ¿Te das cuenta? Estamos hablando de esta porción solamente, este pedacito, acá. Y de acá se están peleando. ¿Y qué hizo Rusia? Dijo, yo quiero simplemente que, ah, bueno, ahora ya se apropió de esas, de esa parte de tierra, en realidad porque la población se lo pide. Rusia no quería, a ver si te cabe en la cabeza, para un gobernante que tiene más o menos 150, esto es importante que lo sepas, 150 nacionalidades adentro de Rusia. ¿Cómo 150? Sí, sí, son etnias, pueblos, por eso se habla de Federación Rusa. Es una federación donde hay diferentes religiones, diferentes idiomas, diferentes culturas, diferentes pueblos que conviven. Lo han hecho a lo largo de los siglos, se puede, tienen representación en la Duma Nacional, tienen sus autonomías regionales, no hay problemas, no hay problemas regionales. Y los que han habido con repúblicas que fueron soviéticas o que fueron miembros de la Unión Soviética, los problemas que han habido, siempre, siempre, a que no sabés quién alentó los conflictos internos. Pensá un poquito, pero pensá, porque es difícil la pregunta, A ver. Sí, sí, los ingleses. Siempre estaban los ingleses allí diciendo, te tienen que pelear con aquellos porque aquellos le robaron a ustedes y las mujeres y la cultura. Son especialistas, son piratas, son piratas. Me gustaría que un día viéramos juntos aquí, no lo puedo hacer porque me sancionan las redes sociales, Piratas del Caribe, la película. Yo he visto partes con mi hija, pero es una radiografía de lo que ellos son. Piratas, traidores, embusteros, siempre traicionando a aquel que les da, que les brindó alguna confianza, aprovechadores, codiciosos, traicioneros siempre, o sea, no te los esperás y te clavan el puñal, y se hacen los amigos para ver qué te pueden robar o qué te pueden sacar, y después te clavan el puñal, o te abandonan como amigos, si alguna vez creíste que lo fueran. Entonces, ese país, ese inmenso país que es Rusia, inmenso, quiero que lo mires otra vez en el mapa, porque si no, a veces con mirar un mapa alcanza para entender geopolítica. Si esto es Rusia, pero imagínate de lo que te estoy hablando, ¿no? Esto es Europa, la famosa Europa. He viajado a Europa, he ido a París, a Alemania, a Londres, a Madrid. Es esto, mirá lo que es. Todo esto es más chico que Brasil. Fíjate de lo que te estoy hablando. Esto, la Europa ancestral, la cultura, esto es más chico que Brasil, es más pequeño que Brasil, que está acá. ¿Te das cuenta de lo que estoy hablando? Y esto es Rusia, esto de punta, de acá, desde acá hasta acá. Yo no sé, si querés lo medimos, a ver qué distancia hay. Vamos a medir la distancia. De ahí hasta no sé qué ciudad es esta. Bueno, tenés que ir por arriba, ¿no? Hay, en total, a ver si lo puedo saber desde aquí, hay, son unos 7.000 kilómetros, 7.000 kilómetros, 7.000 kilómetros. ¿Entendés lo que estamos hablando? Bueno, vamos a sacarlo de aquí, porque si no, no se entiende. Esta es la Rusia que dicen que quiere invadir Alemania, Francia. Y yo les digo a mis amigos y familias en Francia, no sé, Putin querrá venir a tomar vino francés, el camembert francés, la baguette, todo esto es muy bueno. Pero cruzarse Europa, enfrentarse a una guerra para comer baguette con camembert y tomar vino,
creo que lo más lógico sería que Putin lo compre. Es más fácil, porque acá no hay nada que le pueda interesar a Putin, nada. Lo único que le puede interesar a Putin, y ahí está la clave de todo, es comerciar. Porque este es cierto, son poblaciones más ricas, tienen dinero en Alemania, en Francia, ahora ya no, ahora ya no. Pero digamos, la gente tiene dinero, Noruega, Reino Unido, tiene dinero, y en este caso, Rusia le quería vender el gas, y estos le compraban gas, sobre todo Alemania, un país muy rico desde el punto de vista industrial, sobre todo industria pesada. La industria pesada es la industria del acero, la petroquímica, la automotriz, en fin, las industrias navales. Todo eso requiere mucha energía. Energía, es decir, gas para calentar hornos y maquinarias y demás. Eso era Alemania, era. ¿Y quién le proveía esa energía barata? Desde la época soviética, de la época comunista, ¿no? De ahora, no es que se la dio Putin. Eso de los años 70, había gasoductos que cruzaban, sobre todo por tierra, entre la Unión Soviética, diferentes puntos de la Unión Soviética, hasta Alemania y Rumanía y otros puntos de Europa. Y siempre venía el gas. Nunca había problema, pero eran comunistas, son malos. Lo que dijo esa estupidez que dijo Milei, yo no hago negocios con comunistas. Como si hacer negocios con China dependiera de la ideología. Le comprás, le vendés. Si China te quiere comprar la carne argentina, el cerdo argentino y la soja argentina, se la querés vender porque es un país que lo produce y mucho. Ah, no, yo con él no porque es comunista. Es como que el supermercado de la esquina diga, no, no me gusta venderle a este señor porque es del partido político tal o de lo... No, se le vende a quien sea, para eso están. Y más aún, un presidente tiene que alentar eso. Puede decir, a mí no me gusta, es un gobierno que no me interesa, que no me gusta, pero hago negocios. Bueno, en este caso, Rusia siempre, siempre proveyó, siempre le mandó el gas, siempre, te digo, desde la época soviética, hace 50 años. Y venía el gas y cada vez más gas, más gasoductos, se establecían más líneas de gasoductos. El otro día me enteré. Te voy a dar un dato que está bueno que lo tengas presente. ¿Sabes cuándo se hizo el gasoducto más grande, más largo del mundo? Gasoducto más largo del mundo. ¿A que no lo sabes? ¿A que no lo sabes? Sí, sí, fue en Argentina. ¿Pero cómo? Argentina es un país subdesarrollado. ¿No? Es un país. Yo soy uruguayo, así que no hago patriotismo. No, no. Bueno, Argentina será tan subdesarrollado, pero tiene 3 premios Nobel en química y en medicina. Así que tan subdesarrollado, eso lo dicen los argentinos. Generalmente, y esto es algo curioso, pero bueno, viste que yo digo que no, pero a veces existen coincidencias. Quienes más critican a la Argentina son los argentinos, generalmente vinculados a la tribu sionista. Salen afuera del país, salen afuera, obvio, y dicen, no, los argentinos somos malos, somos esto, perezosos, esto, no, perezosos no son, de eso te doy certeza, los argentinos son pagados de sí mismos, muy orgullosos y como críticas, ¿no? Generalmente son ellos, es curioso, pero bueno, ¿será que quieren destruir la cultura argentina? Ese ser argentino que es realmente sorprendente. Yo he vivido mucho tiempo en Argentina y es sorprendente lo que son los argentinos. Bueno, el primer gasoducto más grande del mundo, más largo del mundo, lo hizo Juan Domingo Perón, por más que lo critiquen, allá en los años 40 y pico, entre el origen del gas en la Patagonia Argentina y mucho gas. Será por eso, gas y petróleo, será por eso que allí quieren ir los sionistas de Israel a quedarse con la Patagonia, entre otras cosas. Yo he viajado en auto por allí, he ido en avión, pero he viajado mucho en auto por esa región, y es increíble, hay pozos petroleros por todas partes, parece Texas. Y el primer gasoducto entonces unía la ciudad de Buenos Aires con esos pozos petroleros y de gas que estaban en la Patagonia, que siguen estando en la Patagonia Argentina, y ese gasoducto medía algo así como 1.600 kilómetros. Una obra de ingeniería impresionante que la empezó Juan Domingo Perón en los años 50. 1950, es decir, hace 80 años atrás. Bueno, también lanzó la energía nuclear. Es el país más integrado en energía nuclear, Argentina. Tiene uranio en las montañas, lo extrae, lo purifica,
tiene plantas de agua pesada, tiene reactores atómicos, tiene centrales atómicas, exporta reactores atómicos y tiene uno de los mejores centros de investigación atómica del mundo, que es allí en el sur argentino, en Bariloche, que se llama el Balseiro. Lo he visitado, he tenido oportunidad de visitarlo, es impresionante. Allí salen ingenieros y físicos nucleares de primer nivel, y sale alguien que, una vez más, y lo digo porque a mí me gusta hacerles decirles estas cosas a los argentinos, creo que es, a ver si lo puedo, porque sí, aquí está. Este señor, que te lo voy a mostrar ahora, y los argentinos deberían estar orgullosos. A mí me gusta decirles estas cosas a la gente, porque es lo que les sirve, sobre todo para desacreditar a sus propios países, pero siempre son ellos. Bueno, este señor, que se llama, ahora te lo voy a mostrar, así con esa cara, así de buen tipo, Juan Martín Maldacena, es el físico físico teórico más importante del mundo. Más importante del mundo. Está en Princeton, allí en los Estados Unidos, es profesor ya, y ha revolucionado la teoría, las teorías de cuerdas, de los agujeros negros, de Einstein. Es un hombre que ha superado a Einstein, para que te des una idea. Y vos me dirás, no puede ser, con esa cara, ese busito verde, yo no lo conozco. Bueno, entérate. Es el físico teórico más importante del mundo. ¿Dónde estudió? En una universidad pública argentina, esa que Milei dice que hay que destruir, siendo que Milei estudió en la peor universidad privada de Argentina, que es la Universidad de Belgrano, de cuarta categoría. Van los nenes, los señoritos, los nenes ricos allí, los que nunca entrarían a una universidad pública. Entrarían porque es pública y abierta y gratuita a las universidades públicas, pero no les gusta, porque además es un ambiente donde se discute mucho la universidad pública. Entonces van a una privada de cuarto nivel, último nivel, que se llama Universidad de Belgrano, donde los padres pagan una cuota muy alta y, bueno, al nene le dan el diploma. Bueno, ahí estudió Milei economía. Por eso después hace plagio con sus libros, etc. Pero este señor es argentino y deberían estar los argentinos. Juan Martín Maldacena es el hombre que revolucionó la forma de entender el universo, nada más y nada menos. Bueno, entonces, pero claro, eso lo hizo en una universidad pública, de esas que el peronismo argentino, te gustará o no, yo no tengo una opinión muy formada, pero simpatizo con eso, porque frente a Perón, antes y después, hubo golpes militares de extrema derecha, neofascistas. Entonces, entre Perón y los neofascistas, yo siempre me voy a quedar con los peronistas de aquella época. Los de ahora no los entiendo bien. Como también en España, entre Vox y el PSOE, si hay que elegir entre los dos, no voto en España, pero si votara, votaría al PSOE, porque Vox son neofascistas que apoyan a el genocidio de Israel. Y eso para mí es determinante. Entonces, vuelvo al caso de los ingleses. Los ingleses, a lo cierto es que a lo largo de los últimos, para redondear, 300 años, se han ocupado de intoxicar, como dice mi amigo Esteban Carrillo, de contaminar el pozo para que en Europa no surja ninguna potencia que le pueda rivalizar a Inglaterra su poder económico, su poder de transporte, de comercio mundial, de industrias. Ellos quieren ser ellos y nunca cooperar. Porque claro, esa es la cultura protestante.
Esa es la cultura protestante. Esa es la cultura de Martín Lutero, de no me acuerdo el otro, Jean, el muchacho que venía de Ginebra. Ya me lo van a decir, Juan, Jean. Bueno, ahora me va. ¿Qué es la cultura protestante? Es decir, el individuo primero, nada de colectivo, que es la cultura católica. La cultura católica es somos un grupo, somos una cultura que está fusionada. No, la cultura protestante es el individuo. Es Estados Unidos. Sálvese quien pueda. Si tú lo haces bien, no se sabe cómo, pero eres rico y famoso, te aplaudimos. El otro que quedó atrás, que se joda. ¿Por qué fue? Porque no sabemos. No, pero habría que ayudarlo, que es lo que dice la cultura católica. Que te guste o no, acordate que yo soy ateo. Que te guste o no, pero es ayudemos a todos. No dejemos a nadie fuera del camino, que nadie se quede atrás, metámoslos a todos, vemos cómo hacemos, de ahí nace la universidad y la escuela pública, que no lo había en los Estados Unidos. Las universidades son privadas, esencialmente, y la cultura es privada, y la educación, y la salud, la sanidad es privada. Y si no tienes plata, no tienes dinero, jodete, no, pero voy a ir al Estado a pedirle algo. No, el Estado no te va a dar nada, porque el mérito, cada uno tiene que llegar. Bueno, eso es religión, no es otra cosa más que religión. El punto de partida, porque acordate lo que digo siempre lo digo, todas las ideologías políticas tienen un origen religioso, es decir, una cosmovisión religiosa. El liberalismo, que es eso, tiene eso justamente. Calvino, Jean Calvino. Es calvinismo puro. Gracias que me lo dijo Fernando Franco. Gracias. Calvino, es el calvinismo. Es decir, basta con que tú tengas la fe contigo, es lo primero que te dice todo protestante. ¿Tú llevas a Cristo en tu corazón? Sí, entonces estás salvado. No, bueno, pero tengo una vida por delante, a lo mejor hago muchas macanas. No. Con que tengas a Cristo en el corazón, Cristo te va a guiar. Tu individuo. Entonces, a mí sí. Y si engaño, corrompo, mando a hacer mal, no le pago bien a mis empleados, en fin, todas esas cosas, engaño a mis socios. Bueno, esas son contingencias de la vida. Lo que importa es que tú lleves a Cristo en tu corazón. Está la diferencia. No hay mucho más que esto. A veces te complican con teologías y con lo que dijo tal y lo que dijo cual y el libro. Esta es la esencia. A mí me gusta ir a la esencia. Todo eso yo te lo doy digerido, pues ya lo estudié yo durante décadas. Te lo complican para que vos salgas confundido y no entiendas. Esa es la diferencia entre el calvinismo protestante de Lutero, de Jean Calvino y Lutero, y la religión católica romana. Unos, y el judaísmo que va pegado al calvinismo. Por eso que va pegado al calvinismo, y por eso es que se fusionaron ese calvinismo, puritanismo extremo que explotó en Alemania, en Suiza, pero sobre todo brotó en la Inglaterra del siglo XVI, y el judaísmo. Se sumaron esos dos que dicen lo importante es el individuo. Yo, tú, yo. Y somos todos en un espacio público, todos contra todos. De ahí surgió aquella famosa frase, el hombre es un lobo para el hombre. La dijo Weber, ¿no? Ahí alguien me lo recuerda, porque todo esto es de memoria, no lo tenía previsto decirlo todo esto, pero todo esto es, el hombre es un lobo para el hombre, y estamos todos peleándonos contra todos. La cultura católica dice exactamente todo lo contrario. Somos parte de una comunidad. Después te gustará o no, alguien me va a decir, bueno, pero los curas y los reyes y el Vaticano, no me vengas con pelotudeces, porque sí, ya sabemos todo eso, pero te quiero explicar cómo es el contexto de la cosa. Entonces, son dos culturas completamente diferentes unas de otras. Una habla de lo colectivo, de nos salvaremos todos juntos y veremos en el juicio final quién hizo bien las cosas, ahí estará Tata Dios, no lo sé, no quiero burlarme porque lo digo en sentido coloquial. Yo soy ateo, pero respeto las religiones. Te insisto, mi esposa, que es catequista, me ha dejado esta virgen aquí, que es la que me protege. Yo no soy, ya digo, no soy religioso, pero con el amor que me tiene mi esposa, me dice que esta virgen te proteja.
Yo creo que me protege, además, creo que sí, porque hay muchos que aparecen por aquí diciéndome, tirándome tan malas ondas, y no sé, quizás esta virgencita me esté protegiendo. No lo sé, tengo la duda, ojalá que así sea, ojalá que así sea. Pero en todo caso son dos culturas completamente, dos formas completamente de ver el mundo, completamente diferentes. Para darte una idea, el neoliberalismo, esto del mercado por encima de todo, estamos en una batalla económica donde esto es una guerra en la que estamos todos contra todos, el liberalismo es que triunfe el mejor. Después no es tan así. Después te la dibujo. Eso dijeron durante muchos años, que gane el mercado, donde triunfa el mejor, el comercio, en los negocios triunfa el mejor, en la sociedad triunfa el que más se esfuerza, el que hace más mérito. ¿Te han visto todas esas cosas que te metieron en la cabeza y que todavía hay coaches que salen en las redes sociales y te dicen, si haces un esfuerzo podrás salir y ser millonario, y si por más que salgas de una familia pobre, marginal, podés llegar a hacer millones de cosas? Sí, puede ser, hay casos, sí, yo conozco a uno, yo conozco a dos, pero en general no es así. ¿Y qué ha dicho la cultura católica? Es cierto, pero no dejemos a ninguno afuera, que ninguno se caiga afuera del camino, que ninguno se caiga del camión o del tren en el que vamos. Vamos todos. Algunos tienen mejores posibilidades o mayores posibilidades porque nacen en cuna de oro, otros no, pero no los dejemos abajo porque no tengan mérito o porque, bueno, que se jodan. No, no. Son dos culturas diferentes. No, no es muy difícil lo que te estoy sintetizando. 1000 años de cultura, de cosmovisiones diferentes, las tenés a la luz de ahí, ahí. Eso es Estados Unidos, donde la gran mayoría de la población es pobre, no tiene ingresos, es poco como Estados Unidos, son todos ricos. Lo veo en televisión, lo veo en las películas de Hollywood, mansiones magníficas, tienen 2, 3 coches, 4 camionetas grandes, son pobres, viven miserablemente, comen una mierda, por eso tienen esos cuerpos obesos, con gravísimos problemas de enfermedades casi que básicas, problemas de hipertensión, de diabetes, todo lo que está asociado más bien a muy mala alimentación, a malas condiciones de vida, poco nivel universitario, poco nivel escolar, 42% de la población, 42, casi la mitad, son semianalfabetos. Semianalfabetos, ¿qué quiere decir? Que no pueden leer un texto, comprender un texto difícil, no pueden hacer operaciones matemáticas un poco difíciles. ¿Sabes quién tiene mejores estándares educativos y de salud que ellos? Cuba. Cuba tiene, no tiene analfabetos, no tiene semianalfabetos y nadie duerme en la calle. Sí, tienen casas pobres, sí, pero por el resultado de todo lo que le han hecho en los últimos 60 años. Entonces, vuelvo a los ingleses porque de eso se trata, Inglaterra bajo fuego. Lo cierto es que en las últimas horas han circulado muchos videos, este es uno, donde se ven explosiones, incendios en plantas industriales, depósitos industriales de Reino Unido. Esto es hoy creo que fue en Wimbledon, allí al lado de cerca de Londres, cerca del famoso estadio de fútbol, por si te interesa, donde un depósito explotó. También han pasado cosas parecidas en Alemania, hace pocos días atrás, allí cerca de Berlín, también un depósito. En este caso eran una empresa que producía sistemas de defensa antiaérea que iban para, o sea, drones y todo eso, que iban para Ucrania. En Alemania y en Inglaterra están habiendo muchísimos sorprendentes, también en los Estados Unidos, pero sobre todo en Alemania y en Inglaterra, pero más en Inglaterra, cosas raras, incendios, explosiones. Hace pocos días atrás fue un depósito de sustancias químicas, se prendió fuego y explotó. Generalmente, esto, vamos a verlo del tema de las coincidencias, estos desastres, estos accidentes, ocurren por la noche, por las noches. Y esto indica, esto permite que no haya personas que mueran, inocentes. En uno de los casos en Inglaterra, una persona que estaba en la seguridad nocturna falleció porque quiso intervenir y fue quemado. Pero
Lo que resulta de estos incendios en zonas de industriales, depósitos, depósitos industriales, fábricas de componentes químicos, de componentes militares en algunos casos, es que se producen estos incendios por las noches de manera inexplicable y que no producen víctimas fatales. Como que alguien, si alguien lo hizo, vamos a dejarlo en hipótesis, es mi convicción de que sí, lo hizo con la intención de producir el daño, mandar una señal, pero no matar personas. ¿Qué es lo que hace Rusia? Hacía, ahora ya ha cambiado, en Ucrania. Bombardeaba de noche, principalmente, y no buscaba matar civiles. Ah, pero los rusos son todos malos, unos hijos de puta, además son eslavos, vienen de allá, son raros. Bueno, estás hablando como un ignorante, porque no es así. Por más que la BBC, los periódicos de occidentales te digan lo contrario, si prestas atención, cuando te dicen Rusia atacó a Ucrania y bombardeó una ciudad. Bien, ¿y qué te dice? Hubo dos heridos y un perrito muerto. Pero ¿cómo? Si bombardeó, tiene que haber, digamos, el que bombardea, como hace Estados Unidos, que bombardea Irak, Afganistán, Siria, Libia, hay millones de muertos. O lo que hace la divina Israel con Gaza. Cientos de miles. El otro día Naciones Unidas dijo que entiende que hay más o menos unos 370.000 personas desaparecidas en Gaza. 370.000 desaparecidas. Te lo he explicado muchísimas veces. Si bombardean, y en este caso lo hacen específicamente de noche, los malditos sionistas de Israel bombardean con esos aviones magníficos, muy valientes y heroicos los pilotos, bombardean poblaciones que están abajo, que no tienen nada, ni una cúpula de hierro, ni un arma para tirar, no tienen nada. Los bombardean de noche, les cortan la electricidad, los bombardean, entonces nadie puede rescatar a las personas. Y les caen encima los edificios. ¿Y cómo pueden pensar que hay 70.000 muertos, como dicen de las autoridades de sanidad de Gaza? Son 76.000 muertos, son 76.000 asesinados, en primer lugar, no son muertos, palestinos, y son los que llegaron cuerpos enteros, es macabro lo que digo, enteros, porque los que están desmembrados, que llegan partes, no se sabe quién era, si era uno, si eran dos, entonces se cuentan los que llegaron al hospital, que se los puede ver y contar. Y todos los que quedaron debajo de los escombros, no sabemos. Por eso la revista científica inglesa, los hay buenos ingleses, honestos, Lancet, prestigiosísima revista inglesa, dijo hace más de 2 años que había aproximadamente 180.000 personas asesinadas, muertas, en Gaza. Más de 2 años lo dijo, ¿eh? Y siguieron bombardeando, y siguen bombardeando. Naciones Unidas dijo, hay por lo menos 370.000 personas desaparecidas abajo de los escombros. ¿Te imaginas lo que es vivir ahí? ¿Te imaginas lo que debe ser eso? Con los perros que andan allí buscando restos. Y hay imágenes que yo primero no las puedo mostrar porque si no las redes sociales me sancionarían. Y además porque son demasiado brutales, perros con restos humanos comiendo por la calle. Y el olor, y las contaminaciones, y las ratas, y las enfermedades. ¿Qué tienen? Lo dijo el otro día un señor, un relator de Naciones Unidas. Dijo, a ver si lo encuentro ese video, porque creo que no lo pudimos ver. ¿Qué tienen? Dijo, ¿cómo puede ser que tengan esos soldados tanta maldad? Dijo ese señor, ¿cómo puede ser que tengan tanta maldad? ¿Qué les han hecho los rabinos a toda esa gente allí de Israel para que tengan tanta maldad? Dijo. Porque venía él de estar en Gaza, a ver si lo encuentro, porque realmente era desgarrador el mensaje de ese hombre. ¿Cómo fue que dijo?
Bueno, lamentablemente no lo encuentro. Le voy a pedir a los chicos que me lo manden. Lo cierto es que son capaces de enorgullecerse de hacer las masacres que hacen. Y después está, allí está, aparece cada tanto, Asadito, ese argentino que es judío sionista en Israel, que dice: acá les hacemos un asado, una barbecue para agasajar y amenizar a los soldados de Israel que bombardean, tetácate, tácate, contra los palestinos. Bueno, pero no quiero irme de Inglaterra. Lo cierto es que están habiendo sorprendentes, curiosos, incendios, explosiones en fábricas, en depósitos industriales en Inglaterra. Y esto lo quiero enlazar con esto, que es, a ver si lo encuentro aquí. Sí. Y que fue el video que hice hace 2 o 3 días donde te contaba qué era lo que Rusia ha compartido, digamos, ha expresado, lo hizo María Zakharova, que dijo esto. Esto es un titular de Russia Today, creo que eso era la agencia TASS. Dice: Rusia afirma que el Reino Unido, Inglaterra, está jugando con fuego en medio de informes que indican que el jefe de la CIA advirtió al Kremlin que no ataque a la OTAN. Bueno, esto salió hoy. Yo te lo dije hace 2 días. No porque yo sea un genio, ¿eh? No, ni se me ocurre pasar por la cabeza esa barbaridad. Pero sí estoy atento y sé leer la información y tengo buena información. A veces me equivoco, pero lo cierto es que Moscú amenaza con represalias. Ah, interesante esto. A ver si vamos entendiéndonos con lo que hablábamos recién. Moscú amenaza con represalias después de que Andy Burnham, ese nuevo primer ministro de Inglaterra, no trates de recordar su nombre porque este hombre va a durar poco. Ni los ingleses se acuerdan de quién es el jefe del gobierno, el presidente, si querés. No es el presidente porque no tiene presidente. Afortunadamente tiene un rey y una familia real. Todos vagos, ignorantes, burros. Y vagos, no trabajan, viven como reyes a costa del contribuyente inglés, que además los aplaude, lo esperan pasar y ¡ay, rey! ¡Son magníficos! Me hizo acordar a Milei cuando lo vio al rey de España, le dijo: ¡Majestad! Casi se hace pis de la emoción de que el rey lo saludara, en fin. Bueno, Andy Burnham es el nuevo jefe, presidente, no presidente, pero para que entiendas, el primer ministro inglés. Dijera que el Reino Unido ayudará a Ucrania a comenzar a producir misiles de largo alcance. Son los Shadow Storm, así se llaman, esos misiles que tienen un alcance de 500 kilómetros más o menos, pero que hacen daño, ¿eh? Hacen daño, son bravos. Bueno, hay gente que está pensando, y esto es el motivo central de la charla de hoy, que es allí en Washington. Gente que está en los servicios de inteligencia, pero que tiene ideas en la cabeza, le pasan cosas por la cabeza. Y algunos de ellos me han comentado, estas son las charlas que te he dicho en varias ocasiones, que se producen en Café Milano y en el rooftop de un hotel muy importante que está frente a la Casa Blanca, donde la gente se reúne, esta gente de manera informal, por las tardes, a eso de las 5:30, 6 de la tarde, y comentan. Y es que estos eventos que se están produciendo y repitiendo en Inglaterra, sobre todo en Inglaterra, también en Alemania, explosiones en fábricas, incendios en depósitos y demás, serían o podrían ser realmente sabotajes hechos por Rusia. ¿Qué tienen que ver con esto? Digo, yo digo las cosas como son, porque esto no, yo no estoy acá para hacer política elegante, ni engañarte, ni dibujarte las cosas, ni ser diplomático. Esto es lo que está hablando hoy, se está hablando hoy en Washington. Mucha gente dice: estos muchachos, este muchacho ya ha pasado a una escala diferente. Claro, cuando dice que vino el director de la CIA a hablar con alguien allí en Moscú, no habló con Putin. Yo te lo dije el otro día que creía que no, eso había pasado. Yo hablé con vos el martes o el miércoles. Fue el día que llegó el director de la CIA y te dije: hasta donde yo sé, no se reunió con Putin. Y sin embargo, escuché a un analista
de un canal argentino y otro en Francia, y creo que en España también, diciendo que se había reunido con Putin. Claro, todos leen el mismo cable de la agencia Reuters o alguna de esas AFP, que en realidad quieren manipular. Mirá si Putin se va a reunir con el director de la CIA. Pues que se reúna el director del Servicio de Inteligencia. El presidente de un país como Putin no va a ir a arrastrarse, o no debería, salvo cuando se subió a la limusina de Trump, que se equivocó. Creo que ya lo saben, que se equivocó, a recibir al director de la CIA, que estuvo apenas unas pocas horas en Moscú. Y que llevó el mensaje, como dice acá, de que, lo voy a mostrar nuevamente, que llevó el mensaje, advirtió, dice acá, advirtió al, el director, el jefe de la CIA, advirtió al Kremlin que no ataque a la OTAN. Me parece que llegó tarde con el mensaje. Me parece que sí. Yo, y te voy a transmitir lo que es mi opinión y es el centro de la charla de hoy. Yo creo que Rusia está haciendo, vamos a ver, quizás esto después se confirme, acordate que te lo dije, Rusia está haciendo, me están mandando mensajes, y está haciendo lo que hacen todos los servicios de inteligencia del mundo, todos, que son sabotajes. ¿Te acordás que el gasoducto, el Nord Stream 2, aquel que fue al inicio de la guerra, que pasaba, que pasa todavía, porque lo destruyeron, pero sí, hay una parte que está, que va de Rusia a Alemania, aquel el gasoducto que un día explotó, pasa por el Báltico, uno de los mares más difíciles, mares más profundos y tormentosos y más difíciles de navegar, el Báltico, al norte, allá arriba de Alemania, entre Suecia, Alemania, Dinamarca, de Rusia, arriba de todo, arriba de todo. Por ahí venía el gasoducto desde Rusia, desde Siberia hasta Alemania. Se estaba inaugurando, todavía no se había inaugurado. Y un día explotó en profundidad. Alguien le puso una carga. Dijeron que habían sido. Te toman el pelo, ¿eh? No creas que no te lo dije, ¿eh? Que habían sido dos o tres ucranianos, porque claro, no podían decir que habían sido ellos, que estaban en un velero, esos barquitos que van, y que se tiraron, dos con una máscara de oxígeno, tiene una profundidad creo que de 150 metros, o sea, para darte una idea, completamente helado, imposible, unas tormentas y unos mares, que olas, y realmente una cosa impresionante, y que se tiraron al fondo, le pusieron una carga, hay que encontrarlo además, es un tubo grande, pero hay que saber dónde está, es un mar enorme, a ver dónde está. Nos tiramos tú y yo con un equipo y andalo a encontrar, como dice un amigo, al caño ese que pasa. Bueno, ellos lo encontraron, en una noche, todo fue a oscura, nadie se enteró de nada. Le pusieron una carga y explotó. Al día siguiente o los dos o tres días, no sabemos. Y se terminó el gas. No puede pasar más gas por ahí, entre que era lo que había dicho. Le había dicho el amoroso Biden, el viejito aquel que ahora se está muriendo de cáncer, quien era presidente de los Estados Unidos, se lo dijo adelante al canciller alemán, que en aquel momento era Scholz, creo, le dijo, socialdemócrata él, lindo socialdemócrata, siempre traicionando y siempre del lado de la guerra. Él le dijo, ese gasoducto, le dijo así con un aire de viejito, ¿viste? De abuelito bueno, le dijo, ese gasoducto no está bien, yo creo que no debería inaugurarse, se había terminado recién, costó 5.000 millones de dólares, había empresas holandesas, alemanas, rusas, era un negocio importante, una obra enorme. Ese gasoducto a mí me parece que no está bien y quizás pueda sufrir un accidente. Lo dijo así, y el otro que estaba al lado de él en una conferencia de prensa lo miró, dijo, ah, bueno, a los 15 días explotó. Fue el mayor sabotaje industrial de la historia, ese gasoducto, eso. Pero dicen que fueron unos pescadores, capaz que eran los pescadores, viste estos que están en el Caribe, a los cuales Marco Rubio y demás les tiran bombas, y eso sí, ahí son guapos y valientes, desde el helicóptero los matracan, les tiran misiles. Pero eran pescadores, no, eran narcotraficantes. Che, pero vamos a ver, no hay
Interceptenlo al barco, la lancha, si ustedes son Superman, interceptenla y averigüen. No, no, eran todos venezolanos del grupo del cartel del Sol, creo que era, que comandaba Maduro, el presidente de Venezuela.

Ganó el premio Pulitzer en los Estados Unidos. Pulitzer es el premio más importante de los periodistas, que se le otorga a los periodistas en los Estados Unidos, sobre todo periodistas de investigación, que se llama Peter Hearst, que publicó un importantísimo artículo de investigación en el que demostró que fue la CIA. La CIA, con ayuda del MI6 inglés, los que pusieron esa carga con los buzos y una especie de submarino robótico que llegó hasta el fondo del Báltico, pusieron esa carga allí y lo hicieron explotar. No fueron dos intrépidos ucranianos en un velero que se tiraron al fondo del mar para encontrar el caño y hacerlo explotar. No, no. Fue mayor tecnología. Lo hicieron los muchachos de la CIA y del MI6, las fuerzas especiales, los operativos de esos organismos. Bueno, lo cierto es que todos hacen y cometen este tipo de cosas, de hacer sabotajes, operaciones encubiertas y demás. Y esto es lo que ha enardecido a los rusos. Y es que Inglaterra hoy es el principal proveedor de misiles y Alemania de drones a Ucrania, a Zelensky, que son los que están matando gente dentro de Rusia. Porque una cosa es la pelea entre soldados. Soldados, bueno, está estipulado en la regla, en las reglas, en la legislación que ampara la práctica poco noble, muy poco noble, de la guerra. No enaltece a la especie humana que nos peleemos a esta altura de la historia humana, que nos sigamos peleando cuando está demostrado que los seres humanos avanzamos, progresamos, salteamos problemas, resolvemos problemas cuando cooperamos. Contrariamente a lo que piensan los calvinistas y los luteranos, todos esos protestantes que dicen que el mundo lo resuelven individuos aislados. Yo solo, tú solo, él solo, resuelve todo. No, no funciona así, amigos. La historia humana no es así. Hemos resuelto problemas, hemos progresado, hemos dado pasos gigantes a lo largo de la historia, en todas las disciplinas, cuando lo hemos hecho entre todos, o juntos, o reunidos, no unos contra otros. Bueno, lo cierto es que los ingleses desde hace 300 años quieren que están obsesionados, es una obsesión, esto lo he estudiado clarísimamente y además conozco perfectamente a los ingleses, la obsesión de ellos es que en Europa occidental no surja ninguna potencia que les pueda hacer competencia o les pueda hacer sombra a los ingleses desde el punto de vista productivo, desde el punto de vista industrial, desde el punto de vista comercial. Ellos, como son esa isla perdida, esa isla de mierda, porque si has estado alguna vez en Inglaterra, sí, es romántica y esas praderas y esos castillos, todo romántico, pero es un país de mierda, no tienen nada, lo único que tienen son ovejas, no producen nada. Se come para el carajo, ahora un poco más refinado porque el mundo se ha hecho más, pero si no comían esa carne hervida, carne de oveja hervida, el Putin, no sé qué, con papas, era lo único que comían y esa, la sofisticación era eso. El pueblo, los reyes y todos los demás, sí, la élite viajaba por el mundo y eso sí es muy sofisticado, pero la mayoría del pueblo comía como la mierda. Igual que los holandeses y los nórdicos, que hoy se la van de derechos humanos y somos la cultura, la luz del mundo. Perdón, hace 120 años eran unos miserables. Y si no, mirá los cuadros de Van Gogh, famoso cuadro de Van Gogh, los comedores de papa. ¿Qué hacían los campesinos holandeses, esos rubios ojos celestes que parecen tan civilizados? ¿Qué hacían? Comían papa, patata. ¿Y sabés quién les llevó la patata? Sí. Latinoamérica, los indios salvajes de América Latina. Acá la patata viene de América Latina. No la conocían ellos. El maíz no lo conocían. El tomate no lo conocían. No conocían. No sabían. Comían mierda toda su vida. Comían lo que los príncipes protestantes, ellos, inspirados por Lutero y por el otro, que ahora me olvidé, que estaba recién Calvino. Les decían a los príncipes: usted, si usted tiene a Cristo en el corazón, está salvado, contrariamente a lo que dice la Iglesia Católica. ¿Eh? Tenemos que hacer una buena vida, digna, recta, generosa,
para después llegar al juicio final y que el juicio final

0: cuando pasen revista de lo que hemos hecho, nos dé la posibilidad de ir al paraíso y no al infierno. Protestantismo dice todo lo contrario. Hagas lo que hagas, si llevas a Cristo en el corazón y tienes fe, estás salvado. Por eso es que son unas bestias salvajes. Matan a medio mundo, los ingleses han hecho lo que han hecho en los últimos 300 años, por eso. Los alemanes han hecho lo que han hecho, por eso, porque son protestantes. Por eso es una mierda de gente, los que me estoy refiriendo a los pastores de arriba. El pastor que conozcas tú en la esquina debe ser un buen tipo seguramente, y aquellos que van a la iglesia protestantes, feligreses, lo hacen de buen corazón. Claro, no saben que hoy en día esos pastores, los de arriba arriba, apoyan a Israel y le mandan dinero a Israel y justifican el genocidio, ¿verdad? Porque los une el mismo espíritu, la misma cosmovisión. Estos ingleses entonces son los que hoy en día están padeciendo misteriosas explosiones, incendios, y mi convicción es que son, en la mayoría de los casos, no puedo decir que en todos, son sabotajes producidos desde Rusia. Y por eso fue el jefe de la CIA, es increíble, yo me dedico a esto y creo que mis análisis son sólidos, pero me sorprende la ingenuidad con la que, ingenuidad o mala intención, ya me dirás tú qué piensas. Yo estoy leyendo los comentarios de ustedes aquí, en la medida en que puedo, porque los leo yo mientras hablo. Me llama la atención, no sé si la ingenuidad o la superficialidad con la que muchos analistas analizan esto. ¿A qué fue el director de la CIA? ¿A qué fue? ¿A llevar un mensaje? Sí, y sobre todo a recibir instrucciones o mensajes. ¿Qué fue esto? Ustedes paren a los ingleses porque los ingleses son los que más apoyo le están dando hoy a Zelensky. Y esta guerra a nosotros, Rusia, nos está costando mucho malestar popular, y lo vamos a ver acá porque ahí también está habiendo, yo diría malestar o bueno, acá Rusia sufre ataque en la base de la flota del Mar Negro. Esto es importante. Hace un ratito salió esta información. Lo que está ocurriendo ahora, y esto es lo que te quiero transmitir a ver si lo tengo aquí. No. Lo que está ocurriendo ahora es que ya el cuerpo a cuerpo de la guerra, es decir, la guerra en terreno, cuerpo a cuerpo, aunque no sea cuerpo a cuerpo, pero soldado contra soldado, Rusia ya la ganó. Rusia ya la ganó. A Ucrania le quedan bolsones de resistencia donde está perdiendo a miles de hombres. Miles. Créeme que es así. Yo sé que el New York Times, la televisión que está en tu casa te va a decir que no, que Ucrania puede ganar. No va a ocurrir eso. No va a ocurrir. A tal punto que ya los ingleses, amorosos, siempre alentadores de la guerra, le están pidiendo a Zelensky que enrole, llame a filas a las mujeres. A las mujeres. ¿Te hace acordar algo? ¿Te acuerdas aquella película? Bueno, la película lo muestra, es La Caída, en la que Adolfito, el del bigote, en el 45, encerrado en su búnker allí en Berlín, daba órdenes mientras que los soldados soviéticos estaban a 500 metros dentro de Berlín, peleando ya con sus jóvenes, niños, mujeres. Les mandó lo que tenía, ya no tenía más nada. Bueno, hoy le están pidiendo los ingleses que enrole a mujeres en el ejército ucraniano para pelear contra los rusos. Esto tiene una significación, no sé si existe el término significación, muy importante, sociológica y hasta demográfica, porque nunca, muy raras veces en la historia de la humanidad, un gobierno o una autoridad ha convocado a las mujeres a pelear. Muy pocas veces, pero escasísimas. Lo ha hecho. Hay mujeres que han peleado en las guerras patrióticas latinoamericanas, Juana de Arco, han habido mujeres que han descollado en la resistencia francesa, claro que las han habido, en la Revolución Cubana, pero no hubo, muy pocas veces, gobiernos que convocaran a filas a las mujeres. Esto es lo que le están pidiendo los ingleses que haga Zelensky, porque no tiene más soldados. Ya han mandado, estuve escuchando a dos colombianos, un colombiano y otro era, creo que era mexicano, había escuchado antes a un argentino también, mercenarios que fueron a la guerra a Ucrania, y que estos se salvaron. Uno de ellos le falta una pierna, al otro ha perdido no sé qué cosas más, muy malheridos, pero se salvaron y regresaron. Y dicen que los usan de carne de cañón, directamente. Sobre todo a los colombianos, que son mejor que fueron ahí, va, horrible, porque yo desde acá no hablo de, nunca inspiro violencia, ni quiero que la persona se enfrente, no haya odio, detesto el odio como el que me expresan a mí muchos, sobre todo la tribu sionista, me acosan y me dicen cosas horribles y demás. Nunca jamás lo hago yo, nunca, ni en privado, porque esto no solamente lo dicen públicamente, me lo escriben, me lo mandan, sino que si esas cosas las dicen, imagínate, es como el ex vicepresidente de la DAIA, Sergio, no recuerdo cómo, que dijo de la DAIA, la organización judía argentina, que dijo que en Gaza no hay inocentes. Quizás, dijo, los menores de 4 años. O sea que los mayores de 4 años, un niño de 5 años, si no es inocente, es culpable. Y si es culpable, según la ley del Talmud, se le puede aplicar la pena máxima, que es, por ejemplo, ahorcarlos, que es lo que ahora Ben-Gvir ha instalado como ley en Israel, que a los hallados culpables de terrorismo hay que ahorcarlos, que es lo más innoble de todo, no darle una inyección letal, no, ahorcarlos, ver cómo se cuelgan las personas y entonces sufran. Y es más, está construyendo, es verdad de esto, salas donde las personas podrán ir a presenciar el ahorcamiento de, habrá sillones cómodos, comida, bebidas, así como si fuera un palco en un partido de fútbol, donde van las personas VIP a ver el partido de fútbol. Bueno, él está haciendo salas para que las personas puedan ir a presenciar el show de ahorcar a los criminales que ellos llaman a los palestinos. Bueno, este vicepresidente de la organización argentina DAIA dijo no hay, que tiene una linda carita, ya de mirarlo entiendo por qué dijo eso. A veces hay personas que, como se dice, son portadores de cara. Dijo que efectivamente no hay inocentes en Gaza, y por consiguiente, según su conclusión, si no son inocentes y entonces son culpables, y según la ley de Israel a los culpables hay que ahorcarlos, bueno, hoy no los ahorcan, el otro día mataron a 4 niños porque levantaban un barrilete, una cometa, ¿no? Y esta porquería humana, me parece a mí, según el juicio de mucha gente, dijo que en Gaza no hay inocentes. Sergito, ¿cómo se llama? Bien, que no le veo, ¿no? Sergio Picoltz, vicepresidente de la DAIA, dijo no hay civiles inocentes en Gaza. Tal vez, habrá que ver, estudiemos, los niños de menos de 4 años. Y esta organización DAIA es la que lleva a la justicia a todos aquellos que critican el genocidio. Yo estoy en la lista de las personas que debe ser enjuiciada judicialmente por antisemitismo. Bueno, es así. Lo cierto es que, pero mira qué casualidad, porque ¿te acuerdas de esta señora? Es ministra de algo en
1: ולא השותפים שלך שמגנים עליך מבית ומבחוץ מזיזים לנו כהוא זה. הממשלה הזו לא מגמגמת לגביך. אתה יכול להמשיך לחלום שנסיים את ה...
0: Bueno, con ese idioma de mierda, estaba diciendo esta ministra del gobierno de Netanyahu, esto lo dijo hace un par de meses allí en el Parlamento de Israel, decía que a los palestinos hay que hacer todas las barbaridades que hay que hacerles, robarles las tierras y más. Bueno, esta chica ha sido encarcelada en las últimas horas por tener un laboratorio de drogas en una de sus propiedades. Parece que su hijo es químico o farmacéutico o algo así, experto en sustancias. Está presa en Israel, porque allí también hay cosas que no les gustan. Y la chica esta terminó encarcelada por tráfico de, por producción de sustancias prohibidas, vamos a decirlo de esta manera. Quiero seguir y hago una pausa. Quiero agradecerles a Jorge Morelos por hacerse miembro del canal. Bueno, para hacerse miembro simplemente tenés que ingresar acá a la plataforma de YouTube y te haces miembro por $2, $5, $10, o lo que quieras, no te pone límite. Y nada, apoyas el canal. Así que muchas gracias a Jorge Morelos. Lo Titán, como siempre, muy agradecido contigo. Él lo hace, estas donaciones que hace Lo Titán, lo mismo que Silvia Linda. Muy bien, Silvia Linda, seguramente sos linda. Y también lo hace Silvia Linda y Silvia Linda y Silvia Linda. Son diferentes donaciones que hacen. Muchísimas gracias a ustedes. Lo hacen a través de, en vivo aquí, a través de la plataforma de YouTube, donde dice super gracias, super chat y demás. Conclusión mía, entonces, es que Rusia ha pasado a un nuevo escalón, ha subido a un nuevo escalón, y por eso los sabotajes. Y eso es lo que fue a parar el director de la CIA allí en Rusia. Eso fue lo que fue a parar el director de la CIA. Fue con la promesa, y esto me lo confirmaron hoy por la mañana en Washington, ¿eh? Yo no tengo contactos en Rusia, no hablo con Putin, no me pagan, no soy empleado de ellos, nada. A veces me invitan a algún programa, a mi querido amigo Javier Castro, Martínez Castro, en RT, en el programa El Zoom, que siempre lo recomiendo, además es de una honestidad absoluta, buena información, buenos panelistas, mírenlo si tienen la oportunidad, aunque sea, creo que está por YouTube, lo pueden ver. Aquellos que no lo accedan a través de los canales de televisión. RT, El Zoom de Javier Castro. La información que tengo desde Washington es que el director de la CIA fue a Moscú a hacerle llegar a Putin que deje de hacer atentados y sobre todo que no escale después de los sabotajes, que no escale a niveles más directos los ataques contra los países de la OTAN, especialmente contra Inglaterra. Porque Rusia les ha dicho, y lo dijo María Zaharova ayer, que es la vocera, la expresión pública del Ministerio de Relaciones Exteriores de Rusia, que está el señor Sergei Lavrov, y acá sí tengo información, es que Lavrov está muy en contra de Putin. En términos políticos, no es que va a haber un golpe de Estado, a pesar de que en algún momento algo se dijo sobre eso, pero no va a haber un golpe de Estado, pero sí hay encontronazos. Lavrov dijo, lo viene diciendo y lo está diciendo de manera elíptica y en algunas charlas privadas, que se terminó la paciencia estratégica de Rusia, que debe terminarse la paciencia estratégica de Rusia y que Rusia debe pasar a pegar más fuerte a Ucrania, cosa que ya está haciendo. Hoy ya supimos, se confirmó hoy por la mañana, que los pasos fronterizos entre Rumanía y Polonia están prácticamente destruidos, por donde hay pasos fronterizos de ferrocarriles, de rutas, por donde llegaban provisiones y sobre todo armamento, municiones que vienen de la OTAN para apoyar a Ucrania. Curiosamente tardaron 4 años en hacer algo que agarrás un manual, se lo preguntás a inteligencia artificial cómo se hace una guerra y te dice, lo primero que hacer es cortarle las fuentes de suministros al enemigo, cortarle que no tenga más combustible, que no tenga armamento, que no tenga municiones, que no tengan armas, entonces lo vas cercando. Rusia tardó 4 años y medio. Y recién ahora bloquea los puertos del Mar Negro de Ucrania, sobre todo el de Odessa, Nikolayev y varios otros más, que no te vas a acordar el nombre, que son creo que en total 7 puertos que Ucrania tiene sobre el Mar Muerto, donde los países de la OTAN les mandaban barcos con armamentos, pertrechos, soldados, mercenarios y demás. Y recién Rusia, 4 años y medio después, lo corta eso y está cercando a Ucrania. Y lo que ha dicho es que va por Inglaterra. Lo dijo María Sájarova, que representa a Lavrov, quien es, Lavrov está en la niña dura dentro del Kremlin. Es más, en un momento yo lo dejé de ver en apariciones públicas, pensé que iba a renunciar. Tengo entendido que ha tenido varias veces la intención de renunciar. Es un hombre que ya está cerca de los 80 años, le cuesta caminar, es un hombre que ya está, pero no lo pueden dejar ir porque es un hombre de una brillantez y de un conocimiento que es una biblioteca andando, y no lo pueden dejar ir. Pero él ha dicho: no más negociaciones con Occidente, no más acuerdo con Occidente, basta de este coqueteo con Donald Trump y que estamos de acuerdo, te quiero, no te quiero, te permito, te voy a sacar las sanciones, todas esas cosas que Trump le dice a todos aquellos que quieren engañar, a los que quieren engañar, como siempre han hecho los piratas anglosionistas. No, yo voy a ser bueno, te voy a regalar cosas, te voy a ser amigo tuyo, pero tú dame algo, tú le das eso y después no te dan nada. ¿Qué es lo que han aprendido? Mónica, muchas gracias, Mónica. Me manda un mensaje, Séneca. Luego el censo realizado por él mismo cuando llegó a la Britania mencionó que no servían ni para esclavos. Es cierto. Eso dijo Séneca, gran hombre del Imperio Romano, dijo: no sirven ni para esclavos. En realidad, porque eran indómitos, eran todos que venían de los países nórdicos, ¿no? Eran todos vikingos de allí, de Noruega, de Suecia, que para lo único que servían era para saquear. Y esos son los ancestros de los ingleses de hoy. A esos bestias vikingas, que en realidad no eran pueblos vikingos, eran pueblos nórdicos, que hacían la vikinga, es decir, iban a saquear. Vamos a saquear, che, vamos. ¿Qué hacemos? Vamos a hacer una vikinga. Así era. Por eso está mal cuando alguien dice pueblos vikingos. Es una asimilación que no corresponde. Pero bueno, son los que le dieron, reformatearon el Inglaterra, Escocia, la reformatearon, se quedaron a vivir allí, son los ancestros de los ingleses de hoy, a los cuales después se le sumó el puritanismo de protestante y el judaísmo de Holanda. Y eso hicieron así, ese es el cóctel. Y esas bestias son las que han contaminado, es ese cáncer que ha contaminado el mundo en los últimos 300 años. Y esa mentalidad, esa concepción egoísta, usurera, siempre a ver cómo te gano con la deuda, esa usura es la que ha hecho, la usura, la codicia, el individualismo, el ganar por ganar, el aplastar al otro, usar todos los medios, la mentira, falta de caballerosidad, falta de respeto por la vida del otro, por los intereses del otro, todo es para mí. Todo eso es lo que hoy ha dominado, es lo que ha dominado el mundo occidental y al mundo en general en los últimos 300 años. Y lo peor es que tú, yo, nuestros hijos, nuestros amigos, que nos hemos criado en esta mentalidad, desde que nacimos, nuestros padres también, creemos que es normal, creemos que es lógico que la humanidad viva así. Y debo decirte, como historiador, que no siempre fue así. Al contrario, y más en el mundo occidental, sobre todo la Europa cristiana, tenía otra concepción. Era lindo, eran buenos, eran geniales. No era así. Pero tenían otra concepción. Por eso, la derrota final de toda esa concepción es en la cristiandad, el Concilio Vaticano II en 1962-1965. Allí la cristiandad perdió. Allí ganó esas concepciones semíticas, judías, mezcladas con sionismo, No estoy hablando nada de exclusión de nada, estoy hablando de concepciones, de cosmovisión, el protestantismo, y allí perdió la cristiandad y allí ganó en los años 60 lo que después terminó explotando como ideología política, el liberalismo, todos contra todos, no sirve a pensar en nada colectivo, y después le sumaron todo lo que le da color a todo esto, que es los políticos son malos, la corrupción es mala, nada, no sirve nada, tenés que salvarte solo, no confíes en nadie, el mundo depende de ti, si tú tienes inspiración y tienes motivación y tienes constancia y tienes, pues, tienes méritos suficientes, llegarás. Bueno, ¿cuántos llegaron? Y 3 o 4 que llegan, sí, claro que hay uno que llega, sí, como Cerimedo en Argentina, Cerimedo, este que mandó matar a la novia, que estaba embarazada, su esposa creo que era, y que hizo las granjas de bots y produjo, ayudó a que llegaran los neofascistas a las presidencias en América Latina, manejaba un taxi en Argentina, manejaba un taxi, meritorio el trabajo de taxista, pero no era un tipo que tenía una cultura y un conocimiento, muchos taxistas la tienen, pero no es en general, no es un hombre que nació en cuna de oro, llegó por su mérito, perfecto, pero no es así como se llega habitualmente en este mundo occidental. Es muy difícil salir de la cuna que a cada uno le tocó. Es muy difícil. Por eso es que, sobre todo en este canal, hablamos de trabajo colectivo, de esfuerzo colectivo y de salir todos juntos para adelante. Quiero agradecer a Patricia Garces, que está ahí hablando desde Chile, que ha hecho una donación desde Chile. Mónica también, Mónica Mónica Cach ha tenido la amabilidad también de hacer donaciones. Y muchas, varias. Está en Argentina, Mónica. Fue la que me habló de Seneca recién. Y preguntó si todos estos atentados que se están produciendo en el mundo no serán de falsa bandera. Puede ser. Todas estas opciones son posibles, Mónica. Todas son posibles. En todo caso, ellos serían capaces. No nos va a sorprender de que no podrían hacerlo. Claro que sí. Queridos amigos, nos vemos mañana con Fernando Moragón. Presten atención. El mundo está en zona de peligro. Esto que está pasando con Rusia que avisa, con Inglaterra que ataca, con el primer ministro que fue el otro día a Kiev, con el supuesto día, el 24 de agosto, día en que Día de la Liberación, lo llaman así, Día de la Liberación de Ucrania, fue la liberación de la Unión Soviética, o sea, liberación de hace 30 años, fue el primer ministro inglés, y que les dijo, los vamos a seguir apoyando con más armas, con más dinero, quédense tranquilos, sigan la guerra, y sobre todo convoquen a mujeres al ejército. Una barbaridad, no ha pasado nunca en la historia que un país convoque a las mujeres. Insisto, que haya mujeres valientes que participen y que estén, siempre ha ocurrido, obviamente, pero en el ejército. Además, yo te recuerdo, nada más que el esfuerzo físico que eso implica, la carga que lleva un militar, de un soldado, en una guerra como las de hoy, es más o menos en su mochila y en su casco y en su armamento y sus provisiones, más o menos 30 kilos. Y tiene que correr, tiene que caminar, estar todo el día con esa carga, tirarse al piso, levantarse. Mujeres. No les quito valor y no les quito decisión, pero difícil. Amigos, ahora que yo termino, dejen un mensaje aquí abajo, donde dice mensajes, comentarios, aquí abajo al final, dejen un comentario. Me lo merezco, creo yo, sí. Y con eso ustedes ayudan a que este video, la red social, se lo muestre a más gente. Con ese simple gesto tuyo hace que la red social se lo muestre a mucha más gente. Es así que el video que hice el miércoles pasado, es decir, antes de ayer, ya superó los 150.000 visualizaciones. 150.000 personas lo vieron solamente en YouTube. A eso hay que sumarle TikTok, que son más o menos otros 150.000 más, más en Facebook, en Twitter, en Instagram, en Twitch, en LinkedIn. En fin, allí están todas las redes sociales de Geopolítica Arilum Pierres, que ya están, como me dijo ayer nuestra compañera Mercedes, que ya estamos acercándonos al 1 millón de seguidores. 1 millón de seguidores. Todavía falta, pero estamos cerca, sumando todas las redes sociales. Entonces, eso es importante, que ustedes ayuden dándole like, compartiendo. Con compartírselo a un amigo, ya la red social entiende que este video representa interés para mostrárselo a miles más. Entonces, ayudemos a las redes sociales una vez a que hagan el buen trabajo que es apoyando nuestros videos. Nos vemos mañana con Fernando Moragón. 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

0: 2:33 p.m.
1: Muy buen día, familia RCPcista. ¿Sabías que los alimentos de color blanco, como la pera, el ajo, el maíz blanco, los champiñones, el coliflor, la cebolla blanca, disminuyen la inflamación interna, reducen la presión arterial, fortalecen tu sistema inmunológico, ayudan a eliminar líquidos retenidos, combaten infecciones y reducen los niveles de glucosa en sangre? Además, las plantas con color blanco, como las flores blancas, ayudan también para el sistema nervioso. ¿Sabías también que los alimentos de color rojo, como la granada, la cereza, el rábano, el pimentón rojo, las frambuesas, el jitomate o el tomate, la sandía, la manzana y la fresa previenen enfermedades del corazón, reducen la hipertensión, elevan el sistema inmunológico, promueven una buena circulación sanguínea, protegen nuestra piel del sol y son potentes antioxidantes? Este fue el tip saludable para tu canal Planeta Conciencia.
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0: 3 de la tarde con 2 minutos.
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0: Comenzamos la transmisión de hoy enviándoles a todos ustedes, amigos y amigas, un fuerte saludo y un abrazo de corazón a corazón. Este mes llegaron algunas reflexiones muy interesantes, así que las leeremos por aquí. Y comenzamos fuerte. ¿Qué tal la música, amigos? ¿Le bajamos o le subimos? Solo bromeo. Ahora que le saqué una sonrisa, vamos a empezar con estos comentarios. El grupo sin duda ha estado reflexionando, ¿no creen? Este mes, Ofe ha sido nuestra comentarista estrella. Aplausos, por favor. Bien, bien, bien. Vamos a empezar con su primer mensaje. Y Ofe nos dice:
1: en la escuela de la vida, nadie te pregunta si quieres inscribirte. Basta con nacer y ya estás matriculado. No hay uniformes ni pupitres asignados, y el año escolar nunca termina. Lo curioso es que en esta escuela somos alumnos y profes, donde el gran maestro es el tiempo. Ese profesor exigente, paciente y a veces severo. No avisa de los exámenes. Un día te despiertas y ahí está el examen en el pupitre. Y si no has estudiado, no tiene sentido pedir un nuevo examen.
0: Vaya que tienes razón. Me deja pensando en las últimas reflexiones de este mes. Y vaya, sí que la vida es una escuela para todos. Y en todo sentido. ¡Paren la música! Me dicen en cabina que nos está llegando una llamada, pero ¿quién podrá ser?

0: Hola, estamos al aire. Bienvenido. Dinos, ¿qué te gustaría comentarnos?
1: ¡Ay, qué emoción estar aquí! Bueno, quisiera compartirles este pensamiento. La memoria no solo es la repetición mecánica de datos, es una herramienta humana para relacionar información, construir criterios y discernir qué vale la pena recordar.
0: Estoy realmente sin palabras. Gracias por ese mensaje tan... En verdad no sé ni cómo describirlo.

Y volvimos a cabina. Ahora sabemos que gracias a la memoria podemos regresar a casa, saber quiénes nos aman y a quiénes amamos, poner agua a nuestras plantas y sobre todo saber a quién agradecer por este milagro de existir. Queridos amigos, nos acercamos al final de nuestra transmisión, pero antes les invitamos a este mes de septiembre a compartir, reflexionar y comentar con nosotros todo aquello que deseen hablar. Y bien, amigos míos, eso ha sido todo por esta tertulia. Nos escuchamos muy pronto. ¡Chao!

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2: Mujeres en conflicto.
3: Luciana, una pensión para mis hijos.
4: Estoy harta, ya te dije que estoy harta.
5: Mira, mira, toda la vida es lo mismo, ¿eh?
4: Eres un sinvergüenza.
5: ¿Qué cosa?
4: No aceptas.
5: Cuidadito con lo que dices, ¿ah?
4: ¿Qué? ¿Me vas a gritar a mí? ¿Me vas a pegar?
5: Sí, a ti te voy a gritar.
4: Pues se acabó. Se acabó, Carlos. Estoy cansada de tus insultos, de tus infidelidades.
5: Y yo de tus celos, Luciana.
4: Teníamos 15 años de matrimonio, una hija y un hijo adolescentes, y muchísimas horas de incomprensiones y peleas. El hombre amoroso con el que me casé se convirtió en un ser frívolo y encantador. Tanto que le llovían las novias.
6: Me pasa con Carlos, por favor.
7: Me pasa con Carlos, por favor.
4: ¿Carlos? Carlos se malogró cuando fue ascendiendo en su trabajo. Muy rápidamente llegó a una gerencia importante y con el cargo se multiplicaron las reuniones sociales y las ausencias.
5: Luciana.
4: ¿Sí?
5: Vuelvo tarde, ¿eh?
4: ¿Qué?
5: Es que tengo un compromiso ineludible.
4: Consideré también ineludible plantearle la separación y que se fuera de la casa. Carlos no puso ninguna resistencia. Creo que hasta se alegró.
5: Como quieras, Luciana.
4: ¿Qué?
5: Tú decides. Pero...
4: ¿Pero qué?
5: Nada. Solo recuerda que es tu decisión.
4: Me estremecieron sus palabras. Me sonaron a amenaza, a declaración de guerra. Se fue, pero al pasar unos días volvió. Mejor dicho, llegaba cualquier hora sin pedir permiso. A visitarnos, decía.
5: Es mi casa. Son mis hijos.
4: Y también a causarme problemas, a controlarme.
5: Al fin llegaste.
4: ¿Ah?
5: ¿Dónde te metes, Luciana?
4: Y otro día.
5: Caramba, qué bien lo pasas. ¿Para eso quieres el divorcio?
4: No tenía vida. Me sentía distraída en el trabajo, fastidiada en la casa. Yo estaba muy impaciente porque saliera el divorcio. Y cuando se dio la sentencia, lo primero que hice fue cambiarme de apartamento. Ahora él tendría que acatar un régimen de visitas y dejarnos vivir con tranquilidad.
5: ¿Pero qué es esto, eh?
4: ¿Mm?
5: ¿Cómo? ¿Solo los fines de semana?
4: Así es. No se equivoquen. No era un padre amoroso, no. Mi hija y mi hijo se sentían presionados y vigilados por su padre.
5: Pero hija, ¿qué forma de vestirse es esa, eh? Oye, ¿y tú? ¿Qué amigos tienes? Míralos, parecen unos marihuaneros.
4: Aunque el abogado de Carlos había logrado que me señalaran una pensión de alimentos ridícula, muy pronto empezó a olvidar sus obligaciones económicas.
5: ¿Y ahora? ¿Qué quieres aquí,
4: ¿Qué quiero? Van 2 meses que no pagas el colegio de tus hijos.
5: ¿Ah, sí?
4: Sí.
5: ¿Verdad, Lucianita?
4: ¿Verdad?
5: 2 meses. Págalo tú, pues. ¿Qué? Para eso trabajas.
4: Es tu obligación.
5: ¿Ah, sí? Mira, tú a mí me has prohibido ir a tu casa.
4: Tienes los días señalados para visitas, ¿ya? Pero no es de eso que vengo a hablar.
5: ¿Y a qué vienes a hablar, entonces?
4: Pues de que no estás cumpliendo con la pensión de alimentos.
5: Mira, Luciana, escúchame bien. La que pidió el divorcio fuiste tú.
4: ¿Y?
5: Cuando vivíamos juntos tenías derecho a mi dinero.
4: Ajá.
5: Ahora ya no, pues.
4: Ah, pues te equivocas. Las leyes dicen lo contrario. Además, yo no puedo atender sola las necesidades de los chicos.
5: ¿Cómo que no?
4: Hay que pagar colegio, medicinas, comida, ropa, casa.
5: Mira, debiste pensarlo antes, Luciana.
4: Te voy a denunciar, Carlos, te voy a denunciar.
5: A ver, pues hazlo.
4: Ah, sí.
5: Vamos a ver quién sale perdiendo.
4: Pues.
5: Y mira, ahora vete ya, tengo que trabajar.
4: Sí, me voy. Me fui indignada. Recién ha pasado 1 año desde que salió la sentencia y Carlos no respeta la pensión estipulada. Él tiene muy buen trabajo, tiene dinero, pero no le importamos. Ay, ¿qué puedo hacer? ¿Y tú? ¿Qué harías en mi lugar? ¿Qué harías en mi lugar? ¿Qué harías en mi lugar?
3: A continuación, 3 soluciones para que tú decidas.

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0: ¿Habéis oído hablar de Pix? Es una revolución brasileña totalmente disruptiva que está sacando de quicio a Donald Trump. Pix es un sistema de pagos electrónico desarrollado por el Banco Central de Brasil que ya utiliza casi todo el mundo en el país. Y cuando digo todo el mundo no exagero, porque lo utilizan hasta los vendedores ambulantes y los sin techo para pedir dinero. ¿Y por qué enfurece tanto a Trump? Simplemente porque Pix está destronando a las tarjetas de crédito, un sector dominado por los mastodontes estadounidenses Visa y Mastercard y por los sistemas de pago también estadounidenses de Apple, WhatsApp o PayPal, que ven cómo el modelo brasileño se está convirtiendo en un referente internacional. Escuchamos al presidente de Brasil, Luis Ignacio Lula da Silva.
1: ¿Sabéis por qué nos tienen miedo? Dejadme pensar. Nos temen por Pix. ¿Sabéis por qué? Porque Pix está acabando con las tarjetas de crédito y las tarjetas de crédito son un robo.
0: En este contexto, Trump ha ordenado investigar a Brasil por competencia desleal.
2: En 2020, Brasil inauguró Pix, una plataforma de pagos instantáneos creada y operada por el Banco Central de Brasil. Pública, gratuita, rápida y sobre todo no dependiente de las grandes redes financieras privadas. Hoy casi toda la población brasileña la utiliza en sus transacciones diarias para pagar un café, enviar dinero, cobrar, vender, comprar, mover la economía cotidiana. En un país de más de 200 millones de habitantes, Pix desplazó a un segundo plano a muchas operaciones que antes dependían de tarjetas de débito y crédito de bancos internacionales o de transferencias vinculadas al sistema financiero global. Y cuando decimos bancos internacionales o sistema financiero global, ya saben perfectamente de qué estamos hablando. Estamos hablando sobre todo de infraestructuras controladas directa o indirectamente por Estados Unidos. Redes de pago, sistemas de mensajería bancaria, plataformas tecnológicas, normas, sanciones, permisos, bloqueos, todo un entramado que permite que el dinero circule por el mundo, sí, pero también que deje de circular cuando Washington decide apretar un botón, porque ese es el punto. El sistema financiero global no es neutral, es una arquitectura de poder y como toda arquitectura de poder puede convertirse en arma. Lo vimos en Rusia en 2022 cuando de un día para otro millones de personas dejamos de poder pagar con nuestras tarjetas bancarias porque el sistema financiero global, occidental, se retiró espantado o hizo como que se retiraba espantado por la guerra en Ucrania. De pronto, algo tan cotidiano como pasar una tarjeta por una terminal dejó de funcionar. Antes lo habían hecho con Venezuela, antes y durante lo han hecho con Cuba. Y cada vez que ocurre, el mensaje es el mismo. Si no obedeces, te desconectamos. Y si un sistema de mensajería bancaria puede convertirse en arma política, que no puede convertirse en arma política. La moneda estadounidense de la que depende buena parte del comercio mundial, las redes de pago, las tarjetas, las plataformas digitales, la inteligencia artificial, las big tech, la nube, la infraestructura de datos, los sistemas operativos, las redes sociales, los cables, servidores, los algoritmos, las tiendas de aplicaciones, los mecanismos de monetización. Todo eso que parece simplemente tecnología es también geopolítica. Todo eso que parece comodidad es también dependencia. Todo eso que usamos todos los días puede convertirse, llegado el momento, en herramienta de castigo. Y entonces surge la pregunta que América Latina debería estar haciéndose con urgencia. ¿Tenemos alternativas propias? ¿Tenemos instrumentos financieros, tecnológicos y digitales que dependan de nuestros estados soberanos y no de empresas con sede en Estados Unidos? ¿Tenemos algo que nos permita resistir una desconexión, una sanción, un bloqueo, una guerra financiera, una ofensiva digital? Brasil con Pix entendió algo fundamental, que la soberanía real incluye también soberanía financiera y digital. Y precisamente por eso le están cayendo presiones y amenazas, porque si un país de más de 200 millones de habitantes demuestra que puede construir

0: construir una infraestructura pública eficiente, masiva y no subordinada a las redes privadas estadounidenses, entonces otros podrían hacer lo mismo. Y esto para Washington es peligrosísimo, porque no hay imperio que acepte tranquilamente perder una palanca de control. Entonces Brasil lo entendió. ¿Y los demás? ¿Qué pasa con los demás? Bueno, nada, no hay nada o casi nada. En el terreno de la soberanía financiera y digital, América Latina tiene muy poco que decir. No hay instrumentos regionales potentes, no hay una estrategia común, no hay empresas tecnológicas estatales de escala continental. Y lo más grave, muchas veces ni siquiera hay una concepción clara de por qué esto importa. Miremos hacia atrás. Casi todos nuestros países tienen o tuvieron empresas petroleras estatales. Pemex en México, Petrobras en Brasil, YPF en Argentina. Empresas creadas en momentos históricos donde las élites populares, nacionales o revolucionarias, entendieron que el petróleo no era solo una mercancía, era poder, soberanía y capacidad de desarrollo. Estas generaciones lo entendieron. Entendieron que si el petróleo iba a organizar la economía mundial, los estados latinoamericanos no podían limitarse a mirar cómo empresas extranjeras se llevaban el recurso, la renta y la decisión política. Por eso nacionalizaron y crearon empresas públicas. La pregunta hoy es bastante sencilla. ¿Dónde está esa ambición en el campo tecnológico? ¿Dónde está la empresa latinoamericana de inteligencia artificial? ¿Dónde están las redes sociales latinoamericanas? ¿Dónde está una infraestructura financiera digital soberana que nos permita comerciar, pagar, transferir y ahorrar sin depender siempre de plataformas extranjeras? No están, no existen, o existen apenas como ideas marginales, pequeñas, dispersas, sin escala, sin prioridad política, sin inversión suficiente. Y mientras tanto, el nuevo orden mundial se disputa también ahí, en los datos, en la inteligencia artificial, en la nube. América Latina corre el riesgo de repetir la historia. Antes fuimos territorio de extracción de oro, plata, caucho, petróleo, litio, soja, cobre. Ahora podemos convertirnos también en territorio libre para el extractivismo digital de Silicon Valley y el extractivismo financiero de Wall Street. Hoy en la base de América Latina hablamos de PIX, de Brasil, de soberanía financiera y digital, del poder de Estados Unidos sobre las redes globales de pago, de las sanciones, inteligencia artificial, de las big tech, del extractivismo de datos y de una pregunta urgente para nuestros pueblos. Si América Latina va a construir sus propias herramientas para el siglo XXI o si volverá a quedarse atrapada en infraestructuras diseñadas para que otros manden. Bienvenidos y bienvenidas.
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0: ¿Qué tema tan fundamental traemos al debate hoy? Marco Teruggi ha estado mirando qué hay en el continente, en América Latina, de lo propio, de lo soberano, con qué vamos a disputar esa nueva página, nueva fase geopolítica. ¿Qué hay?
2: Bueno, me detuve en esta hermosa palabra que es soberanía. ¿Y por qué le molesta tanto a Trump que en América Latina haya soberanía? Y sobre todo busqué aterrizarla en ejemplos concretos. ¿Qué es la soberanía hoy? ¿Qué es un país ejerza soberanía? ¿Cómo se come eso? Y me fui a Brasil, tal vez porque es el principal país que está probando formas de soberanía y porque de ahí hay que tener algunos ejemplos. Y por último, ¿por qué es tan importante la integración latinoamericana si queremos tener algo parecido a la soberanía?
0: Estefanía Veloz, ¿qué nos vas a contar hoy?
3: Algo de México, porque a mí me gusta hablar de México. ¿Cómo es que México se está intentando acercar a la soberanía y luego hay unos que dicen, no, espérate tantito porque me debes dinero? De hecho, me da mucho miedo tener a JP Morgan atrás de mí en este momento, así que ya veremos qué es lo que dicen los medios mexicanos de este intento de soberanía.
0: Vamos a verlo, y hoy también para analizar este tema nos va a acompañar el periodista, analista brasileño y fundador de Opera Mundi, Breno Altman. Vamos a arrancar ya, Juanma.
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2: Estados Unidos lo dejó muy claro en estos últimos meses. Los márgenes de autonomía de América Latina y el Caribe respecto a Washington deben ser igual a cero. Traducido en el idioma de Trump, o se alinean o los alineamos por la fuerza. Se terminaron las metáforas, las sutilezas, los mensajes indirectos, la sofisticación diplomática. Todo eso con Trump no va más. Acá reina el idioma de la amenaza, el chantaje, los aranceles, los barcos militares y los quites de visa. Si te gusta, bien, y si no, pues mala suerte. No está de más repetir por qué sucede eso. Vamos a sintetizarlo en dos razones. Primero, Estados Unidos, al menos esta administración, asumió que no puede sostener el control global del mundo. Entonces, en su declive, decidió que su lugar de repliegue central es este, América Latina y el Caribe. Está escrito blanco sobre negro en la Estrategia de Seguridad Nacional de diciembre del año pasado y la Estrategia de Defensa Nacional publicada en enero de este año. ¿Y qué quieren de nosotros? Facilito. Control de materias primas críticas como petróleo, litio, agua, mano de obra barato y mercados de proximidad.
0: La segunda cosa que quiere Estados Unidos relacionada con la primera es que el continente sea de su exclusividad, y esto significa disminuir la presencia de su gran rival estratégico, la República Popular China. Ya les voy a contar en mi sección. No se puede entender todo este repliegue, esta aceleración imperial hacia Latinoamérica, sin entender que lo que hay de fondo es esa disputa global y la necesidad de Washington de tener la exclusividad continental. Porque así como en el siglo XIX y principio del siglo XX, Estados Unidos competía con España, Inglaterra y Francia por la exclusividad de América Latina, ahora lo hace con China y, bueno, en menor medida también con Rusia.
3: Y China es una potencia rival que viene creciendo justamente en su relación económica con la región desde hace 20 años. Pongamos algunos datos. En el 2025, el comercio bilateral chino-Latinoamérica superó los 530 mil millones de dólares. Beijing es el principal socio comercial de 9 países de la región y tiene inversiones en puntos clave como puertos, préstamos o ferrocarriles. Razones, en efecto, para preocupar a Washington.
2: Como dice la máxima, la política es economía concentrada y la geopolítica también lo es. Pero el programa de hoy no es para analizar la estrategia de Estados Unidos hacia nuestra región, sino para pensarlo inversamente. ¿Qué puede hacer, qué debe hacer América Latina y el Caribe ante esta ofensiva de Estados Unidos, este malandraje con el que funciona su diplomacia hacia la región? Vamos a decirlo de otra forma. ¿Cómo puede el continente construir una autonomía necesaria para, en consecuencia, tener mayor soberanía? Esa palabra tan importante. Eso en un contexto donde justamente Washington quiere que no exista soberanía en América Latina y que los países del continente respondan a las necesidades suyas como si fueran gobiernos a control remoto desde la Casa Blanca y que en consecuencia tengan políticos que favorezcan a Estados Unidos y no a sí mismos, así como suena. Y no es abstracto, así que vamos a verlo con un caso muy concreto que es tal vez el más paradigmático en este momento en la disputa por uno de los aspectos de la soberanía en el continente, como es la financiera, y me refiero a lo que contaba Ina en la editorial, el sistema de pagos PIX del Gran Brasil,
0: el PIX, del que se habla mucho desde hace bastantes semanas ya. Primero, ¿qué es el famoso PIX? Es, para decirlo sencillamente, un sistema para realizar pagos y transferencias de dinero que armó el Banco Central de Brasil. Comenzó a funcionar plenamente el 16 de noviembre de 2020, o sea, hace casi 6 años, y hoy lo utilizan unos 176 millones de usuarios, equivalente al 80% de la población brasileña. Siempre recuerden que son muchos en Brasil, por algo le dicen el gigante sudamericano. El sistema PIX registra cada mes cerca de 7 mil millones de transacciones y se convirtió en el gran sistema de pago popular en el cotidiano a través de teléfonos celulares. Puede ser a través de transferencias con alias o con escaneo de códigos QR con la cámara del teléfono. ¿Cuál es el gran beneficio? Primero, que es muy práctico, pero además que PIX no le cobra recargos al comprador y al comercio le cobra comisiones del 0,22% en promedio, más o menos.
2: Bueno, hasta ahí tenemos un sistema de pagos que lo hizo el Estado brasilero, o sea que no es de un privado, que tiene comisiones de pago más baratas que las tarjetas de crédito o de débito bancario. Suena lógico, diría yo, que un Estado haga eso, ¿no?
3: Bueno, debería... La verdad que sí, pero en este mundo no tanto, porque la lógica, según Estados Unidos, es otra. Si haces algo que te beneficia a ti, Estado, pero me perjudica a mí, Estados Unidos, entonces tenemos un problema. Y en ese caso, Estados Unidos sacó un informe basado en la sección 301 de la Ley de Comercio de 1974, que permite a Washington investigar prácticas extranjeras consideradas injustas o discriminatorias contra empresas y productos estadounidenses. Y este informe publicado en junio de este año dice que con el sistema PIX, Brasil ha perjudicado injustamente a empresas estadounidenses que operan en servicio de pago electrónico como Visa y Mastercard.
2: Para. Vamos a repetir eso. Estados Unidos está en contra del PIX porque el PIX beneficia a Brasil, lo que es lógico, en detrimento de las empresas estadounidenses. Pero yo pregunto, Ina, ¿no se supone que un Estado, su banco central, crea justamente políticas para beneficiar a su país y a su población?
0: Digo, se suponía, ¿no? Estados Unidos igual debería investigarse a sí mismos por competencia desleal en todo el mundo. Bueno, pero el mundo de Trump, esto no se puede. Usted no tiene derecho a tener su propio sistema de pagos con el que operar en su propio país. No tiene usted derecho de construir su soberanía financiera. Siendo PIX además un sistema que ni siquiera fue construido bajo el mando de Lula da Silva, sino durante los años en que gobernaba Jair Bolsonaro. O sea que de izquierdista no tiene nada, solo que beneficia al Estado brasileño que se queda con las comisiones y a los millones de usuarios que paguen menos porcentajes en sus transacciones. De hecho, el documento acusa al Banco Central de Brasil de exigirle el uso de PIX a las instituciones financieras con más de 500.000 cuentas y requerir que PIX se muestre en la pantalla principal de la aplicación de las instituciones participantes con una prominencia no menor a la de cualquier otra funcionalidad de pago o transferencia. Traducido, que sencillamente tiene una política de promoción de PIX, una cosa que se ha hecho en Brasil y Brasil lo promueve. Es algo normal, ¿no?
2: Es normal, pero el mundo, como dice el tango, que fue y será una porquería, ya lo sé. O sea que Estados Unidos acusa a Brasil, porque entiendan esto, de tener soberanía financiera, de tener medidas concretas para ejercerla, para promocionarla y de no entregarle el sistema de pagos a las empresas estadounidenses. Se dan cuenta, ¿no? Y no solo acusa a Brasil, sino que además, en base a eso, justificó imponerle 25% de aranceles a Brasil en el mes de junio. Aranceles que también forman parte del ataque contra Lula da Silva en el marco de las elecciones presidenciales del mes de octubre, donde Washington busca desesperadamente que gane su aliado Flavio Bolsonaro. Pero para sintetizar entonces, en el caso PIX, tenemos un ejemplo muy gráfico de cómo un Estado latinoamericano pone en pie un dispositivo de soberanía sobre sus transacciones económicas. Y lo que Estados Unidos no quiere justamente es que, como decimos, exista soberanía en el continente, sino dependencia y subordinación.
3: ¿Se imaginan si pudieran pensarse algo similar al sistema PIX en los diferentes países de la región? O sea, si cada uno desarrollara una soberanía nacional sobre algo tan importante como es su sistema de pagos, porque es muy importante, implica que en un mundo donde el dinero es cada vez más virtual, su ingeniería no esté solo en manos de empresas estadounidenses ni de ningún país extranjero. Qué bonito es soñar.
0: Qué bonito sería y además permitiría ser menos vulnerable a un bloqueo económico por parte de Estados Unidos, como el que vive ahora mismo Cuba, el que tuvo que enfrentar Venezuela durante años con el bloqueo de sistemas de transferencias internacionales o cuentas bancarias, o como lo que vive Rusia también, que afortunadamente tiene sus propios sistemas.
2: Y por eso, claro, Estados Unidos con toda su desfachatez se opone a una soberanía financiera de terceros, así sea parcial y que no sea de izquierda. Pero quisiera ir a un segundo ejemplo de soberanía que es menos conocido, pero nos permite para pensar las formas de soberanía en este siglo. Me refiero a la soberanía espacial, algo de lo cual se habla menos porque, claro, es menos conocido. ¿Qué es la soberanía espacial? Es la capacidad soberana e independiente de un país, de un estado, de una nación para operar en el espacio, allá arriba, para tener, por ejemplo, sus propios satélites. Bueno, siguiendo con Brasil, resulta que a principios de año la agencia de telecomunicaciones Anatel autorizó a la empresa china SpaceCell a operar en su territorio, y que es SpaceCell, una empresa que garantiza conectividad vía satelital. Para ponerlo en términos muy sencillos, es la competencia china de la empresa Starlink de Elon Musk.
0: Recordemos que Starlink opera en Brasil desde 2022, cuando llegó a un acuerdo con el gobierno entonces presidido por Bolsonaro, y hoy cuenta con más de 11.000 satélites autorizados para operar en el país y tiene cerca de 1 millón de clientes que están principalmente en zonas rurales o en la Amazonía, es decir, lugares de más difícil conectividad. Y claro, acá vamos al tema problemático. Resulta un problema que existen poblaciones que tengan una sola opción de conectividad, en México también existen, y que esta opción de conectividad además sea propiedad de un magnate trumpista aliado al bolsonarismo.
3: Claro, el problema, si lo queremos ver más de fondo, radica en que las empresas brasileñas o el Estado brasileño no puedan garantizar la conectividad para toda su población. Pero ante la imposibilidad de lograrlo en lo inmediato, decidió abrir la competencia para que existan al menos dos opciones, Starlink o SpaceSat.
2: Y alguien podrá decir que tener satélites propios es innecesario, pero no es así. Los satélites sirven, además de para las comunicaciones, para tener informaciones sobre el medio ambiente, sobre la tierra o sobre las cosechas del campo, algo que en un estado debe tener, y los que producen en el campo también. Y si no lo tienen Estado, lo termina teniendo una empresa extranjera que controla los datos, en este caso de las tierras de un país como es Brasil. Ahora bien, hablamos de soberanía financiera, de soberanía digital, de soberanía del espacio, para poner algunos casos. Pero se pueden agregar otras formas de soberanía: soberanía energética, alimentaria, militar, territorial o política, claro está. Y se habrán dado cuenta que en estos dos ejemplos que dimos, hablamos los dos casos de Brasil. ¿Por qué de Brasil solamente? Bueno, porque es en gran medida quien, por su escala, puede dar estas disputas por cuenta propia. En muchos otros casos de América Latina resulta necesario procesos de coordinación, de articulación. Por eso, entre otras cosas, es que la integración latinoamericana, hoy inexistente, es tan importante, porque permite avanzar en agendas que difícilmente puede desarrollar cada país por su cuenta.
3: Y la soberanía en sus diferentes facetas es hoy indispensable para hacer frente a la arremetida de Estados Unidos, porque permite fortalecer las capacidades propias de controlar su sistema de finanzas, de defensa, de manejo de los datos de las poblaciones y el suelo.
2: Y hoy el clivaje principal, este clivaje que resume la época, puede sintetizarse en soberanía o dependencia, o soberanía y recolonización, como pasa en países como Argentina, con un gobierno presidido por Javier Milei, que entrega los recursos del país y depende económicamente del respaldo del Fondo Monetario Internacional. O como tristemente en Venezuela, donde luego del ataque militar del 3 de enero quedó un palacio presidencial teledirigido desde Washington, con desembarco de marines incluidos. Entonces la pregunta es, ¿cómo garantizar esa soberanía? ¿Cómo construirla? ¿Es posible hacerlo sin algún grado de integración continental? Muy difícilmente, tal vez salvo para un país como Brasil por su escala. Y claro, las dificultades hoy son particularmente adversas, pero por esa misma razón puede ser una oportunidad, porque la misma presión de Trump obliga a fortalecer la soberanía en sus diferentes aspectos, o si no, tener que ceder ante los embates que ya no son solo de garrote y zanahoria, sino solo garrote, y que llegaron además para quedarse.
0: Muchas gracias, Marco.
4: O brasileiro adotou o Pix, né? 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
0: Que claro lo tienen algunos brasileños, ¿no?
3: Vamos arriba.
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3: Vamos a revisar notas, editoriales y todas publicadas con fechas que muestran cómo la prensa financiera reacciona cada vez que México se aleja un poquito del dólar, de la deuda externa o del criterio de las calificadoras en Nueva York y Londres. El patrón siempre se repite.
0: Ay, el 20 de mayo de 2026, Moody's bajó la calificación de México y lo que importa es lo que escribió para justificarlo. Dijo que la soberanía energética y el gasto redistributivo del gobierno debilitaron la fortaleza fiscal del país, una calificadora de deuda usando la palabra soberanía como si fuera un defecto.
2: Y no es casualidad que sea justo eso lo que le molesta a Moody's, porque su negocio no es medir si un país es justo con su gente, no evalúa si el gasto público baja la pobreza, si hay agua o luz en las comunidades, si el salario mínimo alcanza, mide algo mucho más angosto.
3: ¿Qué mide? Se estarían preguntando. Pues si el gobierno va a poder seguir pagando puntualmente a quienes le compraron su deuda, sin importar si ese pago se logra recortando en hospitales o subiendo impuestos a los más pobres, porque siempre es a los más pobres.
0: Por eso un país puede subir su calificación mientras la desigualdad crece y puede bajarla aunque esté invirtiendo más en su gente, porque no son la misma medida. Un ajuste que le duela a la población, pero que garantice el pago puntual a los bonistas. Moody's lo lee como responsabilidad fiscal y un gasto que mejore la vida de la gente, pero que reduzca el margen para pagarle primero a la deuda, lo lee como riesgo.
3: Así que es una empresa privada con una oficina en Nueva York que cobra a los mismos gobiernos que califica. Se fundó en 1909 y se puso de moda en los años 30, sí, en la Gran Depresión, cuando el propio gobierno de Estados Unidos empezó a exigirle a los bancos invertir solo en deuda con buena nota de estas agencias.
0: Y con fallas bastante vistosas para tratarse de la última palabra sobre quién es confiable. ¿Recuerdan la caída de Enron, no? Pues tenía triple A de calificación días antes de quebrar en 2001 y Lehman Brothers seguía con nota alta meses antes de colapsar en 2008.
3: Vaya, vaya. Entonces, cuando el gobierno mete dinero a Pemex para mantenerla como empresa pública o gasta en programas sociales antes que en la deuda externa para la calificadora, esto no es una decisión soberana legítima. Es simplemente menos garantía para quien le prestó el dinero viniendo de la misma agencia que aprobó a un banco que quebró semanas después, como nos contaba Ina. Y ahí está la otra parte del negocio. Si México deja de depender tanto de la deuda externa y del criterio de Nueva York para financiarse, Moody's pierde exactamente el trabajo que le paga. Su vara no es el bienestar de la población mexicana, es la seguridad de cobro de quien tiene un bono mexicano en un portafolio, y esas dos cosas casi nunca pues van de la mano.
2: Esa baja de la que hablo es la calificación de deuda de México, la nota que le ponen las agencias como Moody's para decirle al mundo qué tan riesgoso es prestarle dinero al país. El 20 de mayo de este año, Moody's le bajó esa nota a México de un nivel llamado BAA2 a otro más bajo llamado BAA3, y con ese cambio México quedó a un solo escalón de caer a lo que se conoce como un grado especulativo, el nivel que ya se considera riesgoso para invertir.
3: Y la jornada explicó lo que eso significa en la práctica con palabras muy simples. Cuando un país pierde el nivel en esa nota, los bancos que le prestan dinero le suben la tasa de interés, o sea que pedir prestado le sale un poco más caro al gobierno, y esos intereses extra que México va a pagar terminan en los bolsillos de los mismos bancos que escribieron los reportes que generaron esa alarma de que está bajando México.
2: Esto no empezó con Moody's. En 2025, S&P, Standard & Poor's, una compañía financiera estadounidense, ya había cambiado su perspectiva sobre México de estable a negativa, y Yahoo Finanzas recogió el análisis de Banamex que anticipaba el recorte que llegó 12 meses después.
0: El caso más claro es la reforma judicial de 2024. The Wall Street Journal publicó un editorial que compara a México con Venezuela y con Rusia y afirma que el partido en el gobierno controlará la Corte Suprema mientras la inversión privada queda abandonada.
3: Y el editorial no analizaba si el mecanismo de elección de jueces funcionaba bien o mal, analizaba si México sigue siendo predecible para el capital extranjero. Ese es el criterio real de este texto.
2: Y ahí The Wall Street Journal eligió presentar el número más alarmante posible, sin matizarlo. Publicó que 35 mil millones de dólares en inversión extranjera estaban frenados por la incertidumbre de la reforma, una cifra que sonaba enorme y que el periódico dejó ahí, comparándola con la inversión extranjera directa de un año entero, sin contrastarla con otras lecturas ni con la opinión de analistas que veían el impacto de forma pues distinta.
0: Y meses después, con la reforma ya aprobada, Bloomberg reportó que las empresas evitan los tribunales mexicanos y prefieren en arbitraje privado por desconfianza en jueces sin experiencia y en lo que el reporte llama un sistema politizado.
3: Politizado. Y esa misma palabra, politizado, nunca apareció en las coberturas de estos mismos medios financieros cuando describían el sistema anterior donde los jueces salían de las designaciones hechas desde el Poder Ejecutivo con enorme peso de despachos privados y cámaras empresariales en esas decisiones. El adjetivo solo se activa cuando decide la gente, no cuando decidía un grupo reducido con más contactos, pues, que votos.
2: Reuters, la agencia, sin proponérselo, dejó ver quién empujaba esa alarma justo antes de que el Senado votara la reforma. Citó a la Coparmex, que agrupa a los empresarios más grandes del país, diciendo que la reforma ponía en riesgo el flujo de capital, y en la misma nota a la calificadora Fitch advirtiendo que podía dañar la calidad institucional del país, dos fuentes con el mismo interés de fondo presentadas como si fueran independientes.
0: Una cámara empresarial y una calificadora citándose entre sí dentro de la misma nota presentadas como fuentes independientes cuando defienden el mismo interés que el costo del financiamiento de México siga decidiéndose fuera del país.
3: Y además estamos en récord histórico de inversión extranjera, dicho sea de paso. El mercado reaccionó en esta misma línea. Associated Press reportó que apenas se confirmó el resultado electoral del 2024, el peso cayó de 4% frente al dólar y la bolsa mexicana bajó 6%, con un análisis hablando de fuga de capitales solo por la posibilidad de estas reformas. Ese mismo reportaje menciona que el peso venía fuerte por el aumento de remesas del último año, algo que el expresidente Andrés Manuel López Obrador presentaba como logro propio, pero que los analistas venían describiendo como una moneda sobrevaluada desde antes. Cuando el peso sube por remesas, se lee como un problema que corregir, y cuando baja por el miedo de los inversionistas, se lee como la reacción normal del mercado.
2: FX Street, el medio financiero, dio los números exactos. El peso llegó a 17.70 unidades por dólar con caídas de más de 4%. Y un analista de Goldman Sachs advirtió ahí mismo que un Congreso con mayoría de Morena podría frenar las reformas necesarias para aprovechar el traslado de fábricas hacia México. Este traslado de fábricas es la parte de México que le sirve a la prensa financiera, el país como territorio útil para producir barato, pero no como país con derecho a decidir su propio rumbo institucional. Es contratar a alguien para trabajar en tu bodega y molestarte porque esa persona quiere elegir su propio horario.
3: El otro lado de esto es cómo se cubren las remesas dentro de México, porque ahí el criterio también cambia según convenga. El Universal publicó hace años un editorial que dice que una economía sana no puede depender de dólares conseguidos por mexicanos que fueron expulsados del país y que ahora esos migrantes terminan pagándole a quienes los obligaron a irse.
0: Años después, en 2025, el mismo periódico publicó otra columna de Enrique de la Madrid que compara remesas con inversión extranjera directa, 65 mil millones de dólares en remesas contra 37 mil millones en inversión extranjera directa en 2024, y concluye que esta dependencia reduce la autonomía del país frente a Estados Unidos.
3: Dentro del mismo periódico aparece la contradicción: cuando las remesas suben es dependencia peligrosa, y cuando la reforma judicial busca depender menos de las calificadoras extranjeras es un riesgo institucional. Lo único constante es la palabra negativa cada vez que un país reduce su dependencia externa, sin importar de qué lado venga esa reducción.
2: La misma lógica aparece en los debates sobre dinero digital. El Economista reportó en 2026 que México no tiene plan frente al yuan digital ni frente a las monedas digitales privadas, y que las remesas, que en el 25 superaron los 60 mil millones de dólares, casi todas desde Estados Unidos, siguen pagando comisiones de hasta 6% cuando ya existe tecnología para enviar ese dinero casi gratis y en segundos.
3: Entonces México sí ha intentado moverse hacia menos dependencia del exterior, meter dinero a Pemex en lugar de abrir más al capital privado, gastar en su gente con recursos propios, elegir jueces por voto en lugar de dejarlo en manos de despachos privados, y buscar cómo mandar remesas pagando menos comisión a los bancos. Pero cada uno de esos intentos se frena desde afuera con la misma herramienta. Las calificadoras bajan la nota apenas aparece la palabra soberanía.
0: Ay, México necesita empezar con un PIX propio, ¿verdad? Gracias, Estefanía.
7: La seguridad energética de los datos es seguridad nacional. Seguridad nacional de ambos países. Empresas estadounidenses y del mundo quieren entrar en la Argentina, pero quieren garantías que sus datos son protegidos y están en redes de confianza. China exige sus empresas que le den al Estado chino acceso a cualquier dato que pasa por su tecnología y sus redes de AI. Entienda eso. Cualquier dato que pasa por su tecnología y sus redes de AI, todo controlado por el Partido Comunista Chino. Esto no vale. Y tampoco va a ayudar a atraer inversores extranjeros a Vaca Muerta. Pregúntanse, ¿por qué uno de los países más capitalistas y más libre en el mundo, los Estados Unidos, por qué en los Estados Unidos no se puede comprar ni vender equipo de Huawei? No hay duda que las empresas de los Estados Unidos son líderes globales de seguridad y transparencia. Y esas empresas de los Estados Unidos no usan tecnología crítica.
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0: Este discurso que acaban de escuchar lo da el embajador de Estados Unidos en Argentina, Lamelas, bonito apellido. Bueno, el diablo está en los detalles y los gringos también están en los detalles. La historia que vamos a contar comienza con un extraño mensaje de WhatsApp que decía así, abro comillas: "Estimado Sergio, espero que se encuentre bien. El motivo de mi solicitud urgente de una llamada es que el gobierno estadounidense está implementando una nueva política que restringe o revoca visas para los directivos que expanden las operaciones de Huawei en Argentina. Mis superiores han manifestado su preocupación por esta iniciativa de Huawei y me han pedido saber si es posible cancelar la iniciativa o si CALF ha traspasado los límites al impulsar el avance estratégico de Huawei en Argentina. ¿Existe una posibilidad de terminar esta iniciativa con Huawei? Sergio, es Sergio Fernández Novoa, gerente de tecnología de una cooperativa llamada CALF, que provee de servicio eléctrico a 110 mil usuarios en la provincia argentina de Neuquén. El diablo en los detalles, al otro lado del WhatsApp, era Andrew Deals, agregado de asuntos económicos de la embajada estadounidense en Buenos Aires. Sorprendido por lo que estaba leyendo, Sergio Fernández Novoa informó a la presidencia y al consejo de administración de la cooperativa sobre el mensaje que había recibido. Poco después, la cooperativa CALF envió una nota formal dirigida al embajador de Estados Unidos que acaban de ver, Peter Lamelas. En un pasaje, la carta decía así, abro comillas: "Una cosa es el ejercicio soberano de la potestad de los Estados Unidos de decidir sobre sus visas, otra es la invocación de sus posibles consecuencias personales mediante un canal no institucional y ante un trabajador sin facultades para adoptar unilateralmente la decisión consultada".
3: Pasemos de limpio lo que tenemos hasta acá. Un funcionario de la embajada gringa envía un mensaje de WhatsApp. Lo recibe el gerente de una cooperativa eléctrica. El contenido del mensaje incluye la amenaza de perder la visa para ingresar a Estados Unidos y el nombre de Huawei aparece mencionado en 4 ocasiones.
2: El trasfondo de la historia es este. CALF es la cooperativa provincial de servicios públicos y comunitarios de Neuquén. Brinda servicio eléctrico y también conexión a internet. El área de sus operaciones incluye el yacimiento de hidrocarburos no convencionales de Vaca Muerta. Vaca Muerta se ha convertido en uno de los puntos geoestratégicos más importantes del continente para los intereses gringos. La máxima que guía la diplomacia de Estados Unidos podría ser: si hay petróleo es mío y no importa dónde se encuentre. ¿Por qué Vaca Muerta es tan importante? Se trata del segundo yacimiento de shale gas más grande del planeta.
0: ¿Y qué ocurre con CALF y Huawei? La expansión de la cooperativa para proveer servicios de internet incluye un proyecto para construir un centro de datos. En ese marco, se entablaron negociaciones con las empresas que podrían hacerlo y participar como proveedoras. Y la compañía líder en el mundo en ese rubro es Huawei, por lo que aparece como una opción obvia. Pero ocurre que yacimiento de hidrocarburos más Huawei forman para Estados Unidos como un combo explosivo, porque si hay petróleo es mío y ningún chino puede andar cerca. Háblame de soberanía. A través de este centro informático, cuando esté operativo, pues correrán los datos de muchas de las empresas que operan en el yacimiento de Vaca Muerta. Y en ese punto, en un típico ejercicio de posverdad, Estados Unidos hace lo que denuncia. ¿Qué quiero decir? Denuncia que China se va a robar los datos. ¿Y qué pretende hacer? Bueno, meter a sus empresas para ser ellos quienes se roben datos que no pertenecen ni a China ni a los gringos, sino en todo caso a la Argentina.
3: La carta enviada por la cooperativa a la Embajada de Estados Unidos después de haber recibido las amenazas también pedía, y cito, confirmar si los mensajes informales enviados reflejan una postura oficial del gobierno estadounidense.
2: Sigo, precisar cuál es la norma o regla general de visado que contemplaría sanciones a directivos de firmas privadas por la ejecución de contratos tecnológicos.
3: Cito, explicar el significado institucional de la expresión, traspasar los límites y detallar qué conducta concreta del CALF habría excedido estos marcos.
2: Y continúa, formular por escrito y mediante un canal institucional eventuales objeciones técnicas de ciberseguridad o protección de datos. Cierro comillas.
0: La cooperativa le envió a la embajada una clase gratuita de diplomacia, pero la embajada respondió con grillos. Cri, cri, cri, cri. Frente a la falta de respuesta, la cooperativa elevó el pedido a la Cancillería Argentina pidiendo al ministro su intervención para exigir que cualquier requerimiento o preocupación sobre la infraestructura sea canalizada a través de vías diplomáticas formales en lugar de enviar amenazas por WhatsApp. Además, aclaró que el centro de datos que se va a construir no es una red china, es una red multiproveedor elegida con criterio técnico, comercial y de servicio. Entre los proveedores de la cooperativa eléctrica también hay empresas estadounidenses como Hewlett Packard, Eaton o las europeas ABB o MikroTik. También aclara que las adquisiciones a Huawei se deben a que la empresa ofrece la mejor combinación de calidad, precio y financiamiento. Para la construcción del centro de datos, que aún no está cerrada, Huawei es una de las posibilidades, pero también hay negociaciones con empresas gringas como Vertiv o Schneider.
2: Sergio Fernández Novoa, el directivo que recibió las amenazas en su WhatsApp, declaró que nos sorprendió el nivel de apriete e intimidación. Si en vez de eso nos proponían una mejor oferta comercial, la zanahoria y no el garrote, digo yo, le comprábamos a Estados Unidos. Compramos tecnología para dar el mejor servicio al mejor precio a los usuarios de Neuquén, no para tomar partido en una disputa entre potencias. Por su parte, el embajador Peter Lamelas, que apellido, declaró al diario Clarín que no se trata de una injerencia en la soberanía argentina. No. Se trata de una estricta cuestión de seguridad nacional para Estados Unidos en la zona de influencia de Vaca Muerta. Pará. O sea, Vaca Muerta es Argentina, la cooperativa es Argentina. Estados Unidos aprieta, pero es nada que ver con la soberanía argentina.
0: Lo mismo que con lo que contaste de PIX, ¿no?
2: Exactamente.
0: Brasil. Y es curioso cómo la seguridad nacional de Estados Unidos alcanza a Cuba, Ucrania, Taiwán, Vaca Muerta, Brasil, en cualquier momento, bueno, a toda la Vía Láctea, ¿no? Cómo el escándalo, bueno, fue creciendo, la embajada finalmente respondió para salvar las formas sin corregir su prepotencia. Primero fue una carta del embajador dirigida a la cooperativa, y luego se realizó una reunión formal en la embajada. En el ínterin, Lamelas fue convocado para comparecer en el Congreso argentino, pero se ausentó de la cita sin dar explicaciones. Donde sí las dio fue en su cuenta de X, donde escribió que las tecnologías de alto riesgo de empresas chinas como Huawei están en última instancia sujetas a los designios del gobierno comunista chino. También alertó sobre los riesgos de espionaje, ataques informáticos e interrupciones de las redes, e intimó a reemplazarlos por proveedores que Estados Unidos considere confiables. El amenazado, Sergio Fernández Novoa, luego de participar de la reunión, declaró que el embajador ratificó los mensajes intimidatorios. ¿Quién lo podía haber imaginado?
2: Tenemos a la embajada, a la cooperativa, al Congreso y a Huawei. Me pregunto qué papel jugó en todo esto mi querido gobierno argentino. Y eso sea de paso, atrás de Estefanía está el dibujo de JP Morgan. Ahí en realidad está el gobierno de Argentina. Imagino que el gobierno habrá salido Milei en defensa de la soberanía del país. Quiero pensar que sí.
0: Lamento decepcionarte, querido Marco Teruggi. Marco, el bueno, el gobierno de Javier Milei aprovechó la volteada para dar continuidad a otra de las guerras que lleva adelante y que es en contra de todas las cooperativas del país. ¿Qué hizo? Utilizó a los mercenarios que ofician como periodistas a su servicio para cuestionar que las tarifas de la cooperativa neuquina son demasiado elevadas. Me dirán que más rastrero no se consigue y así es. La defensa de la soberanía argentina, vaya paradoja, quedó a cargo de la embajada china, que dijo: estas prácticas reflejan plenamente la arrogancia y los prejuicios de Estados Unidos y constituyen una grave falta a la soberanía de otros países y un grave menoscabo de los principios de libre mercado.
3: En otra publicación agregó que, cito, el gobierno chino nunca pide ni pedirá a las empresas proveer, recolectar o archivar datos violando las leyes locales. Lo que viene haciendo la parte estadounidense es motivado por la mentalidad de la Guerra Fría. Jamás, mejor dicho.
0: El diablo está en los detalles y los gringos también. Ya no se trata de amenazar a países o a gobiernos, sino incluso a ciudadanos particulares con mensajes intrusivos enviados a su WhatsApp. Si un gerente de tecnología de una cooperativa ubicada bien al sur del mundo puede recibir amenazas desde la embajada, si una sede diplomática puede ser utilizada para amenazar a los ciudadanos del país donde se encuentra esa sede, pues nadie está a salvo de ser la próxima víctima de la prepotencia gringa. Si el país que oficia como víctima no responde como debería, haciendo respetar su soberanía, llamando al embajador a dar explicaciones o incluso expulsándolo del país, se avala y se alienta a que estas prácticas se repitan.
8: Después de mi visita al presidente Trump, de forma intempestiva, anunciaron un aumento de la taxación de las cosas brasileiras para 25%. Com base numa mentira, porque eles alegam que eles têm déficit comercial com o Brasil e eles têm um superávit em 15 anos de 415 bilhões de dólares de superávit comercial. E a segunda coisa que eu fiquei preocupado é porque o Pix assusta eles. O Pix assusta. Eu falei para o Trump, cara, ao invés de ter medo do Pix, coloca o Pix para funcionar nos Estados Unidos, faça o Pix para nós, faça o Pix para nós. É muito mais simples. E ele, na verdade, a preocupação dos americanos é que o Pix pode abalar muito as chamadas empresas do cartão de crédito deles, que estão aqui no Brasil. Acho que o Pix vai acabar com isso. E o Pix vai acabar mesmo, porque o Pix é de graça e é público e ninguém paga nada. É só clicar o Pix e está resolvido o nosso problema.
0: Y hoy nos acompaña el analista internacional, periodista y fundador de Opera Mundi desde Brasil, Breno Altman. Breno, muchísimas gracias por estar en La Voz de América Latina nuevamente. Bienvenido.
9: Gracias, Dina. Gracias por la invitación. Un honor estar con ustedes, con la audiencia de La Base, con Marco, con Stephanie. A la orden.
0: Breno, te voy a pedir una evaluación del sistema PIX desde dos niveles. En primer lugar, como usuario cotidiano, diario de esta aplicación, en qué te facilita la vida a ti concretamente como brasileño. Y en segundo lugar, segundo nivel, un nivel geopolítico. ¿Qué es lo que viene a cambiar, ¿no?, en este escenario PIX y cómo evalúas su papel dentro de esta disputa geopolítica global?
9: Mira, el PIX es un instrumento, una herramienta del Banco Central brasileño. Es un instrumento, por lo tanto, estatal, público. Lo que ha cambiado con el PIX, antes que existiera el PIX, la gente pagaba sus cuentas de tres formas. Una forma con la tarjeta de débito, otra forma con la tarjeta de crédito. Esas dos tarjetas, esos dos tipos de tarjeta, fundamentalmente eran medios de pagamento extranjeros, de la bandera Visa, de la bandera Mastercard, de la bandera American Express y así por adelante. Casi 94% de los medios de pagamento a través de tarjeta de crédito y débito eran de banderas de Estados Unidos. Además de esas dos formas, tarjeta de crédito, tarjeta de débito, había órdenes de pagamento intrabancario, o sea, alguien podría emitir una orden de pagamento de un banco para otro banco, para una otra persona, una otra empresa, en otro banco, en un mismo banco, y eso era un sistema que salía caro porque el banco cobraba por ese servicio, a veces cobraba bastante caro en relación al montante de la operación, y tardaba, podía tardar como un día útil, por ejemplo. Con el PIX, cualquier persona, cualquier empresa puede hacer un pagamento directo, sin cobro de ninguna, sin cancelar ninguna tarifa, sin pasar por tarjeta de crédito, sin pasar por tarjeta de débito. Hasta porque el PIX ahora también permite dividir una adquisición por cuotas, como se hacía con la tarjeta de crédito, ahora se hace por el PIX. Y repito, no hay cobro, no hay pago a ser hecho por la utilización de esa herramienta. Eso ha facilitado mucho la vida de todos los brasileños, mucho. Primero porque se eliminaron esas tarifas bancarias. Segundo, porque todo es inmediato. Si yo hago un pagamento en PIX, aparece en la cuenta de la persona en el mismo momento, directo a su cuenta bancaria, no pasa por los sistemas de compensación intrabancaria. Pero por otro lado, los bancos perdieron tarifa y fundamentalmente las tarjetas de débito están dejando de ser utilizadas en Brasil, reemplazadas por el PIX. Y también eso ya afecta a las tarjetas de crédito. Es por esa razón que Estados Unidos está en esa lucha contra el PIX brasileño, porque los negocios de sus grandes monopolios de crédito, que son exactamente los grupos Mastercard y Visa, han perdido negocios y la tendencia es que vengan a perder más negocios en Brasil por cuenta del PIX.
2: Breno, gracias por estar nuevamente en la base América Latina con nosotros. En las diferentes épocas hay diferentes clivajes o contradicciones principales. Un tiempo fue democracia o dictadura, otro puede haber sido izquierda o derecha. Ahora el clivaje principal es soberanía o dependencia. ¿Eso es lo principal, la soberanía o la dependencia en este momento?
9: Bueno, yo no tengo duda que tienes razón cuando afirma que la contradicción principal en el periodo que estamos a vivir, la contradicción principal es entre soberanía e imperialismo. Especialmente después de que Estados Unidos publicó la nueva estrategia de seguridad nacional, también conocida como el corolario Trump para la doctrina Monroe, como si fuera una broma, Trump la llamó de la doctrina Monroe. Después que se queda clara esa estrategia de Estados Unidos de intervención en Latinoamérica, de poner Latinoamérica bajo el control estricto de la hegemonía de Estados Unidos, es esa la contradicción, soberanía e imperialismo. Yo creo que soberanía tiene muchos niveles, ¿no? No puede ser tratada como una palabra poética, no es solamente una intención. Tenemos que hablar de soberanía política, tenemos que hablar de soberanía energética, tenemos que hablar de soberanía financiera, tenemos que hablar de soberanía militar. Esos son los factores fundamentales de la soberanía. Y tenemos que reconocer que Latinoamérica tiene muchas vulnerabilidades en lo que corresponde a defender su soberanía. Aunque mantengan formalmente una soberanía política, los estados latinoamericanos están muy lejos de tener soberanía financiera, de tener soberanía militar o de tener soberanía comercial, o sea, de las relaciones comerciales con otros países que no con Estados Unidos, ¿no? Y hay que construir eso, y yo creo que ese es el gran reto de Latinoamérica en ese periodo histórico, y yo creo que es el gran reto especialmente de la izquierda latinoamericana, que ha sido muy dedicada a un discurso soberanista por toda su historia, pero si uno mira con atención, con rigor, los hechos y la historia y la realidad, la capacidad de construcción de soberanía de la izquierda latinoamericana en los periodos en que dirigieron y siguen dirigiendo importantes países de la región, la capacidad de Latinoamérica de construir soberanía aún es limitada, ¿no? Yo creo que la situación venezolana el 3 de enero es un buen demostrativo de eso. Y la situación cubana es otro demostrativo. Los países latinoamericanos casi no logran apoyar a Cuba. Aunque haya la voluntad política, como en el caso mexicano, son tantos los obstáculos que ese sencillo acto de apoyar a un país cercado no puede realizarse plenamente. Por ejemplo, no puede realizarse a través de la entrega de combustible, ¿no? Yo creo que hay que repensar el tema de la soberanía latinoamericana. Hay mucho autoengaño, ¿sabe, Marco? Mi opinión. Eso de Latinoamérica es una zona de paz. Es muy bello, muy bonito eso. Pero el tema es que Estados Unidos no están dispuestos a aceptar ese concepto. Y Estados Unidos están imponiendo una presión militar creciente sobre la región.
3: Breno, siguiendo el hilo de la conversación, ¿tú crees que México y Brasil puedan encabezar esta lucha por la soberanía? Y de ser así, ¿cómo crees que podrían lograrlo?
9: Mira, Brasil y México son las principales economías de Latinoamérica. Son también los países con más población y con más territorio. Feliz o infelizmente nos toca a nosotros, brasileños y mexicanos, un papel esencial en ese proceso, junto con la Argentina también, evidentemente, pero Argentina vive en ese momento un gobierno de extrema derecha absolutamente superdictado a la Casa Blanca. Yo creo que México y Brasil son claves en ese proceso, claves, y deberían estar en un nivel de cooperación bilateral mucho más intenso de lo que ocurre. Hay una buena relación entre los gobiernos Sheinbaum y Lula, pero hay que considerar que el momento actual exige mucho más que una buena relación. Exige proyectos de integración, exige una estrategia común, exige una cantidad de pasos prácticos, concretos, porque el avance, la ofensiva de Estados Unidos es muy intensa y es muy rápida. Recordémonos lo que se pasó en poco más de 15 meses, que es un poco más de 17 meses ahora, que es el periodo en que está Donald Trump en el gobierno. La rapidez en que ha logrado cambiar gobiernos, imponer sistemas de tutelaje, presionar para favorecer la ultraderecha en todos los países de la región, construir otros instrumentos de intervención. Es un momento decisivo, está en curso una batalla decisiva y hay un retraso de Latinoamérica. Y ese retraso, los países que tienen como enfrentar ese retraso son Brasil y México, porque siguen con gobiernos de izquierda, porque tienen la posibilidad económica, las bases económicas para hacerlo, porque tienen una relativa capacidad industrial, porque tienen territorio, porque tienen población. Y bueno, ese es el gran reto de esos dos países.
0: Breno, muchísimas gracias por tu análisis, muy didáctico como siempre.
9: Gracias Ina, Stephanie, Marco Terruggi, un gran abrazo, un honor siempre estar con ustedes.
0: Y llegamos al final de este programa. 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Aprovechen el fin de semana también para verse los programas que sacamos en los días previos, que valen muchísimo la pena. Y que tengan buen fin de semana. Nos vemos. Hasta pronto.
1: 5:01 p.m.
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¿Sabías que las pacas no son completamente legales? Todo dominicano sabe lo que es una paca. Se ve en cada esquina, miles de personas viven de ellas y todos hemos comprado algo ahí. Pero ¿sabías que es un negocio global de cientos de millones de dólares? Y que solo en nuestro país se importan decenas de miles de toneladas cada año. ¿Pero qué son realmente? ¿De dónde viene toda esta ropa? ¿Cómo empezó todo esto? ¿A quién beneficia? ¿Por qué los estamos usando si no son completamente legales?

0: Yo lo que mi gente, Alex aquí, vamos a visitar el mercado haitiano, bueno, el mercado en Dajabón, binacional le dicen, ver un poco qué es lo que hay aquí. Ay, quiero buscarme una cerveza haitiana, a ver si aparece. A ver si aparece una por ahí, son muy buenas. Vamos a ver.
1: Este es el mercado binacional de Dajabón, uno de los más grandes de todo el Caribe. Este edificio, donde funciona hoy el mercado, fue construido con fondos de cooperación de la Unión Europea, junto al gobierno dominicano. Y curiosamente, del lado haitiano existe un edificio casi idéntico, construido por la misma razón, pero las autoridades haitianas nunca lograron ponerse de acuerdo para operarlo. Tradicionalmente, el mercado funciona los lunes y los viernes, aunque las autoridades están probando abrir también los miércoles para aliviar la congestión.

dominicanos, porque en Haití escasean o cuestan mucho más. Los dominicanos, en cambio, vienen a este mismo mercado, del lado dominicano, en este edificio enorme, a un paso del puente, a comprar la ropa, los zapatos, los juguetes y los electrónicos que los vendedores haitianos traen consigo. Muchos no compran para ellos mismos, compran al por mayor para revenderlo en su propio pueblo. Entonces, ¿cómo fluye todo esto? Bueno, la respuesta es en las dos direcciones, pero no en la misma proporción. El mayor volumen, alimentos, productos agrícolas, materiales industriales, sale de República Dominicana hacia Haití. El flujo de regreso es menor en volumen, pero culturalmente mucho más visible. Ropa, zapatos y juguetes. Incluso el dinero cruza de forma distinta según el lado. Aquí se usa el peso dominicano y el dólar. El gourde haitiano casi no se acepta del lado dominicano, aunque los haitianos sí lo usan entre ellos. Y hay hasta cosas que un gobierno le prohíbe comprar al otro. Los haitianos, por ejemplo, no pueden adquirir aquí cemento, bloques ni varillas de construcción. Y este no es el único punto de la frontera donde pasa esto. En Pedernales, en el otro extremo de la frontera, lo mismo. Mercados como este existen en casi toda la línea fronteriza. Las fronteras crean fricciones, pero también negocios. Este mercado, con todo lo que vende y todo lo que cruza, no existe a pesar de la frontera. Existe por la frontera. Destaca por qué tener esa frontera es importante. Miles de personas y familias viven de este intercambio que beneficia a ambos lados. Sin la frontera, este negocio no podría existir. Pero, vamos a ver, ¿de dónde viene toda esta ropa? Cada año, 8 de cada 10 estadounidenses participan en un ritual curioso. Revisan closets, cajones, garajes y separan todo lo que ya no usan y lo van donando. Le llaman spring cleaning, limpieza de primavera. No es solo orden, deshacerse de lo viejo se siente casi como un progreso personal. Y así donar se ha vuelto casi tan cultural como la propia limpieza. Pero no todos donan por la misma razón. Un estudio académico encontró que una de las razones más comunes no es solo la generosidad, es la necesidad de hacer espacio para algo nuevo. Investigadores hasta le pusieron nombre a este patrón, el efecto del descarte verde. La gente que se considera más consciente del medio ambiente dona ropa vieja y compra ropa nueva casi de inmediato. Donar se convierte, sin quererlo, en el permiso perfecto para comprar más, lo que va en contra de la filosofía de protección medioambiental. Pero bueno, ahí está la ironía. Y aquí es donde termina el aspecto caritativo de este proceso. Mucha gente piensa que cuando dona su ropa, esta se entrega directamente a personas de escasos recursos. Pero por general, eso no es el caso. La mayoría de la ropa que se da gratis, luego alguien la vende. En el mundo de las donaciones, esto es normal, de forma parecida a las donaciones de sangre. A veces olvidamos que cuando damos algo de calidad sin costo alguno, sea ropa o sangre, eso luego se revende y alguien saca un beneficio de nuestra caridad. Eso es en parte para cubrir costos de transacción y de gestión, como la limpieza y el almacenamiento. Pero al final de la cadena, también se traduce en ganancias directas para alguien, ya sea un hospital o varios intermediarios, como veremos más adelante en el caso de las pacas. Puede sentirse injusto, pero así es como funciona el sistema de donaciones. Hay varias razones por donar, para ordenar el closet, por la sensación de estar ayudando y para algunos también por una ventaja fiscal. Bajo ciertas condiciones, donar ropa en los Estados Unidos te da una deducción de impuestos según el valor de reventa de la prenda donada. Te voy a dar un ejemplo. Alguien que dona una cartera que compró por, vamos a decir, $1,000 y que está en buen estado o casi nueva, podría ahorrarse unos $370 en impuestos. Eso quizás no parece mucho, pero para ciertas personas de altos ingresos, esa ventaja se acumula si donan muchas cosas valiosas. Eso ayuda a explicar por qué a veces aparecen carteras, zapatos y prendas de marcas costosas, casi nuevas, entre las donaciones. Y las grandes empresas hacen exactamente lo mismo. Producen más ropa de lo que logran vender. Eso se llama dead stock. Ropa nueva, sin usar, que nunca llegó a venderse. Líneas descontinuadas, pedidos cancelados, devoluciones de tiendas, liquidaciones o excedentes comerciales. Cuando las empresas donan ese excedente, reciben una deducción de impuestos. Así no pierden toda la inversión en esos productos. Y donar siempre es bueno para la imagen pública de una marca. Así es como a veces terminas encontrando algo en una paca todavía con su etiqueta original. Donaciones personales.

0: excedentes corporativos, dos fuentes distintas, pero la misma motivación fiscal detrás de ambas y el mismo destino económico, como veremos. ¿Y a dónde va toda esa ropa donada? La mayoría termina en organizaciones sin fines de lucro que manejan donaciones. Goodwill, el Ejército de Salvación, Volunteers of America y docenas de organizaciones más que operan el mismo modelo. Y todas ellas lo revenden. En sus bodegas, empleados separan cada donación en tres pilas. Lo que se vende en sus tiendas, lo que se vende a mayoristas y lo que se bota. Las tiendas de Goodwill son conocidas por tener buenos precios en su ropa. No se regala la ropa usada, pero sí se vende a precios muy accesibles. Igual que con las pacas aquí, allá también es una aventura para mucha gente ir a esas tiendas y encontrar gangas. Pero se estima que apenas entre el 10 y el 20% termina vendiéndose en esas mismas tiendas. Y el dinero de esas ventas se usa para pagar y entrenar empleados y para operar la organización y sus programas sociales. Ahora, la segunda pila se vende por tonelada a empresas recicladoras y exportadores de textiles. Ahí se clasifica, se comprime y se empaca. Un proceso que en el comercio internacional se conoce como fardos. Pero en México, Centroamérica y el Caribe se los conoce más bien como pacas. Una palabra que viene del francés antiguo, paquet, que es un bulto grande y apretado de tela. Un solo contenedor puede llevar cientos de pacas. Y esos contenedores se venden, casi a ciegas, a compradores de todo el mundo. Y la tercera pila, a veces la más grande, se bota. Antes la ropa se guardaba, se remendaba, se heredaba de generación en generación, pero hoy vivimos en la cultura del úsalo y bótalo. Entre el año 2000 y 2014, la producción mundial de ropa se duplicó, mientras la vida útil promedio de cada prenda se redujo casi a la mitad. Y eso crea montones de ropa en mal estado que ya no se puede vender. Se calcula que cada segundo un camión de basura entero de ropa termina en algún vertedero del planeta. Y el más famoso se ve desde el espacio. En el desierto de Atacama, en Chile, llegan cada año decenas de miles de toneladas de ropa. Así que ya vimos las tres pilas. Lo que se bota, lo que se revende en tienda y lo que se empaca en pacas para revenderse afuera. Es difícil saber la cifra exacta de todo lo que sí se aprovecha. Las fuentes no siempre coinciden. Solo en 2024, Estados Unidos exportó casi 674 mil toneladas de ropa y otros artículos usados, por un valor superior a $846 millones. Pero una cosa sí es segura. Hablamos de cientos de miles de toneladas cada año moviéndose por todo el planeta. Y para que tengas una idea de los números reales, un solo fardo de 45 kilos se vende al por mayor entre $90 y $540, dependiendo de la calidad. Ese mismo fardo puede contener más de 100 prendas, lo que significa que para el exportador, cada pieza cuesta apenas $1 o $2. Y ya no se trata hace rato de una operación caritativa. Esa ropa, una vez donada gratis, ahora es un producto de venta como cualquier otro. Y buena parte de ese destino es América Latina, África y Asia. En Ghana, el mercado de Cantamanto recibe unos 15 millones de prendas cada semana. En Kenia la llaman Mitumba, significa pacas en Swahili. El mismo negocio, el mismo sistema, con otro nombre en otro idioma. Esto no es un fenómeno dominicano o haitiano. Es una economía mundial que muchos desconocemos. ¿Y cómo eso comenzó a llegar aquí, a nuestra isla? Bueno, es una historia fascinante. Todo comenzó con Fidel Castro. Bueno, no exactamente. Organizaciones como Catholic Relief Services y CARE ya enviaban ropa donada a América Latina desde los años 50. Pero después de la Revolución Cubana, en 1959, todo cambió, sobre todo para Haití. A poco más de 80 kilómetros de Cuba, Haití se volvió estratégicamente importante para Washington. Así, para Washington, repartir alimentos, medicinas y libros, y también ropa, no era solo caridad. Era una forma de demostrar que se podía progresar sin necesidad de una revolución comunista. Y aunque la relación oficial con el dictador Duvalier fue tensa, la ayuda humanitaria privada nunca dependía de esa relación. Programas como Project Handclasp de la Marina de Estados Unidos seguían entregando ropa donada directamente a la gente. De ahí viene el apodo que todavía se usa para el Pepe, ropa Kennedy, aunque no fue una política de Kennedy, sino de Estados Unidos en general. Era ayuda humanitaria, no un comercio. La ropa se regalaba. Pero una vez que toda esta ropa estaba en la isla, pasó algo más. Se formaron redes de recolección y distribución de esta ropa, y aunque al principio también la daban gratis, la gente local empezó a venderla en el resto del país. Eventualmente, la demanda superó la oferta y empezaron a llegar importadores textiles que traían fardos, ya no gratis, que entraban en esa misma red de distribución. Y así, en todo Haití, se fue desarrollando esta economía de ropa usada. Como mencionamos, esto no pasó solo en Haití. Pasó en casi todos los lugares donde llegaban donaciones gratuitas o fardos baratos de ropa. Y en el caso de nuestra isla, esa ropa, eventualmente, llegaría hasta la frontera. Una de las historias más citadas sobre el origen de las pacas en la frontera comenzó en 1986. Haití estaba viviendo una crisis de escasez extrema, como siempre, y muchas mujeres haitianas vieron en la frontera una oportunidad para sus familias. Así empezaron a cruzar el río hacia Dajabón para vender esa ropa. Al principio, de forma completamente informal y escondida, no había ningún permiso. En aquellos años, el cruce era en las dos direcciones. Los haitianos entraban a Dajabón a vender comida y comprar productos dominicanos, y los dominicanos, ciertos días, cruzaban hacia Haití a comprar cosméticos, ropa usada y aparatos electrónicos. Hoy, esa dinámica cambió. Por la inestabilidad en Haití, cruzar hacia el lado haitiano ya no es tan común. Hoy son casi siempre los vendedores haitianos quienes cruzan hacia el lado dominicano a vender su mercancía. Del lado dominicano, el negocio despegó por su cuenta en esa misma década. Y explotó a inicios de los 2000, cuando la ropa nueva se volvió cada vez más cara. Hoy asociamos muchas veces la paca con los haitianos, pero eso es sorprendentemente inexacto. Esos fardos de ropa no se importaban solo en Haití. Solo en los últimos años, según datos de la aduana, el país ha importado más de 42 mil toneladas de ropa usada. Y lo que entra sin declarar, por definición, no aparece ahí. Así es, el negocio de la paca, del lado dominicano, lleva ya cerca de 40 años en operación. Por eso es curioso notar que en 1973, 13 años antes de que este negocio ni siquiera existiera del lado dominicano, el Congreso Dominicano ya había aprobado una ley que prohíbe la importación de ropa usada. En 1885, en Boston, las autoridades de salud ordenaron desinfectar todos los trapos importados por miedo a la cólera. Y esa misma lógica se repite país tras país durante todo el siglo XX. Así, cuando el Congreso Dominicano aprobó su propia ley en 1973, ¿no que estaba inventándose algo nuevo por ahí? Solo se estaba sumando a una tradición de miedo que ya llevaba siglos. Pero vamos a analizar eso. La ley no dice simplemente que toda ropa usada está prohibida. Prohíbe importar, específicamente, ropa y otros artículos que hayan sido desechados por hospitales, clínicas y sanatorios, o, y aquí está el punto, o que sea de procedencia indeterminada. Y claro, sí permite de que, por ejemplo, pasajeros pueden traer su propia ropa y la ropa de como de regalo. Y aquí es que comienza la zona gris. ¿Qué significa exactamente procedencia indeterminada? Hay que saber, ¿qué empresa la exportó? ¿De qué país vino? ¿O habría que identificar la persona que donó cada camisa? La ley no lo explica. En la práctica, aduanas ha reconocido que existe ropa usada que entra con documentación, que pasa por procesos de desinfección y ciertos regímenes aduaneros. Pero también existen cargamentos que entran sin declarar o sin poder demostrar su procedencia. Por eso, una paca no es automáticamente ilegal por el simple hecho de contener ropa usada. Puede haber entrado legalmente, puede haber entrado de manera irregular o puede ser contrabando. Y hay un tipo de irregularidad que rara vez se menciona. Es el fraude arancelario. A veces ropa completamente nueva se camufla y se declara como si fuera usada para pagar mucho menos en impuestos en la aduana. Y hay otro mecanismo parecido, ligado a las zonas francas. Bajo la ley 890, ciertas empresas están autorizadas a importar ropa usada, pero solo para reclasificarla y reexportarla de nuevo al extranjero, no para venderla aquí en el país. Pero, según industriales textiles citados en una investigación periodística, Nuria, una parte de esa mercancía nunca vuelve a salir del país y se vende en el mercado dominicano. Ropa que, en teoría, nunca debió quedarse aquí, se queda. En el 2012, el Congreso tuvo la oportunidad de aclarar esa situación y se propuso una prohibición mucho más amplia contra la importación comercial de ropa, de trapos y zapatos usados. El Senado eliminó ese artículo. Eso no legalizó el negocio, simplemente dejó vigente la misma ley del 73 y, más de un siglo después, la ley 458 todavía aparece en el marco legal vigente de aduanas. Y aduanas sí actúa contra los cargamentos irregulares. Solo en los primeros meses del 2026 informó haber retenido más de 60.000 kilos de ropa usada en sus operativos. Y bueno, la República Dominicana no es, ni de lejos, el único país con esta clase de leyes y sus ambigüedades. Un resumen académico sobre el comercio global de ropa usada lo dice sin rodeos. Este tipo de prohibiciones, en general, tienen éxito mixto. Se evaden con frecuencia y terminan creando enormes economías informales. Porque no es un negocio ilegal, digamos así, pero tampoco es 100% legal. Y quizás esa confusión sea precisamente una de las razones por las que el negocio ha crecido tanto. Y hay un giro que nadie esperaba. La ley nació en el 1973, por miedo a enfermedades contagiosas. Pero la periodista Nuria Piera hizo, hace unos cuantos años, una investigación completa sobre exactamente ese tema de las infecciones y decidió ponerlo a prueba. Su equipo mandó muestras de ropa de paca a un laboratorio y encontraron hongos, bacterias coliformes, una señal de contacto con materia fecal. Y en otras prendas, una bacteria capaz de causar infecciones pulmonares graves. Ahora, los dueños de tiendas de paca insisten en que ellos siempre lavan y desinfectan su mercancía antes de venderla.
1: Ahí la encontramos. Me revisas si eso está bien. Sí, ahí está.
0: Entonces, ¿por qué, en medio de tanta ambigüedad legal, este negocio no ha dejado de crecer? Porque de esto viven miles de familias, de los dos lados de la frontera. No es solo el que compra o vende la ropa directamente, porque ahí están involucrados los transportistas, los hoteles, los colmados, los que cargan las pacas. Toda una economía secundaria construida alrededor de un negocio que vive en la ambigüedad legal. Y aunque muchas veces todavía asociamos la paca con Haití, y hasta la llamamos a veces el mercado haitiano, en realidad, hoy es un negocio dominado por los dominicanos. Emprendedoras que compran en la frontera, en Santo Domingo, seleccionan lo mejor, lo organizan por talla y por color, y lo revenden en su pueblo en algún lugar del país, casi como si fuera ropa nueva. Pero no todos ven ese negocio de la misma manera. La industria textil formal ve a la paca como una amenaza real. Ellos argumentan que es competencia desleal. Mientras una tienda formal paga impuestos completos por cada prenda nueva, una libra de paca con 40 o 50 prendas adentro a veces paga apenas una fracción de eso. Según cifras del sector, la industria textil formal genera miles de millones de pesos al año en impuestos y es una de las principales fuentes de empleo formal del país. Y hay hasta un estudio citado por los mismos industriales. Por cada empleo informal en pacas, se pierden 10 empleos formales en la industria textil. Los dueños de las tiendas de paca responden que ellos también generan empleo y que para miles de familias ese negocio es su supervivencia. Pero aquí viene lo interesante ahora. En los últimos años apareció otra competencia para los dos sectores. Plataformas como Temu y Shein.
2: Espérate. No es Chain.
0: No, es Shein.
2: Yo soy diciendo Chain. Yo soy China, ¿acaso?
0: Ellos venden ropa nueva, muy barata, enviada directamente desde China. Muchas veces hasta más barato que la misma ropa de paca. Solo el comercio electrónico dominicano se estima en más de 5,000 millones de dólares al año y sigue creciendo rápido. Una sola empresa de entrega para Temu aquí en el país reportó más de 3 millones de entregas en poco más de un año. De hecho, esa cosa es tan seria que en México, la industria textil formal reportó pérdidas de más de 3.200 millones de dólares en un solo año, atribuidas directamente a Temu y Shein. Así que de repente, la paca y la industria textil formal, que llevan décadas enfrentándose, ahora comparten un problema nuevo y mucho más grande que ellos dos juntos. Es fascinante ver cómo una sola prenda, donada gratis por alguien, en los Estados Unidos, en Europa, pasa por media docena de manos. Y cada una de esas manos gana un poco en el camino, ¿no? Chelitos se le caen, hasta llegar a las nuestras. Y todavía a un precio sorprendentemente bajo. Y entonces llegaron Temu y Shein y lo dañaron todo. Shein.
2: Ok.
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0: 5 de la tarde con 25 minutos.
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1: Hola, muy buenos días, amigos oyentes y televidentes. Bienvenidos todos ustedes a la reflexión del día para hoy. En esta semana que hemos hecho una pequeña saga de los símbolos que dejó Jesús en su pasión, muerte y resurrección. Recuerden, es una propuesta interpretativa, es la visión que la mesa de trabajo de RCPC y Descubriendo ha logrado desarrollar a través del tiempo. Bien, y hoy queremos hablar de lo que realmente es más poderoso en todo el mensaje de Jesús, la resurrección. Y lo digo así y llamo la atención porque quiero que a través de esta reflexión podamos acercarnos un poco más al objetivo principal del por qué Jesús vivió todas estas situaciones o permitió que ocurrieran todas estas situaciones. Digo que permitió porque él tenía muy claro a lo que se enfrentaba, lo que le podía ocurrir. No había que ser muy inteligente para darse cuenta que meterse de la manera que se metió él con las religiones o con la religión dominante que en el entonces, con sus líderes, con los poderes que controlaban a nivel, entre comillas, espiritual, terminaría todo esto, ¿no? Pero lo hizo con la intención de dejarnos claridad en lo que hoy quiero compartirles, apartando esa famosa visión de que Jesús representó un sacrificio mandado por Dios. No, el Padre Eterno no manda sacrificios, o no hace de sacrificio a un hijo, o entrega a su hijo como sacrificio para perdonar nuestros pecados o expiar nuestros pecados. Eso es costumbre de los falsos dioses. Eso sí hacían eso. Jesús, en su función y todo lo que permitió desarrollar, hizo culminar la obra del Padre Altísimo sobre el hombre del planeta Tierra. Entonces, recordemos que Jesús comienza el proceso de resurrección una vez dice que todo ha sido consumado. Todo ha sido consumado. La obra

pizza a formas más fotónicas de energía. Es una disolución de los protones y electrones que produce una luminofulgurancia y la desaparición del cuerpo temporalmente. Toda una ciencia de resurrección traída o trasladada por el anciano de días, Jesús el Cristo, al planeta Tierra. Recuerden entonces que es llevado a un sepulcro y en el sepulcro se desaparece por algún tiempo. Luego, esa luminofulgurancia, ese brillo, permite que aparezca un nuevo cuerpo. Ese cuerpo se le conoce como el cuerpo glorioso, que es el que o con el que se le presenta a los discípulos para mostrarles el poder de la resurrección. Estoy recordando lo que ocurrió. Ahora traslademos en propuesta interpretativa lo que significa eso para nosotros. El proceso de la resurrección solo se comenzará a realizar en el momento en que nos bajemos de la cruz, entendiendo ya que es la cruz, de acuerdo a las interpretaciones que hicimos de ella en las reflexiones anteriores. Los cuatro poderes de control: economía, religión, militarismo y política. El hombre tiene que desprenderse, bajarse de esa cruz, desconectarse de lo que la une a la cruz. Y recuerden que lo que la une a la cruz son los clavos. ¿Lo recuerdan, verdad? Hablamos de los clavos, y los clavos representan, en esta simbolociencia, la envidia, el orgullo y el pensamiento material. Quiere decir que si combatimos nuestra envidia, nuestro orgullo y nuestro pensamiento materializado, estamos muy rápidos para desconectarnos con los poderes, para que empiece la resurrección, porque la resurrección de Cristo empezó en la medida en que lo bajaron de la cruz. Miren la simbolociencia, hacemos la comparación. De tal forma que podemos hacer una relación. ¿Qué es lo que siente el hombre que comienza a conectarse poderosamente con el poder del dinero, de la economía, de los banqueros, de las grandes ganancias, de las grandes fortunas? Pues el orgullo de sentirse grande y poderoso, el pensamiento materializado, la envidia por tenerla o por permitir que no se vaya. Entonces, entendemos, saquemos los tres clavos: envidia, orgullo y concupiscencia, o pensamiento materializado o retorcido, y de ahí en adelante nos desconectamos de ese poder o esos cuatro poderes y comienza la resurrección. Que es un proceso, amigos oyentes y televidentes, es un proceso de desmaterializar nuestro cuerpo celular, de dejar la densidad que tenemos en nuestro cuerpo, en nuestra mente y en nuestras emociones. Ese proceso permite que haya una desaparición del cuerpo por un momento, tal como resultó en la resurrección del Cristo. ¿Qué significa esto? Resulta que cuando usted está haciendo un proceso de transformación, cuando usted quiere morir a ciertas situaciones, va a suceder algo, o tiene que suceder algo, como sucedió con Jesús: la desaparición del cuerpo mientras se genera el nuevo cuerpo glorioso. Es decir, desaparecer del tiempo y del espacio en los lugares o de las situaciones que no me permiten hacer la transformación. Lo voy a decir directamente. Si yo quiero alejarme o quiero dejar un vicio, tengo que alejarme de los espacios, los momentos, las relaciones, las situaciones que ocurren alrededor de ese vicio por un tiempo. Desaparezco por un tiempo para luego hacer mi proceso de transformación interior y aparecerme posteriormente ya con una condición diferente, como lo hizo Jesús con un cuerpo glorioso ante sus discípulos. Y ellos fueron testigos de la resurrección. Quiere decir que en la medida en que nosotros hagamos un proceso de transformación interior, al desconectarnos de dichos poderes, nos presentaremos ante los demás como hombres transformados, y esa transformación que ellos verán será la inspiración para que tanto ellos como otros más se impulsen a realizarla. Es decir, que la mayor predicación de la resurrección no es otra que las obras de transformación que cada uno de nosotros presente. Esta resurrección o mutación solo la podrá hacer aquella persona que pueda entrar al túnel de memoria de manera consciente y dirigirse para reconocer lo que es luz y lo que es tinieblas, para poder mutarlo, para poder potenciarlo. Me refiero a entrar a la memoria en reflexión de lo que hemos hecho con nuestra vida. Y ustedes preguntarán, ¿pero será posible la resurrección también de nuestros cuerpos físicos? Ya es un tema superior, ¿verdad? Pero Jesús demostró

0: Y hay otra cita en el documento bíblico que muestra que en el momento en que Jesús resucitó, varias personas se levantaron también y aparecieron a sus familias. Significa que la resurrección o levantarse de la muerte también es posible. De hecho, han habido muchos casos en la historia de la humanidad en que personas que aparentemente estuvieron muertas volvieron. Entran a un túnel, el túnel de memoria temporal, y son capaces de ver su vida, sus aciertos y desaciertos. Y por razones y motivos muy profundos de retornar, la ley les permite y vuelven. Así que todo este proceso de la resurrección desafortunadamente no ha sido comprendido por la humanidad, porque las religiones y las filosofías se han encargado de que toda la simbolociencia quede estancada en simple adoración. Lo más llamativo es que las religiones nos han enseñado a percibir todo el mensaje de Jesús solo concentrados en que murió, que murió, que murió por nuestros pecados, que murió por nuestros pecados. No, no solamente murió por nuestros pecados, o mejor, nuestros pecados de ignorancia han permitido que esa enseñanza se muera. Él murió con la intención de que aprendiéramos a resucitar. Estudiemos la vida, estudiemos los símbolos, pero no nos quedemos allí. Vamos a practicar esa transformación mental, emocional y de nuestros cuerpos físicos, que es transformación y mutación interior. Esta ha sido la reflexión del día, muy compleja compartirla porque es un tema muy profundo, muy extenso. Hacerlo en un radioclip muy pequeño es todo un desafío. Pero bueno, ahí quedan algunas cositas que nos pueden servir a todos. El lunes seguimos con más aquí en la reflexión del día en rcpc.co. ¡Feliz día!
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